0: Hoy es un programa muy interesante porque vamos a seguir hablando de todo un poquitito. Pero bueno, Walter, ¿cómo está la Perla del Plata?
1: Te digo hoy cómo está, en serio, buenas tardes a todos. La verdad es que es un día hermoso, el cielo azul, por más de que hay algunas nubes amenazantes en el entorno, pero realmente muy despejado, mucho sol, y Punta del Este con sol es otro Punta del Este. Así que, a pesar del frío, te damos la bienvenida a ti también, Marcelo, por acá.
0: Sí, la verdad que está interesantísimo el cielo celeste ondeando la bandera uruguaya en esta hermosa Plaza Independencia. Pero bueno, el programa nos invita a viajar y a tener un poquitito de calor. ¿Por qué? Porque vamos a seguir hablando en el primer bloque de los encantos de este itinerario, encantos coloniales del Nordeste. Vamos a disfrutar en el primer bloque de algo bien diferente, disfrutar no solo de esas hermosas y playas que se encuentran en el Nordeste, sino también ese acervo colonial, histórico que tiene cada ciudad, que cuentan mucha historia referente sobre el Atlántico, haciendo la ruta del Atlántico Sur, donde fue escenario de cada siglo de algún acontecimiento. Interesantísimo itinerario que lo dejamos por allá, por Puerto de Galinas, y nos íbamos hacia Maragogi, hacia Maceió, pero ya vamos a seguir hablando sobre él. Luego seguiremos disfrutando en una ciudad emblemática como es Vancouver, Canadá, y después volvemos nuevamente a Sudamérica. Vamos con un nuevo itinerario que será muy, muy, muy interesante, que lo comenzaremos en San Pablo, haremos la famosa Baixada Paulista, y desde el litoral, ese Atlántico que acompaña, y nos iremos por la Rodovía dos Tamoios a disfrutar del litoral carioca hasta Río de Janeiro. Señores, comienza Tripulación en el primer bloque y comenzamos de esta manera.

0: Qué linda canción esta balada de Gal Costa. Una canción que perdura, ¿no? Dale.
1: Quiero dos cosas quiero comentar. Pensé que era Natalia cantando. Te juro.
2: Me hubiese encantado, te juro, Walter, pero no.
1: Natalia tiene esa voz espectacular como para que nos cante en portugués este tipo de baladas.
2: Me faltan
1: la veo, pero así.
2: Agudos.
1: Totalmente, totalmente. Eso por un lado. Y por el otro lado, cuando empieza Eu Preciso Chifalar, cuando hay una palabra que, si bien es bien representativa de Brasil, también lo es de los grandes grupos acompañados, y es jeito, porque nosotros siempre tratamos de encontrarle ese jeitinho a nuestros itinerarios por Brasil para que sean inolvidables y muy disfrutables. Y creo que este Encantos Coloniales del Nordeste en el mes de octubre es uno de esos jeitos que hemos encontrado para disfrutar de un Brasil increíble.
0: La verdad que sí, esta es una canción que tiene mucha historia, tiene orígenes también en el Nordeste. Eso que cuando Gal Costa quería componer algo, se iba a romanticiar a la playa, a la costa, y por supuesto, ese dúo que hace con Tim Maia es impresionante. Les quedó una balada romántica espectacular. Creo que fue el broche de arranque de este itinerario, que tan enamoradizo, porque todo el mundo que lo lee se enamora. Hago recuerdo, comenzamos nuestro viaje en forma directa hasta Recife, estuvimos disfrutando de una ciudad, la capital del estado de Pernambuco, donde disfrutamos de su historia, esa arquitectura que habla mucho, esa ciudad vecina, Olinda, con sus costumbres, ese folclore, carnaval, la arquitectura portuguesa, los vestigios de los holandeses que también anduvieron por allí. Y bueno, y seguimos y empezamos a recorrer el litoral por esa famosa BR que une desde el Río Grande del Sur hasta Río Grande del Norte, esos pedacitos de carretera que unen balnearios increíbles. Vamos siempre teniendo nuestro océano Atlántico a la izquierda, disfrutamos de Porto de Galinhas, disfrutamos de toda esa zona y allí quedamos. Ya quería hacer ese acuerdo, porque de Porto de Galinhas nos vamos a un paraíso, Walter, Natalia, nos vamos a Maragogi. ¿Qué lugar, Walter?
1: Salinas de Maragogi. Es un lugar que está últimamente muy de moda entre nuestros amigos y compañeros de viaje de Uruguay, más que nada porque nuevamente contamos con esta facilidad de los vuelos directos, que son tan importantes para poder disfrutar del destino de una manera mucho más cómoda y confortable. Siempre la parte de conexiones, aeropuertos y todo son un poco los que nos pone más nerviosos cuando llega el momento de viajar. Y aquí llegamos por tierra a un paraíso, realmente las salinas de Maragogi, donde la playa se abre hacia el Atlántico más como hacia un Caribe que hacia lo que nosotros estamos acostumbrados a vivir de nuestro Atlántico tan ventoso, ¿no?
0: ¿Sabes qué? Te doy un pique que vamos a hacer, ¿no? Nosotros no nos vamos a hospedar en Maragogi, vamos a recorrer. Es muy humilde ese pueblito, muy pintoresco, pero lo que más tiene de anecdótico y que vamos a vivir esa experiencia es aprovechar. Les recuerdo, estamos en el nordeste, arriba del Trópico de Capricornio, las mareas son bien diferentes, vamos a encontrarnos cuatro mareas. Y en una de ellas vamos a ver si vamos a aprovechar para estar en una marea baja para disfrutar de los arrecifes, estar sentado muy cerquita de los arrecifes donde se acercan en unas plataformas, unas yangadas con barcitos. Imagínense en estar en baja marea disfrutando en el mar, un mar color esmeralda, transparente totalmente, donde disfrutamos de alguna bebida y disfrutamos de los paisajes. Son increíbles, son esos lugares donde está la playa y para recrear la imaginación de todos los que nos están escuchando y viajando con nosotros en este itinerario. Las palmeras se apoyan casi de costado en las playas para poder disfrutar de esos paisajes que son únicos, que uno se lo imagina solamente en esos paraísos de playas, ¿no? Y bueno, y vamos a seguir camino. Dale, Walter.
1: Lo que hablábamos el otro día, que es realmente algo solamente se vive en esta zona de esta manera, manera tan, la naturaleza tan avasallante, es el tema de las mareas, justamente, donde el paisaje es tan diferente entre la mañana y la tarde, que solamente estando ahí disfrutando de una caipirinha en la playa, debajo de una de estas palmeras, podemos imaginar y contar lo que es. Estas palmeras, aparte que son, forman parte de la cultura nordestina, sobre todo por una herencia africana muy, pero muy marcada en todo lo que es la gastronomía del nordeste, que es exquisita, pero con un ingrediente muy particular que es el aceite de dendé, que es un aceite fuerte que le da un toque muy particular. Es el aceite que se saca justamente del coco, que se saca, que se utiliza en todo lo que es esta cocina fusión del nordeste y que tanto gusto nos da cuando probamos desde una moqueca, una carayé o cualquiera de los platos típicos nordestinos.
0: Sabes que hasta acá me da mucha emoción este itinerario porque tiene muchos contrastes, ¿no? Nos vamos a disfrutar de la arquitectura, de la cultura, historia y también vamos a tener ese relax y descanso con esas vistas paradisíacas y también el disfrute de estas playas paradisíacas, ¿no? Así que vamos a tener todo. Es un itinerario que tiene todo, no le falta nada. Vamos a seguir camino, nuestro destino y que vamos a tomar base allí para conocer las diferentes playas es Maceió, hermosa ciudad, una ciudad que no le da la espalda al mar. Todo lo contrario, con unas ramblas preciosas, sus playas en sí, bordeadas de esa arena blanca y arrecifes, hacen que el Atlántico allí se vea de una forma bastante especial, se disfrute mucho, una ciudad que tiene mucha vida nocturna. ¿Verdad, Natalia?
2: Sí, claro que sí. Es, como decían ustedes, es el famoso Caribe brasileño, ¿no? Que se suele llamar, con aguas cálidas, piscinas, o sea, tenés piscinas naturales, tenés para hacer surf, o sea, tenés de todo, en un solo lugar. Es ideal mismo, para parejas, para familias. La verdad que es un destino precioso para hacer. Tenemos, bueno, Ponta Verde, ahí en Maceió, es una de las playas ideales para alojarse, para pasear. Arena blanca, ¿no? O sea, y estamos en Brasil, ¿no? No hace falta irnos mucho más lejos que Brasil. Tenés todos los barcitos frente al mar, o sea, es precioso. La verdad que es un destino ideal para descansar y para nada, para volás con la cabeza.
1: Aparte tiene lo que dice Natalia, es una gran verdad, que si uno imaginara Montevideo, por ejemplo, para traer a tierra esa imagen, las playas urbanas de Maceió, Pajuçara, Ponta Verde, Jatiuca, son todas playas con ese color del Caribe brasilero que invitan a bañarnos. Entonces uno puede disfrutar de todo la comodidad y encantos de la ciudad desde la playa, en playas realmente muy, pero muy bonitas, con una naturaleza y un paisaje muy, muy lindo, que combina de muy buena manera con todo lo que es la historia, este sincretismo que siempre hablamos de Brasil y sobre todo del Nordeste, entre lo que fue su origen colonial como colonia brasilera, portuguesa, perdón, y toda la gran fusión de los africanos que le dieron una particularidad infinita a lo que es Brasil, no solo con la gastronomía que comentamos algo ahora, sino también con todo lo que es la música, que si bien nosotros estamos muy acostumbrados a escuchar la música brasilera, sobre todo el samba y la MPB, la música popular brasilera, en esta zona nacen otro tipo de culturas musicales, el samba de roda, el maracatú, el forró, el axé, que también suenan muy familiares cuando andamos por la calle y escuchamos a los locales disfrutando de ese tipo de música.
0: La verdad que sí, la arquitectura de Maceió es muy interesante también, la vida nocturna, vamos a disfrutar de esas ramblas con ese colorido y esas luces de los barcitos, los artesanatos, muchas playas cercanas que son muy lindas. Hacia el sur tiene una de las más famosas, Praia do Francês, la recuerdo mucho, se va a pasar el día y también recorrer entre esas dunas, un lugar encantador. Saben que mucho europeo les encanta esta zona de Praia do Francês y uno cuando llega allí recuerda las costas de Rocha sin lugar a dudas. Sin lugar a dudas, las costas de Rochas están allí, son increíbles, porque uno lo único que tiene es el agua calentita y eso es lo bueno que tiene. Pero es un lugar que vale la pena, Yatiuca, hacia el otro lado, los manglares, un lugar que vamos a ir viviendo de a poco, tomando base en una Maceió que nos va a abrir las puertas a conocer esa tanta historia, esa cultura, esa tradición que tiene y disfrutar no solo de playas, sino también de ese xeito, como decía Walter. Y seguimos camino. Y antes de llegar a Salvador de Bahía, vamos a hacer un punto intermedio, Aracaju, un lugar que sin lugar a dudas el punto es naturaleza salvaje, tiene un relax increíble. Vamos a descansar después de tanto viaje, de tantas experiencias. Ese lugar lo vamos a tomar como el punto de inflexión de relax, para disfrutar de puntos donde vamos a disfrutar de playa, jardines, muchas dunas a recorrer un poquitito, pero tranquilo. Vamos a pasar una noche allí y después nos vamos, Walter, para mí es la ciudad emblemática del Nordeste que es Salvador de Bahía.
1: Sí, Salvador de Bahía es un capítulo aparte.

Astor Piazzolla estaba en Roma y allí recibe la noticia. Se había ido el Gordo, a quien Piazzolla iba a escuchar a fines de los años 30 en el Café Germinal de la calle Corrientes, hasta que un día faltó por enfermedad el bandoneonista Toto Rodríguez y Piazzolla convenció a Troilo de que lo dejara reemplazarlo. La respuesta del Gordo fue: ese traje no va, pibe, conseguite uno azul que debutás esta noche. Y entre 1940 y 1944, Piazzolla fue bandoneonista, arreglador y alguna vez incluso pianista de la orquesta. Un año después de la muerte de Pichuco, se editó la Suite Troileana, una manera, según la dedicatoria de Piazzolla en el disco, de decir gracias. El arte de tapa de ese disco era del artista uruguayo Hermenegildo Sabat, con sus caricaturas de Troilo con alas de ángel. De manera que, como Sabat, se nos fue hace algunos meses, el programa de hoy, de paso, se lo dedicamos a él. En este bloque, el segundo de este primer programa, vamos a escuchar toda la suite troileana de Piazzolla con sus cuatro partes, las cuatro partes de Troilo, las cuatro cosas que el Gordo más amó: bandoneón, cita, su esposa, whisky y escolazo. Astor Piazzolla con sexteto electrónico y Antonio Agri en violín, 1976, suite troileana.

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4: Esto es Sueño de Tango, tercer acto. Al morir Troilo, dejó tres bandoneones, aunque una leyenda, que como toda leyenda tal vez sea cierta, asegura que hay un cuarto bandoneón, cuyo poseedor, que se resistió siempre a darse a conocer públicamente, nunca mostró a nadie, y solo acepta, excepcionalmente, compartir el sonido con pocos interlocutores, tocándolo desde una habitación contigua. Como sea, la viuda de Pichuco, Ida Duduí Calachi, griega de nacimiento y conocida como Sita, legó los tres bandoneones a otros tantos bandoneonistas. Uno a Astor Piazzolla, otro a Raúl Garelo y el tercero a Osvaldo Piro. Garelo, uno de los arregladores emblemáticos de la orquesta, es autor de un tango llamado A Pichuco y Osvaldo Piro de una milonga para Pichuco, estrenada en 2010. Escuchamos esa milonga por Piro y su orquesta en 2016.

Daniel Lomuto era bandoneonista, director de orquesta y arreglador, como Ernesto Baffa, que además fue, durante 15 años, el fuelle cadenero de la Orquesta de Troilo. En 1992, Lomuto compuso una milonga llamada Troileana. La toca, ese mismo año, Ernesto Baffa, con su orquesta.

Apadrinado por Astor Piazzolla, el guitarrista Marcelo Rodríguez Silla creó la Camerata Porteña en 1986 y la dirige desde entonces. En 2009, Rodríguez Silla y el también guitarrista Alejandro Borgo compusieron para la Camerata la suite El Ángel Vive, algo así como una biografía musical de Piazzolla, en 6 movimientos. El primero de esos movimientos, casi obligatoriamente, se llama Pichuco. Camerata Porteña.

queda un tango más en el programa de hoy. Pero antes, por si acaso quieren escribir a Sueño de Tango, la dirección de correo electrónico sigue siendo tango@enperspectiva.net. Por WhatsApp, el número es 091-525252. Y desde fuera de Uruguay, alcanza con agregar 598 y suprimir el 0, o sea, 598-91-525252. La ficha técnica de este programa, con los datos de cada uno de los temas que escuchamos, está disponible en el sitio web de Radio Mundo, donde se irán sumando las de los programas que vendrán y donde están además, desde hoy, las de la primera temporada de Sueño de Tango. Ahora sí, el tango final. Es de Domingo Mattio, bandoneonista de Troilo desde 1947 hasta el final, en 1975. Se llama Pichuqueando y es de 1966. Toca, y nos vamos con ella, la orquesta que pichuquea como ninguna. La del Gordo Troilo, por supuesto. Hasta la semana que viene.

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0: Hola a todos, bienvenidos, bienvenidos a una nueva conversación. Hoy vamos a conocer al artista detrás de la obra que nos ha acompañado todos estos días en el estudio. Estamos con Gustavo Talento, bienvenido.
1: ¿Qué tal? Buenas tardes, buenos días.
0: Recibimos a Gustavo, que ya estuvo por acá, estuvo hace un tiempo, 3 años, casi justitos pasaron desde el primer encuentro en el estudio.
1: Sí, abril del 2023, y bueno, en estos 3 últimos años han pasado muchas cosas, me refiero principalmente a lo que ha sido mi evolución en el trabajo, en la investigación, en la experimentación.
0: En aquel momento nos contabas que hacía poco que habías decidido dedicarte de lleno a las artes visuales. Y bueno, 3 años en ese proceso, un poco más de 3 años, me imagino que deben haber aparecido un montón de cosas.
1: Sí, muchísimas cosas, porque además coincidió con muchos cambios, entre ellos dedicarme exclusivamente a esta actividad, a poner todo mi esfuerzo físico en esta actividad. En el mismo tiempo también me mudé, me instalé en mi taller. O sea, fue un cambio importante y que me permitió conocer mucho de esta actividad en particular, y creo que lo más interno tiene que ver con el pulso, con los ritmos, con... Bueno, yo vengo de otra actividad, de otro negocio, digámosle, donde, bueno, se experimentaban otro tipo de emociones bien diferentes a lo que es...
0: El mundo más corporativo, el mundo financiero, sí, sí. De la tecnología.
1: Exacto. Y en este caso, bueno, enfrentarme y estar teniendo las vivencias emocionales de lo que son los vaivenes de la actividad en solitario, bueno, es un descubrimiento que lo sentí muy fuerte el primer año, el primer invierno. Y bueno, eso creo que fue interesante transitarlo para incorporar un montón de aspectos que después creo que terminan siendo llevados a la obra.
0: A la obra. Vamos a recordarles un poquito a los oyentes cuál era tu camino. Bueno, ya dijimos un poco que venías como de otro universo, pero en el mundo del arte podemos decir que sos casi autodidacta y que trabajas mucho con maderas recicladas, materiales que vas encontrando, con los que también incorporás, bueno, pintura, collage, otros elementos. También incursionaste en estos años con metales, con la escultura, o sea, también ha crecido el volumen y la diversidad de la obra. También la cantidad de exposiciones. Por aquellos momentos estabas empezando a exponer, ahora en estos años, bueno, formaste parte de varias exposiciones colectivas, de varias exposiciones individuales, y bueno, de todo eso vamos a estar conversando.
1: Sí, es cierto. Al principio, volviendo a lo de la actividad, a caballo de la madera, que sigue siendo como mi soporte fundamental, he experimentado todo aquello que me resulta de interés en lo que pueda experimentar y que sea una materialidad que lleve impresa un poco de historia o un uso anterior. Me resulta interesante como para llevar a la obra. Después, sí, cierto, yo vengo de mi historia de trabajo anterior, son 25 años o más de otro tipo de actividad. Tomando como referencia estos 3 últimos años, me dio la posibilidad también de participar en muestras colectivas y recientemente en muestras. El fin del año pasado hice una muestra en Aguada Park, en solitario, y este año también en el Molino de Pérez, y ambas muestras han tenido como un denominador el nombre, que para mí es un concepto de abstracto cercano.
0: Que es la del Molino de Pérez, que inauguró un ciclo nuevo en ese espacio, sí. Acaba de terminar hace un
1: Sí, Molino un par de Pérez semanas. El año pasado se hizo una convocatoria a artistas para que todo este año 2026 estuviese cubierto con muestras. Bueno, me presenté y fui elegido junto con otra serie de artistas que vamos a conformar este año, todo un año de muestras, los fines de semana. A mí ya me tocó participar y ahora siguen otros colegas.
0: Contame un poco ese concepto de abstracto cercano.
1: Me tocó participar y ahora siguen otros colegas.
0: Contame un poco ese concepto de abstracto cercano que me interesa y que también resume un poco en lo que estuviste trabajando.
1: Sí, abstracto cercano, yo lo denomino en referencia a la tensión que hay entre un lenguaje abstracto, que es el en el que me manejo, y después una materialidad reconocible, que es la madera o el metal, o sea, elementos que generan cercanía, ¿no? O sea, uno cuando siento que cuando uno se enfrenta a una obra abstracta, la mente intenta inevitablemente interpretar o comparar o buscar algo,
0: asociar con algo
1: de referencia propia o por algo que vio. Y en ese sentido creo que la madera es algo como que acerca y bueno, como que rompe un poco esa interferencia entre lo abstracto y el observador. Siento que es como un puente donde la persona puede entrarle a la obra con de una forma más cercana o más conocida. Después está el mundo de la abstracción que bueno, genera lo que genere en cada persona que lo observe.
0: En esa línea va también la idea de incorporar papeles de diario, mapas, letras de canciones que también aparecen en tus obras.
1: Sí, me gusta como que haya como muchos lugares donde posar la mirada y que aparezcan recortes de repente, que tengan alguna mención. Por supuesto que cada cosa que recorto, que saco de otro lado para llevar ahí, veo que es lo que dice. Bueno, no busco que haya un mensaje, sí busco de que no diga algo inadecuado, pero lo que está escrito queda. Por lo general uso mucho en relación a revistas de música. En realidad es a una o dos revistas esas las que elijo como para hacerle un poco de cirugía. Y después algunos uh-huh. libros viejos que ya tenían, que los he encontrado en la calle, que ya tenían un uso, de un arranque anterior, o sea que no me sentí tan tan mal por canibalizar el papel. Entonces, bueno, esos detalles me gustan como para que siempre haya algún elemento como donde, bueno, en la búsqueda esa, en el recorrido de la obra, encontrar un lugar donde de repente posar la mirada, detenerse y desde ahí capaz que empezar como una suerte de recorrido visual.
0: ¿Y con el color también haces lo mismo o te guías con el color que ya traen las piezas de su origen?
1: Por lo general, respeto el color precedente. Después, en la intervención con color, me manejo con una paleta bastante acotada. Eso me doy cuenta después de
0: cuando ves el conjunto de las obras.
1: Cuando veo el conjunto. Después he incorporado algunos colores que me resultaban complicados, como el rojo, el verde o el azul, algunos colores que los probaba y que quería que estuvieran participantes, pero no encontraba nunca la forma de incorporarlos. El rojo, por ejemplo, lo he usado mucho en los marcos, ¿no? Como en el fondo de las obras. El verde, alguno que aparezca medio puntual, que ya lo haya traído alguna obra. Es muy común de encontrar piezas de madera que tengan alguna mancha verde.
0: Un poco de verde,
1: no sé por qué, pero
0: algunas ventanas capaz.
1: Puede ser, sí, o mismo las que andan en la costa, por lo general siempre tienen alguna manchita verde, y bastante similar, por cierto.
0: Mira, hay un patrón ahí que se repite.
1: Yo creo que sí.
0: Y en esa búsqueda de piezas, ¿qué es lo más habitual que te encontrás y cuál fue la pieza más rara que te encontraste?
1: Cada una para mí es diferente, ¿no? No sé si llamarla rara, pero y lo que me llama la atención son las marcas, por lo general. Ayer, por ejemplo, estaba acomodando maderas ahí y de repente un caso típico es una madera, una tabla, digamos, que tiene...

0: un color y donde había una pieza encastrada, por ejemplo, esa pieza desapareció, entonces quedó el color de todo el contorno y esa pieza quedó ahí. Y eso ya es como, yo le encuentro a ese tipo de situaciones, a ese tipo de objetos, le encuentro belleza a eso. Ese tipo de cosas me llaman la atención y me invitan a juntarlo o incluso a observarlo.
1: ¿Dónde la encontraste, por ejemplo?
0: Esa donde la encontré, esa quedó en mi casa de una reparación que hizo, esa puntualmente a la que refería, uh-huh. Una reparación que hizo en casa un pintor, ¿tá? Que lo usó como para, tenía, era una madera que tenía otra parte arriba y lo arranqué y apareció eso. Bueno, eso quedó en mi casa. Y nadie lo reclamó.
1: ¿Y ahora no sé. ¿Ya lo usaste?
0: No, lo tengo para usar. Lo tengo para usar. Y ese es el tipo de cosas que me llaman la atención a juntar o a pedir o que me den o en fin, ese tipo de marcas. Mm-hmm. También estoy hablando de maderas que ya han sido procesadas, ¿no? No, yo no trabajo con la madera natural. Que
1: con
0: eso
1: la madera
0: también,
1: virgen.
0: Claro, sí. La madera tiene como un estado natural, después tiene un estado de proceso. Bueno, yo uso la madera que está procesada o procesada por una actividad industrial o la que sea, o procesada por el paso del tiempo, ¿no? De repente una madera que solo fue el tiempo quien la intervino, bueno, sirve también.
1: Uh-huh. En algún momento contabas que desarmaste muchas escaleras, ¿no? Como que tuviste un momento.
0: Sí, sí.
1: Creo
0: sí.
1: Que sillas también, sillas y escaleras, como que es bastante sí, habitual.
0: Sillas y escaleras, sí. De hecho, tengo todavía en casa una que está armada, pero que no ya cumplió su ciclo de vida y está armada por una cuestión de comodidad. Y después tengo otras partes de sillas también y escaleras también. Me gusta cómo queda el veteado de esa madera cuando queda, por lo general las escaleras, después que se usan, quedan habitualmente a la intemperie, empiezan un desgaste, se le empiezan a salir los escalones, ahí le queda el encastre libre como para usar como un espacio en blanco. En fin, ese también es
1: funcionan
0: un elemento.
1: Funcionan para las
0: sí,
1: obras.
0: Totalmente.
1: Hablando un poco de tus obras, de cómo se ven, quería que escucháramos juntos uno de los mensajes que mandaron estos días, el de Eduardo Matzeo, que habló un poco de tus obras y cómo hay que verlas. Quiero después ver a ver cómo lo sentís vos. Vamos a escucharlo.
2: En sus manos, la madera deja de ser resto y se convierte en presencia, cálida, viva y profundamente expresiva. Si aún no conocen la obra de Gustavo, pueden buscarlo en redes sociales para tener una primera aproximación. Pero es sin duda lo más recomendable es verlo en directo, en exposiciones, en su taller, o se puede incorporar alguna de sus obras a nuestros hogares. El contacto con el material, con las proporciones, con las texturas, las luces y las sombras es lo que realmente permite dimensionar la magnitud de su obra.
1: Ahí escuchábamos este mensaje de Eduardo y me gustaba mucho eso, como que invita a verlas en vivo, ¿no? Que cambie sí. la sensación, lo que despierta en el espectador.
0: Gracias, Eduardo, primero por el audio. Sí, sin duda que por mejor foto que uno pueda sacar de la obra, en este caso de mi obra, nada compara con la presencia en vivo. La forma de observar la obra es bien distinto, los volúmenes, los colores, las texturas, las sombras, las luces, creo que eso se percibe claramente en viendo la obra en directo. Yo trabajo, digamos, mi obra es perceptible en 180 grados, ¿no? O sea, lo que pongo en un marco, por lo general sobresale ese marco o genera una visión
1: lateral también.
0: Lateral. Entonces, hay distintos lugares como para entrarle a la obra, no solamente frontal.
1: ¿Y qué nos podés contar, por ejemplo, de la obra que está en el estudio, que se llama Mi casa en el Cabo Polonio, que también es como una obra reciente y que puede hablar del periodo en el que estás
0: sí.
1: transitando?
0: Mi casa en el Cabo Polonio es un nombre, por lo general todas las obras tienen nombre, este tiene un nombre medio largo, otros nombres no los termino haciendo explícitos, pero en este caso, Mi casa en el Cabo Polonio, que no

0: esa marca como que fue el disparador, sumado a que venía justo del Cabo Polonio. Esta es mi casa en el Cabo Polonio, y ahí arranqué a hacerlo. Y tiene de todo, tiene cartón, tiene papel, tiene malla que estoy usando ahora también como elemento de la malla que se usa para unir las placas de yeso. Lo estoy usando como elemento en la composición, y también para usarlo como relieve, pasándole masilla por arriba, y queda como un efecto
1: texturado,
0: sí, medio como cremoso, una cosa medio interesante. Y bueno, nace a partir del error, y eso me permitió componer, y también como de alguna forma acortar un poco la distancia en el tiempo que transcurrió entre la última vez que había ido al Cabo Polonio y la vez esta reciente de diciembre. Habían pasado como 40 años, entonces por eso...
1: Un montón de verdad.
0: Sí, un montón de verdad. Creo que fue en el 85, 87 que llegué. Bueno, un poco también en cuando hice el posteo de esta obra, hice un poco un... Me gusta también hacer algunos pequeños textos, medios cortos. Y nada, que tiene que ver con cómo fue mi relación con el Cabo Polonio en aquel entonces. Imagínate que acampé en la playa, o sea que esto es ahora es impensado. Por eso,
1: sí, es otro Cabo Polonio.
0: Por eso creo que nada, también tiene que ver con cuando uno vuelve a un lugar, cómo... ¿Qué es lo que descubre después de haber estado ya hace tanto tiempo? ¿Cómo inevitablemente buscamos también referencia de lo que había antes y lo que hay ahora?
1: De esos recuerdos.
0: Sí, entonces en ese va y viene en el tiempo, sumado a un material diferente, bueno, y esta última visita que también tuvo una connotación familiar importante, bueno, fueron lo que se llevó a la obra, ¿no?
1: Perfecto, así que bueno, nos quedamos con esta obra que va a estar unos días más en el estudio, y vos decís que en tu Instagram también, si buscan el posteo, van a encontrar ese texto que escribiste.
0: Sí, está ahí, es un texto muy muy muy breve y refiere a eso, lo que uno, por los lugares donde uno transitó, que si bien el lugar al que uno vuelve a ir no es el mismo, pero siempre queda algo de eso, quizás.
1: De esa experiencia.
0: Sí, en pie o enterrado, o de alguna forma, eso permanece.
1: Muy bien, bueno, nos quedamos con esos deberes para buscarlo en tu cuenta y también para seguir disfrutándolo acá en el estudio. Nos vamos a una breve pausa y ya volvemos.
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0: Seguimos en la conversación. Hoy nos acompaña Gustavo Talento. Veníamos hablando un poco de sus obras más recientes, de cómo trabaja la madera y cómo fue incorporando otros materiales. Me interesaba, Gustavo, estos años los usaste mucho para experimentar, para sumar cosas. ¿Qué cosas todavía te quedan en el pendiente? ¿Qué te dan ganas de hacer?
1: Lo que me da ganas de hacer, que estoy poniendo en acción es esas ganas, y tiene que ver más con el metal, con el uso del metal. Encontré como en la varilla de obra, digamos, como un elemento interesante para explorar. Así que creo que lo próximo va a tener que ver con metal, y después trabajar en formatos más grandes de madera, formatos más grandes ya.

0: Tipo no, escultura, algo escultural y de mayor porte. Eso es un poco lo que tengo en mi libreta de apuntes como para ejecutar ahora a la brevedad. Tengo muchos más planes y eso también es una cuestión que necesito arbitrar esa ansiedad y empezar
1: Ordenar.
0: por algo.
1: Pero hay una escultura que te mostraste en tus redes, una
0: Sí,
1: de metal, justo,
0: hay
1: ¿no?
0: una escultura
1: En el medio de un jardín.
0: sí, esa escultura terminó siendo es una
1: Mira,
0: ola.
1: la estamos viendo para los que nos siguen en video.
0: Es una ola, sí, es una ola izquierda, que en su momento iba a ser una escultura que iba a tener madera. Entonces preparé las planchuelas con la intención de después agregarle maderas. Y después también hubo un error, porque las planchuelas estaban todas distintas, que tenían que ser todas iguales. Y ese error me permitió forzándolas un poco, armar como el tubo de la ola que se va cerrando en la dirección en la que está esa ola, que es una, repito, es una ola izquierda.
1: Izquierda.
0: Así que
1: ¿Y eso fue un
0: dije,
1: encargo o fue un...?
0: eso fue un encargo sin ningún tipo de instrucción, libre, completamente. Y solo me comprometí en un tema de tiempo, que lo cumplí, y bueno, quienes la tienen hoy en su casa están muy conformes y
1: Están
0: contentos.
1: contentos.
0: Pero nada, de vuelta, el error como disparador a continuar. Podría haber seguido y mantenido en el capricho, en la idea original de que tuviese madera también, pero fue como un punto de volcarme solamente a esto, con metal.
1: Como de escuchar el material y
0: Sí,
1: la obra
0: totalmente.
1: también, y
0: Sí,
1: bueno,
0: sí.
1: y
0: Y lo
1: elegir.
0: empecé a posicionar de determinada manera y encontré la forma. O sea, había una idea original que estaba rumbeada en esa dirección, pero cambió porque solamente con el material que originalmente había empezado a trabajar, fue el material que terminó quedando como único, ¿no?
1: Solo eso como protagonista. Hay una serie también que me llamó la atención, que es una serie de flores, que sale un poco de lo que venías haciendo.
0: Sí, la serie de flores fue en el 2024. Se me ocurrió hacer algo que no fuera abstracto. Entonces, me gusta siempre fotografiar flores. Me gustan mucho las flores, sacarle fotos a las flores, detenerme, hacer, a observar las flores. Entonces dije, bueno, voy a hacer flores. Porque también por el concepto de florecer, en fin, de flor y ser, toda esa composición de la palabra. Y no te puedo explicar lo que me costó hacer una flor, ¿tá?
1: Dejar la abstracción.
0: Sí, la primera flor que hice, yo lo mostraba y nadie veía una flor. Entonces, algo estaba fallando,
1: No
0: ¿no?
1: estaba
0: En mi
1: funcionando. Vos
0: ejecución.
1: sí la veías.
0: Y yo sí la veía porque la había concebido como una flor, pero tenía que explicarlo, ¿no? Y
1: Es una
0: hasta me
1: flor.
0: molestaba un poco que no se viera una flor, pero efectivamente no se veía una flor. Hasta que conseguí hacer una flor y
1: Lo
0: después.
1: estamos viendo, digo, se ven clarísimas las flores, después quedó logrado.
0: Ahí va, sí. Después, claro, porque quería hacer una flor pero en clave abstracta, pero no se veía una flor. Así que
1: Fue como un
0: hice.
1: ejercicio
0: Sí,
1: también.
0: es un ejercicio y es la típica flor de que haces cuando sos niño, es el
1: Sí, en los márgenes
0: redondelito
1: de todos los
0: y, lo, y
1: cuadernos,
0: los
1: flores, flores, flores.
0: claro, y después le pones ojitos, y bueno, en fin. Así que hice una serie de cuatro, de seis flo, de seis cuadros de flores, son cinco igual del mismo tamaño y uno un poco más grande.
1: Estamos viendo cuatro.
0: Ahí va, eso sí, bueno, ahí se pueden combinar, sí.
1: ¿Y lo dejaste como un experimento y quedó por
0: No,
1: ahí
0: no,
1: o
0: no, no,
1: seguiste?
0: no, no, eso quedó eso,
1: Quedó.
0: no hice ningún otro,
1: No lo seguiste.
0: no, no seguí con nada, quedaron esas flores, después volví con lo abstracto.
1: Bien, mira, justo que hablando un poco de este ejercicio, me resuena el tema de lo lúdico, y en uno de los mensajes que mandó Andrea también hablaba de eso, de lo lúdico y de cómo trabajas en tu taller. Entonces quería escucharlo y que después me cuentes un poco cómo es ese espacio de trabajo.
2: En ese proceso aparece algo que a mí me interesa muchísimo, que es lo lúdico. Lo lúdico entendido no como algo liviano, sino como una forma de trabajo. Hay prueba, hay ensayo, hay desvío. Hay momentos en donde las cosas no funcionan y sin embargo eso no se descarta. Se incorpora el fallo a la obra. Y al mismo tiempo, y esto quizás no mucha gente lo sabe, hay una disciplina muy clara y muy fuerte. Su taller es ordenadísimo, creo que es de los lugares más ordenados que conozco. Hay estructura, hay decisiones, su obra es pensada, tiene un tiempo de gestación que va madurando poco a poco con distintos acercamientos, y en sus croquis y en sus tiempos en los cuales dedica a darle forma a una obra hay un caos ordenado que a veces es difícil explicar si no se lo ve de cerca. Y en eso se genera un equilibrio entre dejar que las cosas pasen y saber cuándo intervenir.
1: Ahí escuchábamos a Andrea, que es licenciada en arte, es también gestora vinculada a la innovación y a la cultura, y bueno, describía muy bien como ese proceso y ese espacio de trabajo. Ahora quiero tu visión, a ver cómo lo sentís vos desde adentro.
0: Andrea me quiere mucho y es muy exagerada, o sea, no es tan ordenado. Es ordenado, sí, por una cuestión de obsesiva mía, del orden, al menos en ese lugar de trabajo, y lo uso como una actividad de calentamiento, ordenar, ¿no? Ordenar y a veces desordenar. Pero también me gusta tener la parte de taller, digamos, sucia, separada de lo que es el lugar donde exhibo. A mi casa va gente a ver mi trabajo y bueno, me gusta que tenga un lugar donde esté la parte de trabajo, pero que también se pueda observar cómodamente y de manera adecuada. Me parece clave, como hablábamos antes, que no es lo mismo una foto que verlo en vivo. Mi taller es el lugar donde, bueno, invito a la gente a que vaya y vea, como previa a una acción comercial, ¿no? O no, pero nada, me gusta tener ordenado, me gusta tener ordenado.
1: Y para eso hay tareas que haces afuera, por
0: sí,
1: ejemplo.
0: Sí, sí, hay partes de lo que es sucio, corte y demás, lo hago al aire libre. Por suerte tengo la posibilidad de hacerlo así. Y adentro, bueno, me reservo para algunas tareas, de repente cuando no puedo trabajar afuera, y para exhibir.
1: Bien. Bueno, entonces, un poco y un poco.
0: Un poco, sí, sí. Yo creo que, sí, luce muy prolijo, pero no es tanto como lo dice Andrea, ¿no?
1: Bueno, habrá que ir a conocerlo entonces.
0: Yo creo que
1: es, una,
0: sí.
1: Es una invitación.
0: Creo que es la mejor manera como para verlo, para evaluar si está tan ordenado o no.
1: Bien. Bueno, Gustavo, se nos empieza a terminar el tiempo. Contanos un poco qué planes para este año.
0: Para este año, bueno, acabo de levantar una muestra en el Molino de Pérez. Y lo que me queda por delante es seguir. Voy a seguir trabajando en estos planes que te decía del metal y mayor volumen. Después también continuar con mi trabajo, llamémosle más estándar. De momento no tengo una exposición prevista, tanto individual como colectiva. Y los planes seguir trabajando, seguir afianzándome en esta actividad y experimentando.
1: Ahora que hablábamos del taller, ¿se te ocurre o tenés como en la mira hacer algo con ese taller? Más allá de, bueno, el momento previo a la transacción comercial, como decías. Capaz que talleres, capaz que encuentros, o abrirlo para que la gente lo pueda conocer.
0: Sí, es visitable, más allá de que haya una intención comercial o no. Eso es un proceso que se da naturalmente. Pero es un lugar donde que es visitable con agenda previa, Y no sé qué otra cosa que me preguntabas.
1: Sí, hacer un taller, que la gente lo visite.
0: Está siempre esa idea, de hecho me lo consulta mucho y pero es probable que haga algo, es probable que haga algo en el Molino de Pérez, que proponga algo y terminemos haciendo algo allí, está esa idea. Pero bueno, está como para madurar, para terminar entregando algo de calidad a quien vaya y que pueda recibir un, no sé, conocimiento o un saber hacer, más que nada, ¿no? Y entusiasmar a que todos podemos de alguna manera tener un pie en el, o una mano o las dos en una actividad artística.
1: Perfecto, bueno, nos quedamos con ese dato y ese puntapié. Muchas gracias, Gustavo, por haber estado por acá. Quedamos atentos a las novedades y a cuando se abra ese espacio, seguir en redes un poco los procesos creativos también y a darnos una vuelta por el taller.
0: Muchas gracias, Daniela, muchas gracias.
1: Hoy tenemos algunas recomendaciones para hacerles. Estamos acá con Gustavo Talento, que estuvo en el espacio de Arte UBI. Y también estuvimos hablando de opciones para hacerles. Estamos acá con Gustavo Talento, que estuvo en el espacio de Arte UBI. Y también estuvimos hablando del Molino de Pérez y de ese ciclo de artistas. Así que, Gustavo, te dejo empezar con las recomendaciones para que la gente se pueda acercar hasta allí.
0: Sí, el ciclo de arte en el Molino de Pérez, como lo había mencionado antes, va a estar con muestras durante todo el año hasta diciembre, todos los fines de semana, creo que es de 14 a 19. Durante todos los meses van a haber diferentes artistas. En este momento hay dos artistas que están exponiendo. Son tres salas, es un lugar hermoso como para ver obra. Así que los invito a que visiten estas dos muestras que están corriendo en este momento y las que van a venir en lo sucesivo para todo el año.
1: Se pueden ir enterando en la cuenta de Instagram también.
0: En la cuenta de Instagram del Molino de Pérez, sí, está toda la información de las dos muestras que están ahora corriendo, que son súper creativas de ambos artistas. Y bueno, van a ver.
1: Y distintas, también talleres y actividades.
0: Sí, sí, sí, ahí es un lugar muy lindo que vale la pena tomar contacto porque quienes lo están gestionando están haciendo mucho. Un trabajo con mucha calidad, con mucho corazón, están poniendo mucho amor a lo que están haciendo.
1: Perfecto, bueno, a ese dato le sumamos que este lunes, el 18 de mayo, es el Día Internacional de los Museos y varias salas van a estar con actividades especiales. Yo quería compartir dos por acá. Una de ellas que va a tener lugar en el Museo Pareja y es que el presidente Yamandú Orsi va a entregar una obra de Miguel Ángel Pareja al acervo del museo. Se trata de un óleo que fue obsequiado recientemente al presidente y que ahora Orsi cede en comodato al museo. Ese día va a haber un acto de entrega y a partir de entonces la pieza se va a sumar a la colección y se va a poder visitar y conocer junto al resto. Recuerden que el Museo Pareja abrió las puertas el año pasado, hicieron una gran obra de remodelación, de conservación y se puede visitar de lunes a viernes de 14 a 18 horas. Y además, también por el Día Internacional de los Museos, el próximo lunes, el lunes 18, el Museo Gurbich va a abrir sus puertas con entrada libre todo el día y a las 14:30 está prevista una visita que se llama Miradas Polifónicas para que cada visitante descubra la obra de Gurbich desde su propia mirada. El Museo Gurbich está en la Pedanal Sarandí y abre de 10 a 18 horas. Igual en todos los casos, como siempre les digo, les recomiendo revisar los sitios web y las redes sociales de cada una de las salas para chequear los horarios. Ahora sí, nos despedimos, nos volvemos a encontrar el miércoles que viene para una nueva conversación. Muchas gracias.
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10: El pasado 1 de abril, 114 viajeros y 61 tripulantes embarcaron en Ushuaia, Argentina, para realizar un crucero de aventuras a bordo del MV Ondius. Allí esperaban pasar 6 semanas visitando distintas islas, paisajes y conociendo diferentes especies de aves. Sin embargo, 33 días después de zarpar, el barco MV de Ondius fue noticia por trasladar casos de antivirus, con 3 personas fallecidas y otros posibles infectados. El pasado domingo 10 de mayo, el crucero desembarcó finalmente en la zona de Tenerife, en las Islas Canarias, en donde sus pasajeros comenzaron un proceso de cuarentena y de repatriación a sus países de origen. El gobierno del español Pedro Sánchez permitió fondear al crucero en la isla del archipiélago de Canarias, pese a la oposición del gobierno regional, que dijo temer por la población local y pidió que el barco fuera atendido en Cabo Verde o siguiera directamente a Países Bajos.
11: Escuchamos a muchos representantes públicos preguntarse por qué no acogía la operación el país africano de Cabo Verde. ¿Por qué tenía que hacerlo nuestro país? ¿Por qué tenía que hacerlo España? Pero nosotros teníamos claro que la pregunta no era esa, que la pregunta correcta era otra, y es ¿por qué no vamos a proteger a nuestros compatriotas que estaban en ese crucero y por qué no vamos a ayudar a quienes lo necesitan si está en nuestra mano hacerlo?
10: Por su parte, el jefe de la Organización Mundial de la Salud, Tedros Adhanom Ghebreyesus, dijo entender perfectamente que la población de Tenerife haya podido sentirse preocupada, pero aseguró que el riesgo es bajo tanto para la población de ese lugar como a escala mundial. Pero claro, estos casos alertan al mundo por la similitud de esta situación con lo que vivimos hace 6 años con la pandemia que generó el virus SARS-CoV-2. Por eso nos parecía que valía la pena profundizar en este tema. Vamos a esasnarnos, vamos a saber, bueno, ¿qué es exactamente el antivirus? ¿Cómo se contagia? ¿Qué riesgos reales existen de que esto, bueno, derive en un problema más masivo? Para eso estamos en contacto con Adriana Del Fraro, que es profesora agregada de Virología de la Facultad de Ciencias, investigadora del PDCIVA, investigadora a nivel 2 del Sistema Nacional de Investigadores y quien nos ha acompañado en varias oportunidades aquí en la Mesa de Científicos. Adriana, ¿qué tal? Buen día, un gusto saludarte. ¿Cómo estás?
12: Hola, ¿qué tal? ¿Cómo están?
10: Gracias por aceptar responder estas consultas, decíamos ahora, previo a comenzar. Claro, uno ve las imágenes y tiene cuestiones de similitud, ¿no? Que es imposible que no se remonte a eso que fue la pandemia de coronavirus. Pero empecemos por definiciones, Adriana, si te parece. A ver, ¿qué es el hantavirus? Expliquemos un poco más sobre qué es y cuáles son los principales portadores de hantavirus.
12: Bueno, lo primero que hay que poner en claro es que este no es un virus nuevo, es un virus que se conoce. Lo que es la actual familia, hace un tiempo se empezó a clasificar como familia, se los subió de categoría, vamos a decir, en la taxonomía. Se conocen desde la década del 50, cuando aparecieron los primeros casos en combatientes, digamos, de la Guerra de Corea. Y originalmente solo se conocían en Asia y un poco después en Europa. En las Américas se describen por primera vez en el año 93-94 en Estados Unidos, y ahí se vio que eran los virus de las Américas, los virus del Nuevo Mundo, daban una enfermedad un poco distinta de aquellos originales de Asia, ¿verdad? Los virus, los hantavirus de Asia dan una enfermedad que se llama fiebre hemorrágica renal, con uh-huh. síndrome renal, y lo diferente, digamos, de estos virus de las Américas es que dan una enfermedad respiratoria que se llama síndrome pulmonar por hantavirus o síndrome cardiopulmonar por hantavirus, ¿verdad? De todos modos, desde el punto de vista del virus, todos ellos comparten que son virus ARN, que son su genoma, su información genética está en tres segmentos, ¿sí? Dividido en tres partes, y que los reservorios naturales y la transmisión se da a través de los roedores. Uh-huh. Luego también más adelante se encontraron otros hantavirus en otros mamíferos insectívoros, murciélagos y otros vertebrados que no viene al caso ahora mencionar, porque en realidad los virus que son patogénicos para el hombre, al menos hasta ahora, siempre se han encontrado a partir de roedores. O sea, lo que tenemos que tener en mente es que los hantavirus que son capaces de infectar al humano están en determinadas especies de roedores. También hay otro hanta de roedores que nunca se han visto asociados a enfermedad. Es decir, tú vas a capturar roedores, haces el estudio y encontrás otro hantavirus uh-huh. que no tienen potencial de infectar al humano.
10: Bien, perfecto. Después quiero preguntarte especialmente por lo que pasa ahora o lo que pasó ahora en el crucero, pero entonces, teniendo en cuenta eso que decís, ¿no? El hantavirus está en los roedores, ¿cómo lo expulsan estos animales? ¿Cómo logran efectivamente contagiar?
12: Bueno, lo que se sabe es que los roedores se infectan entre ellos, es decir, el virus uh-huh. persiste en las poblaciones de roedores, generalmente a través de comportamientos interespecíficos agresivos que tienen que ver con la reproducción, a través de heridas entre los propios roedores. Y el roedor, lo que se dice, se infecta persistentemente, es decir, se infecta por un periodo largo, se cree que en toda la vida, y en ese al roedor no le produce ninguna patología, digamos, el roedor se infecta y excreta el virus al ambiente a través de la materia fecal o la orina, ¿tá? Entonces, esa es la fuente de infección para el humano. El contacto con el roedor directo, por ejemplo, puede ser una mordedura de un roedor, porque el roedor también lo tiene en la saliva, pero eso es algo bastante inusual, pero lo común es que sea a través de aspirar nosotros polvo o materia contaminada con las excreciones, digamos, de los roedores que viven muchas veces en el entorno de las personas. Aclarando también, como creo que lo dije al principio, que son los roedores silvestres. No son, son especies silvestres, especies autóctonas, no son, para el síndrome pulmonar, no son los roedores introducidos que tenemos, como puede ser el ratoncito grisecito ese, el Mus musculus, el ratón de las casas, o la rata negra o la rata gris, que están también en las ciudades. Esos son roedores que son introducidos, ¿tá? No son autóctonos de acá de las Américas.
10: ¿Y los que tienen...?
12: Exacto, los reservorios de hantavirus, eso a lo largo de Norteamérica, Centro y Sudamérica, son los roedores silvestres, autóctonos de acá de las Américas.
10: ¿Y esos son más fáciles de ver, de encontrar en el campo, por ejemplo, acá?
12: Y generalmente sí, están asociados a los ambientes naturales, y bueno, justamente la forma de prevenir el contacto es justamente evitar que estos roedores empiecen a convivir con nosotros o entren a las casas o aniden, ¿verdad? En los peridomicilios, en los lugares donde nosotros vivimos. También ciertas actividades propias del trabajo de campo, del trabajo chacrero, pueden llevar a las personas a que entren en contacto, y en realidad esa es la principal fuente de casos que tenemos acá en general, en las Américas. En otros lugares también se han asociado actividades turísticas. Bueno, puede ser algo lo que pasó con estos pacientes, el caso índice, el señor neerlandés, que fue el caso índice, el primer caso, y la señora y la esposa. Seguramente el virus es muy probable que lo hayan adquirido en la naturaleza, en el ambiente.
10: Sí, porque recordemos, ellos venían de varios días, de mucho tiempo, recorriendo la zona, ¿no? Recorriendo Argentina, Chile, y de hecho estuvieron también incluso en nuestro país. Por eso es que se señala, bueno, puede ahí estar entonces el contagio inicial, el caso índice, como señalas. Pero me parecía bueno aclararlo porque, claro, ahora escuchamos esta psicosis respecto al hantavirus, pero es una enfermedad que acá hemos tenido en varias oportunidades. Quiero decir, hay casos que se han dado a la luz públicamente porque ha fallecido, recuerdo, sin ir más lejos, hace un par de años, una maestra rural por hantavirus, y dos por tres sucede. O sea, es algo con lo que acá en Uruguay, digamos, no nos resulta ajeno. Claramente es una preocupación, pero no genera esta psicosis o esta situación que claramente se vivió en el crucero, ¿verdad?
12: Bueno, en Uruguay desde el año 95 del siglo pasado que se hace la vigilancia de esta enfermedad, todos los años hay casos. Lo que pasa es que no salen a la prensa, y hay una letalidad que varía, pero anda rondando el 20%. Entonces, es una virosis que no genera grandes epidemias, claramente. De repente, depende de los años, de repente son, no sé, 20, 25, 15, 10 casos, depende los años epidémicos. Pero hay casos todos los años que se concentran en determinadas épocas del año, más bien primavera, vamos a decir primavera, verano, otoño, porque también coincide con momentos en que hay abundan o crecen las poblaciones de roedores, o se planta o se cosechan determinadas épocas del año. Pero no es un número muy elevado de casos, pero es algo que lo tenemos presente desde que se conoció que estaba el virus en esta región y se empezó a hacer el diagnóstico. Lo tenemos todos los años en esas épocas más o menos que te digo. ¿Cuál es la diferencia importante con este virus Andes? Bueno, que en algunas situaciones particulares se ha asociado al virus Andes con transmisión interpersonal, aclarando que es en sí no es un virus bueno para transmitirse persona a persona. Las cadenas de transmisión suelen ser cortas, ¿tá? A diferencia de los tradicionales virus respiratorios que conocemos, como puede ser gripe o el propio o el propio COVID, o los rinovirus o los coronavirus comunes y corrientes, es un virus que no es muy bueno para transmitirse de forma interpersonal, pero ante determinadas circunstancias han ocurrido y se han demostrado estos eventos. Otra cosa importante que me gustaría
10: aclarar... Perdón, Adriana, te hago solamente para poner énfasis en eso. Entonces, decís, la especie en particular que se detectó de este antivirus en el caso del crucero es el Andes, que dentro de eso sí es el que puede contagiarse de humano a humano, pero decís, a diferencia de lo que nos pasó, por ejemplo, y tenemos presente con el COVID, que era muy contagioso, en este caso es muy poquita la cadena de transmisión que efectivamente se puede llegar a dar.
12: Ese es la única especie o variante de Hanta que se ha demostrado Ajá. científicamente que se puede transmitir en determinadas circunstancias de esa manera. Perfecto. Todas las demás de las Américas, incluidas las que tenemos en Uruguay, que no son exclusivas de Uruguay, que son compartidas con Argentina y con parte de Brasil, nunca se ha demostrado transmisión interpersonal. De hecho, esto es anecdótico, en el año el primer brote de Sudamérica, que fue en el año 95 en el Bolsón, en Argentina, esa fue la primera vez que se reconoció que el virus estaba en Sudamérica. Ahí hubo algunos eventos de transmisión interpersonal. Después se vieron también en Chile. Chile y Argentina son los que donde está el Andes Sur, esta variante. Y realmente al principio, cuando se vio esa potencialidad, fue muy resistido en los hantavirólogos, vamos a decir. Uh-huh. O sea, no creían. O sea, costó incluso claro. bastante tiempo y bastante investigación, y los eventos posteriores, como te digo, que hay publicaciones científicas de Chile, y el más reciente fue el brote de Puyén de Argentina del año 2018-2019. Bueno, ahora es más aceptado, pero al principio, cuando se describieron los primeros eventos, no era... Se iba del paradigma, ¿verdad? Que era claro. que la transmisión era roedor humano. Otra cosa que quería comentar, sí. que me parece importante, es que las variantes del virus están muy asociadas a la especie de roedor. Uh-huh. Quiere decir que no todos los roedores pueden portar todas las variantes. Generalmente hay una especie principal y otras especies secundarias que pueden transmitir. El reservorio natural de la variante Andes Sur es un roedor que se llama colilargo grande, cuyo género y especie es Oligorhizomys longicaudatus, que es un roedor que no está en Uruguay. ¿Tá? Su Bien. Distribución geográfica no abarca Uruguay. Acá tenemos otras especies, y eso es bastante importante porque en algún momento se dijo, bueno, los viajeros, los casos índices estuvieron en Uruguay, Argentina, y etcétera, y etcétera. Bueno, pero una vez confirmado que efectivamente el virus de ellos es Andes, y ahora está súper confirmado porque obtuvieron la secuencia completa de una de esas muestras, de todo el genoma del virus, y efectivamente se trata de Andes, eso también descarta que lo puedan haber adquirido acá, porque las variantes del virus que están acá no son Andes y el roedor tampoco está presente. Nosotros tenemos otros virus, como te digo, compartidos, no son exclusivos claro. de Uruguay, están en especies que tienen distribución en nuestro país y también en la zona central de Argentina, sur de Brasil, etc.
10: Enseguida continuamos con la profesora de virología Adriana Del Fraro, profundizando en el antivirus y este protagonismo que tomó en las últimas semanas a partir de este brote que se dio en el crucero MV Ondius, que ha generado 3 muertes y que continúa generando posibles contagios entre sus pasajeros.
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10: Hoy aquí en Perspectiva estamos profundizando sobre el hantavirus que tomó protagonismo, como ustedes saben, en las últimas semanas a partir de un brote que se dio en el crucero MV Hondius, que ya ha generado 3 muertes y que continúa afectando posibles contagios entre sus pasajeros. Bueno, este domingo esas personas desembarcaron en la zona de Tenerife, en Islas Canarias, para dar comienzo así a una cuarentena que va a llevar por lo menos 40 días. ¿Qué es el hantavirus? ¿Cómo se contagia? ¿Qué riesgos reales existen de que esto derive en un problema más masivo de salud? Bueno, estamos profundizando en estos aspectos con Adriana Delfraro, profesora agregada de Virología de la Facultad de Ciencias, investigadora del PDCIVA, investigadora del Sistema Nacional de Investigadores, quien nos ha acompañado en varias oportunidades aquí en la Mesa de Científicos. Adriana, hechas estas puntualizaciones entonces bien interesantes sobre las diferencias, ¿no? con los casos que conocemos y que hemos tenido acá en nuestro país. Hay quien precisaba, vos decías, bueno, el roedor que seguramente contagió a este primer pasajero no se encuentra en nuestro país, es una especie que no está en Uruguay. Decías también que esto es el hantavirus puede estar en los roedores silvestres, ¿verdad? Y hacías esa diferenciación respecto al ratoncito chiquito o ese que podemos ver en las ciudades, ¿no? Pero hay oyentes que preguntan, bueno, ¿de qué roedores es que hay que cuidarse en Uruguay específicamente? ¿Qué características tienen estos roedores silvestres?
12: Bueno, en realidad, digamos, más que cuidarse de los roedores forman parte de nuestra fauna autóctona, y en realidad lo que tenemos que evitar es el contacto con los roedores o que se acerquen a los lugares donde nosotros habitamos. Los roedores, el principal, el que más hemos encontrado en los estudios que hemos hecho nosotros, que hace años que estamos trabajando en el tema, es el colilargo chico, que se caracteriza justamente todos los que se llaman los colilargos, los del género Oligorhizomys, suelen tener esa característica, ¿no?, de tener la cola que es más larga que el cuerpo del animal. El nuestro tiene también una tonalidad medio amarillenta, por eso la especie se llama flavescens en el pelaje. Pero en realidad nosotros no tenemos que ir es muy difícil reconocerlo, obviamente, uh-huh, en el campo. Aparte, ellos viven en los pastizales, viven obviamente en sus ambientes preferidos. Y la idea no es que nosotros lleguemos a reconocerlos por su morfología. Claro. La idea es que en determinados ambientes y sobre todo, como digo, en ambientes rurales, peridomiciliarios, que tratemos de evitar que, por ejemplo, en momentos donde hay escasez de alimento, de lo que ellos donde ellos están en sus ambientes, que bueno, que vengan en busca de alimento o anidar en nuestras casas, en nuestro cuartito del fondo que tenemos lleno de cosas. Claro. Entonces las precauciones que se estándar, digamos, que se establecen hace muchos años es, bueno, por ejemplo, tratar de el entorno de las casas, tratar de mantener los pastos cortos, ¿sí? no tener fuentes de alimento que ellos puedan acceder, por ejemplo, por decirte, las comidas de las mascotas, uh-huh. Granos o comida o arroz que nosotros podamos, o fideos, yo que sé, que podamos tener en un depósito que no están bien cerrados, que ellos puedan venir a consumir. No tener lugares, agujeritos, ¿verdad? Huequitos por donde ellos puedan ingresar y refugiarse. O sea, tratar de mantenerlos alejados de las casas. Y si nosotros tenemos, eso es algo bastante clásico que se dice, bueno, si tenemos que ingresar a un local cerrado donde hace mucho tiempo que no se abre y puede haber ahí ingreso y nidos, ¿verdad?, de ratones, lo que tenemos que hacer es abrir, dejar que entre el aire, que entre el sol y no limpiar en seco, ¿verdad?, rociar con agua clorada, agua y jabón, etcétera, y no barrer, digamos, en seco. Esa es la práctica más complicada, o sacudir, o bueno, claro, levantar polvo, que puede estar contaminado con las heces de los ratones.
10: Perfecto.
12: Entonces, bueno, si podemos, además de todo eso, ingresar, que ya lo tenemos más incorporado con protección, con tapaboca, etcétera, cuando tenemos que hacer esas limpiezas, mucho mejor.
10: Bien.
12: Más que tratar de determinar si ese minerito que entró es un colilargo o no, bueno, en realidad es tratar de mantenerlos alejados de nuestros lugares, ¿verdad?, de nuestros lugares de habitar. Otra cosa importante, que tampoco es que todos los colilargos del Uruguay estén infectados con hantavirus. A su vez, dentro de las especies, en los monitoreos que nosotros hemos ido haciendo, bueno, hay un porcentaje que uno va encontrando de infectados y que incluso puede variar y fluctuar a lo largo de los años con condiciones climáticas, con condiciones de aumento o disminución de las poblaciones. Eso es variable. No es que el 100% de los colilargos que están en la vuelta vayan a estar infectados. Y eso es para estos y para cualquiera, para también para los longicaudatus y para los reservorios del virus en general. Nunca es que todos están infectados, claro, sino que en sí también es un porcentaje de ellos. Quiere decir que salir a exterminar la especie no es tampoco una estrategia adecuada, ¿verdad? Porque estamos generando otros desequilibrios en, claro, en los ecosistemas.
10: Claro. Adriana, a ver, hablemos ahora de... Porque ya explicaste claramente, ¿no?, cómo se contagia, las chances que hay, las distintas especies, los distintos tipos. ¿Cuáles son los primeros síntomas si una persona efectivamente contrae hantavirus?
12: Bueno, una de las cuestiones con esta virosis que también es motivo de estas cuarentenas y de estas precauciones que se están teniendo es que puede tener un periodo largo de incubación, que tiene que ver obviamente con la persona, con la carga viral que recibe, etcétera, etcétera. Puede ser corto, pero puede ser largo también. Entonces, pueden pasar días sin síntomas, pueden ser síntomas como muy inespecíficos, malestar gastrointestinal, decaimiento, fiebre, algún síntoma respiratorio, pero digamos la etapa de preocupación es justamente si la persona deriva hacia lo que yo te contaba, el síndrome pulmonar.
10: Claro.
12: Que es una enfermedad que se caracteriza principalmente, el primer síntoma y por lo que las personas acuden a la emergencia, es por falta de aire, dificultad respiratoria importante. Eso también está acompañado de otras cuestiones que se pueden ver, por ejemplo, en el hemograma, por ejemplo, las plaquetas muy bajas, eso es bastante típico. Entonces hay un conjunto, además de los uh-huh. síntomas, si se le hace una radiografía también hay imágenes radiológicas que son bastante indicativas y algunos parámetros del hemograma del laboratorio que son muy indicativos de síndrome pulmonar. Y bueno, en general, claro, esas personas por esta dificultad respiratoria abrupta, digamos, que surge de manera bastante abrupta, bueno, es que van a consultar a la puerta de emergencia. Y bueno, y ahí son captados y no todas las personas van a derivar a una unidad de cuidados intensivos, pueden pasar, digamos, esa etapa de síndrome cardiopulmonar, pero bueno, otras pueden ir hacia una enfermedad más grave que requiera asistencia respiratoria mecánica y cuidados intensivos.
10: Eso te iba a preguntar, ¿qué tratamiento existe para esto? ¿O no hay? Es simplemente, bueno, no tener esas precauciones.
12: No hay un tratamiento específico, no hay una vacuna para el virus de las Américas y no hay un antiviral específico. ¿Ah? Lo que se hace es el soporte de ese paciente para que pase, digamos, de largo en esa etapa y puede ser largo, ¿verdad? Puede mantenerse varios días en UCI. Bueno, yo no voy a hablar de medicina intensiva, que está muy lejos de mi especialidad, pero bueno, hay protocolos específicos y por eso es importante el diagnóstico, porque no es lo mismo un paciente con hantavirus en una UCI que uno que tenga influenza o una neumonía bacteriana, etcétera, etcétera. O sea, hay una forma concreta, digamos, de tratar a esos pacientes que está bastante protocolizada, ¿no?
10: Y a propósito de eso, una vez que se diagnostica, si efectivamente recibe tratamiento en una UCI, como decís vos, en una unidad de cuidados intermedios o de cuidados intensivos, perdón, ¿cuál es aproximadamente la tasa de mortalidad? ¿Estamos hablando de una enfermedad que tiene una tasa alta de mortalidad una vez que la persona se contagia?
12: Eso también tiene que ver en un punto con la variante. Por ejemplo, Andes Sur, Laguna Negra, hay varios Hanta que ya se ha visto que tienen una letalidad alta, 50% o más. Los que tenemos acá en Uruguay andan alrededor del 20%, lo cual es un valor que no es nada despreciable.
10: Claro.
12: Y otra cosa, como te decía, por el tipo de actividades que están asociadas no es que las personas no puedan acampar o no puedan hacer ecoturismo, porque no es que sea una actividad de riesgo, pero bueno, son actividades en las cuales puede haber más probabilidad de, y lo mismo los trabajadores rurales, ¿verdad? Lo mismo la gente que trabaja en el campo. Bueno, también el virus, por ese tipo de actividades que tienen mayor chance de adquirir la infección, suelen ser personas jóvenes, ¿sí? Los rangos de edad son de personas jóvenes. Entonces, bueno, eso también puede ser una enfermedad grave, pero también puede afectar a personas jóvenes que están en su plena, ¿verdad?, vida laboral. En el caso de estas dos personas mayores, que son los dos primeros casos y de los casos estos del barco, bueno, suman eso a que también eran personas muy mayores.
10: Claro.
12: Con todo lo que implica cualquier infección respiratoria del tracto bajo por el virus que sea o por bacteria, que bueno, que puede ser mucho más seria en una persona mayor, ¿no?
10: Claro. Existió, no sé si seguiste ahora las noticias de estas últimas horas, o sea, una gran polémica en torno a qué país recibía, ¿no?, al crucero, por el hecho de cómo se daba el desembarco, ¿verdad?, y las medidas de seguridad que había que tomar para que, bueno, eso no terminara afectando o generando un posible contagio más allá del crucero, de lo que podía ser el brote del crucero. De hecho, esas 147 personas a bordo tuvieron ese protocolo específico, con las cuales se inicia ahora una cuarentena, ¿no? Muchas volvieron a su lugar, pero están en lo que se llama cuarentena. Eso tiene que ver con lo que vos señalabas, ¿no?, de lo que pueden demorar en contraer efectivamente, en que aparezca un síntoma de la enfermedad como tal.
12: Bueno, la forma en que se hizo el desembarco es, a pesar del déjà vu que nos deja de la época del COVID, bueno, tiene sentido y es correcto. O sea, de todo esto que estamos diciendo, y si uno ya sabe que la incubación de este virus, vos podés estar hasta 40 días, ¿no? Es como un máximo. Pero bueno, sin tener absolutamente ningún síntoma después de haber tenido la infección, es lógico y razonable y deseable que se haga de esa forma. Y que bueno, también hubo, dentro de estos 10 o 11 casos que están ahora en estudio, algunos todavía son dudosos en cuanto al diagnóstico y tal, bueno, hubo gente, recordemos, que se bajó del barco antes,
10: claro,
12: que desembarcó y se fueron a sus países en vuelos de línea, antes de que esto se conociera exactamente qué estaba pasando. Algunos de ellos entiendo que los han ubicado, digamos, y los tienen monitorizados para ver un poco si hay si empiezan con algún tipo de síntoma. Pero sí, digamos, la forma en que se hizo es lo que corresponde una vez que se conoce,
10: claro,
12: de qué virus se trata y cómo puede llegar a desarrollarse infecciones secundarias o terciarias entre la gente que estuvo en el barco.
10: Claro, sí, ahí uno, si se pone en el lugar de esos viajeros, claramente, ¿no? Debe ser muy angustiante la situación porque estás en un lugar encerrado o mejor dicho, con poco espacio, ¿no? Mucha gente y sabes que hay de contagios y que dos personas fallecieron por esta enfermedad. Entonces, claramente, es preocupante. De todas formas, claro, vos haces la salvedad respecto a lo que la transmisión que puede tener en relación a lo que veíamos, ¿no? Anteriormente. Por eso la Organización Mundial de la Salud ha insistido mucho, ¿no?, en esto, que entiende la preocupación, pero realmente, por ejemplo, para la población de Tenerife no hay un mayor riesgo, dado que además se tomaron todas las precauciones de ese tipo, ¿no?
12: No, aparte, bueno, para esas personas que tuvieron esa mala suerte, realmente es tremendo, ¿no? Porque estuvieron ahí en el barco esperando que los aceptaran, claro. Realmente, digo, de punto de vista humanitario, bueno, y ahora se van a tener que soportar otro tanto de días de cuarentena, para esa gente realmente es una situación complicada, ¿no? Pero bueno, en realidad el saldo al día de hoy, vamos a ver cómo evoluciona, pero bueno, de todos esos 150 o casi 150 personas, incluida la tripulación y etcétera, bueno, ahora, hoy en día son entre 10 y 11 casos, hay algunos medio dudosos, y 3 fallecidos y nada más. Bueno, claro, algunos están en tratamiento, algunos están en terapia intensiva y en general eso también, digo, cuando no es que sea imposible que alguno de estos termine falleciendo, pero bueno, los primeros días de ese síndrome pulmonar son claves, uh-huh, en la evolución después, ¿tá? Entonces, es posible que esas personas demoren en salir. Hay una parte de la enfermedad que tiene mucho que ver con la exacerbación de la respuesta inmune y no tanto de la replicación del virus en el tracto respiratorio.
10: Uh-huh.
12: Entonces, bueno, de alguna manera uno, en la medida que esas personas todavía continúan en cuidado, puede pensar que pueden tener una buena evolución. En otros casos, muchas veces es como muy inmediato, la persona se descompensa muy rápidamente y a los 2 días o ni siquiera llegan a entrar, ya la evolución es muy mala. Pero bueno, probablemente muchos de estos que ahora están confirmados probablemente evolucionen bien. La realidad es que hoy en día hay 3 fallecidos nada más. Y 11 casos, o 10, 11 casos.
10: Claro.
12: Ese es el saldo de hoy. Puede aparecer alguno más, pero bueno, en la medida que se establecen las medidas de contención, que ya sabemos de qué estamos hablando, la tasa de contagio baja radicalmente. Eso fue lo que pasó en Epuyén. Hubo 3 o 4 semanas donde la tasa de transmisión fue más alta porque no se habían establecido las medidas de contención, y una vez que se establecieron las cuarentenas, que las personas no salieran ni entraran personas a la ciudad, etcétera, etcétera, se vio, y eso está publicado, digamos, se conoce, digamos, toda la trayectoria de ese brote, rápidamente bajó la tasa claro, de transmisión, bueno, y ahí se extinguió el brote interhumano, digamos, en unos meses, en un par de meses, una cosa así.
10: ¿Cómo se da exactamente el contagio entre humanos y humanos? Porque acá, por ejemplo, hay un oyente que pregunta eso. Creo que lo mencionamos al principio, pero capaz que vale la pena señalarlo, ¿no? ¿Cómo se da ese contagio humano-humano? ¿Es a través de la respiración?
12: Generalmente se da, sí, se da en cuando una persona está con síntomas. Ese es el pico de transmisión. No tiene transmisión asintomática como el COVID.
10: Uh-huh.
12: ¿Ah? ¿Se acuerdan que al principio del COVID fue, bueno, sí, una persona puede no tener síntomas, pero estar claro, excretando virus, o tener muy pocos síntomas? Bueno, en el caso de Hanta, el pico de transmisión, en el caso de transmisión interhumana, es esencialmente cuando la persona está con síntomas, Y generalmente, bueno, es como decíamos, tiene que haber un contacto estrecho. Generalmente se da en como es en clúster familiares o en parejas. O sea, tiene que haber las personas tienen que estar en un contacto bastante, bastante estrecho. O compartiendo un lugar pequeño y poco ventilado. Yo siempre cuento este ejemplo porque está documentado en el brote del Bolsón.

0: Estamos de acuerdo, o sea, pero
1: Claro.
0: la situación típica es ese tipo. O, bueno, la pareja, las parejas que, ¿no? que comparten lecho, en fin, que tienen contacto directo. Y sí, las secreciones respiratorias, la tos en ese paciente que está cursando esa neumonía, bueno, esa es la fuente. La saliva también se ha encontrado virus en la saliva de los pacientes. Con virus Andes, algo que no es tan común con las otras variantes, pero se encuentran partículas virales en la saliva. Y eso es lo que sabemos de lo que es el contagio interpersonal. Pero
1: Claro.
0: insisto, es un virus que se transmite mal de persona a persona. No está
1: Perfecto.
0: adaptado a transmitirse persona a persona. Y otra cosa que aprovecho a
1: Sí,
0: comentar,
1: sí.
0: y ya no quiero abusar de la amabilidad de ustedes.
1: No, no, nosotros de la tuya, porque fuiste clarísima con todo nos diste una clase de virología.
0: La primera secuencia que se ha obtenido de este grupo, de este evento del barco, se obtuvo la secuencia completa del virus y se ve que el virus es muy parecido al de Puyen, por ejemplo. No hay cambios, no hay cambios genómicos relevantes. No hay reordenamientos, que es algo que estos virus pueden hacer, intercambiar segmentos como son virus segmentados con otras variantes, como puede pasar en la gripe, como puede pasar en otros como Oropuche, etc. No se observó eso, o sea, los tres segmentos del virus son similares a los del virus de Puyen y no hay cambios significativos que den idea de algún cambio, ni en el tropismo del virus, ni en la infectividad, ni en el modo, digamos, ni en una mayor virulencia, ni en un cambio adaptativo hacia que haya mejorado su fitness para transmitirse entre humanos. Eso me parece importante
1: Perfecto.
0: también destacarlo
1: Sí,
0: porque
1: claro.
0: se conoce ya, o sea, no un pedacito, sino ya se conoce la información del genoma completo del virus de este brote.
1: Perfecto. Adriana, muchísimas gracias, ¿eh? Doctora
0: Bueno.
1: Adriana Del Fraro, profesora, docente, investigadora en la Facultad de Ciencias de la Universidad de la República, especialista justamente en virología. Muchísimas gracias, Adriana, como siempre, y nos reencontramos en cualquier momento. Esperemos que no con
0: Bueno,
1: estos temas,
0: gracias,
1: capaz que con otro
0: abrazo.
1: tema distinto
0: Algo más lindo.
1: exacto, en la mesa de científicos. Te mandamos un abrazo. Gracias.
0: Dale, gracias a ustedes.
1: Chau,
0: Chao.
1: chau.
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4: El diario de Galgo Mundo en un día de miércoles 13. Miércoles 13. Apareció el libro que estábamos buscando. Crónicas de Motel, Sam Shepard. El camión le dejó en un lugar llamado Plains. Las calles eran muros de ladrillo, los coches patrulla corrían en todas direcciones. Mientras buscaba un motel, vio una incomprensible cantidad de vehículos circulando. Encontró un motel que se anunciaba suave como el terciopelo habitaciones de lujo. Pensó que se tenía merecido el terciopelo. Lo que más ansiaba era precisamente el tacto del terciopelo. Ese terciopelo podía ser un refugio después de tanta carretera.

Tomó la habitación más cara sin preocuparse de si valía lo que pedían por ella. La habitación tenía un olor sintético que le pareció imposible de identificar. Quizás fuera el de la espuma seca de las alfombras. Las paredes estaban forradas de terciopelo rojo. La colcha era de terciopelo rojo. Las sillas estaban tapizadas de terciopelo rojo. La alfombra era de terciopelo rojo. El lavabo era rojo. Las cortinas eran rojas. Todos los rojos eran el mismo rojo. No había ningún rojo más rojo que los otros rojos, ni menos rojo que su vecino. La habitación era una roja venganza de terciopelo.

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1: Se instaló en ella como si estuviera en su casa. Conectó la TV. Un predicador predicaba con lenguaje de signos para sordomudos. Se fijó en que el signo que significaba Jesús consistía en golpear alternativamente las palmas de una y otra mano con el dedo corazón, detonando los clavos de la crucifixión. Bajó el volumen y estuvo fijándose en las manos del predicador. Tuvo la sensación de que el lenguaje saltaba al interior de la habitación y ninguno de sus huesos será quebrado. Se quedó dormido en la ducha, de pie. Soñó en un hombre al que había conocido pequeño, atado a un sicomoro, quemado sin motivo alguno. Al árbol le quedó una hendedura negra que finalmente se cerró y no quedó más huella que la rosada corteza, tan limpia como el mentón de un bebé. Cuando despertó, todavía podía ver a aquel hombre. Pensó que llovía sobre su cabeza y el hombre flotaba y las cenizas del cadáver de aquel hombre goteaban por su cara. Y ninguno de sus huesos será quebrado. Marzo del 79, Plains, Texas.

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1: Hubo una época en que mamá llevaba un 45, yo en una cadera, la pistola en la otra. Vivía en una comunidad de mujeres, esposas de pilotos, cabañas metálicas prefabricadas. Llovía constantemente. Las esposas estaban inquietas, sin sus maridos. La selva estaba infestada de japoneses que robaban la colada de los alambres. Las mujeres disparaban a la menor provocación, a veces contra la sombra de otra mujer.

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1: A mi mamá y a mí nos dispararon una vez. Fue su mejor amiga. Las balas dejaron grandes agujeros mellados en las paredes de hojalata. Más adelante encontré una calavera de japonés junto al depósito de agua. Las hormigas salían de un agujero de bala justo en la sien. 26 de diciembre del 81, Homestead Valley, California. Sam Shepard. Crónicas de motel.

Encontré un pájaro acuático muerto en medio de un aparcamiento. No había coches. El pájaro estaba entero, desmayado y sin huellas de sangre. Me lo llevé a casa y lo metí en la nevera. Al día siguiente, mi papá y yo lo llevamos por las casas de la vecindad y preguntamos a la gente si había visto alguna vez a un pájaro como ese. Nadie lo recordaba. Se lo llevamos al taxidermista y tampoco él supo decirnos qué clase de pájaro era. Aunque todos estábamos de acuerdo en que tenía que ser un pájaro acuático porque tenía los pies palmeados. Según el taxidermista, el pájaro debía estar volando por encima del aparcamiento y confundió los reflejos del pavimento por un lago. Suponía que el pájaro se estrelló contra el asfalto y se rompió el cuello. A mí me pareció tan desaforada esta teoría del taxidermista que durante varios días no dejé de pensar en ella. Me ponía en el lugar del pájaro volando por encima del aparcamiento, haciendo una travesía en busca de un lago.

El diario de Galgo Mundo en un día del miércoles 13 del mes de mayo, mayonesa. Sam Shepard, crónicas de motel. Vamos desde la Casa del Galgo al segundo piso de Victoria Plaza Office Radio Tower. Inspector Stewart, empezó a leer Sam Shepard allá en la cuchilla alta. Habíamos estado buscando crónicas de motel. Le mando un agradecimiento a Knock on Wood, que me lo alcanzó. Perdieron la emisora Navajo a unos 90 kilómetros al este de Gallup, en la Highway 40. Simplemente desapareció. Los viejos tambores se mezclaron poco a poco con los anuncios de McDonald's y con Tammy Wynette. Y al final se los tragó completamente el White American News, Inglaterra contra Argentina. Llevaban 32 horas viajando por las carreteras, toda la noche, desde más arriba de Modesto. Se turnaron al volante para poder dormir a ratos, pero como a ninguno de los dos le entraba sueño, acabaron viajando sentados el uno al lado del otro, cantando viejas canciones de Hank Williams y viendo la salida del sol sobre la carretera. A las mujeres no les había costado dormirse. Estaban enroscadas en el asiento posterior en diversas actitudes terminales, muertas para el mundo. Podían dormir en cualquier circunstancia. Era asombroso.

0: Cierta enloquecida actitud mental empezó a ser presa en los dos hombres. Dejaron atrás el estado de queja interior por no haber dormido lo suficiente y pasaron a una especie de trance extático. Sus cuerpos abandonaron toda esperanza y empezaron a contarse historias, mezclando al azar presente y pasado. Recuerdo que iba en un avión y llevaba el pelo cortado a cepillo y un traje gris y corbata. Esto ocurrió en 1957 y me dirigí a una universidad en Arizona. Sería la primera vez en mi vida que pisara el oeste. Arizona State College, Los Diablos del Sol. Así que, muy bien, me encantó, muy bueno, muy increíble. ¿Uno de Peñarol y el otro?
1: No sé nada.
0: Qué bien que quedaron.

0: Recuerdo que una universidad era para mí una cosa muy encarada, porque como yo había nacido en Jersey City y siempre había vivido en la costa este, pensaba en las solemnes instituciones de esa zona. Y por eso intenté imitar la forma de vestir propia de esas universidades. Creía que la gente vestía así en todas las universidades. Bueno, pues el avión aterrizó en el desierto. Bajé. Yo no había estado nunca en el oeste. ¿Qué pasó?
1: Nada.
0: Y por fin he llegado. Y de repente me dio en plena cara una tremenda ráfaga de aire caliente. Era como un horno. Tenía la sensación de haberme metido junto al tubo de escape de los motores del avión. Jamás en la vida había sentido un calor tan intensísimo. No era más que el calor del desierto. Y a punto estuve de caer rodando la escalerilla del avión. Y lo siguiente que noté fue el increíble pestazo de las boniñas de vaca. Boniñas de vaca por todas partes. Y la tercera cosa que se me ocurrió fue lo de aquel tipo, el delegado de la universidad que habían enviado a recogerme. Creo que era alumno del último curso o algo parecido, campeón de lucha libre. Llevaba puesta su chaqueta de campeón de lucha libre. Un tipo rubio, muy bajo y fornido, con el pelo a cepillo, los extremos de los tejanos vueltos hacia arriba y camisa de lunares. Este tipo, pensé, va vestido como vestíamos en el este hace 10 años. De modo que estas fueron mis primeras tres impresiones fuertes a mi llegada al oeste. Hace más calor que en el infierno. Apesta a mierda. Y todo el mundo está anticuado.

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No estuve con la cabeza pensando. Actué, practiqué. Movilicé los músculos. Mi sangre se movió. Glóbulos rojos, glóbulos blancos. No se entretuvieron en empezar cosas que a veces la mente te traiciona y te manda recuerdos feos. Entonces yo acá me aboco. Eso es lo que tiene que hacer la humanidad, centrarse. No pensar, viste, que la mente... Primero pensás mil cosas y no haces ninguna. Y eso te cansa.

pero la identidad que tenemos que lograr es defender al universo. Y en esa tenemos que conjugarla toda. Perdóname. ¿Te enojas si te digo una cosa que te va a doler? Perdóname, sos ignorante. ¿Vos te parece que yo estoy solo? Tengo el universo que conspira conmigo. ¿Para qué quiero más?

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0: Noticia. Ya desde hace un par de días está circulando esta noticia. El Senado homenajeará a Oscar Washington Tabárez por el proceso de selecciones. Y este pequeño artículo en el diario digital Montevideo Portal revela qué condiciones puso el director técnico para aceptar ese homenaje. La instancia será el próximo 9 de junio. Se busca reconocer un trabajo muy importante para los uruguayos. Como dijo algún parlamentario, el Senado acordó este martes realizar el próximo 9 de junio un homenaje a Tabárez. El senador del Frente Amplio, Daniel Cayani, aseguró en rueda de prensa que la instancia se hará para reconocer el proceso de las elecciones, tanto mayores como juveniles. El legislador valoró la instancia, ya que el maestro Tabárez realizó a lo largo de sus 15 años en la selección un trabajo muy importante para los uruguayos. Según detalló, la labor de Tabárez marcó a todos y significó mucho, no solamente dentro de la cancha, sino también afuera, algo que es muy compartible. Por otro lado, Cayani explicó que el entrenador pidió que el homenaje se realizara solamente si los tres partidos políticos que conforman la Cámara de Senadores estaban de acuerdo, algo que terminó sucediendo, es decir, hubo unanimidad de todos los partidos, que era la única, digamos, exigencia que ponía Oscar Washington Tabárez. Y ahora vamos a...
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0: Bienvenidos todos a un nuevo programa de Se Hace Tarde aquí en Radio Mundo 1170 AM. Está Oscar Romero con nosotros y esperemos que ustedes también estén con nosotros. Vamos a arrancar con los reflejos. Estas son las dos horas del día en las que no envejecemos, ni hace falta que lo diga a esta altura, pero bueno. Los reflejos, dos versiones diferentes de un mismo tema. Esta es una canción uruguaya maravillosa que se llama De Nosotros Dos, del grande, entre los grandes, Eduardo Mateo. La primera versión que vamos a escuchar es la versión original que hizo Eduardo Mateo en su disco Mateo Solo Bien Se La Ha Meditado, allá por fines del 71, principios del 72. Ahí está. Bueno, ¿qué texto que tiene esta canción? Porque nos deslumbramos muchas veces con las melodías y la capacidad de multiinstrumentista de Mateo. Y no reparamos a veces en que estos textos tienen una belleza interna, un misterio mateístico que realmente son impresionantes. Aquí está De Nosotros Dos.
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Sigue así el ritmo de Mateo, es lo que se le llama el toco, se le dice al ritmo que usaba mucho Mateo el toco, es un ritmo de dos tiempos, tum-pac, tum-pac, ¿no? El toco, y es característico de esta canción y de casi todo el disco Mateo Solo Bien Se Lame. Muchos años después, en el año 2001, en su disco Efectos Personales, Jorge Nasser invitó a algunas celebridades a participar de ese disco, y una de esas celebridades fue Rubén Rada, quien adora absolutamente a Mateo, y Nasser y Rada cantaron juntos entonces De Nosotros Dos.

Bueno, los reflejos de nosotros dos, de Eduardo Mateo por Eduardo Mateo, de nosotros dos, de Eduardo Mateo por Jorge Nasser y Rubén Rada, en el disco Efectos Personales de Jorge Nasser, editado originalmente en el año 2001. Y ahora le pedimos que nos cante al gran Frank Sinatra.

Días de Vino y Rosas, Day of Wine and Roses, Frank Sinatra, del álbum de 1964, Moon River, Another Academy Awards Winners. O sea, Moon River y otros temas ganadores del Oscar de la Academia. La combinación histórica de Frank Sinatra con la orquesta arreglada y dirigida por Nelson Riddle. Y bueno, ahora vamos a algo que pasó en 1974. 10 años después, Sinatra volvía del retiro. Había dicho que se retiraba, me voy, y se fue, pero volvió. Y cuando volvió grabó 2 álbumes, el primero de ellos se llamaba All Blue Eyes Is Back, Los Viejos Ojos Azules Regresan, y el álbum siguiente se llamó Some Nice Things I've Missed, Algunas Hermosas Cosas Que Eché de Menos, y que de pronto ese título tiene que ver con el retiro, ¿no? Faltaría que dijera durante mi retiro, pero bueno, Some Nice Things I've Missed, julio del 74, y ahí hace, modernizándose un poco, este tema de Neil Diamond, que no es otro que Sweet Carolina.

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6: Un par de preguntas que tienen que ver con el mundo del jazz, sencillas, para tener la excusa de charlar con ustedes a través de los mensajes de WhatsApp del 091-525252. ¿Cómo le decían al gran saxofonista Charlie Parker? ¿Cuál era el apodo que tenía? 091-525252. Y mientras tanto, vamos a un estreno. ¿Qué me cuentan? Con más de 80 años de edad, Mick Jagger y Keith Richards van a sacar un disco ahora en julio. Van a hacer una gira, por más que se dijo que Keith Richards no podía porque tenía unos problemas de artritis, qué sé yo. El hecho es que siguen vivitos y coleando, dando un ejemplo de supervivencia, un ejemplo de vigencia, mejor dicho. Esto está en el disco Foreign Tongues, que es ese disco que van a sacar los Rolling Stones en julio. Y este tema, que es un adelanto, se llama In the Stars.

Eso era entonces el último disco de los Rolling Stones, un adelanto que hace un par de días empezó a circular, lo colgaron en la internet. Esto se llama In the Stars, del disco Foreign Tongues, o sea, lenguas extranjeras. No me digan que Mick Jagger no sigue cantando con una voz joven, ¿no? Impresionante, impresionante, como 82 años tiene, 83, yo qué sé cuántos tiene a esta altura. Pero impresionante. Bueno, esto otro que viene ahora, el segundo tema que vamos a escuchar en este bloque. Ah, pero primero vamos a ver las respuestas de las preguntas. Tienes razón, vamos a ver las preguntas acá, a ver si contestaron. Esperen, porque tengo acá un entrevero con el celular. Buah. A ver, bueno, déjeme ver, porque a veces el celular se tranca y pasan este tipo de cosas. No, hay una llamada entrante ahí que la quiero saltear para ir directo a donde ustedes contestaron, pero bueno, ahora les digo. Bueno, el Rolling Stones, entonces, mientras busco las respuestas de ustedes, que creo que ahora sí las tengo por acá, a ver, déjenme ver, ahora creo que sí. Bueno, Eduardo dice, el apodo surgió de Charlie Parker, fue Bird, el pájaro. Precioso programa, como siempre, gracias Eduardo. Dice, el apodo surgió mientras viajaban en autobús con la orquesta de Jay McShann y recogió una gallina atropellada para cocinarla. Y por eso le dicen Bird. Qué raro, ¿no? Bueno, Charlie Parker, Bird, los Stones, great, me dice Beto. Así que bueno, once in a while we're having a wonderful English conversation with Beto. Bueno, a ver, vamos con, esto es lo que me decía Beto, un estreno, me dice. Y encima de los Rolling, me dice acá Álvaro Martínez. Estreno la radio de los 70, cuando uno escuchaba estrenos de Elton John, Carpenters y tantos otros. No, lo que extrañas es la edad que teníamos en ese entonces, Álvaro. Totalmente de acuerdo contigo. Pero me encantó que te llamara la atención que había un estreno acá, buenísimo. Ricardo dice, buenas tardes, tarde ideal para buñuelitos, le decían Bird, el pájaro. Bueno, si haces buñuelitos, manda una bandejita. Adrián decía, hola Bird, en este disco nuevo de los Rolling Stones también participa Paul McCartney. Sí, eso yo estaba al tanto de eso. Y hablando de eso, justamente de Paul McCartney, vamos a decir que vamos a escuchar ahora algo del último disco de Paul McCartney que tampoco salió y que también, por lo tanto, esta canción es un adelanto que han colgado en la internet. El disco de Paul McCartney se va a llamar The Voice of Dungeon Lane, que es un lugar de la niñez de Liverpool, como quien dice Penny Lane. Los chicos de Dungeon Lane. Y es el disco 2026 de un Paul McCartney también octogenario. Y aquí está, en esta balada que se llama Days We Left Behind.

Los días que dejamos atrás, The Days We Left Behind, Paul McCartney, su último disco, The Boys of Dungeon Lane. Bueno, estamos con cosas nuevas en este bloque, o casi nuevas. Esto es de hace menos de dos años, del año 2024, el disco de Eric Clapton, To Save a Child, y ahí está Clapton haciendo Key to the Highway.

Un bloque para demostrar que los veteranos viven y luchan, ¿no? Octogenarios, los Rolling Stones, escuchábamos con In the Stars, Paul McCartney con este tema Days We Left Behind, Eric Clapton también, octogenario, Key to the Highway, y ahora con Sting, que si no es octogenario anda ahí, anda cerca. Este es el disco 2025 de Sting, del año pasado. Se llama Sting 3.0 Live, en vivo 3.0. Y ahí hace una nueva versión del clásico de The Police, Message in a Bottle.

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1: Museo de la Memoria.
13: Vamos en el Museo de la Memoria a una de las tantas versiones que hay de un histórico jingle del Vermouth Martini. Esto hizo época, al punto que es un jingle internacional de Martini, al punto que el gran Frank Sinatra lo transformó en una canción que se llamó Dancing Easy, y la cantó Sinatra, nada menos. Todo eso surgió de este impresionante jingle de Martini. Esta es una de las tantas versiones que hay, ¿no? Porque no es la única. Pero yo estoy seguro que lo recuerdan.

0: Martín Bianco invita a vivir.
1: Bueno, era entonces el jingle cortito de Martini, inconfundible, inconfundible. Bueno, vamos con un par de cosas brasileñas lindas. Siempre la música brasileña tiene su lugar en este programa. 1979, el álbum se llamó Realce. El gran Gilberto Gil haciendo Toda Menina Baiana.

Bueno, todo mi nena Baiana, y acá teníamos a Gilberto Gil, y vamos a 1982 con otro grande de la música popular brasileña, Alceu Valença, Morena Tropicana.

Morena Tropicana, bueno, creo que me había quedado en el tintero decir que la oyente Beatriz también contestó Bert con la pregunta sobre Charlie Parker. Voy a hacer una segunda pregunta ahora, me había quedado en el tintero, pero la hago ahora. ¿Quién fue el músico de jazz que grabó un histórico álbum llamado Kind of Blue? Kind of Blue. 091-525252. Mientras tanto seguimos con algunas canciones de esta parte del mundo. De Argentina, 1994. Este tema es comercial, lo que ustedes quieran, pero a mí me encanta. Manuel Wirtz haciendo en plan música swing norteamericana con Big Band. Rescata mi corazón.

Manuel Wirtz, Rescata mi corazón. Y hablando de clásicos de la música popular argentina, enorme clásico de 1997, del disco Alta Suciedad, Andrés Calamaro, Flaca.

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1: Uruguayos.
10: Bueno, en Uruguayos, déjenme buscar un poquito acá que tengo algunos datos biográficos, no muchos, pero vamos a hablar de una persona muy conocida y a quien yo he tratado mucho, que es Alfonso Carbone. A ver, Alfonso Carbone fue protagonista de la historia de la música popular uruguaya. Y no solamente uruguaya, porque además fue el que instauró en los años 80 aquello de hacer programas de televisión con videoclips, cuando el videoclip era un soporte comunicacional nuevo, digámoslo así. Entonces fue una persona muy conocida en los medios de difusión y una persona fundamental como productor fonográfico, porque le dio oportunidades a un montón de músicos uruguayos de publicar sus discos cuando estaba al frente de la producción fonográfica de Palacio de la Música, del sello Orfeo. Carbone, como bien sabemos, está radicado en Chile, fue presidente de la Warner Music en Chile y entre otras actividades creó un sello discográfico en Uruguay, vivió en varias ciudades del mundo. Fue una de las personas más influyentes de la música uruguaya, grabó, por ejemplo, Los Traidores, Los Tontos, Jaime Ross, estuvo detrás de los conciertos Montevideo Rock y de los shows de mega estrellas en Uruguay como Iron Maiden, Bob Dylan, Los Ramones, Paul McCartney. Es un referente fundamental y un protagonista clave de la música uruguaya de fines del siglo XX. Eso es lo que dice un sucinto currículum que hay en una nota que encontré en la internet, pero lo que lo dicen es que Alfonso Carbone empezó como músico. Yo digo porque yo lo conocí en el año 1971, que no hace dos días, cuando Alfonso era músico de rock de una banda que se llamaba Evolución. Y esa banda tocó en un ciclo de recitales que se llamaba Alto Nivel, donde yo también toqué. Entonces lo conocí allí, Alfonso, con su campera de flecos al estilo de la Roger Daltrey de los Who en la película Woodstock. De tanto charlar de rock y esto y lo otro ahí durante la preparación de ese concierto, un día me invitó a su casa en el Prado, en el barrio del Prado, y tenía un dormitorio totalmente lleno de discos, de pared a pared. Las cuatro paredes del dormitorio eran estanterías con vinilos. Ya en esa época, ¿no? Tenía un conocimiento enciclopédico de todo lo que fuera el fenómeno del rock y todo aquello. Con los años, bueno, yo volví a tratarlo, imagínense ustedes, entre otras cosas, porque yo trabajaba en la agencia de publicidad McCann Erickson y le hacíamos publicidad a la Coca-Cola, y Alfonso estaba en la producción de los festivales Montevideo Rock, el primero en el Prado, el segundo en el Estadio Francini, y entonces había una cantidad de reuniones con los que hacíamos las campañas de Coca-Cola, y ahí de vuelta lo traté, y lo traté también porque con el grupo en el que yo estaba, que era la banda Elástica, hicimos también nuestro contrato de grabación con el sello Orfeo, y entonces también lo traté a Alfonso en su oficina, que estaba en algo así como, en 18 y Paraguay, en el Palacio de la Música, algo así como en el primero o segundo piso, estaba en uno de los pisos de arriba. Y por esa oficina pasaban todos los músicos habidos y por haber. Y un día, estando ahí en esa oficina con Alfonso, presencié una conversación imperdible entre Jaime Rossi y Eduardo Darnoyans, que no lo voy a olvidar nunca, y yo estaba ahí en esa oficina donde ocurrió eso. Así que bueno, un tipo muy inteligente, muy capaz, muy inescrutable también, muy difícil de conocerlo a fondo, pero es un tipo muy, muy inteligente, muy capaz, y que supo hacer una carrera dentro del mundo de la música que siempre adoró, porque ya les digo, yo lo conocí de adolescente y ya era igual con todo esto de la música. Una de las cosas que hizo estando de presidente de la Warner en Chile fue llevar a Chile a Laura Canoura, lograr que se presentara en escenarios trasandinos, que grabara en Chile y todo esto. Así que bueno, de Alfonso queríamos hablar hoy como un uruguayo sin ningún lugar a dudas destacado. Hay que decir que ya no se cuece al primer hervor, porque creo que es mayor que yo, o sea que tiene 70 y pico ya, Alfonso Carbone, y en estos días anduvo por acá de visita y todo eso, pero creo que sigue, hasta donde yo sé, sigue viviendo entonces en Chile. Bueno, ahora vamos a
11: All That Jazz.
10: All That Jazz. Bueno, y ahí hoy tenemos un cuarteto de temas jazzísticos que, en mi opinión, están muy buenos. Por ejemplo, el notable violinista Stéphane Grappelli del Hot Club de Francia, ¿no? Una eminencia en el jazz con violín. Año 1979, escuchen esto. Esto se llama Djangology porque él tocó con Django Reinhardt en las viejas épocas del quinteto del Hot Club. Entonces, en el 79, ya muy veterano Stéphane Grappelli, pero igual abría el libro tocando este Djangology.

Jangology, entonces, bueno, violín virtuoso de jazz, Stefan Grappelli. Entonces, bueno, vamos con una de las grandes voces a lo largo de la historia del jazz, un género lleno, pleno de grandes voces, tanto masculinas como femeninas. En este caso me refiero a Dinah Washington. Este es un bolero muy clásico de María Grever, que se llama Cuando vuelvo a tu lado. Cuando vuelvo a tu lado, ta ta ta ta ta ta, ta. Ese cantó Luis Miguel, pero esta es la versión en inglés de Dinah Washington. También hubo una versión en plan discoteca que la hizo Esther Phillips de este tema, pero esta es la versión de Dinah Washington de What a Difference a Day Makes.

Una gran voz, Dinah Washington, y otra gran voz, tremenda voz, es la de Sarah Vaughan. Es una grabación bastante antigua de Sarah Vaughan, pero que está muy buena, y aparte es una melodía inconfundible. Sarah Vaughan en 1954 haciendo Lullaby of Birdland.

Bueno, yo les decía que el violín, cuando presentamos a Stefan Grappelli, el violín era un instrumento que ocasionalmente se ha usado en el jazz. Han habido muchos violinistas de jazz, pero no hay, digamos, una superabundancia. Han sido algunos, y lo mismo pasa con el órgano. Con el órgano. En los años 60 y 50 se empezó a usar un modelo histórico de órgano marca Hammond, el B3, y uno de los que mejor provecho le sacó al B3, del mismo modo que, por ejemplo, Billy Preston, que tocó con los Beatles, fue, porque ahora falleció, fue un eximio ejecutante de rock y de soul y de blues con el órgano Hammond B3. Del mismo modo, el gran jazzista Jimmy Smith es un virtuoso del órgano en el jazz, pero es ese órgano Hammond B3, ese sonido inconfundible. Esto es una grabación de 1962 junto a la orquesta de Oliver Nelson. Aquí está Jimmy Smith con su órgano impresionante, salvaje, haciendo Walk on the Wild Side.

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9: Y ahora vamos a pasar un ratito en el Luna Park de Buenos Aires y algo que ocurrió en el año 2012, que es una presentación en vivo del espectáculo Dos Pájaros de un Tiro de Serrat y Sabina juntos en el Luna Park, un disco que se editó el 6 de noviembre del año 2012 justamente y donde hay algunas interpretaciones impresionantes y que de algún modo complementa al disco Dos Pájaros de un Tiro que se grabó en el Palacio de Deportes de Madrid. Pero esto fue en Argentina, en Buenos Aires. Serrat y Sabina, aquí están, de Serrat, por Serrat, en vivo, algo personal.

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1: Bueno, muy bien, me dice Eduardo, respondiendo a la pregunta del Kind of Blue, que fue de Miles Davis, lanzado en 1959, el álbum de jazz más vendido e influyente de la historia. No tengo duda, yo lo tengo y es una barbaridad. Dice, esta semana Álvaro Carballo le hizo una entrevista muy linda a Alfonso Carbone en el programa de Historias Propias. Me pareció un tipo muy centrado y, por supuesto, con mucho boliche del ámbito musical. Sí, eso es lo que le sobra, ni que hablar. A ver, déjenme ver quién más me contestó la de... La de Kind of Blue. A ver si alguien más me contestó de Kind of Blue por acá. El álbum de Miles Davis lo grabó principalmente Paul Chambers, me dice por acá Beatriz. ¿Qué más? Adrián dice esto, te lo mandé ayer después del Te Cuento. Me pone Miles y los mejores tocaron en ese disco, me dice Beto por acá. Es cierto. Fue grabado por el trompetista Miles Davis y su sexteto, me dice Daniel López. Muy bien, Ricardo dice, el gran trompetista e innovador Miles Davis. José Matos me dice, The Bird, por si le invoco. Abrazo grande, Eduardo, gracias a José también. René dice, a Charlie Parker le decían Bird. Esto es contestando la pregunta anterior, por supuesto, que se me había traspapelado, cosa que dos por tres me pasa, y ustedes sabrán disculpar. Pero bueno, lo importante es que al rato me acuerdo y vamos a las respuestas, como corresponde. Seguimos en el Luna Park de Buenos Aires, y este es un momento clave, una canción clave en la carrera de Sabina, que se llama... Estaba en el disco Mentiras Piadosas originalmente, y ahora está en este show en vivo en el Luna Park, que se llama Eclipse de Mar.

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Muy bien, estábamos entonces con Eclipse de Mar. Y en este show del Luna Park, Serrat hace un tema que no lo hizo en el Dos Pájaros de un Tiro grabado en Madrid. Aquí está haciendo nada más ni nada menos que De Cartón Piedra. Con la...

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Bueno, entonces no nos queda tiempo para otra. Queda tiempo para una más. Bueno, muy bien. Vamos a un tema más de este show en el Luna Park de Buenos Aires. Y tenemos nuevamente a ese dúo de Sabina y Serrat, que es realmente impresionante, ¿no? Absolutamente. Bueno, con esto nos vamos a despedir de ustedes. Con esto nos despedimos de ustedes. Y nos reencontramos mañana. Gracias a todos los que participaron. Gracias a Santiago, que me mandó un precioso mensaje desde Puerto Poyenza, las Islas Baleares en España, que dice que me escucha todas las mañanas con la repetición. Así que bueno, gracias a Oscar Romero también. Nos reencontramos mañana viernes con un programa muy bitlmaníaco. Aquí en Radio Mundo 1170M. Hasta mañana con una nueva edición de CC Tarde y mucha música siempre.

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1: El 14 de mayo se celebra el Día Continental del Seguro en España y América. La razón de elegir esta fecha es porque en ese mismo día, pero en el año 1908, se estableció la primera ley reguladora en España de seguro privado. Asimismo, ese mismo día, pero del año 1946, se celebró en Nueva York la primera conferencia hemisférica de seguros. La primera ley que supervisó el seguro privado estableció las normas básicas para su regulación, sentando así las bases legales para este sector avanzado. Esta ley, conocida como la Ley Reguladora de las Compañías de Seguros, fue considerada muy progresista en Europa, aunque solo estuvo en vigor hasta 1954, cuando fue reemplazada por nuevas leyes. Después de la Segunda Guerra Mundial, las compañías de seguros de América organizaron la Conferencia Hemisférica de Seguros el 14 de mayo con el objetivo de restaurar la situación previa a la guerra y garantizar la protección de los ciudadanos. Esta fecha se estableció como el Día del Seguro en algunos países, aunque, por ejemplo, en Argentina se celebra el 21 de octubre, fecha en la que se fundó la primera compañía de seguros marítimos. Empieza el nuevo día, en este jueves 14 de mayo de 2026. Vamos a vivirlo juntos en la mañana Radio Mundo.

6 de la mañana, 4 minutos. Buen día, bienvenidas, bienvenidos todos. Comienza Noticias a las 6 con Música a las 6. Señoras y señores, con nosotros, con ustedes, la muy buena compañía de R.E.O. Speedwagon. La música del nuevo día, en la mañana Radio Mundo.

0: gran Felipe Reyes en la selección musical.
1: Estado del tiempo.
0: Frío aquí en el sur y área metropolitana, cielo cubierto, 8 grados, 2 décimas la temperatura, 92% el índice de humedad. Los vientos soplan del oeste a 4 kilómetros en la hora. La presión atmosférica, 1018.8 hectopascales. La visibilidad es de 12 kilómetros. Para hoy esperamos una máxima de 15 grados. Al comienzo del día lo hacemos con cielo nuboso y cubierto, periodos de algo nuboso. Y para la tarde-noche, algo nuboso y nuboso el cielo, con periodos de claro, neblinas incluidas. Para mañana viernes 15, tendremos una mínima de 5 grados y una máxima de 17. Al comienzo del día lo haremos con cielo claro y algo nuboso, neblinas, y en la tarde-noche claro y algo nuboso el cielo. Para pasado mañana sábado 16, la mínima será de 7 grados y la máxima de 16 grados. Al comienzo de la jornada, cielo nuboso y cubierto, baja probabilidad de precipitaciones, y en la tarde-noche, nuboso y cubierto, también la baja probabilidad de precipitaciones.

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1: El ministro de Economía, Gabriel Odone, cuestionó el debate doméstico en torno a las recomendaciones del diálogo social. Hemos pasado límites que comprometen la estabilidad económica, dijo el secretario de Estado, que consideró que el sector privado no ha estado a la altura de las circunstancias. Adelantó que el crecimiento que el equipo económico está seguramente estimando para 2026 es de 1.6%. Odone disertó ayer en el tradicional almuerzo de trabajo de la Asociación de Dirigentes de Marketing del Uruguay. El jerarca se refirió al desafiante escenario externo marcado por el shock del precio del petróleo y caracterizado por señales de desaceleración, así como por una elevada incertidumbre. Asimismo respondió a las especulaciones en torno a algunas de las sugerencias del diálogo social, especialmente sobre la incorporación de una causal de retiro anticipado a los 60 años. A nadie se le puede ocurrir que un equipo económico que tiene esas credenciales está rifándose la sostenibilidad fiscal, apuntó Odone y cuestionó que afirmar que las medidas están conspirando contra la sostenibilidad fiscal es una discusión temeraria en Uruguay, que yo, como analista, nunca la presencié, enfatizó. Hemos, en las últimas semanas, pasado límites que comprometen la estabilidad económica de Uruguay por dar un debate doméstico, aseguró el ministro, quien será interpelado por la oposición en el Senado, entre otros temas, por los cambios previstos para las administradoras de fondos de ahorro previsional incluidos en el documento final del diálogo social. Si bien reconoció algunos errores de comunicación del gobierno, consideró que el debate económico no solamente es del sistema político, sino también es del sector privado. Afirmó que las corporaciones y entidades privadas no han estado alineadas, en mi opinión, no han estado a la altura de las circunstancias, subrayó. El ministro señaló que las dos recomendaciones del diálogo social que el Poder Ejecutivo está pensando en convertir en proyectos de ley de aquí al 30 de junio, en la rendición de cuentas, son en primer lugar el fortalecimiento y la unificación del sistema de transferencias para atender la infancia y en segundo lugar todos los temas vinculados a la causal de retiro anticipado. Aclaró que la ley que efectivamente habilitaría una rebaja de la edad de retiro tiene que ser una ley de objeto propio. En cuanto a la causal de retiro, Odone aseguró que lo que se está intentando hacer es mejorar y corregir un conjunto de cosas que la ley aprobada en el periodo anterior no terminó de resolver, por lo que no es un diagnóstico correcto afirmar que este gobierno está queriendo desarmar cosas que la ley aprobada en 2023 puso sobre la mesa. En esa línea, afirmó que nadie puede sostener que hay un intento de modificar que la edad de retiro son 65 años. La edad de retiro son 65 años. La causal de retiro anticipado a los 60 busca, explicó, minimizar contingencias que, de acuerdo con el diseño de la ley anterior, no quedaron contempladas. El requisito para acceder será tener 30 años de servicio. Mediante la tasa de reemplazo, se incentivará a las personas a permanecer en actividad hasta los 65 años. Aquellas personas que quieran retirarse antes lo van a poder hacer, pero con una jubilación diferente. Lo que hizo la ley del periodo pasado fue correr la edad de jubilación. Lo que estamos haciendo nosotros, gracias a la discusión que dio el periodo anterior, es poder hacer que ahora las personas se puedan retirar antes con incentivos para poder permanecer hasta los 65 años, acotó. Subrayó que se asegurarán niveles de suficiencia de las prestaciones por retiros anticipados para las personas de ingresos bajos. El ministro señaló que está todo calibrado para que el diseño propuesto no afecte la sostenibilidad financiera del sistema. La gente que se va a retirar antes lo que va a tener son jubilaciones menores y esa es la razón por la cual las cuentas cierran, explicó también. Respecto de las recomendaciones del diálogo social vinculadas a las transferencias para los hogares vulnerables con niñas, niños y adolescentes, señaló que el sistema de prestaciones actual es disperso y no nos permite garantizar que estamos llegando a todos los hogares que queremos llegar y que incluso en algunos casos puede haber redundancias. En ese sentido, el objetivo central es hacer consistente el sistema al tiempo que se aumentarán los recursos. Sostuvo que la implementación tiene que tener en cuenta las restricciones fiscales, y por tanto va a ser progresiva por cohortes por años. En las próximas semanas, mencionó también, se va a comenzar a divulgar cómo se va a implementar esto de aquí a 2035, con un calendario bien concreto. Un equipo económico que estima un crecimiento del 1.6% para el año 2026. En el espacio de preguntas, el ministro fue consultado sobre si está en el horizonte cercano del equipo económico establecer modificaciones tributarias a la compra de automóviles eléctricos, a lo que respondió que es de buena política que, cuando algo maduró, ahora se desenvuelva con menos muletas. Estamos conversando con los privados, donde vamos a dar un tiempo de adaptación. Nosotros no podemos un día despertarnos y decir esto cambió. O sea, estamos negociando para que entre a regir con un plazo prudencial, señaló. Explicó también luego que están trabajando para poder revisar el régimen de promoción de venta de vehículos eléctricos con el propósito de hacer no tan beneficiosa esa compra. Y la oposición, como decíamos hace minutos, interpelará al ministro Odone por la situación económica del país y otros temas. La convocatoria no fue acompañada por el Frente Amplio, que señaló la proximidad de la rendición de cuentas y rechazó el estado de situación descrito por la coalición republicana. Solo con los votos de la oposición entonces, 14-31, la Cámara Alta aprobó convocar en régimen de interpelación al ministro Gabriel Odone para tratar varios asuntos de la agenda pública. La moción fue presentada por el senador del Partido Nacional, Sergio Botana, quien en una primera instancia había propuesto citar al ministro en régimen de comisión general. Y se trabaja por parte del Ministerio de Economía y el Banco Central en modificaciones al proyecto del Frente Amplio de reestructura de deudas. La diputada del oficialismo, Julieta Sierra, subrayó que la iniciativa instala el tema del endeudamiento de las familias uruguayas, que es tabú, se indicó también. El presidente de la República fue entrevistado en un canal de YouTube y la nota tuvo como disparador el primer aniversario del fallecimiento del expresidente José Mujica. Durante 45 minutos, Orsi fue consultado por el legado de Mujica y luego se le preguntó por varios temas. Se llama Casillero Vacío, este espacio de YouTube, este canal de YouTube. Uno de ellos fue la religión, en el contexto de que Uruguay es un país super laico, dijo Orsi, y agregó, pero nos fuimos de mambo, me parece, y creo que también nos tenemos que hacer cargo, subestimamos la espiritualidad. ¿Sabés dónde lo ves?, se preguntó. En aquella gente que quedó tirada al costado del camino, que las adicciones o que el abandono la llevaron a ser población sobrante, en muchos casos. La piola de la que se agarra mucha gente es la espiritualidad, sostuvo. Y por otro lado, consultado sobre la situación de la seguridad y el narcotráfico, Orsi dijo que no se puede explicar todo por un tema social y puso como ejemplo el discurso viejo de que la situación social te lleva a que pase tal cosa. Sí, la situación social, la marginalidad empuja, pero tenés algo que te aparece por otro lado, que tiene que ver con un sofisticado plan de negocios, dijo. De eso se trata el narcotráfico, que se te mete por lugares donde no te das cuenta, te entra con un escritorio, no con una persona armada. Por lo tanto, sostuvo que acá hay que aplicar mucho más la inteligencia de lo que se aplicaba y es multidimensional. Y acotó que la izquierda discutió durante mucho tiempo si solo tenés que golpear en lo macro y lo micro lo dejás. Acota, la señora que vive en la esquina también necesita que lo resuelvas, y a veces lo simbólico tiene un peso enorme, señaló. Por último dijo que si en un barrio la seguridad te la brinda el narco y no el Estado, ya ahí perdiste. Y América Latina está llena de eso, dijo también. A un año de su muerte, el Movimiento de Participación Popular rindió homenaje al expresidente José Mujica. Está llegando en cada una de las luchas, en cada una de las luchas, en cada uno de los sueños, dijo el secretario de la Presidencia, Alejandro Sánchez. Era un hombre pragmático, sin problemas para cuestionar sus ideologías, para cuestionar su pasado, dijo también la senadora Blanca Rodríguez, quien, junto con el secretario de Presidencia, se encargó de las oratorias principales, destaca Lucía Yu en la sección política. Y también se refirió al expresidente José Mujica, Óscar Bottinelli. El politólogo repasó distintas etapas del exmandatario, destacó dos de sus últimas señales, la búsqueda de una gran concertación para el crecimiento y su relación con Lula, basada en un profundo entendimiento político y gran cariño personal. Era una explosión de ideas, una explosión de ideas que iban y venían, dijo Bottinelli sobre Mujica. El canciller de la República, Mario Lubetkin, anunció que está en agenda que el presidente Yamandu Orsi se reúna con su homólogo estadounidense Donald Trump. Tras la carta, el senador colorado Andrés Ojeda pidió gestionar con celeridad un encuentro con el mandatario estadounidense. El canciller señaló que el planteo se maneja hace meses. Y el canciller también marcó un problema de criterios sobre la negociación de cuotas en el acuerdo Mercosur-Unión Europea, pero destacó coincidencias de Uruguay y Argentina. La ministra de Vivienda y Ordenamiento Territorial, Tamara Paceiro, informó que aportará 720 plazas para las personas en situación de calle. La ministra informó en el Parlamento sobre el rol de la cartera en la estrategia presentada por el Mides y la implementación del Programa Integral de Seguridad y Vivienda, denominado Más Barrio. La ministra Paceiro compareció ayer ante la Comisión de Vivienda y Territorio de la Cámara de Diputados para informar sobre la puesta en marcha del Programa Integral de Seguridad y Vivienda Más Barrio, que en una primera etapa se implementará en Montevideo, Canelones, Durazno, Rivera y Maldonado. La ministra también informó sobre el papel del Ministerio de Vivienda en la denominada Primera Estrategia Nacional para el Abordaje Integral de la Situación de Calle, elaborada por el Ministerio de Desarrollo Social. Y en el marco del Consejo Superior Tripartito, las cámaras empresariales están divididas por la participación en la comisión para abordar la reducción del tiempo de trabajo. En el órgano tripartito se acordó conformar dos comisiones de trabajo para intercambiar sobre la duración de la jornada de trabajo y sobre los grupos de consejos de salarios. Otros títulos en tapa de la edición papel de La Diaria. La foto principal en portada muestra a la expresidenta de la República, ex senadora Lucía Topolansky, visiblemente emocionada, entre sonriente y emocionada. Al lado, a su izquierda, sentado Mauricio Rosenkopf, el ruso. Y al lado de él, también a la izquierda, la senadora Blanca Rodríguez, atentamente, usando su mano izquierda sobre su mentón y observando lo que está pasando en el escenario. Lucía Topolansky, Mauricio Rosenkopf, Blanca Rodríguez, ayer en el Teatro Galpón. Una foto de Rodrigo Viera Amaral para La Diaria. El título principal en portada: el MPP homenajeó a José Mujica a un año de su muerte en un Teatro Galpón desbordado. Está llegando en cada una de las luchas, dijo Alejandro Sánchez, uno de los oradores del acto en el que participaron autoridades, dirigentes históricos y de la juventud de su sector. Ventanita informativa en tapa de La Diaria. Discusión temeraria. Ante especulaciones, el ministro Done dijo que a nadie se le puede ocurrir que un equipo económico en Uruguay está rifándose la sostenibilidad fiscal, y opinó que los privados no han estado a la altura de las circunstancias. Suplemento de Economía con la diaria Economía 298 y estos contenidos. Foco en la competitividad, un dólar más alto perjudica a consumidores. Mercado laboral, las brechas entre regiones del país. Otros títulos. Oposición interpelará a Odone en Senado por situación económica. Empresarios divididos en ámbitos sobre reducción de jornada laboral. Donald Trump arribó a Pekín para encuentro con Xi Jinping. Irrumpe Selmar, la acción performática que regresa a Michelini. Giro de Italia, Thomas Silva en el tercer puesto de la etapa 5, nuevamente en el podio. Principales títulos de la diaria.

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0: 6 de la mañana, 27 minutos de este jueves 14 de mayo 2026. Noticias a las 6 con música a las 6 en el aire de la radio 1170M Radio Mundo. Como siempre, gracias por acompañarnos desde muy temprano. Gracias por estar allí junto a nosotros o bienvenidas o bienvenidos si por primera vez están escuchando este espacio informativo. En 33 minutos comienza En Perspectiva. Ahora disfrutando de la muy buena compañía de REO Speedwagon. La música del nuevo día en la mañana Radio Mundo. Y como siempre, Felipe Reyes nos cuenta algo más acerca de su elección musical para esta jornada. Galgo, bienvenido. Buen día.
1: Hola, buen día. Hoy en Música a las 6 nos

Noticias a las 6, no queremos que falten ninguno de los éxitos de una banda que aparece al principio de los 70 en Illinois, Chicago. REO Speedwagon tuvo variaciones varias, sus cantantes y los integrantes fueron cambiando desde que todo esto comenzó en 1969. Llegando a los 80, de manera inesperada habían conquistado los corazones de una buena cantidad de jóvenes con unas baladas de amor, de un asunto como de rock poderoso, lleno de melodías y letras románticas que llenaban estadios. Había un sonido que encajaba tan bien con lo que era el sonido de las FM en los 80, cuando de pronto en el dial aparecían estas canciones, estas letras que hablaban de mentiras blancas, de tomarse el camino, de salir corriendo y no volver. Los teclados y los sólidos solos de guitarra los hicieron brillar a estos con el nombre largo de REO Speedwagon. De ese modo, y con unos cuantos hits, duraron y estuvieron en los charts hasta luego volver a desaparecer, pero siempre mantener bien vigentes estos hits propios de la década en la que brillaron. REO Speedwagon. Viva la radio, saludos cordiales, El Galgo.

0: Saludos cordiales, Feli. Y que viva la radio.
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0: Grandes expectativas, por cierto, enmarcan el encuentro entre Xi Jinping y Donald Trump en Pekín, la guerra en Irán, el comercio bilateral, la situación en Taiwán y la inteligencia artificial serán algunos de los temas que estarán abordando los mandatarios y sus delegaciones. El encuentro entre el presidente chino y su par estadounidense, los líderes de las más grandes potencias comerciales, las más importantes del mundo, centra la atención mediática por estas horas, ya que la cumbre de los mandatarios en Pekín, además de los numerosos encuentros paralelos que tendrán funcionarios y empresarios de ambos países, puede eventualmente comenzar a delinear una nueva realidad en muchos aspectos. La cuestión comercial y arancelaria que marcó los primeros meses del nuevo mandato de Trump está en un lugar primordial en la agenda. No obstante, la realidad actual, marcada por la todavía inconclusa guerra contra Irán que Estados Unidos e Israel lanzaron a fines de febrero, es uno de los temas prioritarios en el mano a mano entre los presidentes y sus principales asesores. Un juez designado por el expresidente Jair Bolsonaro en Brasil es el nuevo presidente del Tribunal Superior Electoral. Al asumir el cargo, Cássio Nunes Marques advirtió contra los riesgos del uso de la inteligencia artificial para desinformar en la campaña electoral. En la ceremonia en la que tomó posesión del cargo, el nuevo presidente del Tribunal Superior Electoral de Brasil se centró en el desafío que plantea para la democracia la desinformación durante la campaña electoral, en particular la que recurre a la inteligencia artificial, dijo, aunque tenga potencial beneficio, puede suponer un problema si se usa de forma inadecuada, advirtió. Según citó el portal Metrópolis, Nunes Márquez dijo que la desinformación deliberada y la manipulación del debate público representan amenazas para la democracia. Vivimos en una era en que las campañas electorales no llegan a las urnas y a las urnas sin antes atravesar algoritmos, y en que la disputa política ya no se desarrolla solo en las calles y en los espacios tradicionales de la vida pública, indicó también. El izquierdista Roberto Sánchez disputará la segunda vuelta electoral con Keiko Fujimori en Perú. En tanto, el candidato ultraderechista Rafael López Aliaga insiste en sus denuncias de fraude y pidió que no se proclamen los resultados oficiales. A más de un mes después de las elecciones que se realizaron el 12 de mayo en Perú, se confirmó que el candidato Roberto Sánchez Palomino, del partido izquierdista Juntos por el Perú, será el contendiente de la derechista Keiko Fujimori, de Fuerza Popular, en la segunda vuelta fijada para el 7 de junio. Si bien todavía los resultados oficiales no fueron proclamados ni por la Oficina Nacional de Procesos Electorales ni por el Jurado Nacional de Elecciones, el escrutinio ya está casi llegando a su fin, y la ventaja de Sánchez sobre el tercero en la disputa, el ultraderechista Rafael López Aliaga, de Renovación Popular, se mantiene, por cierto. 6:35.
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0: El Tribunal de Apelaciones desestimó una acción de amparo de ambientalistas contra la prospección sísmica. Las organizaciones recurrieron al tribunal tras el fallo del juzgado letrado de primera instancia en lo civil de 17º turno. El Tribunal de Apelaciones en lo civil de 3.º turno desestimó la acción de amparo de organizaciones ambientalistas contra la prospección sísmica en búsqueda de petróleo en aguas uruguayas, según la sentencia a la que accedió el Observador. En esta oportunidad, la justicia se basó en que el recurso de amparo no cumplía con dar cuenta de una manifiesta ilegitimidad y de demostrar inexistencia de otras vías procesales, basándose en los artículos 1 y 2 de la Ley 16.011. En el primer caso se establece que para que un amparo prospere, los promotores de la acción deben demostrar una ilegitimidad manifiesta de derechos y libertades reconocidos en la Constitución. A esto se refiere el tribunal cuando asegura que la demanda no cumplía con fundamentar la manifiesta ilegitimidad. En el segundo caso, referido al artículo 2 de la ley, se establece que el amparo solo procederá cuando no existan otros medios judiciales o administrativos, algo que, a juicio de los magistrados, tampoco quedó fundamentado. Además de Costa Viva Rocha y Mar Azul Uruguayo, también participaron del pedido que fue desestimado la Asociación Uruguaya de Veterinarios de la Pesca y Acuicultura, el Sindicato Único de Patrones de Pesca del Uruguay y la Organización de Trabajadores de la Industria Pesquera del Uruguay. Las organizaciones recurrieron al tribunal tras el fallo del juzgado letrado de primera instancia en lo civil de 17º turno, quien también había desestimado la acción de amparo. La jueza descartó el amparo basándose en tres fundamentos principales: la caducidad de la acción, la ausencia de ilegitimidad manifiesta y la existencia de otras vías procesales idóneas. El Tribunal de Apelaciones confirmó la prisión domiciliaria de Moisés Martínez. Según el texto de la resolución a la que accedió el observador, los magistrados entendieron que la Fiscalía no acreditó suficientemente la existencia del riesgo de fuga invocado. El Tribunal de Apelaciones de primer turno confirmó entonces por unanimidad la prisión domiciliaria para Martínez, que había sido apelada por la Fiscalía de primer turno encabezada por Sabrina Flores. Según el texto de la resolución a la que accedió el observador, los magistrados entendieron que la Fiscalía no acreditó suficientemente la existencia del riesgo de fuga invocado. El tribunal agregó que, si bien no puede ser descartado totalmente, no corresponde aplicar la medida excepcional de prisión preventiva por ese mero hecho. Alejandro Berruti ratificó una denuncia en Fiscalía contra un damnificado que le pegó y dijo que está de acuerdo en que se lo impute. Este miércoles declararon el agresor y el agredido, luego que recibió el 28 de abril, directamente le dio una piña y lo tiró al piso. Escribe Natalia Roba. Alejandro Berruti denunció que mientras aguardaba el inicio de la junta de acreedores de dos de sus sociedades, uno de los damnificados se acercó, extendió la mano como para saludarlo y, bueno, sin mediar palabra, le dio un golpe de puño que lo tiró al piso. En su denuncia policial, que presentó ese mismo día, Berruti dijo también que, estando en el piso, su ex cliente le dio una patada en el maxilar izquierdo inferior y luego lo amenazó. Cada vez que te vea, te la voy a dar, no podés sostener la mirada. Informó sobre esto, lo que se dijo, esto el 28 de abril. Luego del incidente, la jueza del concurso llamó al 911 y a una emergencia móvil. Berruti relató que el personal policial lo custodió hasta su auto y lo trasladó al Hospital Británico, donde le diagnosticaron traumatismo facial. Este miércoles, el fiscal al que se le asignó la denuncia, Diego Pérez, convocó al denunciante y denunciado. En los casos de lesiones personales, la Fiscalía intenta un acercamiento entre las partes. Cuando se trata de primarios, estos casos se suelen cerrar con un pedido de disculpas y una prohibición de acercamiento por determinado plazo o incluso por un acuerdo reparatorio. Consultada la abogada del denunciado, Silvia Cuello confirmó el hecho al observador, dijo que está evaluando la situación luego de que la Fiscalía les informó de la inminente formalización para su cliente por el delito de lesiones e incluso posibles amenazas. La agresión llevó a la jueza del concurso a suspender la junta de acreedores de los concursos de Reina Vaca y Oro Rojo y aplazarla para el 20 de mayo. Se aguardaba que en esa instancia la justicia declarara la liquidación de ambas sociedades. Principales títulos, principales noticias que están abordadas y publicadas a esta hora en el portal digital del diario El Observador. 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

0: 6 de la mañana, 45 minutos de este día jueves. Jueves 14 de mayo de 2026. 11 grados, 8 décimas ahora, la temperatura, nuboso el cielo, 78% el índice de humedad. Para las próximas horas, nuboso y cubierto, periodos de algo nuboso, y en la tarde y noche, algo nuboso y nuboso, periodos de claro, neblinas incluidas. 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
0: En sus principales títulos, de la réplica de Odone a temerarios por la SAFAP, el ministro reacciona con irritación a los análisis a partir de los contenidos del diálogo social. El ministro Odone señaló ayer que es temerario que se esboce que el equipo económico se está rifando la sostenibilidad fiscal, con lo que prevé el documento que surgió del diálogo social. Odone habló en el almuerzo de ADM, ante un auditorio colmado de empresarios y políticos, la oposición y economistas, entre ellos la consultora CPA Ferrer, de la que Odone fue socio durante más de 20 años, han salido al cruce de los cambios planteados en el diálogo social, particularmente contra la jubilación a los 60 años y la quita de la parte comercial a la SAFAP. Botana va a interpelar a Odone en el Senado por iniciativa del Partido Nacional y el Partido Colorado. El Senado votó este miércoles llevar adelante una interpelación al ministro de Economía, que está aquí en tapa, un primerísimo plano para Odone haciendo uso de la palabra en los tradicionales almuerzos de ADM. Una foto de Leonardo Mainé para El País. Otros títulos secretos: Uruguay le ofreció tropas a Estados Unidos en la Primera Guerra Mundial. Visita guerra y comercio en la agenda de Trump en China. Otros títulos: Goldring ofrece pacto por un 60% del dinero. Empleados y familiares hicieron retiros en la crisis. Orsi visitará a Trump y Frente Amplio habla de intervención y presión diplomática. Documento de la izquierda dice que busca reconfigurar la hegemonía. Más títulos. Transpacífico avanza adhesión. Uruguay participa por primera vez de reunión de altos oficiales. Proyectos para los deudores trabajan en dos, uno de la diputada Sierra y otro del Ministerio de Economía y el Banco Central. Podio, otra vez en el Giro. El uruguayo Tomás Silva conquistó el tercer puesto en la quinta etapa y sube 45 lugares, está ahora cuadragésimo en la general. Sueña con una nueva salud, la meta de Gonzalo, de enfermedad incurable, a reformar el sistema. Intendencia de Montevideo prepara plan para que ferias roten cada 5 años. Principales títulos del país.
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0: En su primera plana, Odone ratifica compromiso con el cuidado fiscal, mientras el oficialismo evalúa más gasto en la rendición. Destaca búsqueda. Otros títulos: colonización rescindió el contrato con el exintendente de Artigas, Pablo Caram, que deberá entregar las tierras que le habían sido otorgadas. Pago de jubilaciones a exmilitares prófugos se ajusta a las normas, dice el Ministerio de Defensa, mientras prepara un proyecto de ley para empezar a retenerlas. Proyecta nuevo aeropuerto en Rocha entre dos lagunas y el Ministerio de Ambiente prevé impactos significativos. Más títulos. El gobierno y líderes religiosos reformulan el concepto de laicidad para poder trabajar juntos en la lucha contra divisiones. La división en el Partido Colorado llegó a los think tanks. La inteligencia artificial está redefiniendo el trabajo junior y cuestiona el modelo de horas hombre en el sector tecnológico. Lobbies hacen harto difícil reducir las ventajas fiscales que da el gobierno, lamenta un jerarca ministerial. Contratapa. Orsi dijo que Uruguay se fue de mambo con la laicidad, mientras que para el prosecretario Jorge Díaz, ese principio, bien entendido, permite al Estado decirle a un imán, a un rabino, a una mai, a un pastor, lo que ustedes hacen importa y queremos construir junto con ustedes las soluciones a los problemas de los uruguayos. El gobierno y líderes religiosos coincidieron en un nuevo concepto de laicidad para comenzar a trabajar juntos contra las adicciones, escribe Juan Francisco Pitaluga. Principales títulos del Semanario Búsqueda.

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0: 6:54 de la mañana.
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0: Los presidentes Donald Trump y Xi Jinping coinciden en que el estrecho de Hormuz debe seguir abierto. La Casa Blanca afirmó que el presidente estadounidense y su homólogo chino coincidieron en esta necesidad de mantener abierto el estrecho de Hormuz. Las dos partes estuvieron de acuerdo en que el estrecho de Hormuz debe seguir abierto para favorecer la libre circulación de la energía. El presidente chino advirtió también a su homólogo estadounidense que una gestión inadecuada de la cuestión de Taiwán podría empujar a ambos países a un conflicto en una contundente declaración inicial durante la cumbre en Pekín. Los presidentes de China y Estados Unidos discutieron también durante su cumbre en Pekín la situación en Oriente Medio, Ucrania y la península de Corea, informó la Cancillería del gigante asiático. Los cancilleres de los BRICS, entre ellos los de Rusia e Irán, se reúnen en la India con el conflicto en Oriente Medio y la consecuente crisis en el mercado petrolero como telón de fondo. La eventual elección de una mujer para el cargo más alto de Naciones Unidas sería una cuestión de justicia histórica, según la ex canciller ecuatoriana María Fernanda Espinosa, una de las candidatas a dirigir esta organización. El aspirante a la presidencia de Brasil, Flavio Bolsonaro, negó cualquier ilegalidad en su relación con un banquero preso por una presunta estafa millonaria tras la revelación de un audio en el que le pide dinero al financiero. Señoras y señores, ya llegan Emiliano Cotelo y Romina Andrioli. Comienza En Perspectiva, en la mañana Radio Mundo y por Océano FM. Que tengan un muy lindo día.

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4: La señal indicará las 7 horas, 0 minutos, 40 segundos.
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0: Señoras, señores, tengan ustedes muy buenos días. ¿Qué tal? ¿Cómo están? ¿Cómo andan? ¿Tienen la atención puesta en la tierra, entre nosotros, o se animan a pensar un poco más allá? Dejo ahí el suspenso. Cuando abrimos la emisión de En Perspectiva que corresponde este jueves 14 de mayo del año 2026. Acá estamos con Romina. Buen día.
1: Muy buenos días para todos. ¿Cómo les va? ¿Cómo andan?
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0: Te escucho, Romina.
1: ¿Por qué hacías la pregunta? Ah, bueno, porque hoy les cuento en la mesa de científicos que vamos a tener a las 11 de la mañana, que te diré que es una mesa de científicos y hasta una mesa de filósofos. ¿Por qué? Porque vamos a ir a una pregunta existencial. Nos vamos a preguntar eso. ¿Qué evidencia hay o hay evidencia de que exista vida más allá de la Tierra? Vamos a abordar esta pregunta, que es una pregunta existencial que tenemos los seres humanos sobre la posibilidad de que exista vida más allá de nosotros. Lo vamos a hacer, podríamos decir, porque tenemos una excusa reciente, ¿no?
0: ¿Cuál?
1: El Departamento de Defensa de Estados Unidos divulgó el viernes pasado, por ejemplo, un primer lote de archivos sobre posibles ovnis y vida extraterrestre. Pero vamos a hacernos esta pregunta también para indagar entonces, bueno, ¿qué hay más allá de nosotros? ¿Qué, y si hay vida? ¿Qué nos, uno tiende a ver el ovni, ¿no?
0: Sí. O imaginar el ovni.
1: A imaginar el ovni como tal.
0: El aparato.
1: Bueno, sí, el aparato, el alien, no sé.
0: ¿Qué hay adentro de?
1: ¿Qué hay adentro de? ¿O qué otro tipo de ser vivo hay más allá de la Tierra?
0: Tú estás preguntándole a la gente si tiene posición tomada.
1: Bueno, si tiene posición tomada.
0: Si hay

0: vida más allá de la Tierra.
1: Si hay vida más allá de la Tierra.
0: Lo que pasa es que esa pregunta a su vez después hay que afinarla un poco, ¿no? ¿A qué te referís con vida? Por ejemplo, no sé, una plantita.
1: Ah, bueno, por eso decía. Siempre nos imaginamos, ahí está, tendemos a ver el ovni, el alien. Pero ahí está, ahí puede haber vida que no sea efectivamente... Bueno, iba a decir humano, no. Que no sea corpóreo, que no sea... No, y tampoco. Bueno, es decir, puede haber vida, como vos decías, ¿no? Plantas, por ejemplo.
0: Sí, pero suponiendo que eso ocurra, capaz que no nos alcanza, queremos más, ¿no?
1: Sí, porque es difícil
0: ilusiona o aterra la otra posibilidad de que haya vida de otro tipo, vida más cercana a nosotros, a los seres humanos, ¿no?
1: Y quizás la posibilidad de comunicarnos, ¿no?
0: No, por ejemplo. Perdón, y quizás mejor que nosotros, más potentes esos seres que nosotros, y por lo tanto capaces de pasarnos por arriba sin ninguna duda.
2: ¿Cómo está el tiempo en Montevideo?
0: Bueno, dejándoles así de lo más trastornados con estas interrogantes, vamos ahora a lo más concreto, a la pregunta del ascensor típica. ¿Cómo está Montevideo esta mañana?
1: ¿Cómo está Montevideo esta mañana? Les cuento que tenemos una jornada con un cielo nuboso. A esta hora ya tenemos un cielo nuboso, 12 grados la temperatura. Diría el promedio de estos últimos días, la humedad 78%, la presión 1019 hectopascales y el viento sopla del suroeste a 11 kilómetros por hora. El pronóstico para hoy indica una máxima baja, 15 grados nada más, cielo nuboso y cubierto con periodos de algo nuboso y después en la tarde-noche a eso se agrega además neblinas y por ahí. Así descueto, mañana sí tendremos un cielo más claro, pero hoy bastante nuboso.
0: En cuanto al sol y la luna, les cuento, el sol hoy sale 7.32 y se pone 17.52. La luna está en fase menguante, dos noches nos separan de la próxima luna nueva.
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0: ¿Estamos o no estamos solos en el universo? A eso iba la pregunta que dejaba planteada Romina, tomando como base la mesa de científicos que tendremos hoy después de las 11 de la mañana. Y te aparecía la dificultad de definir vida, ¿no? ¿A qué vida estabas aludiendo?
1: ¿Qué otra,
0: ¿no?,
1: vida?
0: Por ejemplo, Gabriel sugiere que la pregunta sea sobre vida inteligente. Vida inteligente. Bueno. Es eso lo que queremos saber, si existe o no existe.
1: Y es lo que nos genera más interés, ¿no?
0: Ahí está. Después, por ejemplo, Cecilia dice que yo, claro, terminé señalando que capaz que existen vidas muy superiores a la nuestra, seres, digamos, inteligentes y muy superiores a los nuestros, que hasta puedan pasarnos por arriba. Claro, esa es la versión terrorífica de la cosa. Ella dice que prefiere mirarlo de otra manera. Sería lindo pensar en vida que sea mejor que nosotros, que nos respete y que nos mejore.
1: Está bueno.
0: O sea, que vengan en plan de paz y en plan
1: sí,
0: cooperación.
1: Sí, que nos superen en todo sentido, ¿no? O sea, por ese otro lado, me gustó.
0: Sí, sí, porque,
1: me gustó ese planteo.
0: ¿Por qué esa vida inteligente superior a la nuestra debería ser agresiva,
1: claro,
0: confrontativa?
1: Al revés, debería, justamente, si es superior, seguro tiene para enseñarnos en ese sentido.
0: Bueno, está bien, sumamos ángulos. ¿Otra y cerramos?
1: Mirá, ¿quién podría decir que no hay vida? No sabemos, ni siquiera sabemos... ¿Qué hay más allá del universo? ¿Dónde está ubicado el universo? La verdad, creo que debe existir algún tipo de vida. ¿Por qué no habría? Pero no sé nada del tema, así que, bueno, perfecto, Leticia. Entonces, vale la pena que escuches la mesa de científicos.
0: Son las 7 y 10. Traemos noticias, primeras noticias de este jueves.
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0: En su disertación ayer, en el almuerzo organizado por ADM, el ministro de Economía, Gabriel Odone, salió al cruce de las críticas sobre algunas de las recomendaciones del diálogo social que el gobierno prevé implementar.
1: Odone afirmó que es temerario sostener que esas medidas comprometen la sostenibilidad fiscal y aseguró que a nadie se le puede ocurrir que el equipo económico esté refiriéndose y alterando la estabilidad del país.
2: Hemos en las últimas semanas pasado límites que comprometen la estabilidad económica de Uruguay por el debate doméstico. Yo me he tenido que dedicar varias semanas, también reconozco por algunos errores de comunicación del gobierno, que me hago cargo de ellos, yo soy el responsable de ellos, a explicarle a un conjunto de gente del exterior de Uruguay que le dedica 5 minutos en un año a pensar en Uruguay, que lo que está ocurriendo no es como aparentemente se está discutiendo sobre la mesa. Eso tiene parte que ver con nosotros, con poder de comunicación, pero también tiene que ver con un estado del debate en términos económicos y financieros que no solamente es del sistema político, también es del sector privado, también es de las corporaciones privadas, también es de los agentes privados que no han estado alineados, en mi opinión, no han estado a la altura de las circunstancias.
0: El equipo económico no está rifándose la estabilidad del país, decía Odone. Explicó que el Poder Ejecutivo trabaja en 2 proyectos derivados del diálogo social que aspira a incorporar en la próxima rendición de cuentas.
1: El primero apunta a fortalecer y unificar el sistema de transferencias para hogares vulnerables con niños y adolescentes. El segundo refiere a cambios vinculados al retiro anticipado.
0: Sobre este último punto, el ministro aclaró que la edad jubilatoria seguirá siendo de 65 años y negó que el gobierno busque desarmar la reforma aprobada en el periodo pasado.
1: Aseguró que lo que se está intentando hacer es mejorar y corregir un conjunto de cosas que la ley, aprobada en el periodo anterior, no terminó de resolver. Explicó que la idea es habilitar retiros a partir de los 60 años para personas con al menos 30 años de aporte, aunque con jubilaciones menores, de forma de mantener el equilibrio financiero del sistema.
0: Odone sostuvo que las modificaciones están calibradas para no afectar las cuentas públicas y puntualizó que las otras medidas, las relativas a la infancia vulnerable, se van a implementar de manera gradual, teniendo en cuenta las restricciones fiscales.
1: Para 2027, el impacto previsto de estos cambios sería equivalente a 0,03% del Producto Interno Bruto.
0: En relación con el contexto internacional, Odone advirtió que Uruguay enfrenta un shock por el aumento del precio del petróleo y la desaceleración del comercio mundial. Sin embargo, afirmó que las metas fiscales se mantienen y que el Poder Ejecutivo prevé sostenerlas mediante una combinación de nuevos impuestos ya aprobados en el presupuesto y una gestión activa del gasto.
1: Por otro lado, el ministro de Economía confirmó que el gobierno trabaja en una revisión de los beneficios tributarios para la compra de vehículos eléctricos. Según explicó, el objetivo es que esos incentivos sean menos beneficiosos a medida que la tecnología se consolida en el mercado. Odone señaló que el Poder Ejecutivo mantiene conversaciones con el sector privado y aseguró que cualquier cambio tendría un periodo de adaptación.
0: La Cámara de Senadores aprobó ayer, solo con los votos de la oposición, o sea, 14-31, una interpelación al ministro Gabriel Odone.
1: La iniciativa fue impulsada por el senador nacionalista Sergio Botana, quien originalmente había planteado un llamado en régimen de comisión general, pero ante el rechazo del Frente Amplio optó por avanzar con un llamado a sala.
0: Hablando en rueda de prensa, Botana sostuvo que la oposición busca promover una discusión profunda sobre la situación económica del país, a la que describió como compleja, vulnerable y de absoluto riesgo.
3: El sistema político tiene que hacer lo que hay que hacer, cueste lo que cueste desde el punto de vista político. Y si no, nos vamos a arrepentir. Y si no hacemos los cambios que tenemos que hacer, y si no nos animamos contra el reclamo sindical y contra la manija permanente y el grito alto, bueno, vamos a enfrentar durezas y a las reformas las vamos a terminar haciendo igual, pero de la peor manera. Y el país ya tiene experiencia en ese sentido.
0: Entre los temas que estarán sobre la mesa figuran el estado general de la economía, la evolución del empleo, las exportaciones, la competitividad, la deuda, los cambios planteados en el diálogo social para las AFAP y la designación del economista Silvia Rodríguez Collazo en el Consejo Fiscal Autónomo.
1: Desde el oficialismo, el senador Frente Amplista Daniel Cayani consideró inoportuno el llamado al señalar que en pocas semanas el Poder Ejecutivo presentará la rendición de cuentas y las nuevas proyecciones económicas. Además, sostuvo que el Frente Amplio no comparte el diagnóstico crítico planteado por la oposición.
0: La de Odone será la 9ª interpelación en lo que va del actual periodo de gobierno.
1: Sí, ya pasó. pasaron por llamados a sala los ministros Alfredo Frati, Sandra Lasso, Carlos Negro, Edgardo Ortuño, Cristina Lustenberg, José Carlos Maía, Gonzalo Sibila y Mario Lubetkin.
0: ¿Y qué respondió O'Donnell ante esta novedad que surgía en el Palacio Legislativo? Bueno, afirmó que concurrirá al Parlamento si es convocado y sostuvo que corresponde que los ministros den explicaciones cuando el Poder Legislativo lo considera necesario.
1: Consultado en rueda de prensa después de su disertación en ADM, el ministro discrepó con el diagnóstico del senador Sergio Botana sobre el estado de la economía uruguaya.
4: Yo creo que está equivocado, pero lo vamos a discutir cuando tenga la posibilidad de compartir con él eso. Ustedes vieron la presentación que hizo ayer, que muestra exactamente lo contrario. La verdad que con un riesgo país de 66 puntos básicos está difícil decir que somos vulnerables, ¿no?
0: El canciller Mario Lubetkin confirmó que una reunión entre el presidente Yamandú Orsi y el mandatario estadounidense Donald Trump está en agenda desde hace varios meses. Aseguró además que el único tema pendiente es coordinar la disponibilidad de fecha de ambos mandatarios.
1: El tema fue tratado ayer durante la comparecencia del canciller ante la Comisión de Asuntos Internacionales de Diputados.
0: Como invitado estuvo, entre otros legisladores, el senador colorado Andrés Ojeda, quien días atrás había pedido al presidente Orsi que gestionara una reunión con el titular de la Casa Blanca.
1: Luego de esa sesión, Lubetkin fue consultado en rueda de prensa.
5: Informamos al senador Ojeda que este tema está en agenda del Ministerio de Relaciones Exteriores y del presidente desde hace unos cuantos meses, y el único problema es que crucen las agendas el presidente Trump y el presidente Orsi para que se vean, ojalá en los próximos meses, en Washington cuando visite Estados Unidos.
0: En tanto, Ojeda afirmó que reunirse con presidentes de Estados Unidos forma parte de una política de Estado uruguaya y remarcó que nuestro país tiene todo para ganar y nada para perder en esa relación bilateral.
1: Además, señaló que le sugirieron al gobierno que el eventual encuentro con Trump no quede demasiado lejos de la reciente reunión con China para mantener así equilibrios en política exterior.
6: El canciller no solamente agradeció la nota, que debo destacarlo, sino que aparte fue muy categórico al decir que a esta altura era un tema exclusivamente de agenda. ¿Qué quiere decir esto? Que está resuelto que el presidente Orsi se va a reunir con el presidente Trump, hecho que celebramos.
0: Ya seguimos, hay más noticias.
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0: 7:19.
1: Nos vamos al panorama internacional.
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0: El presidente chino Xi Jinping advirtió hoy a su homólogo estadounidense Donald Trump que una gestión inadecuada de la cuestión de Taiwán podría empujar a ambos países a un conflicto, en una contundente declaración inicial durante la cumbre que mantuvieron en Pekín.
1: Trump comenzó el cara a cara elogiando a su anfitrión, al que calificó de gran líder y amigo, al tiempo que pronosticaba que sus países tendrán un futuro fantástico juntos.
0: Pero más allá de la pompa con la que recibió al republicano, Xi utilizó un tono menos efusivo y afirmó que ambas partes deberían ser socios, no rivales, al destacar desde el primer momento la situación de Taiwán, una isla autónoma y de régimen democrático que Pekín reclama como parte de su territorio.
1: La cuestión de Taiwán es el tema más importante en las relaciones entre China y Estados Unidos, dijo Xi, según declaraciones publicadas por los medios estatales chinos poco después de que comenzaran las conversaciones. Si se mal manejan, las dos naciones podrían chocar o incluso entrar en conflicto, lo que empujaría a toda la relación entre China y Estados Unidos a una situación muy peligrosa, añadió durante la reunión, que duró unas 2 horas y 15 minutos.
0: Con respecto al conflicto en Medio Oriente, la Casa Blanca afirmó que Trump y Xi coincidieron en la necesidad de mantener abierto el Estrecho de Hormuz. Las dos partes estuvieron de acuerdo en que el Estrecho de Hormuz debe seguir abierto para favorecer la libre circulación de la energía, dijo la Casa Blanca.
1: El viaje de Trump a Pekín es el primero, recordemos, de un presidente estadounidense en casi una década, y la gran recepción contrasta con una serie de tensiones comerciales y geopolíticas sin resolver entre los dos gigantes.
0: Xi recibió con un apretón de manos a Trump al pie del monumental Gran Salón del Pueblo de la Plaza Tiananmen, el centro neurálgico del poder comunista en la capital, decorada con alfombra roja y con los colores de China y de Estados Unidos.
1: Aparentemente disfrutando de la ceremonia, Trump dijo que la relación entre China y Estados Unidos va a ser mejor que nunca.
0: La cooperación beneficia a ambas partes, mientras que la confrontación perjudica a ambas, recalcó de su lado Xi.
1: ¿En qué hora estamos?
0: En las 7:21.
1: Vamos con otros temas del panorama internacional.
0: El mundo está agotando sus reservas de petróleo a un ritmo récord en un contexto de guerra en Medio Oriente que está castigando el suministro procedente del Golfo Pérsico, según alertó ayer la Agencia Internacional de Energía.
1: Las reservas globales bajaron en 117 millones de barriles en abril, según indicó la agencia con sede en París en su informe mensual.
0: El dato se añade a la caída de 129 millones de barriles ya registrada en el mes de marzo, tras el inicio de la ofensiva de Israel y Estados Unidos contra Irán el 28 de febrero.
1: La rápida contracción de las reservas en medio de estas perturbaciones continuadas puede hacer presagiar futuras subidas de precio del crudo, fue lo que agregó la agencia, que defiende los intereses de los países consumidores.
0: En Irán, el ministro de Relaciones Exteriores, Abak Arakchi, lanzó ayer una dura advertencia a Kuwait por el arresto de 4 iraníes y alertó que la República Islámica se reserva el derecho a responder.
1: Kuwait atacó ilegalmente un barco iraní y detuvo a 4 de nuestros ciudadanos en el Golfo Pérsico. Este acto ilegal tuvo lugar cerca de una isla utilizada por Estados Unidos para atacar a Irán, fue lo que escribió Arakchi en redes sociales. Exigimos la liberación inmediata de nuestros ciudadanos y nos reservamos el derecho a responder, añadió.
0: ¿Y del otro lado?
1: Bueno, por su parte, Kuwait había anunciado que las 4 personas detenidas habían confesado pertenecer al cuerpo iraní de los Guardianes de la Revolución.
0: En Israel, la coalición gobernante presentó una propuesta para disolver el parlamento, lo que abre el camino a elecciones anticipadas, según informó el partido del primer ministro Benjamín Netanyahu. De acuerdo a medios israelíes, el proyecto de disolución podría someterse a votación cuando el 20 de este mes, o sea, el miércoles de la semana próxima. La 25ª legislatura se disolverá antes del final de su mandato. Las elecciones para formar el próximo parlamento se celebrarán en una fecha determinada por el comité del parlamento, que no podrá fijarse antes de 90 días después de la aprobación de esta ley, indicó el proyecto publicado por el partido Likud.
1: El texto fue firmado por los líderes de los 6 grupos parlamentarios de la coalición gobernante.
0: La iniciativa esta de disolución del parlamento se produce cuando en

0: Presidente Trump como jefe de la Reserva Federal para un mandato de 4 años sigue adelante.
1: ¿Qué pasa ahora? Bueno, el Senado votó 54 votos a favor y 45 en contra para confirmar a Walsh, quien, al igual que Trump, ha abogado por tipos de interés más bajos.
0: Walsh heredó un banco central cuya independencia está bajo ataque del Poder Ejecutivo y una economía en la que la inflación se sitúa en su nivel más alto de los últimos 3 años.
1: Oriundo del estado de Nueva York, este jurista de formación de 56 años dejó prematuramente su primer mandato en la Junta en 2011 tras expresar diferencias en materia de política monetaria. Ahora vuelve para dirigir por 4 años la Reserva Federal, encargada, entre otras cosas, de combatir la inflación en Estados Unidos y garantizar el máximo empleo.
0: Cuba acusó a Estados Unidos de la situación particularmente tensa de su red eléctrica, afectada por prolongados apagones, mientras que Washington ofreció de nuevo una ayuda de 100 millones de dólares para la isla.
1: Las fricciones entre Washington y La Habana se han intensificado en las últimas semanas, aunque ambos países mantienen conversaciones.
0: En un comunicado, el Departamento de Estado reiteró la oferta de ayuda a Cuba, sometida a duras sanciones de Estados Unidos desde 1962. ¿Cuál es la condición que puso Washington en estas horas? Que la Iglesia Católica distribuya esa ayuda.
1: En los últimos días, la situación del sistema eléctrico volvió a ser crítica en la isla de 9.6 millones de habitantes, con apagones muy prolongados y una producción de electricidad en niveles mínimos. Según cifras oficiales recopiladas por la agencia France Press, el 65% del territorio cubano sufrió cortes simultáneos el martes.
0: Y dos noticias más para cerrar. Primero vamos a Reino Unido. El tradicional discurso anual del rey que pronunció Carlos III ayer en el Parlamento y en el que el gobierno británico presentó su política para los meses venideros quedó eclipsado por la crisis por la que pasa el ejecutivo laborista con el primer ministro Keir Starmer luchando por mantener su puesto.
1: El discurso del monarca significaba una tregua en la guerra abierta dentro de un partido laborista dividido que debate si Starmer debe seguir en el cargo o dimitir tras los desastrosos resultados en las elecciones locales del pasado jueves.
0: El ministro de Sanidad, Wes Streeting, de 43 años, es uno de los nombres que barajan los medios británicos para sustituir a Starmer en una eventual salida del primer ministro.
1: Poco antes del discurso del rey, el diario The Times informó que, según sus allegados, Streeting tenía previsto dimitir hoy para lanzarse a una campaña por la sucesión de Starmer. Este hombre se reunió con Starmer a primera hora de ayer en una conversación de la que no se dieron detalles.
0: Y finalmente vamos a Perú, donde el candidato izquierdista Roberto Sánchez, quien enfrenta un pedido de prisión de la Fiscalía por un presunto delito electoral, será quien dispute la presidencia con la derechista Keiko Fujimori, luego de que se confirmara su pasaje por muy escaso margen al balotaje que tendrá lugar el mes que viene.
1: Sánchez obtuvo el 12% de los apoyos frente al 11,9% del ultraderechista Rafael López Aliaga en la caótica elección del 12 de abril.
0: Su ventaja, la diferencia, sí. ¿No? 12% sobre 11,9.
1: Sí. Bueno, en votos, su ventaja fue de apenas 18.799 votos.
0: Con el 99,94% de las actas electorales revisadas, este candidato de izquierda aseguró su lugar en la segunda vuelta de acuerdo con los datos de la Oficina Nacional de Procesos Electorales que se publicaron este miércoles en la página web.
1: El escrutinio avanzó a cuentagotas en medio de la impugnación de actas.
0: Y por supuesto que esto no queda así nomás. Hay discusión, ¿no? Renovación Popular, partido de López Aliaga, reiteró en un comunicado su pedido de que no se proclamen resultados hasta que se cuenten los votos y se resuelvan los procesos pendientes.
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0: 7:28 minutos son ahora.
1: Vamos al panorama nacional nuevamente.
0: El gobierno comenzó a preparar la defensa de Uruguay ante el arbitraje internacional iniciado por el astillero español Cardama, tras la rescisión del contrato para construir dos patrulleras oceánicas destinadas a la Armada Nacional.
1: El martes, autoridades del Ejecutivo mantuvieron una videollamada con el estudio jurídico español Uría Menéndez, que sería el encargado de representar al Estado.

0: uruguayo.
1: En declaraciones a La Diaria, el prosecretario de Presidencia Jorge Díaz aseguró que en el Poder Ejecutivo hay mucha tranquilidad y consideró que la decisión de Cardama era una reducción esperable para intentar sacar el caso de la justicia uruguaya.
0: Díaz sostuvo que la rescisión se produjo por motivos jurídicos vinculados a la falta de garantías válidas para que fueron presentadas por la empresa y no por asuntos técnicos, que son los únicos que el contrato habilita a dirimir mediante arbitraje internacional. Por eso, Uruguay planteará ante la Corte Internacional de Arbitraje que ese tribunal no tiene jurisdicción sobre este caso.
1: ¿Y además?
0: Bueno, además, Díaz confirmó que el gobierno prevé presentar en las próximas semanas una demanda civil por daños y perjuicios contra Cardama y reclamará también la entrega de lo ya construido en Vigo, España.
1: Por su parte, el diputado Pablo Abdala del Partido Nacional afirmó que el arbitraje internacional iniciado por Cardama era una consecuencia esperable tras la rescisión del contrato y sostuvo que esta noticia confirma la irresponsabilidad del gobierno de Yamandú Orsi.
0: Consultado en rueda de prensa, Abdala consideró que la rescisión se realizó sin fundamento y con pocos argumentos para sostener la posición de Uruguay.
2: El gobierno claramente está huérfano de argumentos, está con muy poco margen de justificar o de fundamentar su propia posición, porque ha dicho que en realidad que hay un tema de competencia. No hay ningún tema de competencia. Cuando el 13 de febrero se anunció la rescisión, se dijo que se aprobaron dos resoluciones, una referida al tema de las garantías y otra referida a los temas constructivos que corresponden, de acuerdo a lo que se pactó en el contrato, al ámbito internacional.
1: La Cámara de Diputados aprobó un proyecto de ley que abrevia los trámites de expropiación de inmuebles con deudas compensables con el Estado.
0: La iniciativa, impulsada por el Frente Amplio y respaldada por el Ministerio de Vivienda, fue votada por 80 de los 83 diputados presentes. Solo se opusieron los cabildantes Álvaro Perrone y Silvana Pérez Bonavita y el colorado Juan Martín Jorge. El texto deberá volver al Senado ahora para su aprobación definitiva.
1: ¿Qué dice este proyecto? Bueno, apunta a facilitar la recuperación de viviendas y predios abandonados que mantienen deudas con el Estado y presentan problemas de seguridad, higiene o salubridad.
0: Desde el oficialismo y parte de la oposición defendieron la iniciativa como una herramienta para recuperar inmuebles vacíos y destinarlos así a programas de vivienda, saneamiento e infraestructura urbana. En cambio, el diputado colorado Juan Martín Jorge indicó que el nuevo mecanismo reduce garantías para los propietarios y sostuvo que el procedimiento extraordinario no necesariamente es más rápido que el actual.
1: La ministra de Vivienda, Tamara Paceiro, defendió el proyecto del Frente Amplio que propone elevar de 25 a 35 metros cuadrados la superficie mínima habitable para viviendas.
0: Aclaró que la iniciativa no busca prohibir los monoambientes, sino discutir cuál debe ser el mínimo permitido.
1: Paceiro recordó que el mínimo anteriormente era de 35 metros cuadrados y sostuvo que el tema amerita discusión.
0: Además, relativizó el impacto de la medida sobre la construcción, al señalar que los monoambientes representan alrededor del 10% de los proyectos promovidos.
1: Sí, ahí está el foco, ¿no? La norma apunta a qué tipo de apartamentos, viviendas pueden recibir los beneficios fiscales de la promoción.
0: De la promoción. ¿No? ¿En qué hora estamos?
1: 7:32.
0: Vamos a noticias de economía y empresas.
1: Uruguay y Argentina impulsan una posición común en la negociación interna del Mercosur para definir el reparto de cuotas de exportación hacia la Unión Europea.
0: El canciller Mario Lubetkin dijo que existen criterios diferentes entre los socios, aunque confió en poder avanzar cuando Uruguay asuma la presidencia pro tempore del Mercosur el próximo 30 de junio.
1: Según explicó ayer el ministro ante la Comisión de Asuntos Internacionales de Diputados, Paraguay propone dividir las cuotas en partes iguales entre los cuatro países, mientras que Brasil plantea asignar las cuotas según la participación de cada socio en el comercio mundial. Y nosotros, bueno, resulta que Uruguay y Argentina defienden un criterio basado en el promedio de exportaciones de cada producto hacia Europa.
0: Actualmente las cuotas funcionan bajo el sistema de primero en llegar, primero en ser atendido, lo que genera preocupación en Uruguay porque, claro, tenemos una diferencia de escala con Brasil y Argentina. Lubetkin reconoció que existe el riesgo de que los países más grandes ocupen antes esos cupos.
1: En medio de esta discusión sobre las cuotas de exportación hacia Europa, se conocieron impactos concretos en al menos un rubro.
0: Tal como se había difundido el lunes, el senador nacionalista José Luis Falero afirmó ayer que la miel uruguaya quedó circunstancialmente fuera de la cuota habilitada por el acuerdo entre el Mercosur y la Unión Europea, porque Argentina y Brasil absorbieron rápidamente el cupo disponible.
1: Falero confirmó que ambos países lograron completar la cuota ¿De qué manera? Utilizando mercadería que ya estaba almacenada en depósitos fiscales dentro de Europa y modificando la fecha declarada de origen de esas exportaciones para que ingresaran dentro del nuevo régimen.
0: De todos modos, según informó La Diaria en base a fuentes de Cancillería, lo que se agotó fue el primer tercio de la cuota anual de miel habilitada para este año. A su vez, el diario argentino La Nación detalló que ese primer tramo, vigente hasta el 30 de junio, era de 1.402 toneladas. El segundo cupo se habilitará el 1 de julio con 1.800 toneladas y un tercer tramo, por la misma cantidad, comenzará a regir el 1 de octubre.
1: Uruguay avanzó formalmente en su proceso de adhesión al Acuerdo Transpacífico, conocido como CPTPP, durante la segunda reunión de altos oficiales del bloque que tuvo lugar ayer en Vietnam.
0: Fue además la primera instancia en la que el país participó oficialmente tras haber sido aceptado para iniciar el proceso de ingreso.
1: La delegación uruguaya estuvo encabezada por la subsecretaria de Relaciones Exteriores, Valeria Xucasi.
0: Recordemos, el CPTPP reúne a 12 países, entre ellos Japón, Canadá, Australia, México y Reino Unido, y representa cerca del 15% del Producto Interno Bruto Mundial, además de un mercado de casi 600 millones de personas. Para Uruguay, el acuerdo implicaría un mayor acceso a mercados de alto poder adquisitivo con reducción de aranceles.
1: 7:35.
0: Cerramos con otras noticias.
1: El Tribunal de Apelaciones de Primer Turno confirmó por unanimidad la prisión domiciliaria con tobillera para Moisés Martínez, condenado en primera instancia a 12 años de cárcel por el homicidio de su padre.
0: La Fiscalía había apelado la decisión de la jueza María Noel Odriozola y reclamaba prisión preventiva.
1: Según la nueva sentencia, el tribunal entendió que la Fiscalía no acreditó de forma suficiente el riesgo de fuga. Los ministros señalaron que la gravedad del delito y la pena elevada no constituyen por sí solos fundamento suficiente para justificar una prisión preventiva. Los magistrados también remarcaron que Martínez no intentó ocultarse tras el crimen y que permaneció en el lugar hasta la llegada de la policía. Además, consideraron suficiente el arresto domiciliario con doble control electrónico para neutralizar un eventual riesgo de fuga.
0: La resolución conocida ayer no incluye la audiencia realizada el martes, en la que la jueza mantuvo el arresto domiciliario pese a incumplimientos detectados por el sistema de monitoreo. Esa decisión también fue apelada por la fiscal Sabrina Flores y será analizada más adelante por el tribunal.
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1: Son 7:39 ahora. Es momento de avanzar con la información hacia otro lado. Vamos por los mercados, ¿no? Sí. Cotizaciones, precio del petróleo. No te olvides del Bitcoin.
0: No me olvido del Bitcoin.
1: ¿Queda para otro día?
0: No, creo que llegamos.
1: Ah, llegamos hoy también. Sí. Bueno, vamos.
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0: Les cuento, empecemos mirando el dólar. ¿Qué pasó con el dólar en nuestro país? Ayer subió, tuvo una suba considerable, 0,57%. El Interbancario Fondo operó nuevamente por encima de los 40 pesos, llegó a 40 pesos con 0,37. En pizarra del Banco República, si miramos ya el dólar minorista, bueno, culminó la jornada ayer cotizando a 38 pesos con 90 para la compra y 41 con 30 para la venta. En Brasil, la divisa estadounidense también subió, como en nuestro país, cerró ayer en 4 reales con 912. En la República Argentina, el dólar oficial ayer aumentó, cotizó en 1.392 pesos, el paralelo o blue también subió y cotizó en el entorno de los 1.420 pesos. El euro, por su parte, bajó ayer frente al dólar y culminaba la jornada cotizando a 1.1709. Y empecemos por ver los precios del petróleo. Bueno, ¿cómo cotizan hasta ahora? El Brent, porque es difícil también darles una referencia. Esto sube y baja todo el tiempo. Miremos cómo está ahora. Bueno, 105 dólares el Brent y el West Texas anda en los 100 dólares. Anda rozando los 100 dólares. Después, prometí el Bitcoin, ¿no? Bueno, sí. Acá llegamos con el Bitcoin. ¿A cuánto está cotizando el Bitcoin? 79.563 dólares. Recordemos, su valor máximo lo había alcanzado el 5 de octubre del año pasado, cuando había llegado a superar los 126 mil dólares. Bueno, ahora anda en esto que les decía, ¿no? 79.563.
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1: Tenemos una variedad de respuestas ante la pregunta de si estamos solos en el universo, si existe vida inteligente más allá de la Tierra, tema que va a estar planteado en la mesa de científicos hoy, después de las 11. Mirá, elijo este mensaje que da la pauta de, digamos, la seriedad con la que varios oyentes se han tomado el asunto. Dice, estamos tan condicionados a pensar en que la vida inteligente tiene que verse como algo similar a un humano, que el primer problema que creo que se plantea es si seríamos capaces de reconocer vida inteligente si nos cruzáramos con ella. Si nos guiáramos por nuestros antecedentes en la Tierra, ¿cuántos años pasamos para ir reconociendo inteligencia en el resto de los animales. Recién ahora sabemos que los delfines, por ejemplo, tienen formas de lenguaje complejas y elaboradas y no somos capaces de entenderles. Otro ejemplo, recién en los últimos años descubrimos las complejas interrelaciones que se dan entre los árboles de un bosque con la ayuda de los hongos como intermediarios de nutrientes y sustancias que funcionan como transmisores de información. Tuvieron que pasar siglos y mientras tanto estuvimos ciegos a toda esa vida inteligente, tapados de soberbia. Hemos ido destruyendo todos estos seres increíbles, nosotros los humanos. Cuando encontremos vida inteligente más allá de la Tierra, ¿estaremos a la altura de las circunstancias? Andá llevando, Romina Andrioli.
0: Tenías mucho más de mesa de filósofos que de científicos.
1: Andá llevando.
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1: Bueno, siguen los oyentes. Por ejemplo, Marcelo dice, si hay vida inteligente más allá de nosotros, más allá del humano, es difícil que nos comuniquemos debido a las distancias. Otro oyente dice... Buen día, el tema es interesante, pero resurgió ahora para tapar el fracaso político de las aventuras de Donald Trump. Fue él quien puso el tema en la agenda hace 10 días. Sí, esta es una de las lecturas que se hace en Estados Unidos, ¿no?
0: Sí.
1: Que la difusión de estos archivos reservados fue, digamos, una maniobra de distracción, en la medida que la administración Trump la tiene complicada en la guerra en el Medio Oriente, ¿no?
0: Yo confieso que Héctor Musto, nuestro coordinador de la mesa de científicos, había planteado el tema e invitado a los participantes de la mesa de hoy antes a que Trump tomara esa decisión, a menos que capaz que Héctor tiene contactos allá con el propio Donald, de tener un adelanto de por dónde iba a venir esta desclasificación de archivos. Bueno, no, estaba planteado desde antes, pero bueno, vamos a conversar también sobre lo que implica este anuncio, ¿no? Como algo de lo más novedoso y que llamó la atención.
1: Bueno, y cierro por ahora con Ignacio, que recomienda dos libros: La física de lo imposible, de Michio Kaku, y Proyecto Hail Mary, de Andy Weir. El primero analiza desde la ciencia las posibilidades de que exista vida inteligente extraterrestre y las posibilidades de que sea posible establecer contacto pese a la barrera de las distancias. El segundo, el proyecto Hail Mary, es una novela preciosa que explora el tema de contacto y colaboración con extraterrestres.
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1: Vamos para Brasil. Desde allí llega el informe de Marcelo Silva de Sousa.
5: ¿Qué tal? ¿Cómo les va? Muy buen día para todos. Una crisis de proporciones todavía difíciles de calcular sacude la pre-campaña a la presidencia de Flavio Bolsonaro, el principal candidato opositor. A menos de 5 meses de las elecciones, el senador quedó en el centro de una revelación del sitio brasileño The Intercept y quedó bajo la lupa por haber negociado el pago de unos 24 millones de dólares con Daniel Borcaro, el ex dueño del Banco Master, preso por haber montado un fraude multimillonario que asciende a los 9.400 millones de dólares en el sistema financiero. La plata pedida por Flavio a Borcaro estaba destinada a financiar Dark Horse, una película biográfica sobre su padre, Jair Bolsonaro. Lo que complica al legislador tras la filtración de ayer es que la investigación desarticula su narrativa de meses en la que negaba cualquier vínculo con el banquero. Sin embargo, filtraciones de chats y audios de WhatsApp expuestos por el sitio de Intercept expusieron una relación próxima con el banquero, a quien llamó hermano, así como una coordinación financiera sofisticada para eludir controles locales mediante una triangulación internacional. El dinero de Borcaro salía de la empresa Entre Investimentos hacia un fondo radicado en Dallas, Texas, administrado por el abogado de confianza de su hermano, Eduardo Bolsonaro. Los registros indican que se llegaron a desembolsar de forma efectiva unos 10 millones y medio de dólares, mientras el Banco Master, caído en desgracia, ya era investigado por las autoridades por operaciones fraudulentas. A continuación, escuchamos uno de los audios filtrados, donde el senador presiona por los fondos a Borcaro, expresando su temor a quedar mal con las figuras de Hollywood que participan en el film.
6: Entonces, si usted puede dar un toque, una posición ainda, ¿no? Porque a gente precisa saber qué hace, cara de vida, porque Já tem muita conta para pagar esse mês e o mês seguinte também. E agora que é a reta final, que a gente não pode vacilar, não pode não honrar com os compromissos aqui, porque senão a gente perde tudo, cara. Tudo contrato, perde ator, perde diretor, perde equipe, perde tudo. Podemos dar um toque aí, irmão. Desculpa o áudio longo aí, tá? Um abração, fica com Deus, cara.
5: Si podés darme una posición, Daniel, porque necesitamos saber qué hacemos. Hay muchas cuentas para pagar y ahora es la recta final. No podemos no honrar los compromisos. Perderíamos actor, el director, dinero, todo. Avísame cuando puedas, hermano, por favor. Ante la difusión de estos mensajes, Flavio Bolsonaro rompió el silencio admitiendo los contactos, pero defendiéndolos como una búsqueda legítima de patrocinio privado. Sostuvo que se trata de un proyecto particular sobre la historia de su padre y que hubo cero dinero público involucrado.
7: Essa história que está sendo veiculada agora nada mais é do que um filho procurando investidores privados para fazer um filme privado sobre a história do seu próprio pai. Zero de dinheiro público, zero de lei Rouanet, como esse governo gosta de fazer, gastar dinheiro público para fazer autopropaganda deles mesmos. Eu conheci Daniel Vorcaro em dezembro de 2024. Não tinha mais governo Bolsonaro, não tinha absolutamente nenhuma acusação contra ele.
5: Como escuchamos, Flavio Bolsonaro dijo que en esa historia publicada no hay nada más que un hijo buscando inversores privados para hacer una película sobre la historia de su padre y alegó haber conocido a Vorcaro en diciembre de 2024, cuando su padre no estaba más en el poder. El escándalo coincide con un enfriamiento de la intención de voto hacia el senador. La última encuesta de la consultora Quaest muestra a Lula da Silva recuperando liderazgo con un 42% frente al 41% de Flavio. Aunque es un empate técnico, el dato es revelador porque en abril el bolsonarismo aparecía al frente por primera vez. El coletazo, por último, llegó también a la economía. El dólar en Brasil cerró con una fuerte suba de más de 2%, alcanzando la barrera de los 5 reales, mientras la bolsa de San Pablo registró caídas generalizadas. Los inversores miran con desconfianza la inestabilidad del candidato que prometía disciplina fiscal. Con este panorama, según parte de la prensa brasileña, el bolsonarismo empieza a barajar alternativas. Con otros aliados bajo investigación y plazos legales vencidos para figuras como el gobernador Tarcísio de Freitas de San Pablo, el nombre de la ex primera dama, Michelle Bolsonaro, podría surgir como un plan B, pese a su tensa relación con los hijos del expresidente.
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1: Vamos ahora a Argentina. Esta noticia tiene que ver con la conmoción que se ha dado en las últimas semanas a propósito de Antivirus. Bueno, Argentina envió a países de África y Europa, entre ellos España, insumos para realizar pruebas de diagnóstico de antivirus a partir del brote que fue detectado en el crucero turístico Ondius, un crucero que zarpó de ese país sudamericano el pasado 1 de abril. Según informó ayer el Ministerio de Salud de la República Argentina, la Administración Nacional de Laboratorios e Institutos de Salud envió insumos especializados para laboratorios de Senegal, Sudáfrica, Países Bajos, España y Reino Unido. ¿Qué incluye ese envío? Reactivos, controles positivos, placas y anticuerpos para efectuar diagnósticos por PCR y ELISA con capacidad para aproximadamente 2.500 pruebas. El material fue preparado y trasladado bajo estrictas condiciones de bioseguridad, con equipos de conservación específicos para proteger su integridad durante el traslado. Todo el material es enviado en cajas térmicas, con sistemas de refrigeración que permiten mantener temperaturas entre menos 20 y menos 80 grados Celsius durante el traslado. El equipo del Servicio de Biología Molecular se encuentra investigando el origen del brote de antivirus entre los pasajeros del crucero. Para eso emplean el análisis de secuencias genómicas obtenidas en distintos puntos de Argentina. En paralelo, se ultiman aspectos técnicos para que en los próximos días un equipo viaje a la ciudad de Ushuaia, en la sureña provincia de Tierra del Fuego, que fue de donde zarpó el Ondius a principios de abril. En Ushuaia, los investigadores van a llevar adelante operativos de captura y relevamiento ambiental de reservorios, así como análisis de roedores, o sea, los animales que transmiten el antivirus, en áreas vinculadas al recorrido de los casos de contagio que están siendo investigados. Un poco más de contexto, antecedentes. Los dos primeros fallecidos por el brote de antivirus en el crucero, una pareja de turistas neerlandeses, llegaron a Argentina a finales de noviembre del año pasado y recorrieron en auto gran parte del país, así como Chile y Uruguay, antes de tomarse el barco en Ushuaia. Y lo otro, la variante de la cepa Andes, detectada en el brote del Ondius, solo presenta antecedentes de circulación en las provincias argentinas de Chubut, Río Negro y Neuquén, y por otro lado, en el sur de Chile.
0: Ya que estamos, sí, les recomiendo la nota de ayer que hicimos a las 11 de la mañana con Adriana Delfraro. Muy clarita para entender todo lo que uno quiere saber con el antivirus, con esta situación, ¿no?, que se dio, que generó esta psicosis, esta preocupación a nivel global, porque claro, es imposible, si uno ve las imágenes, no recordar de alguna manera lo que vivimos con el COVID, ¿no? Pero bueno, está lejos de ser una cosa similar, pero sirvió como... fue ideal para aprender porque fue súper clara Adriana en esas explicaciones.
1: 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Está muy fácilmente accesible también en la app, ¿no? 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Pero bueno, seguimos. ¿A dónde vamos ahora?
0: Nos vamos a Venezuela porque la administración de Delcy Rodríguez anunció ayer el inicio de un plan de reestructuración de lo que es su enorme deuda pública externa. Y esto es considerado un paso vital en su reconexión con el sistema financiero internacional tras años, recordemos, de impagos bajo el gobierno del depuesto Nicolás Maduro. En 2017, el país caribeño empezó a incumplir los pagos de bonos emitidos por la estatal Petróleos de Venezuela, por ejemplo. Bueno, ahora la vicepresidencia económica publicó en un comunicado en redes sociales ayer esta afirmación: Venezuela anuncia hoy el lanzamiento formal de un proceso integral y ordenado de reestructuración de la deuda pública externa de la República y de PDVSA. La escueta misiva no ofrece detalles. Dice: Venezuela cumplirá sus compromisos de manera sostenible. Recientemente, el Departamento del Tesoro estadounidense autorizó determinados servicios al gobierno de Venezuela en relación con una posible reestructuración, pero mantiene restricciones para transacciones con bonos de deuda. El Banco Central de Venezuela no publica datos oficiales sobre la deuda pública externa desde 2018, cuando el monto ascendía a casi 90 mil millones de dólares.
1: Ya seguimos observando el Uruguay y el mundo en perspectiva.
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1: Ustedes saben, la inteligencia artificial es parte de nuestra vida cotidiana, tengamos conciencia de ello o no. La usamos para trabajar, para divertirnos, está en los automatismos, en lo que leemos, en lo que escuchamos, en lo que vemos, hasta en el mapa que nos lleva a destino durante un viaje en auto. Los usos de la inteligencia artificial son cada vez mayores y más complejos, pero hay una pregunta que todavía desvela a los más expertos en el tema. ¿Cómo hace, cómo piensa una inteligencia artificial? ¿Cómo es el proceso por el cual toma una decisión? ¿Qué aprende de nosotros por cómo la usamos? ¿De qué manera aprende eso? En muchos casos funcionan como una caja negra, dice el doctor en informática Franz Mayer, investigador y docente que ganó el premio PDCIBA 2025 justamente por una tesis que busca comprender cómo funciona la inteligencia artificial. ¿Les pareció interesante el tema? Bueno, con él vamos a conversar en la entrevista central a partir de las 8:30.
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1: ¿Qué más en el menú de hoy? Bueno, antes de la entrevista central estaremos en el escenario político con uno de los asuntos que se debaten en estos días. Y después, yendo a la zona 2, estará la tertulia, la mesa de los jueves. Van a acompañarnos en la mesa Cecilia Guiluz, Gabriel Mazarovich, Ana Laura Pérez y Tomás Teijeiro. Por último, ya a las 11 de la mañana, 11 y cuarto, la mesa de científicos de la que ya hablamos.
0: Sí, de la que ya hablamos, que nos va a llevar a hacernos esta pregunta existencial que tenemos los seres humanos sobre la posibilidad de que exista vida más allá de la Tierra. Me encanta cómo se engancharon los oyentes. Mirá, ¿algún mensaje más? Rosario dice, desde el punto de vista del tamaño del universo comparado con lo que es nuestra inmensa pequeñez, sería muy pretencioso, desde nuestro mínimo lugar en el cosmos, pretender que lo que no conocemos o aquello a lo que no hemos podido acceder en la historia de nuestra evolución no exista. Me gustó también. Bueno, vamos a seguir, obviamente seguimos recibiendo preguntas, inquietudes que tengan. Recuerden que es una mesa de científicos, ¿no? Hay cosas que no vamos a poder develar, pero capaz que le pasarán la pelota para la mesa de filósofos, como yo decía, porque hay varios comentarios de los oyentes que llevan mucho más a ese otro plano que parece sumamente interesante también.
1: Queda pendiente, hace tiempo que queda pendiente, armar una mesa mixta, ¿no?
0: Sí, una mesa interdisciplinaria.
1: Sí. Más sí. de una vez se ha planteado esa necesidad. Y bueno, creo que ya es hora, ¿eh?
0: Ya es hora. Tenés
1: este
0: razón.
1: Año.
0: Y con este tema, mirá, no sé si podrá venir ahora Miguel Pastorino, pero lo dejamos pendiente para la próxima. Retomamos este tema y en cualquier momento hacemos ese cruzamiento, esa complementariedad, porque hay muchos puntos de contacto y siempre vale la pena tener ese abordaje desde las dos áreas, ¿no?
1: Será una de las novedades de este 2026, las mesas mixtas, las mesas temáticas, pero interdisciplinarias. Sí, será.
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1: 8:12.
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1: Volvemos al escenario político de nuestro país. Volvemos a un tema que apareció hace 48 horas en este mismo horario acá en Perspectiva.
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1: El Consejo Fiscal Autónomo está en la mira de la oposición. ¿El motivo? La designación el mes pasado de una consejera a quien cuestionan por su militancia en el Frente Amplio. Este es uno de los puntos sobre los cuales los blancos quieren consultar al ministro de Economía, Gabriel Odone, en lo que en principio iba a ser una convocatoria en régimen de comisión general, pero ayer se confirmó será lisa y llanamente una interpelación en la Cámara Alta. ustedes recuerdan, este martes entrevistamos acá en Perspectiva al senador Sergio Botana, que tomó la iniciativa de este llamado de O'Donnell al Parlamento. En un pasaje de la nota, cuando se explayó sobre este asunto en particular, Botana empezó lamentando que el Consejo Fiscal Autónomo hubiera perdido el mes pasado a uno de sus miembros, Alfonso Capurro.
0: Usted plantea considerar lo que ha sido el cambio de autoridades en el Consejo Fiscal Asesor, ¿no? Que se acaba de anunciar. Concretamente allí, ¿cuál es el punto que ustedes buscan marcar?
5: Me gusta la denominación que manejas tú, Romina, porque de verdad, porque ahora lo rebautizaron a partir del presupuesto y de la reforma de las instituciones fiscales como Consejo Federal Autónomo. Y si le pusieron autónomo justamente es para que no ni se le ocurra ser autónomo, y nos ha quedado clarísimo con la acción del Consejo, que fue de absoluta independencia, advirtiendo los riesgos hacia el futuro, y cómo termina la historia, que termina con nada más ni nada menos que con su líder, el economista Capurro, afuera del partido. Capurro no sé cuál será la razón, etcétera, etcétera, pero también se da la casualidad de que Capurro advierte con sustento y con potencia de la situación que tiene el riesgo de pasar las cuentas públicas, y terminamos sin Capurro y con la incorporación de una economista que no cumple con el principio de neutralidad exigido justamente en la propia legislación, en el decreto que dice la característica que deben tener quienes integren un consejo de esta naturaleza.
0: Así, la salida de Capurro, según nos señalaban, estaba vinculada específicamente a, bueno, lo que se establece de cómo funciona, ¿no?, el consejo, y con la periodicidad que se renuevan justamente las autoridades.
5: Sí, y Capurro queda fuera.
1: Les propongo que ordenemos la información, que veamos antecedentes, que pasemos en limpio qué es este Consejo Fiscal Autónomo, para qué sirve, quiénes lo integran, por qué se fue Capurro. Vamos por ese lado. Para eso, para tratar de entender mejor qué es lo que está ocurriendo, les planteo que vayamos al origen. El origen es la Ley de Urgente Consideración, la LUC, votada en el año 2020, en el primer año del gobierno de Luis Lacalle Pou. Allí se introdujo una regla fiscal con el objetivo de darle sostenibilidad a las cuentas públicas. Y en el artículo 210, esa LUC dispuso: con la finalidad de fortalecer la institucionalidad fiscal, el Poder Ejecutivo, a iniciativa del Ministerio de Economía y Finanzas, designará un comité de expertos cuya función principal será proveer los insumos para realizar los cálculos del balance estructural. También designará un Consejo Fiscal Asesor de carácter técnico, honorario e independiente, a los efectos de asesorar al Ministro de Economía y Finanzas en materia de política fiscal. Después, cuando se reglamentó esa ley, en el decreto 315 del año 2021, se agregó que el Consejo Fiscal Asesor tendrá el cometido de velar porque las estimaciones del resultado fiscal estructural se apoyen en bases académicas sólidas y objetivas. Y después, en el artículo 14, el decreto estableció que el Consejo Fiscal Asesor estaría integrado por 3 miembros, denominados consejeros, expertos de reconocido prestigio profesional o académico en la materia objeto de este decreto, que serían designados por resolución del Poder Ejecutivo actuando en acuerdo del Presidente de la República con el Ministro de Economía y Finanzas. ¿Qué ocurrió? Bueno, los miembros iniciales fueron la economista Ana Fostel, el economista Aldo Lema y el economista Alfonso Capurro. El decreto estipulaba que los consejeros durarían 4 años en sus cargos y podrían ser reelectos. Y luego detallaba cómo sería la renovación en esa, la etapa inaugural. Decía que el Poder Ejecutivo, por única vez, debería sustituir o reelegir a uno de ellos el segundo año desde la designación del primer consejo y a otro al tercer año. De esta forma, se agregaba, en el primer consejo conformado, uno de los consejeros ocuparía su cargo por un periodo de 2 años, otro lo haría por 3 y el tercero lo haría por 4 años, salvaguardando así la memoria institucional del consejo y dándole continuidad al mismo sin perder la necesaria alternancia a nivel de sus miembros. Bueno, a partir de esas reglas, ¿cómo se dio la renovación? Aldo Lema fue el primero en retirarse, concretamente en noviembre de 2023. Por su parte, Ana Fostel debía irse en noviembre del 2024, pero, debido al ciclo electoral, su mandato se extendió hasta marzo de 2025. Y el tercer miembro original, Alfonso Capurro, iba a estar en funciones hasta noviembre de ese año, 2025. Pero, para que no hubiera 2 cambios en el mismo año, siguió en funciones hasta 2026, hasta este año, cuando se nombró a su sucesora el pasado 22 de abril. O sea que en abril ya estaba holgadamente superado el plazo por el que debía estar en principio en sus funciones. Por lo tanto, y a la luz de todas estas movidas, hoy el Consejo Fiscal Autónomo está integrado por Jorge Roldós, Eduardo Fernández Arias y Silvia Rodríguez. Bueno, esta última, Silvia Rodríguez, es la profesional designada el mes pasado y que los blancos rechazan. ¿Por qué? Bueno, destacan por un lado que en 2024 apareció firmando la declaración de un grupo de economistas del Frente Amplio que rechazaban el plebiscito de reforma de la Seguridad Social que impulsaba el PIT-CNT. Y por otro, recuerdan una serie de publicaciones que ella efectuó en el periodo pasado en sus redes sociales, en las que se manifestaba apoyando al Frente Amplio en la campaña electoral y también criticaba a dirigentes y candidatos de la oposición. Tal vez, Romina, podemos leer algunos de esos tweets. ¿Tú tenés una recopilación?
0: Algunos tenemos, por ejemplo, cuando se dio el debate entre Yamandú Orsi y Álvaro Delgado, Silvia Rodríguez Collazo ponía, bueno, Orsi en educación e innovación. Delgado, transformación educativa, que es un gran fracaso. En otro tuit siguiente ponía, Orsi apoya a la investigación. Delgado habla de paros sin propuestas. En otro, Orsi con propuestas claras, Delgado con limitadas propuestas y espacio para algún comentario negativo. Por mencionar algunos, ¿no?
1: Bueno, ¿y dónde está la razón para que los blancos planteen esta objeción? ¿Cuál es el argumento principal? Desde Tiendas Nacionalistas se esgrime el artículo 16 del decreto 315/21 que ya mencionamos y que reglamentó la conformación del Consejo Fiscal Asesor. Bueno, allí, entre las incompatibilidades para integrarlo, en el litoral B dice, el cargo de consejero será incompatible con reconocida actividad político-partidaria. Comillas, reconocida actividad político-partidaria. Entonces, está claro que este nombramiento estuvo mal hecho. Para responder esta pregunta, el punto clave es qué se entiende por reconocida actividad político-partidaria. ¿Queda configurada esa condición porque una persona firme una declaración y escriba varios mensajes en redes sociales alineados con un partido? En el Partido Nacional entienden que sí, en el Ministerio de Economía en principio entienden que no. Por otro lado, un aspecto que conviene agregar, existe una nebulosa jurídica que agrega alguna complicación. ¿Está vigente aquel decreto del año 2021? La duda se plantea porque, como quedaba dicho por Botana, en la ley de presupuesto de este gobierno se introdujeron cambios en la regla fiscal y también en el Consejo Fiscal, que dejó de llamarse Consejo Fiscal Asesor y ahora se llama Consejo Fiscal Autónomo. La norma que regula este nuevo Consejo Fiscal Autónomo, es el artículo 675 de la Ley de Presupuesto, que tiene solo cuatro incisos. Y el cuarto inciso dice que el Poder Ejecutivo reglamentará este artículo. Pero resulta que esa reglamentación está pendiente. No se aprobó todavía. O sea, no existe un nuevo decreto que reglamente el nuevo Consejo Fiscal Autónomo. Entonces, ¿qué pasa con la forma?

0: efecto de este decreto, como decía la reglamentación del año 2021, ahora esta norma legal indica que, a efectos de la designación, el Ministerio de Economía y Finanzas pedirá asesoramiento a las instituciones universitarias y académicas. Eso está puesto entre comillas. Desde el equipo económico subrayan que el nombramiento del economista Silvia Rodríguez cumplió puntualmente con ese procedimiento, como se menciona a texto expreso en la resolución, donde dice que se propone ese nombre, comillas, previo pronunciamiento de la Facultad de Ciencias Económicas y Administración de la Universidad de la República. Al mismo tiempo resaltan el currículum de esta profesional que sostienen la muestra sólidamente capacitada para ocupar uno de estos cargos. Sin embargo, aún habiéndose satisfecho esas formalidades, queda latente la objeción planteada por la oposición sobre lo que sería falta de independencia política de la economista. Alguien podría sostener que las incompatibilidades incluidas en la reglamentación de 2021 ya no rigen, porque aquel decreto se refería a artículos de la LUC que fueron reformados en la ley de presupuesto y que el nuevo decreto está pendiente. Bueno, las fuentes del Ministerio de Economía que consultó en perspectiva no se afilian a esa tesis. Sostienen que lo más lógico es pensar que cuando se dicte el nuevo decreto pendiente, aquellas condiciones volverán a estar plasmadas en negro sobre blanco. En definitiva, bueno, los informantes señalaron que la designación hoy se mantiene firme. Incluso destacan que el Consejo Fiscal Autónomo emitió un comunicado en el día de ayer saludando y dando la bienvenida a Silvia Rodríguez Collazo. Sí, yo tengo aquí ese comunicado. Dice, Silvia Rodríguez Collazo fue designada por un periodo de 3 años como consejera del Consejo Fiscal Autónomo luego de la resolución firmada por el Presidente de la República en acuerdo con el Ministerio de Economía y Finanzas el pasado 22 de abril. Y luego detalla los antecedentes de esta profesional. Dice, Silvia es economista y máster en economía por la Facultad de Ciencias Económicas y Administración de la Universidad de la República del Uruguay. Actualmente se desempeña como profesora agregada grado 4 del Departamento de Métodos Cuantitativos del Instituto de Estadística de esa facultad, cuyo vínculo con la institución inició en 1991. Coordina y dicta los cursos de series cronológicas y de econometría 2 de las licenciaturas en estadística y economía respectivamente, así como el curso de series temporales de la maestría en historia económica de la Facultad de Ciencias Sociales de la UDELAR. También es investigadora asociada del Centro de Investigaciones Económicas, CIMBE, desde 2011. Sus principales áreas de trabajo son la macroeconomía, el análisis económico de la coyuntura y la econometría de series temporales. Cuenta con una destacada trayectoria académica y profesional en el campo de la economía, desarrollando actividades de investigación, docencia y capacitación. Su producción incluye participación en líneas y proyectos de investigación y desarrollo, así como servicios técnicos especializados. Ha publicado artículos en revistas científicas, documentos de trabajo, capítulos de libros y textos de divulgación, además de presentar trabajos en eventos académicos. También ha participado activamente en evaluaciones académicas y formación de recursos humanos, actuando como jurado y tutor de tesis de grado y maestría. Y termina diciendo, el Consejo Fiscal Autónomo le dio la bienvenida institucional a Silvia en su última sesión del 24 de abril, quien se manifestó en acuerdo con las disposiciones que establece el Reglamento de Funcionamiento Interno vigente desde el 3 de febrero de 2022. Efectivamente, como se nota con el texto, el Consejo Fiscal Autónomo, ¿no?, que ya tenía otros 2 miembros y al que ella se suma, le da un contundente espaldarazo a su ingreso al cargo, a su nominación como consejera. ¿Cuál es la lectura que se hace desde el Ministerio de Economía? No se está objetando sus antecedentes. Y por otro lado, se hace especial mención de su currículum, ¿no? Algo que, bueno, las mismas fuentes del Ministerio de Economía habían enfatizado, el currículum es indiscutible. Y entonces, ¿ya está? ¿Quedó liquidado esto? Bueno, lo último que señalaban las fuentes que consultamos es que, de todos modos, ahora se está a la espera de los argumentos y la documentación que la oposición presente formalmente en su cuestionamiento a Silvia Rodríguez.
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6: Señoras y señores, estamos en las 8 y 36 minutos en este jueves que es 14 de mayo del año 2026. ¿Cómo se presenta Montevideo a esta hora?
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6: Romina, ¿te escucho?
8: Bueno, está linda la mañana acá en el centro de Montevideo. Apenas algo de nubosidad, 11 grados la temperatura, pero hay un sol ahí que se hace sentir un poquito, que templa la cosa. 84% la humedad, la presión 1020 hectopascales y los vientos soplan del suroeste a 7 kilómetros por hora. Hoy la máxima pronosticada por Inumet para lo que es el área metropolitana es de 15 grados, cielo nuboso y cubierto con periodos de algo nuboso en la mañana y después en la tarde-noche algo nuboso y nuboso con periodos de claro y neblinas. Y mañana, viernes 15 de mayo, 5 la mínima, 17 la máxima, cielo claro y algo nuboso también con neblinas a lo largo de toda la jornada.
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6: Durante los últimos 5 años, un ingeniero uruguayo estuvo dedicado a entender cómo aprenden las redes neuronales de la inteligencia artificial. El estudio abarca modelos de lenguaje que define como extremadamente complejos y que en muchos casos funcionan como una caja negra. El objetivo de su investigación es hacer más comprensibles y confiables los modelos de inteligencia artificial, desarrollando técnicas que permitan reconstruir los procesos internos por los cuales estos sistemas aprenden y resuelven los planteos de los usuarios. Y además de comprender, se busca garantías sobre el comportamiento de la inteligencia artificial. Este trabajo recibió el premio a la mejor tesis de doctorado del PDCIBA, el programa de ciencias básicas de nuestro país. ¿Qué descubrió en este proceso? ¿Por qué sería bueno tener garantías de cómo se comportan estos modelos? Vamos a conversar, muchas preguntas se necesitan para entender esto. Vamos a conversar con Franz Mayer, doctor en informática e ingeniero en Machine Learning. Franz, bienvenido, gracias por acompañarnos.
9: Gracias por recibirme, por tenerme hoy.
6: Primero, una breve presentación, un repaso, digamos, de tu recorrido formativo y de la experiencia que te trajo hasta la inteligencia artificial. ¿Cómo empezó todo?
9: Bien, mi recorrido formativo, en realidad yo soy egresado de la Universidad de Ort. Ahí yo hice mi ingeniería, o sea, mi grado de ingeniería en sistemas. Luego hice una maestría por investigación ahí mismo, en la misma casa. Y bueno, para la etapa doctoral, en vista de que en la casa todavía en aquella época no teníamos un plan doctoral, me inscribí al plan PDCIVA, digamos. Pero de todas formas lo hice trabajando para la Universidad de Uruguay.
6: Bien, ¿y cómo surgió la primera duda que desembocó en este tema que elegiste para la tesis de doctorado?
9: Y pasan dos cosas en realidad. O sea, una que a mí me interesaba la inteligencia artificial como campo, y en paralelo mi director, el doctor Sergio Jovine, que le mando un saludo, estaba teniendo conversaciones con un colega, Oded Mahler, que falleció en 2018, lamentablemente no lo pude llegar a conocer, pero creo que a él le podemos atribuir algunas de estas ideas y discusiones. Donde ellos se preguntaban un poco qué es lo que estos modelos de inteligencia artificial, lo que las redes neuronales están aprendiendo, ¿no? Porque, bueno, ahora discutiremos un poco sobre el proceso de aprendizaje, pero bueno, ¿qué es lo que estos modelos capturan? Y si podemos representarlo de alguna manera conocida.
6: Uh-huh. Ahí estuvo el germen.
9: Ahí estuvo el germen, sí.
6: A ver, antes de seguir, cada uno, cuando piensa en inteligencia artificial, tiene algunas ideas concretas, ¿no?
9: Sí.
6: Una app que utilizan, un nombre puntual, ¿no? Ahí aparecen, no sé, ChatGPT, Gemini o Gemini, Claude, y podemos seguir, ¿no? Pero, digamos, ¿qué tipo de inteligencia artificial hay? Porque esto es muy amplio, ¿no?
9: Sí, es un campo amplio que tiene formalmente capaz que 70, 50 años por lo menos con el nombre de inteligencia artificial, pero las ideas se remontan a 1940 o antes inclusive.
6: De todos modos, hubo una aceleración impresionante en los últimos 4 años, 5 años justamente.
9: Sí, 100%. Ha habido mucha inversión y capital asignado a esta tecnología. Pero, o sea, eso, lo que digo es, si bien ahora tiene mucho empuje, no es un campo nuevo per se. Respecto a los tipos de inteligencia artificial, hoy nos enfrentamos podemos categorizarla de muchas maneras. Una manera de pensarlo es el tipo de dato que procesan, ¿sí? Tenemos inteligencias artificiales que procesan lenguaje, como los chats, ¿no? ChatGPT, Claude, etcétera, que detrás tienen algún tipo de modelo de lenguaje que sabe interpretar nuestro habla de algún modo y generar texto. Tenemos modelos que están más orientados a visión, ¿sí? Que pueden, en base a una imagen, editarla, en base a una imagen, detectar personas, rostros. Existen modelos que procesan datos de series temporales. O sea, esa es una manera de verlo, que es en función de qué tipo de datos procesa el modelo, por ejemplo.
6: Y entonces, ¿a dónde estuvo tu foco?
9: Mi foco estuvo en modelos que procesan secuencias muy parecidos a los modelos de lenguaje, o versiones un poco más simplificadas. Si bien tratamos modelos de lenguaje, los que nosotros nos encontramos como usuarios en la calle no son, quedan un poco afuera de lo que tratamos en la tesis nosotros.
6: Ah, tu trabajo se centra en modelos que procesan secuencias simbólicas.
9: Sí. Cuando decimos secuencias simbólicas es para referirnos a elementos en un espacio finito. A ver, y esto es, nos vamos a poner un poquito formales, pero lo vamos a bajar a tierra enseguida. Existen modelos que procesan secuencias de números o secuencias de elementos más complejos. En nuestro caso, nos interesan elementos unitarios, o sea, únicos, y que son contables dentro de un conjunto acotado. Lo podemos pensar como palabras. Las palabras, una oración es una secuencia de palabras, donde cada palabra es un símbolo.
6: Bien.
9: Por ejemplo, a lo que voy es que no tenés un continuo, no tenés un continuo como tenés en los números reales, por ejemplo, ¿sí? Entonces es un conjunto acotado de elementos, un conjunto acotado de símbolos, y te interesan los modelos que procesan secuencias de estos conjuntos de elementos.
6: ¿Y esto está presente en todas las inteligencias artificiales?
9: No, justamente. Sí en los modelos de lenguaje, sí en algunos otros tipos de modelos, no en todos.
6: ¿Tú te has referido a esto como la caja negra de la inteligencia artificial?
9: Sí, bueno, nuestro enfoque de hecho la trata como una caja negra. No todo el mundo lo hace así, pero nuestro enfoque lo hace así por razones que hemos visto adecuadas en el contexto de los modelos que estábamos tratando, pero en realidad, ¿y por qué el término caja negra? Independientemente de que podríamos abrirlo y mirarlo, porque la complejidad inherente de los modelos hace que, por más que uno vea lo que hay dentro, no comprenda del todo su funcionamiento.
6: Esto que acabas de decir, me imagino, a algunos oyentes les puede parar los pelos de punta, ¿no? Quiero decir, es inquietante enterarse de que se ha venido desplegando a gran escala una super tecnología, la inteligencia artificial, que en realidad no sabemos muy bien cómo anda.
9: Comparto un poco la preocupación, no es para ser alarmante, pero sí hay que tener en cuenta que en el sentido más directo de la palabra, no entendemos cómo funciona. Y cuando no entendemos cómo
6: esto es impactante, no entendemos cómo funciona. Hubo enorme capacidad técnica de cantidad de profesionales dedicados a construir el modelo de inteligencia artificial tal, el modelo de inteligencia artificial cual. La máquina funciona, pero no sabemos cómo funciona.
9: Bueno, pero ¿por qué? ¿Por qué pasa eso? Porque ¿cómo puede ser? Es válida la pregunta, ¿no? ¿Cómo puede ser? Si yo mando a alguien a construir una casa y no saben cómo está construida. Es un poco la pregunta.
6: Más o menos
9: en cualquier tarea que uno se pone a hacerla, se supone que entiende cómo la hizo. Y el problema es que la inteligencia artificial moderna, llamémosle, o la inteligencia artificial que más está haciendo cuña hoy, son inteligencias artificiales basadas en una familia de modelos que son las redes neuronales artificiales. Y que esta familia de modelos pasa por un proceso que se llama aprendizaje automático. Y ahí es donde está la clave. En que el modelo, si bien tiene una forma dada por los científicos, por quien lo construye, luego pasa por un proceso donde se le presentan datos y un proceso llamado optimización, pero en realidad al final del día es el modelo es presentado con datos y se ve cuando el modelo acierta o cuando erra. Y en función de estos aciertos y estos errores, el modelo ajusta parámetros internos, ajusta números. Entonces, ¿qué pasa? Vos tenés un modelo con millonadas de números, le pasás millonadas de datos y eventualmente esos números se van ajustando hasta tener un modelo que minimiza un error. Entonces, es de ahí viene una de las partes de la complejidad inherente. ¿Se entiende? Que el modelo pasa de una estructura como una hoja en blanco con perillas que no sabes cómo deberían ir, le mostrás datos que sí, los datos vos sabes más o menos lo que el modelo te tiene que responder, y eventualmente el modelo ajusta las perillas con un proceso de optimización que es... es en parte aleatorio también.
6: Sí, sí. Pongo puntos suspensivos acá, porque a esto vamos a volver dentro de un rato. Creo que nos deja pensando, ¿no? Nos deja quizás descubriendo un mundo, incluso aquellos que nos hemos ido sumergiendo en la inteligencia artificial, ni que hablar aquellos que están más lejos, ¿no? Pero avancemos un poco más. ¿Con qué técnicas propones tú abrir esa caja negra?
9: Bueno, nosotros nos paramos en... Digo nosotros porque, o sea, si bien es mi tesis fue construida a través de una serie de investigaciones con un equipo de investigación, que fue el equipo de la Cátedra de Inteligencia Artificial y Big Data de la universidad. A mí me parece que lo de acuerdo, o sea, nosotros nos paramos en unas técnicas que se llaman inferencia gramatical. Esto es un área súper nicho del área de la teoría de la computación, que surge por allá por los 80, 90... y que lo que propone es, dado un sistema, el que sea, un programa, algo, ¿cómo puedo yo capturar un modelo del mismo? Cuando digo un modelo me refiero a, pensemos, un mapa o una representación del mismo. ¿Sí? Entonces, esas técnicas vienen de los 80, estaban pensadas para sistemas clásicos, y la idea es cómo las adaptamos a modelos de inteligencia artificial, cómo las adaptamos a redes neuronales. ¿Sí? Y bueno, lo que hacemos es un poco ir siguiendo esas familias de técnicas e ir adaptándolas.
6: Tú usaste una metáfora interesante, comillas, construir el plano de la máquina.
9: Sí. Porque al final del día es eso. Nosotros...
6: ¿Es hacer una especie de desarrollo inverso?
9: Es una especie de ingeniería inversa, desarrollo inverso, donde intentamos, ver en función de cómo el sistema responde a ciertos estímulos, hacernos una especie de hipótesis de cómo el sistema efectivamente trabaja.
6: Una duda más. ¿Esto es lo que se llama interpretabilidad mecanicista?
9: No, anda, son técnicas primas hermanas. A ver, esta idea de construir un modelo de la máquina es una propuesta de interpretabilidad, sí, pero también responde a otros asuntos como la verificación, que si querés ahora después entramos en lo que es verificación. Ajá. La interpretabilidad mecanicística o mecanística...
6: Sí, hay que traducir un término del inglés.
9: Es que está traducido, sí, por eso. No conozco la traducción correcta. In English, Mechanistic Interpretability. Es una técnica que propone analizar al modelo a través de su funcionamiento interno. O sea, observando estas perillas que yo te he nombrado, estos parámetros internos, y cómo se activan y cómo trabajan en función de distintas entradas. Es un poquito distinto, porque nosotros nos paramos del lado de afuera, ajá, del lado de la salida del modelo. La gente que hace interpretabilidad mecanística se para un poco más adentro, digamos. Abre un poquito, levanta el capó, digamos, y va mirando el motor, digamos.
6: Son caminos distintos, pero que tienen, en definitiva, la misma inquietud.
9: Sí, claro. Sí, sí. O sea, hay un
6: problema.
9: Averigüemos
6: qué es lo que está ocurriendo allá adentro.
9: Exactamente. Hay un problema general, digamos, para la ciencia, para la industria también, que es cómo hago para tener sistemas seguros, cómo hago para entender lo que el sistema hace, para poder garantizar también, bueno, el correcto funcionamiento y que no es peligroso, ¿no?
6: Bueno, enseguida vuelvo a eso, pero lo último acá quiero remarcar. No sos el único que está investigando estas cuestiones.
9: No, para nada, no. Es un área súper activa.
6: Es un área súper activa en el mundo en estos últimos años.
9: Sí. A ver. En nuestro nicho, capaz que no hay tanta gente, o sea, en esta parte de intersección de métodos formales e inteligencia artificial, o de intersección de verificación e inteligencia artificial, que es como el nicho nuestro, digamos, no es un supercampo, pero sí es competitivo, y a nivel global, en lo que es inteligencia artificial y técnicas aplicadas para la verificación, para la interpretabilidad, sí, es muy grande el campo.
6: Anoto, por las dudas, porque capaz que el oyente no lo tiene al día. Las propias compañías creadoras de las herramientas de inteligencia artificial están haciendo estos estudios.
9: Sí.
6: O sea, las propias empresas quieren entender cómo funciona esa maquinaria que largaron.
9: Exactamente. Bueno, Anthropic en realidad es la empresa detrás de Claude, que es bueno uno de los grandes competidores junto con OpenAI. Anthropic es, si no me equivoco, una de las empresas cuyos científicos proponen este concepto de interpretabilidad mecanística. Si no lo proponen, quizá estoy haciendo una atribución errónea, seguro ellos lo están avanzando el campo con punta de lanza, porque ellos también tienen los últimos modelos, ¿no? Entonces tiene esa ventaja de, bueno, tener el objeto de análisis en casa, digamos.
6: Sí, no solamente hacen estos estudios, sino que además los publican, están dando a conocer primeras conclusiones, ¿no?
9: Sí, eso es muy interesante.
6: Y en algunos casos conclusiones alarmantes.
9: Bueno, sí, no. Sí, a ver, de vuelta, volvamos a la ciencia empujada por la industria. Ese es un fenómeno que se viene dando hace años en tecnología, donde, bueno, muchas veces la industria en sí, no tanto la academia, es la que termina llevando y proponiendo por la escala que la industria alcanza, ¿no? Porque la industria alcanza escalas que le permite hacer cosas que quizá en la academia son mucho más difíciles, ¿no? Uh-huh. Entrenar estos modelos, o sea, entrenar un modelo de estos como ChatGPT o como Claude, implica un esfuerzo en cómputo y en acceso a volúmenes de datos enormes, ¿no? Que no un equipo típico, digamos, académico, muchas veces no accede, ¿no?
6: Eso es toda una paradoja, ¿no? Las propias compañías son las que estarían en mejores condiciones de estudiar los sistemas que ellas mismas crearon por un tema de infraestructura.
9: Sí, eso nos hace preguntarnos después, bueno, ¿en qué rol queda el ciudadano a pie respecto a esta...
6: A eso iba, ¿no?
9: Sí, a estas compañías, sí.
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6: Seguimos en diálogo con el ingeniero Franz Mayer. Seguimos conociendo la tesis de doctorado, esta que ganó el Premio de Desarrollo de las Ciencias Básicas, PDCIVA, 2025. Este trabajo que busca hacer más comprensibles y confiables los modelos de inteligencia artificial, procura reconstruir los procesos internos por los cuales estos sistemas aprenden y resuelven los planteos de los usuarios. Vamos a la pregunta más elemental, capaz. ¿Por qué? ¿Para qué necesitamos averiguar esto?
9: Bien.
6: Ya dijiste algo, pero vamos a desarrollarlo ahora.
9: Bien, yo te voy a dar la justificación del área de la verificación, pero vamos a la parte más abstracta. Nosotros, o más básica de vuelta, y es un tema moral. Yo tengo un sistema. Yo quiero que mi sistema no sea peligroso para nadie, no cause daño, que funcione como yo quiero que funcione. Eso te va a pasar independientemente si estás tratando con un modelo de inteligencia artificial o un sistema programado por ti, ¿no? Entonces, yo voy para atrás, pero desde los años 60, 70, existe un área dentro de la teoría de la computación que se llaman los métodos formales o la verificación de sistemas. La verificación de sistemas es un campo que tiene como objetivo probar formalmente, matemáticamente, que los sistemas funcionan bien, que cumplen con su especificación o que cumplen con ciertas propiedades. Sí, entonces es un problema riguroso, matemático, y te preguntarás, ¿por qué quiero que un sistema, demostrar matemáticamente que un sistema cumple con una propiedad? Y bueno, yo quiero demostrar fehacientemente que un sistema cumple con una propiedad en los casos en que, si el sistema no la cumple o falla, tengo riesgo de vida. O sea, tengo riesgo de pérdida de vidas o tengo riesgos materiales muy grandes, como es el caso de un marcapasos, como es el caso de un avión, ¿sí? Entonces, la verificación es súper pertinente para esos sistemas clásicos. Luego, lo que empieza a pasar es que los modelos de inteligencia artificial empiezan a ser parte de sistemas grandes, de sistemas que empiezan a interactuar con personas y donde el riesgo empieza a aparecer, ¿sí? Hace no tanto en Nature salió una publicación de gente que estaba proponiendo usar inteligencia artificial para controlar sistemas nucleares, reactores. Entonces, no es que la inteligencia artificial nada más es un chat y que yo le pregunto qué te parece, no sé, qué ropa me tengo que poner. Es que, bueno, también existen ideas o existen lugares donde se empiezan a meter, que empiezan a hacer críticos.
6: Sí, sí, les estamos asignando responsabilidades importantes.
9: Exacto, exacto. Les estamos asignando responsabilidades como la capacidad de toma de decisiones, como la capacidad de identificación, decidir, o sea, identificación de personas, decidir si me corresponde un préstamo o no, asignarme, permitirme pasar una entrevista laboral o no, analizar resultados de test en salud, o sea, de vuelta. Ya no es que la inteligencia artificial es una cosa que está aparte, sino que está siendo integrada plenamente y con mucha fuerza en todos los procesos y los sistemas de los que muchos, nuestra sociedad depende, ¿no? Entonces preguntarse cómo hacer para que estos sistemas funcionen mejor o cómo hacer para que sean más seguros termina resultando natural.
6: ¿Y vas un paso más allá? ¿Te metes en el campo de la ética también?
9: Yo como profesional, digamos, o sea, en mi tesis no entro ahí.
6: No, pero quiero decir, este tipo de controles, este tipo de averiguaciones, comprender qué es lo que hay adentro de la caja negra, entre comillas, también tiene que ver con cuestiones éticas.
9: Y sí, o sea, a ver.
6: Vos no, cuando... porque recién hablabas, no sé, de riesgos.
9: Sí.
6: Problemas que puedan darse cuando una inteligencia artificial toma determinado tipo de decisiones que terminen afectando la vida, la salud, bueno, a una sociedad, pero no necesariamente ahí hay una cuestión ética, ¿no? Puede haber otro tipo de escenarios.
9: Sí, ahora, ahí estamos hablando de nuestros principios morales básicos donde valoramos la vida.
6: Bueno, está bien, sí.
9: O sea, yo creo que va por ese lado de vuelta, en realidad, es el... como de ahí se desprende el problema general de la demostración de propiedades en sistemas, podríamos decir. También eso, puedes no hacerlo por un abordaje ético y decir, bueno, es ser totalmente materialista y decir, bueno, yo lo quiero porque esto me va a minimizar las chances de pérdida económica. Por ahí viene la justificación. Yo mi campo no es el filosófico, me cuesta a veces disertar sobre los temas más éticos, pero, a ver, es sabido que... los modelos tienen sesgos, los modelos tienen una cantidad de problemas que hacen al estudio de la ética, y estas técnicas sí podrían aportar, porque nos podrían empezar a permitir comprender si el modelo tiene, bueno, tendencias que no nos interesa que tenga. Por ejemplo, no sé, se asigna ciertas profesiones a cierto género, etcétera. Sí, o sea, podríamos utilizar estas técnicas para ese tipo de análisis, eventualmente sí, nosotros las exploramos, pero vuelta, no es donde yo te digo que soy experto.
6: ¿Sabés qué estaba pensando? En una columna que escribió hace unos días la periodista Ana Laura Pérez,
9: sí,
6: ¿no? Que se ha especializado en estos temas de tecnologías de la información, bueno, integra las tertulias, pero en particular en el diario El País escribe este tipo de notas, y en ese artículo ella se detenía en las investigaciones que está realizando Anthropic, justamente a propósito de Claude, que decíamos utiliza un camino distinto al tuyo,
9: sí,
6: pero en el fondo con una preocupación similar o con un objetivo similar, ¿no? Y entonces decía, bueno, un ejemplo reciente ayuda a entenderlo. Anthropic publicó una investigación sobre Claude Sonnet 4.5 en la que identifica representaciones internas de conceptos emocionales como calma, miedo, alegría, enojo y desesperación. Los autores las llaman emociones funcionales y aclaran que el modelo no siente, no tiene experiencia subjetiva. Lo que muestran es que el modelo parece tener representaciones abstractas de emociones humanas y esas representaciones influyen en sus respuestas. Y después dice esto otro. Esas emociones funcionales no solo afectan el tono. Según la investigación, cuando se activa más el vector de desesperación, el modelo tiene más probabilidad de comportamientos desalineados en ciertos escenarios, como hacer chantaje o buscar atajos para pasar una prueba de programación sin resolver realmente el problema. Podría pensarse entonces que algunas conductas problemáticas no son simples errores aislados, sino el resultado de circuitos internos que pueden ser estudiados, activados o inhibidos. ¿Te estás pensando en este tipo de extremos?
9: A ver.
6: Porque terminé de leer te quedaste callado como esperando la pregunta.
9: Sí, sí. A ver, la realidad es que, primero que nada, volvamos al tema de las perillas que hablamos hoy, que yo les decía, una red neuronal en realidad es una caja con muchas perillas, esas perillas se van ajustando por un proceso de entrenamiento y llegan a cierta configuración. Lo que los muchachos de Anthropic están haciendo es intentar asignar la variabilidad de perillas al comportamiento y hacer un mapeo, básicamente, también de vuelta con un plano, pero intentando mapear qué pasa si toco esta perilla, qué pasa con mi comportamiento. Y lo que ellos ahí dicen haber descubierto es haber encontrado cuáles son, para Claude Sonnet 4.6, para ese modelo, porque también es un tema que esto es específico al modelo, que ciertos vectores, cuando los tocan, el modelo se comporta distinto. Es un poco la conclusión, ¿no?
6: Claro, pero por ejemplo, sostiene que en determinadas situaciones extremas la IA puede chantajear.
9: Bueno, pero eso
6: es... La IA puede engañar para sortear un inconveniente o un obstáculo.
9: Y sí, la pregunta es cómo identificamos esas situaciones extremas y cómo tocamos la perilla para que el modelo no caiga en esos casos y cómo garantizamos que solo esa perilla es la única configuración que nos previene de que el modelo tenga esos comportamientos. Son preguntas realmente que no están resueltas.
6: Claro, pero fíjate de lo que estamos hablando, ¿no? De que una inteligencia artificial puede chantajear al usuario, ¿no? Entonces, imagino que esta es una señal, este es un indicador de por qué este tipo de estudios se necesitan, ¿no?
9: Sí, o sea, de vuelta, yo eso creo que está fuera de discusión, que estos estudios se necesitan. Y nos vuelve a llamar a la pregunta de cómo interactuamos con estos sistemas y qué es lo que pueden hacer estos sistemas por nosotros. ¿Y qué riesgo tiene el uso de estos sistemas? ¿Cuánto confiar en ellos? ¿Y hasta dónde ir con su uso, ¿no?
6: Se podría plantear una pregunta anterior. ¿Cómo es que hemos liberado estas tecnologías? ¿Cómo las estamos usando tan extendidamente cuando sobre ellas tenemos estos baches informativos tan serios, ¿no?
9: Yo creo que eso es un fenómeno común, digamos, en el humano. Capaz que estoy equivocado, pero digo...
6: No, que esto no es una excepción, que ha pasado cantidad de veces en la historia.
9: Yo pienso en el cigarro. ¿Sí? Antes estaba muy naturalizado fumar. Se fumaba en todos los ámbitos, uh-huh, hasta en edades muy tempranas. hasta que se empezó a estudiar y decir, che, no, esto capaz no está tan bueno, capaz no está tan bueno que nos expongamos al humo de tabaco. Entonces yo creo que en ese sentido, bueno, hay una curva de adopción de la tecnología y luego creo que hay una curva de esa adopción. Digo, no es lo mismo que el cigarro, obviamente, creo que tiene mucha más utilidad práctica, que tiene muchos beneficios el uso de la inteligencia artificial, que tiene muchos lados positivos y que nos puede aportar mucho. El tema es, bueno, cómo la usamos y eso, el uso que le damos y el cuidado que tenemos con ella, creo que es lo más importante.
6: Enseguida retomamos la entrevista con Franz Mayer, doctor en informática, ingeniero en machine learning. Vamos a conocer algo más a propósito de esta tesis de doctorado que se ocupa de intentar entender lo que hay adentro de la caja negra de la inteligencia artificial.
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6: La inteligencia artificial es parte de nuestra vida cotidiana, tengamos conciencia de ello o no. La usamos para trabajar, para divertirnos. Está en los automatismos, en lo que leemos, en lo que escuchamos, en lo que vemos. Hasta en el mapa que nos lleva a destino. Los usos son cada vez mayores y más complejos. Pero hay una pregunta que todavía desvela a los más expertos en el tema. ¿Cómo piensa una inteligencia artificial? ¿Cómo es el proceso por el cual toma una decisión? ¿Qué aprende de nosotros por cómo la usamos? ¿De qué manera aprende eso? En muchos casos funciona como una caja negra, dice nuestro invitado, el doctor en informática Franz Mayer, investigador y docente que ganó el premio PDCIVA 2025 por su tesis que busca justamente comprender cómo funciona la inteligencia artificial.
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6: Franz, estuvimos conversando en los primeros minutos de esta entrevista a propósito de por qué te pusiste a desarrollar esta investigación, cuál fue el punto de partida, para qué, ¿no? ¿Para qué sirve averiguar o tratar de averiguar lo que ocurre adentro de la caja negra de la inteligencia artificial? En definitiva, ¿cuál fue el resultado de tu trabajo?
9: Y bien, el resultado de mi trabajo fue una serie de algoritmos, de técnicas que permiten construir representaciones abstractas de cierta familia de modelos. O sea, seamos concretos, que una tesis doctoral realmente abarca un espacio bastante acotado y limitado. En nuestro caso fueron modelos que procesan secuencias. Y estos algoritmos, lo que hicimos fue, bueno, un desarrollo teórico de los mismos y a su vez implementaciones prácticas que quedaron de código abierto.
6: Preparaste una herramienta.
9: Exactamente, una herramienta que permite, interactuando con sistemas que procesan secuencias, construir estas representaciones, ¿sí? Que son, bueno, modelos formales, para aquellos que han hecho teoría de computación, concretamente son autómatas o máquinas de estados, que logran capturar el comportamiento de estos modelos de manera bastante adecuada y tienen las buenas propiedades de que sobre autómatas existe mucha teoría. Entonces podemos traer otras teorías y otras herramientas de la teoría de la computación y aplicarlas a estos autómatas de manera cuasi intercambiable. De modo tal de que lo que yo puedo probar sobre estos modelos extraídos, lo que puedo probar sobre estos mapas que conseguí de mi sistema, también aplica al sistema.
6: Aclaro para los oyentes, vamos a publicar en nuestro sitio web la tesis de Franz, pero hay que tener mucha valentía para meterse con ella, ¿no? Son 100 páginas áridas, ¿no? Muy técnicas.
9: Sí, es un trabajo técnico.
6: Muy
9: sí.
6: Especializada. Entonces, para avanzar yo un poco por mi lado, le pedí ayuda a una inteligencia artificial en particular. Le pasé tu tesis y le pregunté cómo la evaluaba. ¿Qué decía? Tengo acá la respuesta. Es una tesis bien construida. El marco teórico está sólidamente fundamentado en la teoría de autómatas y en el aprendizaje probablemente aproximadamente correcto, el PAC, que tiene décadas de respaldo. La parte experimental cubre casos de aplicación variados. Y bueno, y allí menciona, ¿no? Logs de sistemas de archivo Hadoop, secuencias de ADN, cajas promotoras Tata, detección de peticiones web maliciosas. Esa variedad es un punto a favor, dice, en este caso concreto, esta inteligencia artificial. Y luego agrega, la contribución al campo de verificación de inteligencia artificial es genuina, aunque no revolucionaria. Es un avance incremental sólido, como suelen ser las tesis doctorales en informática teórica. ¿Cómo la vas llevando hasta ahí?
9: Bien, bueno, si es revolucionaria, no es, es cierto. Sí, o sea, yo estoy muy conforme con la tesis, es la realidad, entonces te diría que sí, el marco teórico es sólido, está bueno eso que traes, de que además de tener eso, la propuesta teórica, lo que hicimos fue aplicar las técnicas a una serie de casos súper variopintos, porque tratamos casos de problemas de ciberseguridad, problemas inclusive de modelado y caracterización de secuencias genómicas. Las data boxes son una porción de interés en el área de la secuenciación, y no recuerdo cuál otro nombró, pero ahí están e-commerce y algunos otros sitios un poco más mundanos también, máquinas un poco más mundanas con las que entrenamos inteligencias artificiales, digamos, entrenamos redes neuronales y luego las caracterizamos con nuestras técnicas. Me paro para contar un poco de lo que está dentro de la tesis. Todo eso justamente quedó publicado en distintas conferencias y revistas y a su vez tenemos una herramienta pública para su uso, que es de interés para científicos en general, ¿no? Porque son todavía pasitos incipientes en lo que es la verificación de estos modelos.
6: Bueno, pero dice algo más, y acá sí, termino, ¿no? Dice, una limitación que el propio trabajo reconoce, los modelos aprendidos son aproximaciones, y la clase de redes neuronales que procesan secuencias es en teoría Turing completa, lo que significa que el autómata extraído nunca puede capturar completamente el comportamiento de la red. El marco PAC da garantías probabilísticas, pero no certezas absolutas.
9: Exactamente, sí está. Está perfecto. La interpretación de esa inteligencia artificial es adecuada, o sea, está diciendo lo correcto. Sí, nosotros usamos un marco aproximado porque el problema si no es intratable. O sea, no tenés suficiente... Primero no tenés cómputo y segundo, los autómatas no van a poder nunca caracterizar un modelo que en la práctica excede su capacidad expresiva. Estoy entrando me estoy metiendo donde capaz no debería, pero ¿qué tenemos que quedar de esto? En teoría, las redes neuronales artificiales son muy expresivas. Esto es, pueden, están dentro de una familia de funciones que son las más expresivas que existen en el campo de la teoría de la computación, que son las máquinas de Turing, por eso se llaman Turing Complete. Pero nosotros en la teoría de computación tenemos una escala de complejidad. Uh-huh. Y sabemos que hay máquinas más sencillas que esa. Lo que nosotros hicimos fue mapear la máquina que fuera. No nos preguntamos tanto de qué complejidad es el modelo que estamos analizando concreto. Sino lo que decimos es, sí, puede ser muy complejo, pero no nos importa. Lo que decimos es, nosotros vamos a ir y con una herramienta aproximada aterrizarlo en este espacio de complejidad que sabemos que es más fácil de tratar. Entonces, eso es un poco lo que está diciendo ahí la inteligencia artificial. Lo que está diciendo es, che, los modelos pueden ser muy complejos. Sí, nosotros lo tenemos en cuenta. Lo que hicimos fue adaptar técnicas para, independientemente de la complejidad inherente que pueda tener el modelo concreto, lo aterrizamos en familias de modelos que son tratables y sobre la cual tenemos mucha teoría sana, digamos.
6: Bien, y ahora sigo yo. Ahora las preguntas vuelven a ser mías. ¿Qué aplicación tiene este trabajo tuyo, el que arrojó la tesis? Digamos, ¿es una aplicación solo de laboratorio o puede escalarse? A ver, ¿qué es lo que imaginás que viene a partir de este estudio?
9: Bien, a ver, estas técnicas hasta cierto tamaño, digamos, de modelo objetivo van bien y aplican, y dependiendo del modelo objetivo que tengas y la propiedad que quieras probar sobre ese modelo, hay muchos casos donde podrías usarla. Ahora, si vos me preguntás, ¿podemos tratar modelos de escala industrial como los de OpenAI o los de Anthropic? La respuesta es que todavía no. No es que no creo que se alcance en algún momento, todavía no. ¿Por qué?
6: Todavía no con la herramienta que tú acabas de diseñar.
9: Sí, exactamente. Con lo que tenemos ahí todavía no. Y además, bueno, también un poco hay un asunto que es que cuando uno quiere modelar un modelo complejo, no siempre es sencillo, sin pérdida, capturarlo en alguna abstracción más sencilla. Si yo quiero traer algo muy complejo, algo muy sencillo, y bueno, en la traducción y en la síntesis hay pérdida. Si no, bueno, sigo con otra. Paso de una máquina muy compleja a otra máquina muy compleja expresada en otro formalismo, que puede no ser útil si lo que busco es interpretabilidad. Si lo que busco es demostrar cosas, bueno, ahí puede ser que igual me siga sirviendo.
6: Y entonces, ¿quiénes pueden utilizar este desarrollo tuyo?
9: Y está orientado en realidad a la comunidad científica, más que nada. Está abierto y pensado como vía para compartir el conocimiento en la comunidad científica o alguna industria que tenga modelos de tamaño chico a medio y que quiera formalmente mostrar propiedades.
6: Tú señalabas más temprano que para esta tarea hay limitaciones hasta por la capacidad de cómputo disponible, ¿no? A ver, desarrollemos eso que quedó picando más temprano.
9: A ver, para entrar en un modelo de inteligencia artificial, uno lo que hace es hacer cómputo, es cálculo. Nosotros tenemos que pensar que, a ver, dicho de otra manera, los modelos de inteligencia artificial hoy, las redes neuronales artificiales, son operaciones matemáticas, son funciones matemáticas que tienen adentro parámetros que son números. Cuando yo quiero entrenar esta red neuronal, lo que yo hago en realidad es estoy solucionando ecuaciones y hallando el mínimo de una función, intentando hallar el mínimo de una función. Es un problema matemático y el cual se aborda con cómputo, con cálculos adentro de una computadora. Entonces, dicho de otra manera, podemos decir, entrenar una red neuronal, entrenar una IA, implica horas y horas y horas de cómputo. Por eso es que se habla esto de cuánta agua consume generar una foto en ChatGPT. Estuvo esa pregunta hasta hace tanto, ¿no?
6: Sí, ¿cuánta agua se necesita para que opere el data center, digamos, ¿no?
9: Y es que va por ese lado. ¿Cuánta agua se necesita para que opere el data center? ¿Cuánta energía?
6: Data centers monstruosos.
9: ¿Cuánta energía se necesita para que operen estos data centers? Ya sea para hacer inferencia, que es esto de generar algo cuando yo interactúo con él, o para entrenar. Entrenar y hacer inferencia son dos procesos muy similares. O sea, que el modelo me diga algo o ajustar el modelo es muy similar. ¿Por qué digo que es muy similar? Porque entrenar el modelo implica que el modelo me diga algo, ver si le erró o no y ajustar los parámetros. Uh-huh. Son dos procesos cuasi hermanos, digamos. Entonces, eso deviene en que naturalmente la necesidad del cómputo sea fundamental para poder entrenar y operar estos modelos.
6: Y esa, ¿cómo decirlo?, limitación, ese techo, no es solo de un país como Uruguay. Ámbito académico, esto de problema, condicionamiento, ¿existe también en el mundo desarrollado?
9: Sí, obvio. En el ámbito académico, depende de en qué parte del mundo estés, vas a acceder a fondos para poder tener cómputo. Acá en Uruguay hay iniciativas de cómputo, está el Centro de Cómputo de la Facultad de Ingeniería, en hay un centro de cómputo un poco más chico. O sea, las universidades intentan abordar estos problemas con inversión. Obviamente, en nuestro país el acceso a inversión para poder hacer cómputo es menor que el que tenemos en primer mundo. Pero igual, la academia, igual en primer mundo, está muy por detrás del acceso que tienen las industrias. Y por eso es que también estos desarrollos son llevados a cabo y dirigidos, digamos, la punta de lanza la termina haciendo la industria, que es quien tiene más acceso a estos recursos.
6: Y allí hay otro debate, ¿no?, pendiente. Porque esta cuestión de la inteligencia artificial termina siendo muy endogámica, ¿no?
9: Bueno, sí. ¿No? Sí, y eso también induce sesgos en los modelos, ¿no? Funciona mejor para ciertos grupos, porque también fueron entrenados con datos de esos grupos. Bueno, el caso sencillo, los modelos, hasta no hace no tanto, funcionan muy bien en inglés, y me la sigo jugando que funciona mejor en inglés que en español o que en otras lenguas con menor representación.
6: No, pero me refería a qué capacidad de control tiene la sociedad, entre comillas, ¿no?
9: Es análogo a otras tecnologías. Yo siempre llevo analogía a otras tecnologías, pero esto es análogo a otras tecnologías. La sociedad siempre, y la regulación, si es algo como medio para intentar frenar los riesgos de estas tecnologías, siempre va por detrás. Porque es así, porque la ley surge detrás de lo que la tecnología va proponiendo.
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6: Enseguida completamos esta entrevista con Franz Mayer. 32 años, ¿no? Vamos a ver qué repercusiones ha tenido esta tesis y en particular el premio, y de paso damos cabida también a algunas de las preguntas de los oyentes.
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24: Acá traje los dips. ¿Qué pasó con los invitados?
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0: Además, recordemos que Orsi había participado el día anterior, el martes, en el acto de lanzamiento del sello conmemorativo en homenaje al expresidente José Mujica a un año de su fallecimiento. En paralelo, también el martes por la noche, el MPP realizó un acto homenaje a Mujica en el Teatro El Galpón para recordar al histórico dirigente Frente Amplista. En el panorama internacional, el presidente estadounidense Donald Trump dijo hoy que sus conversaciones con su homólogo chino Xi Jinping fueron extremadamente positivas y productivas durante un banquete al cierre de su primer día completo en Pekín. Hemos tenido conversaciones extremadamente positivas y productivas, celebró Trump en ese banquete en su honor, en el que también invitó a Xi y a su esposa Peng Liyuan a visitar la Casa Blanca en septiembre.
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2: Continuamos en esta tertulia de jueves 14 de mayo de 2026. Estamos con Tomás Teijeiro, Ana Laura Pérez, Gabriel Mazarovich y Cecilia Aguiluz. Vamos al segundo tema que tenemos para debatir hoy. La conformación de una única comisión investigadora sobre la gestión de ACE, la Administración de los Servicios de Salud del Estado, sigue sin definirse. Hasta ahora hay dos propuestas de investigadora. Una impulsada por el Partido Nacional, que busca que se indague desde 2015 a la fecha, y otra planteada por el Frente Amplio, que apunta a investigar desde la gestión pasada. Este martes hubo una reunión interpartidaria de los coordinadores de bancada de la Cámara de Diputados en la que se trató este asunto, pero aún no hay acuerdo para unificar ambas iniciativas. De no prosperar una negociación, los votos de Cabildo Abierto para que salga una u otra iniciativa resultan clave. Ese día, el diputado cabildante Álvaro Perrone dijo que en la reunión con la coalición informó que condiciona su voto para la investigadora de ACE al tratamiento del proyecto de prisión domiciliaria para mayores de 70 años. Si se vota la prisión domiciliaria, nosotros accederemos, dijo el legislador, según consignó la diaria. Es hora de hacer valer los votos, esta discusión ya tiene 5 años, hay que terminar de dar vueltas. Nosotros no estamos dispuestos a votar más nada. Hay que tratar este tema y hay que votarlo porque el revanchismo sigue, fue lo que indicó. Bueno, ¿cómo vieron este asunto? A ver, esta posición del diputado Perrone y lo que puede jugar acá Cabildo Abierto, ¿no? En este tema. ¿Quién quiere romper?
3: Y en estas manos, Ceci, ¿no?
2: Dale.
3: Sí.
2: Cecilia.
4: Bueno, yo varias cosas, ¿no? He venido siguiendo el tema de las investigadoras. La vez pasada hablábamos de la creación de investigadoras en la Cámara de Senadores y la Cámara de Representantes, que ya se dio primero con el caso Cardama. Y una de las cosas que yo decía es que estas investigadoras espejos se iban a estar dando permanentemente en este periodo justamente por la composición de las cámaras. Y ahora de vuelta tuvimos esta discusión. Quiero volver para ahí porque me da la sensación de que estamos muy cerca, muy pisando una línea como muy delicada en cuanto a la pérdida de credibilidad de la función y de los cometidos de una herramienta que desde mi punto de vista es bien importante, que son las comisiones investigadoras. Voy ya a ir a la final, que es la que se logra luego pasar esta etapa de las preinvestigadoras. Porque claro, el que ha estado o ha estado en el caso mío, que ha estado en comisiones incluso que han sido investigadoras, uno más o menos conoce la dinámica interna, y la dinámica interna dista mucho de ser lo que a veces quien lo mira de afuera piensa que son las facultades de esas comisiones, ¿no? Uh-huh. Entonces ahora nos encontramos de vuelta con este dilema. Si investigamos desde el 2015 hasta el día de la fecha, si investigamos la gestión anterior, Y en definitiva tenemos entre medio una denuncia penal que ya está en proceso. Entonces cuando escucho...
2: Te referís a la que hizo ahora más recientemente el directorio de ACE en relación a la gestión pasada, ¿verdad?
4: Exactamente. Entonces,

0: Entonces, cuando estamos hablando de buscar las responsabilidades políticas, de hechos ya acontecidos donde los responsables políticos ya no están en la actividad política, implica que las comisiones investigadoras no van a tener sentido. Y vamos a seguir discutiendo si las hacemos y si no las hacemos en las dos cámaras. Quería dejar dicho esto porque me parece muy importante. Creo que lo vamos a seguir viendo y creo que vamos camino a perder la garantía de alguna forma que tenía una herramienta tan importante. Paso al otro tema, lo de Perrone. Perrone plantea, por lo que yo leí, sobre todo en la diaria, no he hablado con Álvaro, plantea que para votar una cosa, él plantea que se tiene que votar otra previa. Bueno, eso se ve todos los días en las cámaras. Así que para mí no es ningún hecho ni extraño, ni novedoso, ni único, ni extraordinario. Yo creo que a veces también hay desconocimiento de cómo funcionan las cosas. Eso pasa siempre. Ni te digo en el presupuesto. Cuando uno va a votar el presupuesto, si uno lo mira, hay un montón de artículos que no son materia presupuestal, hay de materia estatutaria, hay hasta artículos de que no tienen nada que ver con nada. ¿Y por qué fueron puestos ahí? Fueron puestos porque fueron parte de las negociaciones donde algún partido o algún sector dentro de algún partido dice, bueno, mira, pero si no me pones esto, si no me derogas tal cosa, yo no te voto el presupuesto. Así que,
1: Lo que
0: no
1: pasa es que no
0: sé,
1: siempre
0: es
1: se hacen
0: como pan
1: explícitas
0: con
1: así, ¿no?
0: pan. Ah, por
1: Como
0: supuesto. Lo que
1: lo
0: pasa es
1: contó
0: que,
1: Perrone, claro.
0: mira, ayer yo tuve una discusión en este sentido y creo que algo aprendí de unos compañeros más jóvenes que yo, que maneja los conceptos políticos de otra forma y se le elimina mucho el secretismo a algunas cosas que antes eran como tabú. Vos hablás con un político mucho más grande y te dice, pero ¿cómo va a decir esto? Y vos hablás con alguien más joven y te dice, pero está bien que lo diga, porque al final del día es lo que pasa. Entonces creo que para mí la discusión de que se condiciona una cosa a votar es pan con pan, es todos los días y es parte de la política. Ahora, que se diga afuera y son 500 aparte, hay gente que lo va a aceptar y hay gente que todavía no lo va a aceptar. Si está bien o está mal, bueno, después se verá seguramente en una época electoral, pero no en cuanto a lo que sean los bifes, o sea, el resultado. El resultado es, mira, ¿a vos te interesa esto? Bueno, a mí me interesa que salga esto. Bueno, ¿vamos por acá? No hay acuerdo y bueno, se tranca ahí.
1: ¿Los demás?
2: Yo creo que los reyes son los padres, ¿no? O sea, sorry si hay algún niño chiquito escuchando, ¿no? O sea, quiero decir, a veces la gente, yo siento, yo cubrí parlamento, incluso te pasa con tu propia familia, ¿no? Que la gente tiene un montón de fantasías sobre cómo funciona el proceso parlamentario. Cuando empezaron las transmisiones en vivo por YouTube, la gente, tipo, los comentarios eran: ah, pero fulano se habla con Mengano. Sí, claro, son compañeros de laburo. O sea, no te tirás con objetos con los compañeros de laburo. Entonces, digamos, a mí me parece, yo estoy con Cecilia, en que es muy sano que esto se ponga sobre la mesa. Y además voy a decir otra cosa, no sobre, o sea, no sobre el proyecto en particular, pero en general, a mí no me parece mal. O sea, si vos, como legislador, tenés un proyecto que para vos es importante, central y realmente clave para tu colectividad política, para tu discurso como legislador, y cambiá figurita para aprobarlo, porque al final de cuentas lo que vos querés es aprobar un proyecto que te parece que es importante y que va a generar un cambio que para tu colectividad, para tu grupo, para la gente, los uruguayos, dependiendo de cuál sea el proyecto, es significativo. Entonces, uno lo hace en la vida eso. Entonces, ¿por qué está mal? Por eso digo, los reyes son los padres. Si vos lo haces con tus amigos, en tu trabajo, cambiás figuritas y negociás, porque así es la vida, ¿por qué estaría mal? O sea, también hay una cosa ahí como de que esto es sucio. De 2 pesos aparte es el proyecto. Pero ahí lo otro es, de nuevo, los reyes son los padres y te estaban esperando. Obvio. Alguien, o sea, esto es crónica de una muerte anunciada. O sea, es el proyecto que Cabildo quiere sacar y te está esperando hasta que llegue el momento en que te embrete con algo que el frente quiere que necesita el voto de Cabildo. Ah, ¿querés? Bueno, esto vale
1: El anterior valía 5 pesos, pero este vale 5 millones. O sea, ¿es 5 millones o no te lo voto? Y obvio, o sea, no es ni sorprendente el proyecto tampoco. O sea, digamos, es el punto 1 o el 2 de la agenda de Cabildo Abierto en este momento. Entonces, yo qué sé, me parece hasta sano. Y que lo pongamos arriba de la mesa y bueno, suerte para el Frente Amplio procesar esto internamente. Y yo calculo que la respuesta va a ser no, pero donde sea, ni ya se prende fuego en la mitad del
3: bueno,
1: Frente Amplio.
3: Bueno, si logran un acuerdo lo puede desactivar, ¿no? Si logran un acuerdo de conformar una única comisión investigadora, ahí el Cabildo se queda sin carta negociadora.
1: Ahora.
3: Ahora.
1: El próximo... Dale 3 meses y te lo va a poner otra vez arriba de la mesa.
3: Exacto. Gaby.
4: Primero, esto se lo plantea Cabildo a la coalición republicana.
3: Sí.
4: Sí,
3: porque supone que con el Frente no va a negociar
1: la liberación
3: de los presos.
4: Digo por esa cuestión en eso, y hay que ver, porque además sí es una... Digo, para hacer reflexión sobre esto, con los votos de la coalición republicana
1: pero
4: tampoco
1: ojo,
4: le alcanzaría.
1: Si el Frente se lo lleva, también acuerda.
4: Tampoco se lo... Sí, pero el planteo fue a la coalición republicana.
3: Sí.
4: Y no... No le alcanza los votos, ¿no?
1: No.
4: Con la coalición republicana. Entonces hay un escenario de negociación política ahí interesante para decir solo sobre esta cuestión. Tendrá que hablar con Salle, supongo.
3: Bueno, también. Claro, ahí también pasa a ser clave de identidad soberana.
4: Segundo, sobre. Yo coincido en la preocupación sobre las comisiones investigadoras, ¿no? En todo sentido, no lo digo ni solo por la oposición. Me parece que las comisiones investigadoras se han transformado en una especie de amenaza y de como de condena, de que arma una comisión investigadora a todo, y realmente, en realidad, no están pensadas para eso, no juegan ese papel, y son una cuestión seria. Hay historias parlamentarias de comisiones investigadoras muy importantes.
1: Pero además, si vos te la tomás en serio, como ha habido casos, llevan... horas,
4: tiempo,
1: meses, años, por lo cual
4: tiempo.
1: No puedes tener 15, no existe
4: pero además,
1: tener 15.
4: Yo, por ejemplo, ahora estamos en los 50 años del asesinato de Gutiérrez Ruiz y Selmar Michelini.
1: Por ejemplo.
4: La comisión investigadora que se armó en el Parlamento a la salida de la dictadura, de eso provocó la ley de impunidad. Por la seriedad de lo que había investigado, por lo que había llegado a comprobar sobre el asesinato de Selmar, Gutiérrez Ruiz, la desaparición de Liberov. Provocó, fue tremendo, fue el único lugar donde hubo. Entonces, cuando uno mira los antecedentes, realmente comparto la preocupación que plantea Cecilia de que no se puede transformar la comisión investigadora en una suerte de toma y daca y de amenaza, además, ¿no? Porque además conformar una comisión investigadora no implica lo que parece ser que implica, que es que como que fueras culpable antes de que empezara la comisión investigadora, solo por el hecho de que se conforme una comisión investigadora. Se ha complicado mucho, no es de ahora, hace rato.
5: Esa es la percepción general de este mundo,
4: claro.
5: ¿No? Hay una investigadora, sos culpable. Te denuncian, no hay sentencia,
4: sos culpable antes, en todos lados. Pero el problema, está
1: por
4: bien.
1: Eso
4: pero
1: se votaron, se plantearon 15. O
4: por
1: sea,
4: eso.
1: Por eso es un
4: montón,
1: muy
4: difícil.
1: No te da.
4: Si conformaran todas esas comisiones investigadoras, los parlamentarios no podrían hacer otra cosa que participar de las comisiones investigadoras.
1: Exacto.
4: Porque llevan un tiempo enorme en ese caso. Entonces, esa está la preocupación. Tercer aspecto, que la negociación política implica establecer apoyos y a cambio pedir apoyos para tus proyectos, eso es un elemento permanente de la negociación política. No tiene nada cuestionable per se, ¿no? Es parte del asunto. Uh-huh. Y cada uno maneja como entiende en este caso. Si me haría el tonto, no sería justo. Tengo una particular preocupación con el tema que se está negociando.
1: Que salga
4: en este
1: el
4: caso.
1: Proyecto, eso es lo que querés decir.
4: No, claro. Y con la fundamentación, ¿no? El Senado de la República acaba de votar la semana pasada por unanimidad. Claramente Cabildo no está en el Senado de la República.
1: Correcto.
4: ¿No? Pero por unanimidad el tema de que la investigación de los desaparecidos y es una política de Estado y la reparación y todo lo demás, y menos de una semana después hay un planteo de retomar tres de los proyectos que no se sabe bien cuál de los proyectos
3: sí,
4: hay.
3: Son distintas iniciativas, ¿no? Porque
4: sí,
3: recordemos,
4: hay uno
3: con el
4: de
3: tema
4: Goni,
3: de la liberación de presos
4: hay
3: de mayo
4: uno de
3: del 70 se han manejado distintos.
4: Y hay uno de Cabildo, del propio Cabildo Abierto. Hay tres proyectos en vuelta. Y por lo tanto creo que es un tema, yo que creo que la negociación política es negociación, es
2: que no está mal.
4: Acuerdos y todo lo demás, claramente ese es un tema que trasciende una negociación común y corriente, ¿no? Yo te doy tres obras más para no poner departamentos, tres obras más para Flores si yo te voto esto, o yo te doy
2: Sacamos este artículo de esta ley, sí, que te incomoda.
4: Te hago un cambio estatutario en la Contaduría General de la Nación que vos precisás para cosas. Es otra cuestión.
2: Es sincero que para Cabildo es la ley más importante. ¿Dónde vas a ir a dar la pelea? Esta.
4: Yo no cuestiono a Cabildo Abierto ni su derecho a plantear sus prioridades políticas. Y está claro que esta es una prioridad política desde siempre. No lo han ocultado, lo han dicho sistemáticamente, nadie puede hacerse omiso. Lo que yo estoy diciendo, que es parte de una negociación para conformar una investigadora, ni siquiera para votar una ley ni votar nada, un tema que cuyo peso trasciende largamente el de la propia investigadora, ¿no? Entonces, es solo esa reflexión. Pero claramente Cabildo tiene todo el derecho del mundo de hacer la negociación política y de plantear el intercambio que quiera.
2: Yo creo que lo hace ahora justamente porque la investigadora de ACE para digamos, la coalición es una investigadora incómoda. Porque hay todo un run alrededor. O sea, no están eligiendo... Digamos, es una jugada inteligente.
3: Para que salga la opción, vos decís, o sea, la coalición...
2: Si sale solo la del frente, o sea, si sale la del frente y no sale la otra, pone a la coalición republicana en una situación incómoda. Por eso digo, la jugada la están haciendo en el momento y en el lugar donde había que hacerla. O sea, está bien hecha.
3: Tomás.
5: A ver, yo creo que hay un tema que es del juego democrático, bueno, por lo menos desde que la democracia entró a tergiversarse y el Parlamento dejó de tener como meta controlar al Ejecutivo y se dedicó a ser legiferante, que es la de entrar en todo esto del toma y daca cuando cada uno quiere sacar su proyecto, poner su proyecto, etcétera, lo cual no me llama la atención, está bien, es como dicen acá los miembros de la mesa, que es algo que a veces la gente no conoce, pero que es parte del juego y es legítimo y pasa y todos estamos acostumbrados. Creo que sí que hay una advertencia desde el punto de vista del sistema electoral, es que cada vez aparecen en un país como el nuestro, que después de Inglaterra y creo que antes de Estados Unidos, después de Estados Unidos, debe ser el país con los partidos tradicionales, con los partidos más antiguos, en que sí aparecen partidos nuevos o partidos outsiders que no juegan normalmente con las reglas de toda la vida y que empiezan a tener cierta trascendencia desde el punto de vista de estos destrabes o trabes que no necesariamente están alineados con una tradición de ideas o con una tradición ideológica, sino con la conveniencia del momento, y bueno, y esto genera cierta distorsión. Pero a mí lo que me importa más es el tema de fondo, porque no es tanto el tema de las investigadoras o no es las investigadoras, sino cuál es el tema de fondo. El tema de fondo es que acá hay unas personas que están detenidas porque la justicia sí lo determinó, la cual tampoco entro en el fondo ni en el análisis de cómo fue esa justicia, si fue revanchista, no fue revanchista, quién era el fiscal, quién era el juez, no, la verdad, ya está. Yo creo que para una generación por lo menos tenemos que tratar de mirar por otro lado, reconociendo, sí, obviamente lo que pasó y siendo sensibles con eso, pero es cómo funciona un Estado de Derecho, y un Estado de Derecho funciona con normas que no se tienen que cambiar cada 10 minutos, ¿no? Que no se tienen que cambiar de momento y que se tienen que reconocer. Yo siempre fui muy crítico del desconocimiento de determinados sectores políticos de la ley de caducidad, de los referéndums que la confirmaron de alguna manera, y acá hay una norma aplicable que se está aplicando, entonces no se puede modificar por ley. Las personas tienen el acceso a los mecanismos de la justicia para obtener la libertad o la prisión domiciliaria, como tiene cualquier hijo de vecino que cumple con los 70 años, que es el promedio, y que el juez entienda que te puedes ir para tu casa porque no representas un peligro, porque no representas peligro de fuga, porque no podés ya... En fin, entonces, me parece que es una mala señal entrar por un camino de que a cada cuestión particular de cada colectivo la vamos a regular por ley, porque mañana, hoy es esto, mañana es otra y pasado es otra. Hace poco asistimos a una discusión sobre la eventualidad de un indulto, que también me parece que son cosas que en el derecho internacional son absolutamente excepcionales. Entonces deberíamos de cuidar un poco más el Estado de Derecho. En el pasado, respetando una norma ratificada por referéndum. En el presente, si hay una norma, tratando que la norma se cumpla y que las personas que se sientan vulneradas por ellos, a través de los mecanismos jurisdiccionales y legales, accediendo por su interés personal y legítimo, no por un interés colectivo de, bueno, ahora vamos a sacar una ley para modificar esto porque a este colectivo no le gusta. Entiendo, hay un partido político que eso hace una bandera porque entiende que ahí tiene un lugar donde sembró y donde puede cosechar determinada cantidad de votos, que no sé si a esta altura si lo puede sembrar y cosechar, porque me parece que ya generacionalmente todo ese barco pasó hace rato, ¿no? Pero no, claro, pero bueno, creo que es algo. A mí me preocupa que el país avance por el sentido de a cada problema una solución legal, porque inevitablemente cada ley nueva es menos libertad para el resto.
3: Cecilia.
0: Son parte de los argumentos de la oportunidad que decía recién en el Aure y bueno, y Gabriel. Lo que quiero agregar también es que hay dos proyectos más. Entonces, eso le abre también el abanico a un proyecto del Partido Colorado, que es de Pedro, y otro proyecto que es del Partido Nacional, de Rodrigo Goñi. Entonces, claro, eso también abre el abanico para decir, bueno, puede estar pensando o el cabildo en construir un proyecto en base a esos tres que hay. Uh-huh. O sea, la situación se le dio ideal, me parece correctísimo lo que hace Perrone desde el punto de vista político, es la jugada que tiene que hacer, y bueno, veremos en el correr de los días a ver qué es lo que pasa, porque hoy es mano.
3: A ver, un punto que se planteó creo que es, si bien es parte de la negociación política y buscar, ¿no?, acuerdos, vos lo planteabas, Gabriel, de hasta qué punto podés jugar con eso, ¿no? Hay oyentes que van por ese lado. Alberto dice, este tipo de extorsiones son una vergüenza. Se puede terminar aprobando algo que la mayoría de la ciudadanía no aprueba para aprobar algo que sí tiene respaldo incluso por quien extorsiona. La representatividad se va por el caño. Digo porque es un mensaje que aparece en más de una ocasión, ¿no? Está bien, dijimos, esto es parte de la actividad política y de las negociaciones políticas. El tema es, lo que vos un poco señalabas, ¿no? ¿Qué precio y hasta dónde se llegan con esas transacciones que se hacen en la actividad política?
1: Como en la vida, hay una línea ética que, digamos, en este caso lo tienen las personas y los partidos y las agrupaciones. Yo igual creo... Que esa observación sobre que la enorme mayoría de la población no está de acuerdo, y lo que pasa es que cuando vos tenés democracia representativa, ese no es el partido que se juega, es vos elegís tus legisladores y tus legisladores tienen carta blanca. Después pagarán eventualmente el precio de sus errores y sus aciertos en la elección siguiente. Pero esa linealidad de la representatividad, o sea, de que los electores de determinados legisladores no quieren que negocie este punto en particular, y no, lo que pasa es que no funciona así el sistema político uruguayo. No es así. De hecho, hay montones de ejemplos de casos. No sé, verá Cabildo si le sale bien o mal, verán los otros si aceptan o no, si le sale bien o mal. De hecho es eso, Bordaberry también presentó un proyecto y Goñi también. O sea que ahí, por lo menos hay una lectura de que hay un grupo de personas que les interesa que ellos empujen esto.
4: Yo, en esto, sobre el fondo del asunto, mi posición sobre esta situación es clarísima, conocida. Yo comparto lo que decía Martín y además
5: Martín
4: dos veces contigo.
5: Yo lo quiero mucho, pero es colorado y prefiero...
4: Tenés razón.
5: Seguir siendo
4: Martín. Tomás, disculpe, me quedó Martín. Hice lo mismo el otro día que confundí apellido, así que estoy con el... Perdón, Tomás.
5: Estás mayor, Gabriel.
4: Sí, estoy viejo, 31 ya y cansado. Yo lo que sí digo, acá no se puede seguir buscando cambios de normas a las cosas que ya están. Esta gente que está presa y procesada por delitos muy graves tiene la posibilidad que tiene todo el mundo de acceder a la prisión domiciliaria si la solicita y el juez considera que, o sea, por motivo de salud o lo que sea, está... Aquí lo que no es prisión domiciliaria es una suerte de indulto disfrazado, lo que se busca.
1: Es una ley con nombre y apellido, ese es el problema.
4: Entonces tuvimos la discusión en los otros lugares, pero es claro que está en la agenda política y que hay partidos políticos, no solo Cabildo, porque como bien decimos hay un proyecto de Goñi y hay un proyecto de Bordaberry. No son iguales, pero buscan lo mismo. ¿Ah? Entonces, teniendo claro eso, y yo discrepando con eso, pero reconociendo que hay... integrantes, ya digo, de tres fuerzas políticas, no de una sola, que buscan lo mismo.
5: Ojo, había también algún importante representante del Frente Amplio que entendía que había querido ir por el camino de paz con los viejos, ¿no?
4: Sí, claramente. Sí,
2: claro, MPP, claro. Esa línea.
4: Claramente, claro. No es la línea que predomina en el Frente, ni mucho menos.
2: Ni es la del Partido Comunista.
4: No, nunca la será. Yo lo que digo es eso, por eso, a ver, la negociación política está muy bien. Esto es parte de la negociación política. Yo recuerdo discutir leyes que vos escuchabas la fundamentación, no voy a decir partidos ni protagonistas, me tocó argumentar, ser el quien estaba argumentando en contra de la ley, y ser consciente que la votación a favor o no dependía de mi argumentación, sino de una negociación sobre otra cosa que se estaba haciendo mientras yo hablaba afuera de la cuestión. ¿Está? Por lo tanto, yo, que además lo dijimos, ¿no? Porque al final tampoco uno no le gusta hacer el papel de bobo en la cuestión. Eso es usual. Pero en general tiene que haber cierta equivalencia, a ver si me logro explicar. Tiene que haber cierta equivalencia entre lo que tú discutís. ¿Está? Lo pongo el ejemplo del presupuesto. Vos me tenés que dar el voto para el presupuesto para... Estoy hablando de cualquier ministerio, sí. No, abstracto. Ministerio de Ganadería. Bueno, para que yo te vote el presupuesto del Ministerio de Ganadería, yo quiero que en la OPP, que las obras que vos tenés, haya más para este departamento. Bueno, esa es una negociación que, si no hay ninguna otra cosa en juego, salvo el interés político de la discusión, es una negociación común, se da. Eso es una cosa. Cuando vos ponés en la negociación, sea esta o sea la votación de una ley, cualquiera, un tema que trasciende por su importancia y su implicancia en la agenda pública nacional y todo, lo propio que está en negociación, es bastante más complicado. No sé si me explico, sé que es complejo de explicar. ¿Está? Entonces, hay que manejar las distintas cosas.
3: Vos decís en el
4: fondo
3: que este tema que plantea Perrón es mucho más trascendental. Que
4: obviamente,
3: que si se vota o
4: no. No, perdón, que la conformación y el alcance de una preinvestigadora, ¿no? Entonces, y a su vez agrego, ¿no? Capaz que le sale regalado a la coalición republicana.
3: ¿Por qué?
4: Primero, hay dos posibilidades. Uno, que haya un acuerdo y no sean necesarios los votos. Sí. ¿Está? Y otra, que le digan, sí, bárbaro, te lo votamos sabiendo que no sale. ¿No? Uh-huh. Porque el Partido Colorado y el Partido Nacional le pueden decir, yo me comprometo contigo y lo voto. Y va al plenario y no sale. ¿Ah? Entonces, hay muchos escenarios en este juego político que hay que mirar cómo se va a jugar y qué vale el sí, qué vale el no y qué tomo. Si tomo tu voluntad o si tomo la garantía de que el proyecto salga.
2: Ya pasó otra vez, sí, con otros proyectos.
4: Claramente. Por eso está todo eso en juego. No es tan sencillo el asunto. Puede haber un gesto político sabiendo que no tiene consecuencia parlamentaria. Uh-huh. ¿No? Claro. No sé si soy claro.
3: Cecilia, creo que quiere agregar.
0: Sos muy claro. Yo creo que sos muy claro y le agregaría que ese criterio de la proporcionalidad de los contenidos que dice Gabriel, yo no lo puedo compartir, pero no existe en la realidad. Lo que existe es un criterio de oportunidad.
4: Claramente.
0: El criterio de oportunidad tiene la oportunidad el que lo pide y tiene la oportunidad al que se lo solicita decir que no siempre.
4: Sí, claro.
0: O sea, esto que vos decís, para mí es mucho más fácil de solucionar, pues es sí o no. La política está llena de grises, ¿no? O sea, siempre se transcurre por caminos grises. Pero bueno, hay algunos caminos que son blanco y negro. Y en esto, la coalición le puede decir sí o le puede decir no. De hecho, no le dijo en todo el quinquenio anterior, ¿no? Uh-huh. O sea, la coalición no le llevó este proyecto a cabo.
4: Claro, tenía mayoría, ahí sí.
0: Y tenía mayoría. Uh-huh. O sea, que no sería nada raro que le dijera que no. Si le dice que sí, bueno, por supuesto que no se garantiza que la norma salga después, porque las mayorías son otras. Y también tiene la posibilidad Cabildo de plantear lo mismo en el Frente Amplio.
4: Sin duda.
0: Y lo mismo va a pasar en el Frente Amplio. Pueden decir que sí o pueden decir que no, cada uno con sus consecuencias. Pero bueno, eso por lo menos para mí, que me encanta la política, me parece que es de las cosas más interesantes que tiene lo que tiene que ver con la capacidad de negociación de los actores.
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3: 2 minutos faltan ahora para las 11 de la mañana.
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0: Último bloque, nos quedaron unos minutitos para telegramas. Los escucho. A ver, ¿quién arranca? Cecilia, vamos contigo.
1: Dale. Hoy se estrena Montevideo, una película salteña filmada acá en Salto, con un director que es Salomón Reyes, que es mexicano, pero que lo hemos adoptado acá en nuestro departamento, con artistas de acá de Salto, actores de Salto, actores argentinos, de Buenos Aires precisamente, y de Montevideo. Y bueno, quería invitarlos a todos, si quieren acompañar hoy el estreno, va a estar a las 20:20 en el Movicenter y a las 21 horas en la Sala B, en Eli Goitiño, ahí en Montevideo. Así que bueno, los invito a todos, es sobre suspenso, misterio, sobrenatural, y bueno, está toda la locación hecha acá en Salto, así que...
0: ¿Recordá el nombre? ¿Repetí el nombre?
1: Se llama Nico, la película se llama Nico.
0: Nico, ahí tienen el flyer de la invitación para hoy a las 21 horas en el auditorio Nelly Goitiño, entonces, la Sala B del Sodre, entradas en Ticantel. Perfecto. Tomamos nota entonces, Cecilia, de esa iniciativa. El otro día hablábamos justo de la cantidad de rodajes que se están dando acá en Uruguay, y aparecía el tema de cómo se está rodando también en el interior del país. Bueno, acá tenemos un ejemplo entonces salteño de
1: acá
0: de
1: hay eso. Un ejemplo.
0: Buenísimo.
1: Gracias.
0: Ana Laura.
2: Nada, que el miércoles que viene es 20 de mayo, y como uno viene los jueves, decir eso, que lo que dijimos la vez pasada, reiterarlo, ¿no? Que eso no es político, que las familias pidiendo saber algo sobre su familia antes de poder, para mínimamente cerrar esa etapa de sus vidas, sigue siendo una deuda que el Uruguay tiene, en algunos uruguayos en mucho mayor medida que otros, pero todos, y me parece que nada, es una marcha importante, pero además es un ejemplo de democracia y de civilidad de esa marcha, y siempre es como, más allá de la tristeza que uno le produce, también es muy maravillosa y es un lugar de una energía como muy particular.
0: Gabriel.
3: Por el mismo lado que Ana Laura, nosotros vamos a venir el día después, o sea, vamos a comentar lo que ocurra, pero está bueno en la previa convocar. Además, este es el mes de la memoria, están pasando un montón de cosas, un montón. Invitamos a las y los oyentes que entren a Madres y Familiares a la página, que hay un mapeo y hay más de 600 actividades en todo el país, en los 19 departamentos. Y yo quería referirme a una de ellas, que quizás la semana que viene no tenga oportunidad de hablar. Se cumplen 50 años, este año el 20 de mayo, de los asesinatos en Buenos Aires de Selmar Michelini, Héctor Gutiérrez Ruiz, Rosario Barredo, William Whitlow, y la desaparición de Manuel Liberov. Médico, dirigente del Sindicato Médico del Uruguay, que todavía no apareció, que fue secuestrado y desaparecido el 20 de mayo de 1976. Se le hace un homenaje a Manuel Liberov el 23 de mayo en frente de lo que era su clínica, la clínica que queda en Camino Carrasco y casi Felipe Cardoso, a las 11 de la mañana, y se van a colocar flores en la plaza que lleva su nombre, la plazoleta que lleva su nombre, ahí frente a las cooperativas de vivienda. Así que también se ha hecho homenaje a Selmar Michelini, Gutiérrez Ruiz, el Parlamento, la Universidad, hermosos homenajes. Entonces está bueno que además de la marcha nos sumemos a la cantidad impresionante de cosas que hay de todo tipo y color. Ayer me pasaban, después les paso el video, de anoche hicieron una proyección en las letras en todas las letras de las ciudades, pero ayer se hizo especialmente en Ciudad del Plata con las caras de todos los desaparecidos en la letra, que ahora todas las ciudades tienen letras.
0: Sí.
3: Impresionante, de la gente mirando en Ruta 1, todas las margaritas y todos los rostros. Hay mil iniciativas preciosas de todo tipo y color, así que a sumarse.
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0: Gabriel Mazarovich, Cecilia Aguiluz, Ana Laura Pérez, Tomás Teijeiro, gracias a los cuatro, ¿eh? Como siempre, nos reencontramos en los próximos días. ¿Sí?
3: Y le pido disculpas de vuelta a mi amigo por decirle Martín.
0: ¿No sos Tomás Martín, no? Segundo nombre, ¿no?
3: No, hay otro Martín.
0: No, pero bueno, por las dudas, capaz que de casualidad tenía un segundo nombre.
3: Tomás, por favor.
5: Muchas gracias, querido Gabriel.
0: Ya venimos enseguida, Gaby actualiza nuevamente la información y después nos vamos a la mesa de científicos. Vamos a hablar de la vida extraterrestre. Vamos a justamente indagar en esta pregunta existencial que tenemos los seres humanos sobre la posibilidad de que exista vida más allá de la Tierra.
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19: Antes de que llegue la mesa de científicos, actualizamos la información. Vamos al panorama nacional. La Jefatura de Policía de Cerro Largo informó hoy que 4 personas fueron detenidas en el marco de la operación Nexus, que investiga delitos de estafas. La investigación partió de delitos cometidos en Montevideo y el área metropolitana hacia varios departamentos del país. La operación ha permitido identificar a distintos actores responsables de maniobras fraudulentas que operaban de forma independiente, dice el informe de la jefatura. Y agrega, la operación ha permitido identificar a distintos actores responsables de maniobras fraudulentas que operaban en forma independiente. Las estafas se realizaban con la supuesta venta de vehículos, autos y motos, artículos de recreación, piscinas, propiedades inmobiliarias y dispositivos móviles como celulares. Eso es lo que detalla el comunicado. Según explica la policía, los implicados captaban a sus víctimas a través de plataformas digitales, solicitando giros de dinero por concepto de señas, fletes o pagos por bienes que nunca eran entregados. Al momento se han identificado 10 víctimas y un perjuicio económico de $35,000, indicó la policía de Cerro Largo. Tres de los detenidos fueron imputados con arresto domiciliario mientras continúa la investigación. Además, uno ya fue condenado. En el panorama internacional, Israel y Líbano hicieron hoy en Washington una nueva ronda de conversaciones de paz poco antes de que expire un alto el fuego, según informaron los diplomáticos. Un diplomático al tanto de las conversaciones, que tendrán una duración de 2 días, señaló que las discusiones comenzaron poco después de las 9 de la mañana hora local en el Departamento de Estado. El encuentro, el tercero de este tipo, tiene lugar al día siguiente de una serie de ataques israelíes contra una treintena de sitios en Líbano que causaron al menos 22 muertos, según el Ministerio de Salud libanés. Los representantes de ambos países ya se habían reunido el 23 de abril en la capital estadounidense. Cuba está dispuesta a examinar la propuesta de ayuda por $100 millones de Estados Unidos, según anunció hoy su ministro de Relaciones Exteriores, en momentos en que la isla está sometida a un bloqueo energético de Washington y enfrenta apagones masivos. Estamos dispuestos a escuchar la característica del ofrecimiento y la manera en que se materializaría, dijo el canciller Bruno Rodríguez en redes sociales. La propuesta de ayuda de $100 millones de Estados Unidos está condicionada a que se distribuya a través de la Iglesia Católica, según anunció el miércoles el gobierno de Donald Trump. Mientras, el este del país se vio afectado hoy por un apagón masivo. La empresa eléctrica nacional UNE precisó que 7 de los 15 de las 15 provincias cubanas se vieron afectadas por esta desconexión. Cuba acusó a Estados Unidos de la situación particularmente tensa de su red eléctrica, afectada por prolongados apagones debido a la escasez de combustible. Ayer, varias decenas de personas, algunas de ellas golpeando ollas y sartenes, protestaron contra los cortes de luz en San Miguel del Padrón, un barrio periférico de La Habana. Por la noche, los habitantes de varios barrios de la capital también golpearon cacerolas para expresar su hartazgo, según informó la agencia France Press.
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26: Ya venimos enseguida con la mesa de científicos, pero antes Gaby nos pone a punto, nos cuenta por dónde sigue la programación aquí en Radio Mundo.
27: ¿Cómo sigue la programación de Radio Mundo? ¿Qué llega cuando termina en perspectiva? 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Y a las 16 llega Eduardo Rivero y se hace tarde.
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26: El Departamento de Defensa de Estados Unidos divulgó el viernes pasado el primer lote de archivos sobre ovnis y vida extraterrestre. Esa primera desclasificación incluye decenas de documentos PDF, videos e imágenes nunca vistas, aunque ninguna revelación sensacional sobre la existencia de la vida extraterrestre. Mucho menos aún pruebas concluyentes. Hoy en la mesa de científicos vamos a indagar en esta pregunta existencial que tenemos los seres humanos sobre la posibilidad de que exista vida más allá de la Tierra. La idea es empezar por conocer lo que tenemos de alguna forma asegurado que es la vida en el planeta Tierra, cómo se generó la vida aquí, hace cuánto tiempo, cómo fueron los primeros seres vivos, y a partir de ahí vamos a concentrarnos en el sistema solar para conocer su composición y por último, claro, vamos a ir a lo más macro, el universo, para saber si estamos solos o hay algo más allá. Para eso tenemos una mesa con invitados especiales, especialistas en esta materia. Por un lado le doy la bienvenida a Julio Ángel Fernández, Julio Fernández, profesor de astronomía de la Facultad de Ciencias, jubilado en este momento, investigador honorario del PDCIVA y del Sistema Nacional de Investigadores, miembro de la Unión Astronómica Internacional y de la Sociedad Uruguaya de Astronomía. Julio, ¿qué tal? Bienvenido, un gusto tenerte por acá.
7: Bueno, es un gusto participar en esta mesa redonda.
26: Enrique Elesa es profesor titular de evolución de la Facultad de Ciencias de la Universidad de la República, investigador de grado de PDCIVA e investigador nivel 3 del Sistema Nacional de Investigadores. Enrique, bienvenido también. Un gusto.
8: Gracias.
26: Tenerte.
8: Un gusto.
26: Gustavo Seoane también nos acompaña. Es doctor honoris causa de la Facultad de Química de la Universidad de la República y profesor titular del Departamento de Química Orgánica de esa facultad. Fue director de este departamento desde 2002 a 2021. Pertenece al Sistema Nacional de Investigadores. Está categorizado como nivel 3. Gustavo, bienvenido nuevamente, gracias. Hola. Por acompañarnos.
9: Hola, sí, muchas gracias.
26: Y el titular conocido, Héctor Musto, ustedes saben, doctor en Ciencias Biológicas, ex docente del Laboratorio de Organización y Evolución del Genoma de la Facultad de Ciencias, especializado en genómica evolutiva, coordinador de la mesa de científicos. ¿Todo bien, Héctor?
10: Todo bien, ¿cómo andan todos?
26: Muy bien. A ver, contanos, empecemos como siempre, Héctor, por develar, a ver, ¿qué hizo que eligiéramos este tema? Hoy viste que los oyentes especulaban con si este anuncio de Trump había tenido o no que ver. Yo daba fe de que no, de que tu planteo vino de hace varias semanas atrás, ¿no?
10: Sí, el planteo es anterior. Es más, Trump tomó la idea.
26: A partir de esto, para liberar
10: esos archivos, sí. No, en realidad, digo, La idea esta surgió de simplemente, yo creo que no hay nadie que alguna vez haya mirado el cielo de noche, digamos, esa noche preciosa de verano o de invierno, que no hay luna, ves estrellas por todas las, y que habrá alguien, de la misma manera que yo estoy mirando estas millones de estrellas, habrá alguien que esté mirando del otro lado para acá, sumado a, por supuesto, la cantidad de películas que hay de ciencia ficción, etcétera. Entonces se me ocurría plantear, digo, con los avances que se han hecho últimamente en varias áreas, Julio es un experto en eso, de descubrimiento de exoplanetas, etcétera. Bueno, ¿qué probabilidades hay de que exista vida inteligente o no?
26: Digamos, o no, ahí está.
10: Inteligente o no, a veces dudo si hay inteligente en la Tierra, ¿no? si hay vida inteligente o no, por algún lado. Sabemos que en el sistema solar no, pero veremos en las discusiones. Entonces, se me ocurría que podía ser un tema de interés, y bueno.
26: Perfecto. Bueno, empecemos por entender, decíamos al arranque, bueno, también nos fijamos un recorrido ambicioso, ¿no? Un recorrido ambicioso, pero que nos va a permitir aprender mucho, creo, sobre esta temática. Proponíamos agarrar y comenzar por cuándo surgió el Sistema Solar y la Tierra como planeta, ¿no? Y cómo era en su inicio. Julio, ¿te parece? ¿Te animás a romper el hielo por ahí?
7: Bueno, sí, perfecto. Bueno, la Tierra y todo el Sistema Solar tiene una antigüedad de 4.600 millones de años. O sea que tiempo suficiente para que hayan pasado muchas cosas en la Tierra. Bueno, cuando surgió la Tierra y el Sistema Solar, eran condiciones físicas de clima muy distintas de la actualidad. O sea, era un planeta muy peligroso para la vida, porque recién formada la Tierra estaba sujeta a un bombardeo incesante de asteroides, cometas, y probablemente no hubo condiciones para que surgiera la vida por varios cientos de millones de años. Quiere decir de que hubo toda una primera etapa de la Tierra donde ni siquiera había océanos, porque el agua, por los impactos, los mega impactos, el agua se vaporizaba. Uh-huh. Completamente. Así que recién cuando esa etapa terminó, o sea, los grandes proyectiles ya se extinguieron, la Tierra entró en una etapa más tranquila, las aguas se depositaron en los océanos, recién ahí empezaron a haber condiciones propicias para el desarrollo de la vida. Había buena temperatura, agua, y vamos a decir que eso es una condición en todo lo que vayamos a discutir, creo que en eso no va a haber debate, por lo menos, ni discrepancia, que para que haya vida necesitamos que haya agua líquida en el planeta. Bueno, entonces de la Tierra la había, y bueno, y en los océanos, en mares poco profundos, con mucha materia orgánica, que también hay, o sea, es materia orgánica hay en el universo, eso lo sabemos. Entonces teníamos agua, buena temperatura, materia orgánica, y ahí surgieron los primeros microorganismos.
26: ¿De cuánto estamos hablando?
7: Bueno, tal vez acá los biólogos, no tenemos un paleontólogo, pero hay una discusión entre unos 3.800 o 3.500 millones de años atrás. Miles de millones de años atrás.
26: Ahí es el primer...
7: Primero, sí, ahí está. O sea, los... O sea, que haya indicios claros de microorganismos son de 3.500 y sospechas de 3.800 millones de años. Pero claramente el corte sería en 3.500 millones de años. Y bueno, esos fueron primero microorganismos. Después vino todo un proceso evolutivo que, bueno, la Tierra tuvo tiempo para desarrollar ese proceso evolutivo. Fueron 3.500 millones de años hasta llegar al Homo sapiens.
8: Sí, Eduardo, a ver. Quiere decir que llevó nada más que 1.000 millones de años pasar desde que se formó la Tierra hasta que podrían haber aparecido los primeros microorganismos. En el medio, claro, vale la pena aclarar, hay una evolución prebiótica, se le dice, o sea, anterior a la vida, literalmente, geoquímica y después de precursores la vida, pero eso insumió, grosso modo, 1.000 millones de años. Ya que vamos a hablar en millones, miles de millones de años, ¿cierto?
26: Perfecto. Enrique, te bauticé recién, pero te iba a preguntar también.

0: que la Tierra tenía lo que decía la Biblia, 6.000 años. Uh-huh. Entonces fue todo un proceso, digamos, de elaboración intelectual, darnos cuenta de que había mucha, toda la naturaleza era mucho más antigua que eso. Los primeros datos surgió de, bueno, no de la astronomía, sino de la paleontología, la geología, que vio que había procesos geológicos y que duraban mucho más, o sea, para formar un estrato de material y formar una capa estratigráfica sedimentaria, se necesitaban cientos de miles de años. Después vino lo astronómico, ¿no? Uh-huh. La vida de las estrellas, o sea, cómo una estrella puede estar largando al espacio tanta energía por tanto tiempo. Y eso fue también todo un enigma, hasta que se descubrió que había fuente de energía termonuclear y que el Sol y las estrellas entonces se alimentaban su fuente de energía por energía termonuclear, esencialmente conversión de hidrógeno en helio. Bueno, y ahí se vio que con ese proceso podían vivir las estrellas miles de millones de años. Y después, finalmente, para llegar a los 4.600 millones uh-huh. de años, es lo que se llama la geocronología, que es un procedimiento que usan los geólogos para datar antigüedad de rocas. Entonces, acá se vio que las rocas más antiguas en realidad no son terrestres, sino que son los meteoritos que llegan a la Tierra. Y datando distintos meteoritos, se vio que más o menos los más antiguos, las edades más antiguas convergían en 4.600 millones de años.
1: Perfecto. Y ahora sí, Enrique.
2: Bueno, eso nos da una escala de tiempo, y muchos de los métodos más recientes son radiométricos, que se dice, ¿no? O sea, de repente mi colega acá puede apuntar un poco, conocimiento de cuánto demora en promedio la degradación de isótopos, ¿no? Eso se usa muchísimo para datar.
1: Gustavo, ¿vos querés agregar algo?
3: Hay distintos métodos, son todos, como dijo Enrique, todos radiométricos. Es que los elementos químicos tienen, varios de ellos son radioactivos, entonces van decayendo, o sea, transformándose en otros. Entonces, mirando la composición que va quedando de esos elementos, se puede decir cuánto tiempo estuvieron decayendo. Entonces se puede calcular. Y hay, para distintos periodos, hay distintos elementos que se usan. Ahora, todo el mundo siempre habla del carbono 14, pero uh-huh. ese tiene una ventana con mayor precisión que otros. Para tiempos más grandes se usan otros elementos, y para tiempos más cortos pueden usarse otros, ¿no? O sea, pero el más común en la escala de tiempo que nosotros usamos, no de formación de la Tierra, pero sí para los registros fósiles de animales, el carbono 14 es uno, está muy bien.
1: Héctor.
4: Sí, como para ir adentrando en el tema. Una reflexión mínima, ¿no? En realidad fue bastante rápido, porque el universo tiene unos 14.000 millones de años, año más, año menos, 14.000 millones. Aparece la Tierra, 4.500, 4.600 millones de años, y la aparición de la vida, eso tan complejo, fue, digamos, en tiempos, digamos, de lo que es el universo, relativamente rápido, ¿no? Entonces, me gustaría preguntarle a Gustavo, como químico orgánico, o sea, ¿cuáles son las condiciones, digamos, que uno puede esperar? Porque después podemos hablar de cómo se evoluciona, pero ¿qué es lo que tendría que haber pasado, o qué es lo que se supone hoy en día que pudo haber pasado para que aparezcan las primeras entidades biológicas, digamos, ¿no? Porque de lo que estamos seguros es que vida en la Tierra hay, ¿no? La vida hay. Entonces, ¿qué es lo que sabemos hoy de eso? ¿Qué es lo que tiene que haber pasado? ¿Qué condiciones?
3: Para la vida de la Tierra es el único caso que nosotros conocemos, y es toda basada en el carbono, ¿no? ¿Qué quiere decir eso? Porque existen más de 120 elementos químicos, ¿no? Porque generalmente se define, primero hay que definir cómo se define la vida. Para la parte de química, vamos a decir, ¿no? Dejando aparte otras consideraciones, uno puede ver la parte

0: más sencilla, que es la que usa la NASA, por ejemplo, para decidir qué es lo que va a buscar cuando dice voy a buscar vida, tiene que buscar un sistema químico autosostenible capaz de evolución darwiniana. Esa es su definición. O sea, que está buscando elementos o compuestos químicos que puedan formar un sistema que se pueda ser evolución, tener evolución darwiniana. Ahora eso lo puede hablar mejor Enrique. Yo voy a hablar de las condiciones que se requieren para ese sistema químico. En la Tierra, la vida está basada en el carbono. Eso quiere decir que ese elemento tiene una cantidad de propiedades mejores que cualquier otro. En el universo también podríamos decir eso, porque el carbono es el cuarto elemento en abundancia en el universo. O sea que está bien encontrarlo ahí. Y tiene una cantidad de características, un elemento para la vida tal como la conocemos, como se dice ahora, necesita ser un elemento estructural, o sea, capaz de formar esqueletos de alguna manera, ¿no? O sea, capaz que tiene que poder unirse entre sí para formar cadenas que tengan una cierta consistencia para tener una función de estructura. A su vez, tiene que poder unirse con otros elementos para poder tener reactividad, o sea, para poder hacer reacciones, porque si no, tendríamos piedras que no pueden evolucionar, no pueden hacer nada. Entonces, tiene que poder tener una reactividad. Y eso tiene que estar, como siempre en todas las cosas, tiene que tener un término medio. O sea, tiene que ser suficientemente estable para no descomponerse solo y tiene que ser suficientemente reactivo para poder hacer, para poder cambiar. El carbono, junto con 4 o 5, no más, de elementos, cumple esas características en el ambiente terrestre. O sea, donde hay condiciones de temperatura, donde hay una atmósfera con oxígeno, o sea, otras cosas, que el carbono es el mejor en eso. También, como también lo había mencionado Julio, uno cuando dice cuál es el elemento central, el elemento que puede formar estructuras, tiene que hacerlas en un medio. Uh-huh. O sea, es importante el disolvente en el cual está. Entonces, vienen casi como en parejas. Entonces, el carbono anda muy bien en medios acuosos. Si nosotros tuviésemos un medio de ácido sulfúrico, como puede ser el ambiente de Venus, ahí no andaría también el carbono. Capaz que andaba mejor otro elemento. Entonces, en ese medio, el carbono es notable. Y bueno, los otros elementos, el oxígeno en la corteza terrestre es muy abundante, y entonces puede reaccionar bien con el oxígeno. Hidrógeno siempre hay, vamos a decir así. Entonces tenemos que los 6 elementos grandes de la vida acá en la Tierra son carbono, hidrógeno, oxígeno, y después tenemos los otros que se llaman heteroátomos, que son nitrógeno, fósforo y azufre. Y con esos andamos bien. Hay algunos otros, muy poquita cantidad, que se llaman oligoelementos, que sirven para hacer catálisis, etcétera. Pero con esos andan muy bien. El carbono tiene perfectamente su energía para unirse entre sí, y con otros elementos está muy, muy adecuada, vamos a decir. Entonces no le cuesta mucho cambiar de unirse entre sí a unirse al oxígeno. Entonces eso le da una gran versatilidad que no tiene ningún otro de los elementos conocidos. Y cuando digo conocidos, son conocidos acá y en cualquier lugar del universo, ¿no? O sea, el carbono es el carbono en cualquier lugar. Los otros son también iguales en otro lugar. Entonces no es, ¿habrá otro elemento? No.
1: No es una condición exclusiva
0: de la Tierra. De la Tierra. No, eso es todos los lugares donde se cumplen las leyes físicas que conocemos. El carbono tiene esa característica y los otros las que conocemos. Entonces en eso el carbono está muy bien hecho. Luego, cuando empieza a formarse en ese ambiente acuoso, a formar cadenas entre sí, reaccionar con otros, puede formar las reacciones químicas dadas las condiciones, ¿no? Hay que darle energía, y la energía acá puede ser de, como dicen los primeros experimentos, el de Miller en el 53, era haciendo descargas eléctricas, simulando los rayos, ¿no? Pero puede ser calor, puede ser cualquier otra cosa.
1: Enrique. Sí.
2: Un comentario que hacer. Es importante lo que acaba de decir el compañero. Así como no hay dos seres vivos idénticos, ¿tá? Cuando vemos un carbono, las propiedades generales son las mismas, ¿no? Es una gran diferencia. Y otra cosa que comentar, o resaltar, que porque Julio la mencionó, de hecho, es que lo que la llamada química orgánica, ahora sabemos ampliamente que se han producido sustancias que llamaríamos orgánicas, que en el pasado pensábamos que solo se producían por parte de los seres vivos, existen en el universo previamente. Eso ayuda mucho, arrima mucho el bochín, por decir así, porque ayuda mucho a decir, no precisamos todo de cero y de una, ¿no? Tiene que haber seres vivos que producen materia orgánica y materia orgánica para producir seres vivos. Eso es un gran avance, me parece. El otro avance es conocer la diversidad de la vida, sobre todo los microorganismos, bien, qué variaciones existen ahí. La energía que más conocemos es la del sol y la de la fotosíntesis, pero hay otras formas de energía que conocemos hace en las últimas décadas que antes eran completamente desconocidas. Eso amplía las posibilidades desde el hoy, digamos, de la vida actual, ¿sí? Uh-huh. Y el conocimiento de la astroquímica lo amplía desde el punto de vista del universo o los sistemas solares, ¿no?
1: Héctor,
3: 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Escribinos por WhatsApp al 091-525252 o manda tu mail a enperspectiva@enperspectiva.uy.
1: Enseguida continuamos aquí en la mesa de científicos, ya habiendo hecho el panorama de la vida en la Tierra y entendiendo a ver qué condiciones incluso se necesitaron para que existiera vida acá, con estas otras pistas que ya dejaba ahí Enrique tiradas para el próximo bloque. Bueno, vamos a profundizar entonces en ¿estamos solos efectivamente en el universo?
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1: Hoy en la mesa de científicos estamos hablando sobre posible vida extraterrestre. Recién estábamos empezando por conocer lo que tenemos de alguna forma asegurado, que es la vida en la Tierra, cómo se generó la vida aquí, hace cuánto tiempo, cómo fueron esos primeros seres vivos. Después podemos capaz que volver sobre eso. Pero a partir de ahí estamos ahora planteando concentrarnos en el sistema solar y su composición para ir al tema que nos interesa, ¿no? Esto... ir a lo más macro, al universo, para saber si estamos solos o hay algo más allá. De eso estamos conversando esta mañana aquí en la mesa de científicos con Julio Fernández, Enrique Leza y Gustavo Seaone. Por supuesto que está Héctor Musto acompañándonos como coordinador de la mesa. Héctor, vamos a seguir con el esquema que nos propusimos, pero yendo, porque claro, estamos generando expectativas a ver para saber y develar el misterio, ¿no?
13: Eso lo dejamos para el próximo capítulo. así no cambian la radio. No, el tema es este. A ver, a lo que tengo entendido hay más o menos unas 100.000 millones de galaxias, se supone, más o menos cada una con 100.000 millones de estrellas. Asumamos que no todas las estrellas tienen por qué tener planetas, más allá que sabemos que hay planetas por fuera de lo que es el Sol, digamos, ¿no? Los exoplanetas. Ahora, ¿podemos pensar, o es razonable pensar, que el único planeta en toda esa inmensidad, que 100.000 millones por 100.000 millones, es una cosa disparata, que el único lugar en el cual haya aparecido vida sea en un lugar que realmente no tiene ninguna particularidad, porque nuestra galaxia es igual a cualquiera, el Sol está en uno de los brazos de la galaxia, no tiene nada particular. Podemos pensar que somos, que es el único planeta en el cual efectivamente surgió la vida. Después vamos a hablar si una vez que aparece la vida, necesariamente va a terminar siendo vida inteligente, digamos, ¿no? Pero la pregunta como para Julio, digamos, ¿es razonable pensar que el único lugar es este?
1: Que somos tan especiales.
14: Bueno, así hecha la fórmula de la pregunta, diría, la respuesta sería que no. O sea que, un poco la evolución de la humanidad y del intelecto y del desarrollo intelectual, del conocimiento del universo, llevó a que por mucho tiempo se creyera que sí, que nosotros éramos muy especiales en el universo, ¿no? De hecho, hasta la época de Copérnico se creía que la Tierra era el centro del universo, ¿no? Eso da una idea de que para el ser humano la Tierra había una centralidad en nosotros. Ahora hemos avanzado hacia ver que efectivamente nosotros estamos en un rincón perdido del universo, sin nada en particular que nos caracterice. Como dice Héctor, es cierto, hay estrellas como el Sol, hay muchísimas del mismo tipo, y ya hemos descubierto alrededor de otras estrellas unos 6.000 exoplanetas, uh-huh. O sea, los planetas que pertenecen a otras estrellas se conocen como exoplanetas. Quiere decir entonces que ya está claro a esta altura de que hay otros sistemas planetarios como el nuestro, Y eso lleva a pensar, yo creo que sí, que efectivamente que debe haber muchos lugares en el universo donde existieron condiciones como en la Tierra para que surgieran formas de vida.
1: ¿Alguna forma?
14: Alguna forma de vida que después podemos discutir si una evolución de la vida, dejándola suficiente tiempo. Nosotros acá sabemos, después eso Enrique podrá ahondar más en ese tema, de que va adoptando formas más complejas, pasamos de microorganismos unicelulares a pluricelulares y después un desarrollo de sistemas para almacenar información y tomar decisiones, y eso lleva al desarrollo de cerebral y finalmente a una inteligencia como la del Homo sapiens. Pero eso es todo un proceso, pero en principio pueden haber otra forma de vida que nos lleve necesariamente al Homo sapiens, no a vida inteligente. Yo creo que efectivamente sí, entonces, si uno lo mira así en esa perspectiva, tenemos que pensar que sí, que hay. Lo otro es, llegaremos en algún momento a encontrarla en una forma de vida, porque se usó hace tiempo una expresión que son los universos islas, y yo diría que la Tierra es como una especie de isla en el universo.
1: Que eso implicaría que no nos podemos comunicar, que seguramente exista vida, pero es imposible.
14: O puede existir una posibilidad de comunicación, no está, o sea, hay intentos de comunicarse a través de radioondas, fundamentalmente, pero que cuando uno piensa en las distancias, el desafío de las distancias que se encuentran esos sistemas planetarios, con los medios de propulsión actuales, llevaría miles, decenas de miles de años llegar hasta cualquier sistema, incluso los más próximos a nosotros. Entonces, parece que todo va a ser investigaciones en forma remota, ¿no?
1: ¿Los demás? A ver, ¿coinciden con esa...?
2: Sí, yo creo que sí. Iba a ser, no una cita porque sería compleja, además de en alemán, pero una parafrasear a Sigmund Freud, ¿sí? Que decía que el egocentrismo humano recibió tres golpes en la historia de la humanidad, que son, primero, la revolución copernicana, que mostró que la Tierra no es el centro del universo; segundo, la revolución darwiniana, que mostró que no estamos despegados del resto de los seres vivos; y tercero, modestamente diría Freud, la revolución psicoanalítica, que muestra que el hombre ni siquiera es amo de sí mismo, ¿sí? Y yo creo que es un poco egocéntrico o ingenuo pensar somos los únicos, ocupamos un lugar único en el universo. Ahora, la mayor parte de la vida, si nosotros hubiéramos caído a un planeta Tierra por ahí rápidamente, en una de las leyes de la física, a juzgar por lo que pasa acá en la Tierra, lo más probable es que si hay vida, es vida unicelular. Porque en la Tierra, si alguien vino a visitarla hace más de 500 o 600 millones de años, solo vida unicelular, ¿sí? Así como llevó 1.000 millones de años, que es poco en términos astronómicos, que apareciera la vida, y llevó otros 2.000 millones de años que la vida básicamente fue unicelular, ¿sí? Eso va achicando las posibilidades que en el barrio, el que podemos conocer, alguien diga, che, yo también existo. Podemos tener señales de vida probablemente unicelular. O variación prebiótica, ¿no? Eso es más probable o menos improbable.
0: Sí, coincido con esto, pero también era un punto que tocó Enrique, es claro, el tiempo en el cual estamos mirando, porque que haya vida, pero puede haber ya terminado o no, o sea, haberse desarrollado, ¿no?
1: Entonces, eso es un tema, ¿no? Tenemos que incorporar ese factor temporal, temporalidad, porque uno puede decir, bueno, y capaz que en algún momento en la Tierra vinieron a visitarnos incluso, ¿no? Sí.
0: Y entonces eso es bastante complicado, porque, claro, hay un ciclo de vida en todas las cosas, aún las civilizaciones. Entonces,
1: capaz que
0: de repente no coincidimos y eso es, le agrega un toque de complejidad bastante, porque justo no sabemos. Uno piensa que las civilizaciones pueden durar, llegado a una cierta etapa o no, pero eso justo es una de las cosas que no sabemos. La experiencia que tenemos es que han ido, nacen y mueren, o sea, no sabemos qué es lo que, cómo, qué pasa con eso.
1: Uh-huh. Héctor, ¿qué te queda? Tenía un mensaje de un oyente que dice que habláramos de la paradoja de Fermi. ¿Alguno se anima a explicarla?
14: Sí. Yo escribí un libro sobre, usando el título de la paradoja de Fermi, que era si existen donde están. Pero el tema es el siguiente, o sea, un poco lo explicamos hace un rato, ¿no? O sea que puede haber vida, pero que haya vida en muchos lugares del universo, o sea que sea muy abundante, no significa que sea fácil contactar esa vida. Primero está el tema de la dimensión temporal, porque tiene que ser vida que haya surgido en otro planeta al mismo tiempo que nosotros. O por lo menos con el desfasaje que hay.
13: A la misma velocidad.
14: A la misma velocidad.
13: Y en la misma dirección.
14: Quiere decir que eso ya, la dimensión temporal ya es un problema, ¿no? Y después está qué forma de comunicación tenemos. No es fácil. Si no nos entendemos entre los humanos, ¿cómo nos podemos entender con extraterrestres? O sea, nosotros estamos buscando ondas de radio con radiotelescopios dedicados a búsqueda de vida extraterrestre, pero no sé, se busca alguna señal que no tenga un origen físico, pero es tan complicado pensar cómo se van a intentar comunicar los extraterrestres que no es fácil. O sea que si existen donde están, sí, pueden existir y pueden estar ahí, pero no nos damos cuenta y no tenemos la manera de darnos cuenta, ¿no? Esa sería la respuesta para esa oyente.
1: Capaz que me quedé pensando todavía en la etapa de ese organismo unicelular, entonces, ¿no? Y ahí difícil lleguemos, claro, a ellos.
2: Sí, o como decía Gustavo, hubo una civilización, pero se extinguió.
1: Ya está,
2: se murió. Estaba no sé cuánto miles de años luz, pero además
1: se extinguió y ya no coincidimos en el tiempo.
2: Eso, ¿no?
1: ¿Cómo? ¿Ibas a decir algo más, Enrique?
2: No, eso es el tema de los tiempos, ¿no? Si vamos a buscar vida o vestigios de vida, buena aclaración que hizo Gustavo hace un ratito, en planetas cercanos, tenemos que pensar que no tiene por qué ser vida activa, ¿no? Está muy bien aclarado que es importante. Pudo haber sido vida que existió y no existe más. Un comentario que hacemos fuera de micrófono con Julio es que hace 50 años, ¿no?, los astrónomos eran optimistas sobre la existencia de vida, por las cuentas que hicieron entre Héctor y Julio, y los biólogos eran más escépticos. Las particularidades de la vida, todo lo que tuvo que pasar en la Tierra para que apareciera una célula nomás, y yo que sé, un organismo multicelular. Ahora creo que hay más convergencia en cuanto a que el sentido común dice que sí, aunque de repente nunca nos llega una señal inequívoca. Yo soy relativamente optimista de que haya evidencia de vida actual o pasada en algún planeta o en algún sistema accesible, y muy pesimista de que un día llegue una señora y le diga, che, mira, mi hermano de la vida extraterrestre se logró comunicarse con nosotros.
1: Bueno, es que yo les iba a preguntar eso, como hombres de ciencia, ¿no? A ver, ¿cómo reaccionan ustedes cuando, primero, que haya parte de la investigación científica dedicada a esto, pero después, por ejemplo, no sé, pienso en estas imágenes que ahora se desclasifican, en lo que siempre genera, ¿no? Esas cosas cuando se ven en ovnis, por ejemplo, y bueno, se levanta la especulación, las hipótesis, cuando eso da para pensar en que, bueno, pueden estar ahí nomás, ¿no?
14: Sí, yo pienso una cosa, ¿no?, que capaz que podrán corroborar los colegas, Enrique sobre todo como biólogo, o Héctor, que no hay, a pesar de que la Tierra tiene una antigüedad de 4.600 millones de años, no hay indicios claros de que alguna vez haya habido un intercambio con microorganismos extraterrestres. Y lo digo porque da la impresión de que la vida acá ha tenido toda una evolución a partir de microorganismos originales, y no ha habido mezcla con microorganismos exógenos que hubiera dado diversidad en estructuras biológicas, ¿no?, con alguna diferencia. Entonces eso me hace pensar de que realmente hemos estado aislados con respecto a otras formas de vida de otra parte del universo. No sé si podrá corroborarlo, si podemos tener sospecha de que pudo haber alguna mezcla con exoorganismos.
2: Sí, bueno, seguramente Héctor puede complementar, pero voy a decir lo siguiente. Nosotros conocemos dos cosas, ¿no? Evidencia de actividad biológica, bastante relativamente temprana, digamos hace 3.500 millones de años, algo así, biología celular, quiero decir, ¿no? Y después otras cosas las hacemos desde el presente, o sea, el del árbol de la vida, la diversidad, tratamos de ver para atrás qué pudo haber ocurrido. Y eso, ha habido avances tremendos de la genómica, por ejemplo, la aparición de la célula o de la célula eucariota, la célula con núcleo que forma todos los organismos complejos, digamos así, se sabe muchísimo más ahora que hace 20 años, lo cual es notable. Pero si tomamos de hoy hacia atrás, apuntando el árbol de la vida, que es lo más rico que tenemos, porque podemos estudiar la bioquímica, la composición, la genética, los genomas, etcétera, vamos a llegar de esa manera hasta el último ancestro común de los seres vivos que existen actualmente. ¿Sí? Quiere decir que, y hasta ahí creo que la afirmación de Julio está bien. Si alguien tiene alguna evidencia de lo contrario, no hay evidencia de inyecciones desde afuera. La parte previa es más compleja porque no tenemos evidencia tan directa. Imagínense que un genoma de hoy trata de inferir genomas de hace miles de millones de años, es directa comparado con cuando no hay ninguna evidencia, ¿no? Pero es bastante indirecto también. O sea, se avanza desde la geoquímica y desde la historia de la vida y del universo y desde el presente para atrás, digamos así, pero en una zona que es la más difícil, que es la intermedia, claramente.
1: Héctor, ¿qué pregunta te queda?
13: En realidad es como un comentario, digo, y un corolario de esto, ¿no? Un factor que nosotros tenemos que tener en cuenta, digo, y que todos lo vimos, supongo yo, en secundaria, que no se puede ir más rápido que la velocidad de la luz. ¿Tá? Entonces uno dice, la velocidad de la luz son 300.000 kilómetros por segundo. Dice, qué velocidad enorme. Ahora, cuando uno lo compara a escala de lo que es el universo, no es nada. Es decir, es extremadamente lento. La estrella más cercana a nosotros, corregime Julio, pero creo que son 2.4, una cosa así, Parsec. Años luz. O sea, a Parsec. La luz le toma 2.4 años llegar
14: 4,
13: a...
14: 4,3.
13: Ahora, más todavía. Sí. 4.3, o sea, viajando a 300.000 kilómetros por segundo. Entonces, sí, y eso es la estrella más cercana. Si nos vamos alejando, cada vez es más... prácticamente imposible realizar cualquier tipo de viaje, porque la velocidad de la luz, no vamos a discutir eso ahora acá, ¿por qué? Pero digo, no puede ser superada. Por lo tanto, las ondas radio también, digo, viajan a esa velocidad. Entonces nosotros cuando estamos mirando el cielo o escuchando con los radiotelescopios y eso, de hecho estamos mirando el pasado. O sea, estamos mirando luz que se nos emitió hace, por ejemplo, 6.000 millones de años. No, o sea... Aunque hoy en día recibiésemos una señal, por ejemplo, una serie de números primos que se genere al azar, es bastante difícil, sería una evidencia muy fuerte de que lo envió a una civilización inteligente. Pero ¿de dónde viene? Viene de algo que está hace 1.000 millones de años en luz. Esa civilización no existe más. Entonces, yo un poco digo, no es que quiera concluir, digo, pero para mí es probable que exista vida, sobre todo vida no inteligente, digamos, a nivel microbiano, cosas por el estilo, pero en la práctica estamos solos. En la práctica es como si hubiera una persona en una isla, acá, en América, y otra en Australia sin posibilidad de navegar. En la práctica no nos va a influir, no nos ha visitado nadie, uh-huh. Todo eso es muy lindo, es ciencia ficción.
1: Tengo un montón de especulaciones sobre eso, sobre cómo sería si efectivamente nos visitara alguien, si nosotros visitaríamos, si ellos nos visitarían, y si efectivamente serían seres superiores o no a nosotros, y qué actitud adoptarían con nosotros.
13: ¿Qué entendés por superior ahí, no?
1: Bueno, claro, hoy ahí temprano...
0: Tecnológicamente. Tecnológicamente.
1: Bueno, ¿les quedó algún comentario, Gustavo?
14: Yo tendría algo...
1: A ver.
14: Bueno, no hay que perder las esperanzas de seguir buscando vida en el barrio. Y cuando hablo del barrio es en el resto de los planetas del sistema solar, ¿no? Porque eso sí los tenemos a mano, ¿no? Ahí no estamos hablando de años luz, sino que estamos hablando de unidades astronómicas, una unidad astronómica de la distancia de la Tierra al Sol, y eso con la tecnología actual es posible llegar, como lo hemos visto con las ondas espaciales,
1: sí,
14: ¿no?
1: Sí, claro.
14: Entonces,
1: hay que perder las esperanzas.
14: Hay que buscar, sí, sobre todo en aquellos planetas o satélites que sospechemos que han tenido o tienen agua. El agua líquida es fundamental para empezar a buscar vida. Entonces ahí tenemos a Marte. Marte en este momento es un planeta seco, pero ya se sabe, está confirmado de que en el pasado, miles de millones de años atrás, tuvo agua líquida en la superficie, tuvo océanos. Y bueno, quizá no tenga vida presente, pero puede haber tenido vida y están los fósiles. Uh-huh. Y hay que buscar entonces esos fósiles. Y después están los cuerpos, objetos del sistema solar que en este momento tienen agua líquida, ¿no? Sabemos que uno o más satélites de Júpiter, en particular uno que se llama Europa, sabemos que tiene océanos subterráneos, y un satélite de Saturno Encélado también tiene. Y bueno, sería una forma distinta de vida, ¿no? No una vida surgida en la superficie o cerca de la superficie, sino en las profundidades del mar.
1: Claro.
14: Pero eso es posible porque ellos también tienen fuentes geotermales que son fuentes de energía importantes y no sé, algo podría haber surgido ahí, ¿no? Entonces, esos son lugares interesantes para buscar vida o, como decía Enrique, procesos prebióticos.
0: Sí, Gustavo. Yo en eso justo quería mencionar, como dijo Julio, en Encélado, que es uno de los satélites de Saturno, se han visto compuestos orgánicos que se forman prebióticamente, ¿no? Pero se han detectado que son como los bloques para empezar a formar vida, ¿no? O sea, entonces además tiene una buena actividad, tiene chorros que tiran, o sea, por eso es una agua líquida que se congela enseguida, pero entonces han visto que es muy prometedor el caso de eso. También de Saturno está la luna de el satélite Titán, que también tiene líquido. Tiene cosas de metano, pero podría acomodar una bioquímica, por ejemplo, basada en silicio. O sea que podría también, esa es otra opción, ¿no? Uh-huh. Que podría tener una huella de vida. Eso es interesante.
2: Sí, y también en la Tierra conocemos cada vez más seres vivos que usan otras vías metabólicas, otros sistemas de sobrevivir en ambientes que se llaman extremos, ¿no? Los llamamos extremófilos, en el sentido de no político, sino bioquímico, vamos a decir, o biológico, ¿no? O sea que también podíamos ampliando las posibilidades. Hace 30 años, de repente, bueno, vos usás clorofila para hacer fotosíntesis, o sos un depredador, había dos o tres cosas. Eso se ha ido ampliando también en la Tierra. Pero es importante para lo que acaba de decir el compañero. Sí.
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14: Estamos fuera.
1: Ahora estamos al aire. ¿Te quedó algo interesante, Julio, por decir? No, porque iba a cerrar ya, pero me dejaste la intriga ahí.
14: Sí, no cerras.
1: Bueno, gracias a los tres. Julio Fernández, Enrique Leza, Gustavo Seane. Nos reencontramos en cualquier momento, capaz que cuando tengamos novedades, entonces, ¿sí? Sin ir más lejos.
14: Muy bien.
1: Bueno, bien. Héctor, gracias como siempre, contigo nos reencontramos más cerca en el tiempo, porque coincidimos.
13: Sí, sí.
1: Nosotros bueno, sí, en el tiempo coincidimos.
13: Ahí va, sí.
1: ¿Venís con algo más terrenal?
13: Ecuaciones diferenciales parciales, interacción y propuesta. Le encanta a todo el mundo. No, me gustaría hacer algo de matemáticas, ¿sabes?
1: Estoy pensando ahí. Dale, la seguimos. Vamos, la seguimos. Gracias, gracias a los cuatro. Gracias.
14: Bueno, a las órdenes.
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28: Los invito a dar una vuelta por la galería. ¿Me acompañan?
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28: Esta semana estamos disfrutando, conociendo e interiorizándonos sobre la obra de Gustavo Talento, artista plástico, nacido en 1968. Mucho hemos hablado de los ambientes que lo inspiran, cerca de la playa, desde Punta Piedras a Lago Mar, ahora en Bosque de Portezuelo, donde tiene su propio taller. Hemos hablado de su formación, es básicamente autodidacta. Además, desde el 2012 comenzó a mostrar su trabajo y en el 2022, 10 años después, recién decidió dedicarse por entero a la creación. Pero también hemos charlado y hemos hablado sobre de dónde toma los materiales para poder hacer las obras que nosotros disfrutamos. Generalmente son materiales a los que le da una segunda vida, que pueden ser metal, madera, papeles, cartones, objetos que va encontrando en su camino que le llaman la atención y que después usa para las obras. Por ejemplo, El cuadro que tenemos en estudio, Mi casa en el Cabo Polonio, está conformado por una técnica mixta de composición abstracta a partir de marca en placa de melamínico, madera, cartón, chapas, malla, alambre y resina, un trabajo que hizo en este 2026. Pero, ¿qué tiene que tener un material, un objeto, para que llame la atención de Gustavo Talento y piense que se puede usar en una obra de arte? Bueno, así se lo contaba a Daniela Blut.
0: Cada una para mí es diferente, ¿no? No sé si llamarla rara, pero... Y lo que me llama la atención son las marcas, por lo general. Ayer, por ejemplo, estaba acomodando maderas ahí y de repente un caso típico es una madera, una tabla, digamos, que tiene un color y donde había una pieza encastrada, por ejemplo, esa pieza desapareció, entonces quedó el color de todo el contorno y esa pieza quedó ahí. Y eso ya es como... Yo le encuentro a ese tipo de situaciones, a ese tipo de objetos, le encuentro belleza. Ese tipo de cosas me llaman la atención y me invitan a juntarlo.
3: ¿Y esa
0: o incluso a observarlo?
3: ¿Dónde la encontraste, por ejemplo?
0: Esa donde la encontré, esa quedó en mi casa de una reparación que hizo en casa un pintor, ¿tá? Que lo usó como para... era una madera que tenía otra parte arriba y lo arranqué y apareció eso. Bueno, eso quedó en mi casa y nadie lo reclamó.
3: ¿Y ahora ya lo usaste?
0: No, lo tengo para usar. Lo tengo para usar. Y ese es el tipo de cosas que me llaman la atención a juntar o a pedir o que me den o en fin, ese tipo de marcas. Mm. También estoy hablando de maderas que ya han sido procesadas, ¿no? No, yo no trabajo con la madera natural.
3: Con la madera virgen.
0: Claro, sí. La madera tiene como un estado natural, después tiene un estado de proceso. Bueno, yo uso la madera que está procesada o procesada por una actividad industrial o la que sea, o procesada por el paso del tiempo, ¿no? De repente una madera que solo fue el tiempo quien la intervino, bueno, sirve también.
28: Y allí de primera mano descubríamos por dónde va, dónde posa la mirada, qué es lo que llama la atención de Gustavo Talento para que use un objeto que ya está en desuso y que lo convierte en parte de una obra de arte. Hay uno de ellos que está ahí, esperando para ser colocado o para transformarse en algo que lo vamos a disfrutar después como espectadores, como observadores. Si quieren saber más sobre lo que le contó Gustavo a Daniela en la conversación, entran en radiomundo.uy y allí tienen la entrevista en audio y en video.
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28: Vamos llegando al final del programa. ¿Cómo lo hacemos? Con la música del día.

Y allí estamos escuchando a Garo Arakelian, compositor, letrista, guitarrista esencial de lo que fue La Trampa durante muchos años. Inició su camino solista por allá por el 2012 con el celebrado disco Un Mundo Sin Gloria. También integra proyectos como El Astillero, Igual Gurí. Compartió escenario con referentes históricos. Hablamos de un Eduardo Darnoyans, Dino, Fernando Cabrera. Y ahora estará sobre el escenario de La Trastienda Montevideo. Sí, porque volvió a La Trastienda hace muy poquito. Reabrió este fantástico escenario allí en la calle Fernández Crespo. Y recibirá este viernes 15 de mayo a las 21 horas a Garo, que no estará solo y que va a presentar un show imperdible. Así lo plantea, de una de las voces personales e imprescindibles de la música uruguaya, Garo Arakelian, que estará en voz y guitarra, pero acompañado, como les decíamos, por Santiago Peralta en guitarra y coros, Irving Carballo en batería, Laura Goodman en teclados, guitarra, voz y coros, y Seba Codoni en bajo y coros. Viernes 15 de mayo, 21 horas, en La Trastienda. Las entradas se consiguen por Passline.

Bueno, y así con la música de Garo Araquelian, Despacito, nos vamos despidiendo del programa de hoy para volver con todo mañana viernes. Pero antes recordarles que pueden seguir en la compañía de Radio Mundo, que deben seguir en la compañía de Radio Mundo, porque ya se viene la actualización de noticias. Después tenemos la conversación con José Miguel. A las 13:13, El Galgo y su diario de Galgo Mundo. A las 14, La Hora Global. Gustavo Calvo y Ricardo Barbosa ponen el foco en Pete Hegseth. A las 15 llega Raúl Cove con Hijos de Punta para entrevistar al fotógrafo oficial de la presidencia argentina. Y a las 16 horas llega el pibe Eduardo Rivero y Se Hace Tarde, el programa Anti-Age de Radio Mundo. Nosotros volvemos mañana a las 7 de la mañana, bien tempranito, para seguir observando juntos el Uruguay y el mundo en perspectiva.

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0: Iniciamos una nueva edición de Noticias al Mediodía en este jueves 14 de mayo del año 2026. Un mediodía y un jueves que se presenta lindo pero frío. Cielo algo nuboso, 13 grados 7 décimas de temperatura. El viento del suroeste a 15 kilómetros por hora. La presión a nivel del mar 1021.8 hectopascales. La humedad 73% y la visibilidad 15 kilómetros. Nos vamos al panorama nacional. La ONAJ, Organización Nacional de Asociaciones de Jubilados y Pensionistas del Uruguay, se moviliza desde las 10 de la mañana. La movilización comenzó en la Plaza del Entrevero hacia la Plaza Libertad por reclamos vinculados a pasividades, vivienda y salud. Según la convocatoria compartida en redes sociales, ONAJPU convoca la movilización también por una seguridad social equitativa, igualitaria, justa y sin lucro. Una partida fija en julio y diciembre, las fechas del aguinaldo, y por la paz en el mundo. Ante esta situación, la avenida 18 de julio permanece cortada entre Río Negro y Ejido hasta las 14 horas. Esta concentración es defendiendo nuestros derechos. Algunas mejoras han sido insuficientes, dijo en declaraciones al programa Arriba Gente de Canal 10, la secretaria general de ONAJPU, Estela Ovelar. Cambiamos de tema, el ministro de Economía, Gabriel Odone, salió al cruce de la crítica sobre algunas de las recomendaciones del diálogo social que el gobierno prevé implementar. Durante su disertación, en un almuerzo de trabajo organizado por ADM, Odone afirmó que es temerario sostener que esas medidas comprometen la sostenibilidad fiscal y aseguró que a nadie se le puede ocurrir que el equipo económico esté rifándose la estabilidad del país.
1: Hemos en las últimas semanas pasado límites que comprometen la estabilidad económica de Uruguay por dar un debate doméstico. Yo me he tenido que dedicar varias semanas, también reconozco por algunos errores de comunicación del gobierno, que me hago cargo de ellos, yo soy el responsable de ellos, a explicarle a un conjunto de gente del exterior de Uruguay que le dedica 5 minutos en un año a pensar en Uruguay, que lo que está ocurriendo no es como aparentemente se está discutiendo sobre la mesa. Eso tiene parte que ver con nosotros, con poder de comunicación, pero también tiene que ver con un estado del debate en términos económicos y financieros que no solamente es del sistema político, también es del sector privado, también es de las corporaciones privadas, también es de los agentes privados que no han estado alineados, en mi opinión, no han estado a la altura de las circunstancias.

0: se mantendrá y ampliará la causal jubilatoria anticipada por desempeño de puestos de trabajo particularmente exigentes prevista en la ley número 20.130. Por otro, se habilitará el retiro a partir de los 60 años para personas con al menos 30 años de aporte y que éstas perciban jubilaciones menores, de forma de mantener el equilibrio financiero del sistema e incentivar el retiro efectivo a los 65 años. En relación con el contexto internacional, el ministro advirtió que Uruguay enfrenta un shock por el aumento del precio del petróleo y la desaceleración del comercio mundial. Sin embargo, afirmó que las metas fiscales se mantienen y que el gobierno prevé sostenerlas mediante una combinación de nuevos impuestos aprobados en el presupuesto y una gestión activa del gasto. La Cámara de Senadores aprobó ayer, solo con los votos de la oposición, 14 en 31, una interpelación al ministro de Economía, Gabriel Odone. La iniciativa fue impulsada por el senador nacionalista Sergio Botana, quien originalmente había planteado un llamado en régimen de comisión general, pero ante el rechazo del Frente Amplio optó por avanzar con un llamado a sala. Hablando en rueda de prensa, Botana sostuvo que la oposición busca promover una discusión profunda sobre la situación económica del país, a lo que describió como compleja, vulnerable y de absoluto riesgo.
1: El sistema político tiene que hacer lo que hay que hacer, cueste lo que cueste desde el punto de vista político. Y si no, nos vamos a arrepentir. Y si no hacemos los cambios que tenemos que hacer, y si no nos animamos contra el reclamo sindical y contra la manija permanente y el grito alto, bueno, vamos a enfrentar durezas y a las reformas las vamos a terminar haciendo igual, pero de la peor manera. Y el país ya tiene experiencia en ese sentido.
0: Entre los temas que estarán sobre la mesa figuran el estado general de la economía, la evolución del empleo, las exportaciones, la competitividad, la deuda, los cambios planteados para las AFAP en el documento final del diálogo social y la designación de la economista Silvia Rodríguez Collazo en el Consejo Fiscal Autónomo. Desde el oficialismo, el senador Frente Amplista Daniel Caggiani consideró inoportuno el llamado al considerar que en pocas semanas el Poder Ejecutivo presentará la rendición de cuentas y las nuevas proyecciones económicas. Además, sostuvo que el Frente Amplio no comparte el diagnóstico crítico planteado por la oposición. El canciller Mario Lubetkin confirmó que una reunión entre el presidente Yamandú Orsi y el mandatario estadounidense Donald Trump está en agenda desde hace varios meses y aseguró que el único tema pendiente es coordinar la disponibilidad de fechas de ambos presidentes. El tema fue tratado ayer durante la comparecencia del canciller ante la Comisión de Asuntos Internacionales de Diputados. Como invitado estuvo, entre otros legisladores, el senador colorado Andrés Ojeda, quien días antes había pedido al presidente Orsi que gestione una reunión con el mandatario estadounidense. Luego de la sesión, Lubetkin fue consultado en rueda de prensa.
2: Informamos al senador Ojeda que este tema está en agenda del Ministerio de Relaciones Exteriores y del presidente desde hace unos cuantos meses, y el único problema es que crucen las agendas del presidente Trump y el presidente Orsi para que se vean, ojalá en los próximos meses, en Washington cuando visite Estados Unidos.
0: En tanto, Ojeda afirmó que reunirse con el presidente de Estados Unidos forma parte de una política de Estado uruguaya y remarcó que nuestro país tiene todo para ganar y nada para perder en esa relación bilateral.
3: El canciller no solamente agradeció la nota, que debo destacarlo, sino que aparte fue muy categórico al decir que a esta altura era un tema exclusivamente de agenda. ¿Qué quiere decir esto? Que está resuelto que el presidente Orsi se va a reunir con el presidente Trump, hecho que celebramos.
0: Seguimos adelante con más información, nos vamos a otras noticias. La Jefatura de Policía de Cerro Largo informó hoy que 4 personas fueron detenidas en el marco de la operación Nexus, que investiga delitos de estafas. La investigación partió de delitos cometidos en Montevideo y el área metropolitana hacia varios departamentos del país. Esta operación ha permitido identificar a distintos actores responsables de maniobras fraudulentas que operaban de forma independiente, dice el informe de Jefatura. Agrega que las estafas se realizaban con la supuesta venta de vehículos, artículos de recreación, propiedades inmobiliarias y dispositivos móviles, según detalla el comunicado. Según explica la policía, los implicados captaban a sus víctimas a través de plataformas digitales, solicitando giros de dinero por concepto de señas, fletes o pagos por bienes que nunca eran entregados. Al momento se han identificado 10 víctimas y un perjuicio económico de $35.000, indicó la policía de ese departamento. 3 de los detenidos fueron imputados con arresto domiciliario, mientras continúa la investigación. Además, uno ya fue condenado.
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0: Nos vamos rápidamente al panorama internacional. Israel y Líbano iniciaron hoy en Washington una nueva ronda de conversaciones de paz poco antes de que expire un alto el fuego, según informaron diplomáticos. Un diplomático al tanto de las conversaciones, que tendrán una duración de 2 días, señaló que las discusiones comenzaron poco después de las 9 de la mañana en el Departamento de Estado. El encuentro, el tercero de este tipo, tiene lugar al día siguiente de una serie de ataques israelíes contra una treintena de sitios en Líbano que causaron al menos 22 muertos, según el Ministerio de Salud libanés. Los representantes de ambos países ya se habían reunido el 23 de abril en la capital estadounidense. El presidente Donald Trump había anunciado en esa ocasión una prórroga de 3 semanas de la tregua y expresó la esperanza de un acercamiento histórico entre los dos vecinos de Oriente Próximo, que no mantienen relaciones diplomáticas. La tregua fue prorrogada hasta el próximo domingo 17 de mayo. El presidente chino Xi Jinping advirtió hoy a su homólogo estadounidense Donald Trump que una gestión inadecuada de la cuestión de Taiwán podría empujar a ambos países a un conflicto en una contundente declaración durante su cumbre en Pekín. Xi recibió con un apretón de manos al magnate al pie del monumental Gran Salón del Pueblo de la Plaza de Tiananmen, el centro neurálgico de poder comunista en la capital, decorada con alfombra roja y los colores de China y Estados Unidos. Trump comenzó el cara a cara elogiando a su anfitrión, al que calificó de gran líder y amigo, al tiempo que pronosticaba que sus países tendrán un futuro fantástico juntos. Pero más allá de la pompa inicial, Xi utilizó un tono menos efusivo y afirmó que ambas partes deberían ser socios, no rivales, al destacar desde el primer momento la situación de Taiwán, una isla autónoma y de régimen democrático que Pekín reclama como parte de su territorio. La cuestión de Taiwán es el tema más importante en las relaciones entre China y Estados Unidos, dijo Xi, según declaraciones publicadas por los medios estatales chinos. Si se maneja mal, las dos naciones podrían chocar o incluso entrar en conflicto, lo que empujaría a toda la relación entre China y Estados Unidos a una situación muy peligrosa, añadió durante la reunión, que duró unas 2 horas y 15 minutos. El viaje de Trump a Pekín es el primero de un presidente estadounidense en casi una década, y la gran recepción contrasta con una serie de tensiones comerciales y geopolíticas sin resolver entre las dos mayores economías del mundo. En un banquete por la noche en su honor, el mandatario estadounidense celebró las conversaciones extremadamente positivas y productivas con su homólogo, al que invitó a visitar la Casa Blanca el 24 de septiembre. Xi, menos efusivo, insistió nuevamente en esa cena en su mensaje de cooperación entre ambas potencias y aseguró que el progreso de China es compatible con el tema de Trump, Make America Great Again, o sea, hacer Estados Unidos primero. Decenas de barcos zarparon hoy desde el suroeste de Turquía como parte de una flotilla de ayuda con destino a Gaza, según informó hoy uno de sus organizadores. Unos 50 barcos zarparon de Marmaris hace aproximadamente una hora, declaró el miembro de la rama turca del grupo activista de la flotilla Global Sumud a la agencia France Press, y agregó que se les unirán 4 o 5 barcos de la coalición de la flotilla de la libertad en aguas internacionales. Ahora están navegando hacia Gaza, dijo. La flotilla Global Sumud será la tercera iniciativa en un año que busca romper el bloqueo israelí sobre Gaza, que sufre escasez de alimentos, agua, medicinas y combustible desde que estalló la guerra entre Israel y Hamas en octubre de 2023. La segunda de esas flotillas fue interceptada por fuerzas israelíes en aguas internacionales frente a Grecia el 30 de abril y la mayoría de los activistas fueron llevados a Europa. Sin embargo, Israel mantuvo bajo arresto durante 10 días a 2 de los tripulantes, el brasileño Thiago Ávila y Saif Abu Keshek, de origen palestino y nacionalidad española. Posteriormente fueron expulsados. En Reino Unido, el ministro de Salud Wes Streeting, considerado posible rival de Keir Starmer para liderar el Partido Laborista, anunció hoy su dimisión, lo que le convierte en una seria amenaza para la continuidad del primer ministro en su puesto. Starmer, sumido en una profunda crisis luego de los malos resultados del laborismo en las elecciones locales y regionales del 7 de mayo, ya había visto amenazado su liderazgo por diversas polémicas de los últimos meses. En las elecciones de hace una semana, el laborismo perdió cerca de 1.500 concejales y vio un fuerte avance del partido anti-inmigración Reform UK. En su carta de dimisión, publicada en redes sociales, de tono muy crítico con Starmer, Wes Streeting, quien representa el ala derecha del Partido Laborista, afirmó haber perdido la confianza en el liderazgo del actual primer ministro. Starmer había señalado a principios de semana que quiere seguir gobernando, pese a las voces que desde su propio partido le piden dimitir. «Está claro que usted no guiará al laborismo en las próximas elecciones legislativas previstas para 2029», afirma Streeting, que señala que el partido necesita visión, añadiendo que existe un vacío. Cuba está dispuesta a examinar la propuesta de ayuda por 100 millones de dólares de Estados Unidos, según anunció hoy su ministro de Relaciones Exteriores, en momentos en que la isla está sometida a un bloqueo energético de Washington y que enfrenta apagones masivos. «Estamos dispuestos a escuchar características del ofrecimiento y la manera en que se materializaría», dijo el canciller Bruno Rodríguez en redes sociales. La propuesta de ayuda de 100 millones de dólares de Estados Unidos está condicionada a que se distribuya a través de la Iglesia Católica, según anunció ayer el gobierno de Donald Trump. Mientras el este del país se vio afectado hoy por un apagón masivo y la empresa eléctrica nacional UNE precisó que 7 de las 15 provincias cubanas se vieron afectadas por esta desconexión. Cuba acusó a Estados Unidos de la situación particularmente tensa de su red eléctrica, afectada por prolongados apagones debido justamente a la escasez de combustible. Ayer, varias decenas de personas, algunas de ellas golpeando ollas y sartenes, protestaron contra los cortes de luz en San Miguel del Padrón, un barrio periférico de La Habana. Por la noche, los habitantes de varios barrios de la capital también golpearon cacerolas para expresar su hartazgo, según informó la agencia France Press. Cerramos por aquí este envío informativo. Ya se viene la conversación con José Miguel Ona India y toda la programación de Radio Mundo que ya les adelanté, el diario de Galgo Mundo, después se viene La Hora Global, Hijos de Punta y Se Hace Tarde. Nosotros nos estamos retirando, pero antes les contamos cómo va a estar el tiempo en las próximas horas. Para mañana viernes, una mínima de 4, muy frío, y una máxima de 17, claro y algo nuboso en la mañana, con probables heladas agrometeorológicas y neblinas. En la tarde y noche, claro y algo nuboso. Ahora sí, nos despedimos con Noticias al Mediodía. Volvemos mañana pegaditos a En Perspectiva.
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1: Buenos días. Bueno, espero que estén muy bien con este día soleado y bueno, que empieza de un otoño muy agradable. Y yo tengo un gran placer hoy porque estoy aquí acompañado en el estudio por dos grandes artistas, dos grandes representantes de la cultura, específicamente de la música, pero de la cultura en general de Uruguay y de la región. La maestra Cristina García Vanegas. Hola, ¿cómo estás? Bien, Cristina.
2: Muy feliz de estar aquí, bueno, realmente.
1: Muchas gracias por la visita.
2: Bueno,
1: y el maestro Juan José Ceballos, ¿cómo estás?
3: Muchas gracias, bien. Buenos días.
1: Buenos días.
3: Muy generosas tus palabras para conmigo. Adhiero totalmente. Totalmente para con la maestra.
1: No, tú también, sos otra generación, pero también tienes una gran participación en la vida pianística y en la difusión de la música de todos los repertorios, ¿no? Vamos a hablar de eso.
3: Sí, no, sí, soy entusiasta, digamos.
1: Exactamente. Bueno, pero hoy nos convoca porque este domingo va a haber un concierto muy especial, con un repertorio también muy especial. Así que, Cristina, te pido que tomes la posta y anuncies.
2: Sí, yo anuncio.
1: Compartamos con la audiencia este concierto.
2: Anunciamos a la audiencia que este domingo 17 a las 17 horas vamos a estar junto al maestro Ceballos, sí, con un programa que yo estoy muy agradecida de haber sido invitada a incorporarme en este nuevo proyecto. Él ya contará de qué se trata, pero se están conmemorando 160 años del nacimiento de Erik Satie, ese compositor francés. Que él nos hablará mucho de él, pero lo que es muy interesante también es decir que el año pasado se conmemoraron 100 años de su desaparición física, y ahí fue como personalmente yo entré en ese mundo que lo crea, lo genera, esa magia desde el alma de este querido pianista Ceballos, Juan José, quien lleva a cabo una tarea también preciosa de dar a conocer mucha de la música de Erik Satie y de otros compositores. Recientemente vino de Buenos Aires haciendo todo un programa dedicado a compositores argentinos y uruguayos, etcétera. Entonces, claro que nadie mejor que él para explicar, pero es una propuesta nueva y es una propuesta de diálogo entre piano y en este caso órgano tubular, que está emplazado en la galería alta de esa pequeña iglesia con quizás la mejor, no sé si me animo, la mejor acústica de las iglesias de nuestro país. Ajá. Es muy favorable, muy gentil, diáfana y compañera, porque nos da felicidad, mucha alegría de hacer
1: bueno,
2: esa música.
1: Conocedora porque es uno de los ámbitos, sí, donde habitualmente...
2: Sí, es la iglesia evangélica alemana que está en la calle Blanes 1116. Bueno, es que siempre lo acompañamos con la esquina Durazno, ¿no? Es a las 17 horas, hay una entrada módica, uh-huh. Sí. Siempre tenemos el recibimiento del pastor Jerónimo Granados, quien termina a fin de año su estadía en Uruguay después de muchísimos años. Entonces, más que invitados, los esperamos, por como supuesto. Se suele decir.
1: Bueno, Juan José, ¿cómo llegaste? ¿Cómo llegó a ti? ¿Es una pasión de juventud o un descubrimiento?
3: Sí, sí, es desde muy joven, escuché su música y me atrajo desde el primer momento, ¿no? Un hombre que ha sido un adelantado en aquel momento, ya era moderno en la época que nació, era un rebelde.
1: Un rebelde
3: academia, total, sí, ¿no? Sí, dijeron el peor alumno de todo el conservatorio. Y bueno, y sin embargo después se logró cautivar a sus colegas y al público, ¿no? Siempre me interesó su música. Además, una cosa que me parece fascinante es que es una música que no es para nada grandiosa, no es grandilocuente, no busca impresionar, no busca el virtuosismo, y sin embargo es absolutamente hipnótica, ¿no? En el efecto, sí, del público. Una vez que entras en ese universo, es como absolutamente cautivante, ¿no? Con muy pocos elementos, sin saberlo y sin proponérselo, fue el precursor del minimalismo, de la música moderna, de elementos que hoy consideramos habituales, como la música de ambiente.
1: Sí, yo te estaba, mientras hablabas, estaba recordando que muchísimos directores de cine, el público, la audiencia, si a lo mejor no lo asocia, lo puedo asociar porque Woody Allen, me estoy acordando ahora en la película Otra Mujer, María Luisa Bember en Miss Mary, y bueno, tenemos muchísimas referencias, ¿no? Con esa música que aparece y acompaña también teatro.
3: Exacto. ¿No? Sí. Y también siempre me interesó de él la faceta de querer interrelacionar las artes, ¿no? Y no esa división que siempre también me aquí en Montevideo me cautivó de la mano de René Pietrafesa.
1: Claro.
3: Yo desde niño escuchaba a René en su taller de música tocar las pequeñas obras de Satie y mostrar una pintura y tener un bailarín en vivo, un actor que recitaba, alguien que escribía en el momento, y eso también lo hacía el propio Satie y se jactaba de ser el único músico con ojos, decía él, ¿no? Cuando todos los músicos se interesan solamente en lo auditivo, él se interesaba también por lo visual y por otras cosas escénicas. Bueno, también se puede decir que escribió teatro del absurdo prácticamente, con esas obras, pequeñas escenas que él escribía y musicalizaba y representaba con sus amigos. Y bueno, hay un mundo de
1: un París muy...
3: De vanguardias, ¿no? Donde él tocaba en un cabaret donde supuestamente estaba prohibido hacer música en vivo, pero tenían un piano. Donde había...
1: Bueno, todas las prohibiciones eran para hacer para,
3: claro.
1: Como la ley seca y demás.
2: Sí.
1: Así que, bueno, ¿y cómo tuvieron que hacer un arreglo para órgano? ¿Esto preexistía?
2: No.
1: ¿Cómo surgió ese diálogo?
2: Si bien tenemos y conocemos los arreglos orquestales, que ya también de eso nos va a hablar el maestro Ceballos, ahí un poco bastante va la profesión de uno, ¿no? Ser muy profesional en eso. Entonces, uno adapta naturalmente. Si uno quiere llevarlo a una orquesta, lo lleva a una orquesta y determina que tal melodía la va a hacer tal instrumento, que este acompañamiento, que la segunda vez serán las maderas en vez de las cuerdas, etcétera. Acá tenemos un amplio espectro en los órganos porque tenemos muchas sonoridades. Y bueno, y ¿por qué no? ¿Por qué no? Inclusive estamos como enalteciendo la música, si bien él la probó en piano, pero seguramente estaría muy feliz porque hay algunas obras para órgano. Nosotros no hemos incorporado esas obras para órgano, sino que hemos decidido hacer un diálogo, inclusive a veces repitiendo la obra que el pianista viene de hacer y mostramos cómo suena en órgano. O sea, qué perspectiva se nos da hacia ese mundo sonoro, y esto puede llegar a ser una hermosa comunión, la del domingo, porque tienen al artista enfrente de manera íntima también, porque ya sabes que no es una iglesia tan grande.
1: No.
2: Entonces el artista está con... Bueno, puedo decir que capaz que se van a usar los dos pianos, y él capaz que explica por qué. Pero él va a estar entre medio del público, muy cercano al público, y yo voy a estar lejos, pero no estoy lejos, por el fenómeno acústico que hay en esa iglesia, que si uno puede susurrar y hablar muy suavemente, y la otra persona está abajo a 20 metros... va a escuchar como si yo hablara este volumen fuertísimo. Entonces voy a jugar con eso también, buscar las sonoridades.
1: ¿Y se puede mirar durante el concierto o tiene que estar todo pactado?
2: No, ya está pactado.
3: Está pactado, pero bueno, no se sabe lo que puede pasar,
2: claro,
3: tratándose de Satí.
2: Paysandú teníamos una distancia porque estrenamos este proyecto en Paysandú. En la Basílica de Paysandú, donde hay varios instrumentos, porque además del órgano mayor, que es el instrumento de los más bellos, decir el más me cuesta, pero puede ser que sea el más bello de nuestro país, que fue restaurado y elegido por el gobierno alemán para su restauración hace poco tiempo. Bueno, el órgano está en el coro alto, pero después abajo hay un nuevo órgano de cámara. De cámara quiere decir que es un instrumento más pequeño, que es el instrumento que acompaña, digamos, el canto de la congregación. Y después tenemos un clavecín y tenemos un piano de cola. Todo eso también gracias al trabajo del organero sanducero Mario D'Amico, que es quien nos está abasteciendo de órganos y claves para todo el país, para uh-huh. cada capital o no capital. Uh-huh. ¿Sí? Entonces, la idea fue del maestro Ceballos, sí, de hacer un diálogo con todos los instrumentos posibles. Uh-huh. Entonces, bueno, eso, bueno. El domingo va a ser más íntimo, va a uh-huh. ser con el, lo voy a decir, frente a un pianista, el rey de los instrumentos, como dijo Mozart.
3: Dígalo.
2: Lo puedo decir, él comprende. Y el piano.
1: Muy bien. Pero, ¿estás pensando en hacerlo con otra orquestación también, con otros instrumentos?
3: O sea, yo quería justamente, sí, que parte de este homenaje, de este revivir de la obra Satie, de Satie, sea cambiando la tímbrica de las obras como fueran originalmente concebidas, uh-huh. ¿no? Las obras para piano, bueno, ver con qué otros instrumentos se puede jugar, y me parecía que él estaría muy feliz de escuchar eso, ¿no? Como lo estuvo cuando asistió al estreno de la orquestación de sus Gimnopédie, la número 1 y la número 3, que las orquestó su amigo Debussy. Yo digo, Debussy le dijo que la número 2 era imposible de orquestar. Digo, menos mal que era amigo, porque si no, ¿qué le hubiera dicho? Pero eso le trajo muchos seguidores a Satie, porque por primera vez se dio en una sala de concierto con alguien prestigioso en la época como era Debussy, y esa orquestación de su música y captó la atención del público y de los colegas, ¿no? Uh-huh. Y Satie pasó a tener un poco más de reconocimiento entre sus pares a partir de ese momento. Que él también, como tenía ese humor tan especial, la gente no sabía si lo tomaban en serio o lo tomaban en broma, ¿no? Porque además las indicaciones que dan las partituras, él escribe muy libre, en la mayoría de las obras no hay división de compases, escribe todo de corrido, por lo tanto el tempo de cada composición va a depender un poco de la respiración de cada intérprete, de la interpretación que le quiera dar. Y las indicaciones de carácter, que son, por ejemplo, hay fragmentos que dice: esto debe tocarse como un ruiseñor con dolor de muelas.
1: Es maravilloso, ¿no? Porque hay que hacer un gran esfuerzo para imaginarse
3: cómo
1: podría doler las muelas a un ruiseñor, ¿no? Oh, es una linda imagen. Sí. Muy bien.
2: Un placer.
1: Bueno, realmente entusiasma más todavía ir a escuchar y tratar de encontrar esos matices.
3: Hacemos también algunos comentarios entre las obras, de manera de acercar un poco al público y contar también esas perlitas, claro, de la composición del compositor, para que también el que no lo conoce vaya y busque. Hoy en día es tan fácil investigar y conseguir fácil, material, sí. Escuchar, ver.
1: Sí, escuchar. Yo, la audiencia, a los que no hayan escuchado, busquen Erik Satie, claro, que hay una cantidad para encontrar grabaciones y muchos pianistas. Es realmente uno de los compositores del siglo XX.
3: Sí.
1: Que creo que resurgió mucho después de su muerte, ¿no?
3: Sí, como, claro. Bueno,
1: muy valorado. Pero
3: John Cage, el compositor estadounidense, lo reencontró, digamos, se reencontró con él y estrenó muchas de sus obras que no habían sido nunca interpretadas. Entre otras, esa obra tan enigmática que se llama Vexations, uh-huh, que es una frase musical que se repite 840 veces, uh-huh, y llega a una duración total entre 18 y 20 horas. Él lo hizo en Nueva York con 10 pianistas que se fueron turnando para que no se interrumpiera. Y siguiendo el humor de Satie, él puso un reloj y un marcador en la entrada, uh-huh, y aquella persona que permaneciera todo el transcurso de la obra, las 20 horas, le devolvían el dinero de la entrada.
1: Bueno, son formas muy llamativas de convocar público, que están teniendo éxito en el mundo contemporáneo.
3: Sí, por eso,
1: ¿no?
3: Digo,
1: cerrar...
3: parece del siglo XXI las cosas que hacía, ¿no?
1: Sí, del siglo XXI. Bueno, hay muchas de estas actividades performáticas obras que se hacen en teatros que duran una noche, que hay que dormir en el teatro. Hay muchos, digamos, en la actualidad es una modalidad, pero fue un precursor realmente.
3: Esa obra es muy impactante, ¿no? Tiene toda una explicación de él, de que el pianista debe prepararse físicamente para interpretar la obra. Y bueno, y corresponde a una época donde él había había cortado su relación con Suzanne Baladón, una famosa pintora y modelo de la época, que fue su único y gran amor, muy breve. Y él todos los días iba a la misma hora, al mismo café, a sentarse a esperarla. Ella, por supuesto, no iba. Y él en ese momento escribe esta frase musical y la especifica que debe interpretarse 840 veces, ¿no? Como un leitmotiv, como un mantra.
1: En ese bar parisino.
3: Sí.
1: Bueno, es una muy buena idea. Vamos a dejarla, a ver si algún director de teatro buscamos partners aquí para
3: Suzanne Baladón
1: hacer esas 18. Estoy te tiro el todo el tiempo.
3: Suzanne, que también era un personaje bastante interesante, ¿no? La otra vez, escuchando a Alejandro Dolina, decía ella que además de ser pintora era modelo. El común denominador de la época era que los modelos y los pintores, cuando eran retratados, terminaban teniendo una relación amorosa. Bueno, ella, como eran las dos cosas, hacía el mismo camino en doble sentido. Entonces el pobre Satie terminó bastante malherido.
2: Pobre, ¿no? Qué cosa.
1: Cristina, ¿y cómo, qué pasa con tu agenda, que es sumamente...
2: Ay, está tan nutrida.
1: Nutrida, pero con De Profundis siempre seguís haciendo una actividad extraordinaria.
2: Sí, extraordinaria. Es fuera de lo común, porque además estoy muy agradecida a la vida, a mi vida y a la vida en el Uruguay, en cuanto a la música, las posibilidades. ¿Por qué? En vez de quejarme, porque antes estaba de moda quejarse, pero es así. De Profundis llega este año, empieza en el mes de abril, comenzó su temporada número 40. O sea, fue creado en abril de 1987. Sí. No dependemos, no tenemos un partner, no tenemos...
1: auspicio del Estado.
2: Sí, del Estado. Bueno, a veces hemos tenido.
1: Sí.
2: Pero sabes,
1: pero no
2: que
1: en forma orgánica.
2: En forma orgánica. La independencia siempre tiene su grado muy favorable. Entonces... estos 40 años se ven galardonados con mucha música de Bach, que es lo que yo más amo, que es la música del barroco latinoamericano, que también es muy interesante de dar a conocer, y en eso comenzamos, no me gusta decir pioneros, no sé, puede ser que alguien haya indagado un poquito, pero yo me vine con una cantidad de repertorio en 1987 desde Washington, desde la OEA y desde, bueno, un centro específico donde se trabajaba y se estudiaba y se recreaba y se editaban las músicas de diferentes, ¿cómo les puedo decir?, de diferentes iglesias de nuestra América, centros, los más importantes en los cuales se creaba la música y quedaba escrita. Mucha se perdió, que se hacía por imitación, por recuerdo, en memoria, pero no. Entonces ese trabajo de investigación también fue de la mano nuestra, mía, y de tantos colegas en Latinoamérica, en Europa, y de los transcriptores, los musicólogos que iban a las fuentes en las diferentes iglesias a transcribir y nos mandaban esas partituras como primera, digamos, primer acercamiento, y las grabábamos. O sea, las primeras grabaciones en digital, sistema digital, ¿quién las hizo? De Profundis. Claro, con una maquinita pequeña, etcétera, que era prestada, pero lo hacíamos. Entonces, a los 10 años de eso ocurrido, salía una gran revista, Goldberg, en España. Ah, recientemente nos dan a conocer las obras de tal y tal y tal y tal. Nosotros la habíamos grabado 10 años antes, pero no llegábamos ahí, ¿no?
1: Claro, un poco, eso
2: era lo que quería. Entonces, ayer estuve buscando un material que, por supuesto, no encontré, pero en diferentes... ¿cómo les puedo decir? Yo tengo todo muy organizado, bastante, pensando que voy a encontrar ese ese material, ¿no? Es una obra, un villancico, digamos, ¿no? Una canción a las rosas, es Santa Rosa de Lima, en realidad. Entonces, busqué en dos o tres cajas muy, muy grandes y me emocioné hasta las lágrimas viendo lo que supimos hacer y estudiamos en el año 87, 88, 89. Muchísimo, muchísimo, claro. Muchísimo. Entonces, nada, la labor sigue valiendo la pena y estamos. Pero mañana, miren, mañana nos vamos a Tacuarembó y vamos a actuar mañana de noche en el Teatro Escayola, por uh-huh. primera vez que vamos, ¿no?
1: Ajá. Y estamos teatro así, magnífico, realmente una gran realmente, sala, una ¿no? sala maravillosa y con una gestión
2: qué
1: estupenda.
2: Lindo, qué suerte. Y ese mismo repertorio lo vamos a hacer una semana después, el viernes 22, en el Teatro del Anglo, como segunda, es la apertura del segundo ciclo en homenaje al querido maestro Eduardo Gilardoni.
1: Claro,
2: y vamos a presentar eso, y al otro día ya termino, pero es que es extraordinario de tener cuatro actuaciones totalmente diferentes en dos semanas, ¿no?
1: Claro, sí.
2: Y al otro día vamos, junto con el clavecinista Álvaro Cabrera Barriola, vamos a Maldonado, la Casa de la Cultura, que vamos a hacer un concierto en homenaje a dos periodistas, a dos comunicadoras, María Eloísa Galarregui y María Teresa Villanueva, y vamos a presentar una galería de cuadros, pinturas de María Teresa Villanueva, que yo desconocía totalmente y me vi gratificada, las tengo, están ya colocadas en la Casa de la Cultura. Sábado 23 a las 19 horas, va a haber un brindis, entrada libre, bueno, todo eso, todo.
1: Bueno,
2: belleza.
1: Todos los que estén cerca de Maldonado, vayan a Maldonado, tienen este programa. Y Juan José, ¿qué otras actividades tenés allí?
3: Bueno, tengo previstas conciertos por el interior en la ciudad de Melo, en el Teatro Municipal de Rivera, en los próximos meses. También una vuelta a Buenos Aires.
1: Ajá,
3: así que es un año
1: con mucha actividad.
3: Tengo idea también de grabar algo de Satie. Bueno, uh-huh. incluso después de este espectáculo surgió la idea de hacer un disco también con la maestra.
1: Ajá.
3: Con este ensamble, bueno, de órgano y piano.
1: Órgano y piano, sería muy interesante.
3: Así que son proyectos.
1: Sí, sí. Bueno, les agradezco muchísimo a los dos. Un placer estar con ustedes, compartir.
2: Sí.
1: Y además comentar tanta actividad cultural que no hay solo en Montevideo, sino en todo el territorio, ¿no? Y que, bueno, eso indica la avidez y la relevancia que tiene la cultura, y en este caso la música, sí, en todo nuestro país. Así que es una gran fortuna.
2: Gracias,
1: para todos.
2: Maestro,
1: y bueno, muchísimas
2: maestro.
1: Gracias. Y estaremos el domingo 17 de mayo
2: a las 17 horas en la Iglesia Evangélica Alemana de la calle Blanes 1116, esquina Durazno.
1: Perfecto, muchas gracias.
3: Muchas gracias.
1: Nos encontramos el martes con
2: sí.
1: él.

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1: El diario de Galgomundo. Jueves 14. Con Dios y con el diablo. Billie Jean, not my lover.
2: Bueno, pero papá, lo que querés.
1: Joseph, lo viste a Prada. El diablo del cinturón on fire. Billie Jean, not my lover. No sabes nada, el que canta acá soy yo.

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1: Y ahí te saco de la pared off the wall, como si fuera un spray con Q Jones, Quincy Jones. Can't get enough. O lo que sea que cantara. Y el miedo de Thriller. El diario de Galgo Mundo, el día después de la película La Función. De suban el volumen en la sala, por favor. ¿Quieres hacer el favor de callarte, por favor? Raymond Carver. O mejor que sea un

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1: Music Book. En avant la music, Neil Young, Neil Young. Tiene una ciudad en un departamento que nunca visito. El diario de Galgo Mundo, jueves 14, quinto mes, año de la suerte. Que si vamos a cruzar el charco y el barco no se hunde. ¿Cómo anda, mi amigo? ¿Pero usted qué lee? A ver, ¿qué lee? Si yo hubiera resucitado. ¿Eh? Muy bien.
2: ¿Andas bien, querido?
1: Ando bien.

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9: El diario de Galgo Mundo, mi vida al volante. Salimos a pasear y a dar una vuelta con los autos que alguna vez manejó, tuvo, compró, vendió, le prestaron, o lo que fuera que haya acontecido en la vida de Neil Young.
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11: Mi vida al volante. Capítulo 10. Mort y los Squires eran cosa del pasado. Tenía que hacer algo. Acababa de conocer a Bruce Palmer, un bajista delgado en Yorkville Village, la zona de moda de Toronto, donde el mundillo musical estaba arraigando con fuerza. Toqué con el grupo de Bruce los Minion Birds. El cantante no era otro que Rick James Matthews. Éramos buenos, pero no duramos mucho. Tras un golpe de suerte, fuimos a Detroit para grabar con la Motown, pero las cosas se complicaron y al final no acabábamos el disco. Sin embargo, la decisión que tomamos justo entonces nos cambió la vida para siempre. Decidimos que iríamos a Los Ángeles para hacer realidad nuestros sueños. Para ello, venderíamos el equipo del grupo y compraríamos un coche fúnebre Pontiac de 1953 que había visto anunciado en el periódico. Estaba en las afueras de Toronto, fuimos a verlo, lo compramos en el acto y volvimos a casa en el coche. No era tan grande y lujoso como Mort, era el modelo más alto de la gama. tenía menos embellecedores y cromados y no resultaba tan esplendoroso porque la tapicería no era de terciopelo, pero satisfacía nuestras necesidades y estaba en buen estado. Como todavía no tenía el carnet de conducir de Manitoba, formamos un pequeño grupo para emprender el viaje. Una cantante de folk, Tanis Neyman, su amiga Jani, otra chica que también quería venir y un tal Mike. Las chicas tenían María y algo de dinero. Nos marchamos al día siguiente sin siquiera plantearnos cómo reaccionaría John Craig Eaton, responsable financiero de los Media Birds, cuando supiera que habíamos vendido el equipo que nos había comprado.

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1: No éramos más que un grupo de hippies colocados a bordo de un coche fúnebre en busca del sueño dorado del Hollywood, donde el mundillo musical estaba que ardía. El viaje fue agotador. Condujimos día y noche por la ruta 66. No recuerdo dónde paramos ni dónde dormimos, aunque pasamos 3 días en Albuquerque y allí dejamos a Yanni, Tanis y Mike. Durante ese viaje emitimos unos 2.225 kilos de monóxido de carbono a la atmósfera.

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1: El libro que escribió nuestro querido tío Neil Young. 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
3: Llegamos a Hollywood el 1 de abril de 1966. Salimos de Sunset Boulevard y lo primero que hicimos fue buscar el 77 de Sunset Strip. Por supuesto, esa dirección no existía. Solo aparecía en una serie de la tele con ese nombre. Llegamos al final de Sunset, a la altura del Pacific Coast Highway. Aparcamos junto a la playa, caminamos descalzos por la arena y nos remojamos los pies en el océano Pacífico. Mientras observábamos el tráfico de la tarde en Highway 1, envuelta en neblina, supe con certeza que habíamos logrado algo importante. Habíamos llegado a California, al Océano Pacífico, cuna del sonido de la costa oeste. Los Beach Boys, los Birds, los Mamas and the Papas y muchos otros grupos habían comenzado allí. Lo habíamos conseguido. El coche fúnebre seguía funcionando de maravilla. Me gustaba el olor a piel y en el salpicadero había unas partes cromadas preciosas. Era un coche espléndido y había cumplido su cometido a la perfección.

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1: Nos topamos con mi amigo Steve Tills en Hollywood justo cuando nos disponíamos a marcharnos a San Francisco. Así que nos quedamos en Los Ángeles y nos pusimos manos a la obra enseguida. Siempre habíamos querido tocar juntos. Bruce y yo comenzamos a tocar con Steve y su amigo Richie Furay, junto con Dewey Martin, un baterista canadiense. Formamos Buffalo Springfield. Necesitábamos un representante, por lo que condujimos en el coche fúnebre hasta Sunset para reunirnos con varios empresarios. Todo parecía ir sobre ruedas. Por supuesto, no tenía ni idea de qué pensaban de verdad, pero las sensaciones eran buenas.

Tras la reunión, de vuelta por Sunset, oímos un ruido en los bajos del coche. El eje de transmisión se había salido y se arrastraba por el suelo. Empujamos el coche hasta el lateral de la calzada y lo aparcamos. Una grúa lo llevó a un taller cerca de Highland Avenue, pero no tenía dinero para repararlo. Fue la última vez que lo vi. En algún lugar del cosmos hay un coche de fúnebre Pontiac de 1953 con matrícula canadiense y sin transmisión. Seguramente se habían caído los tornillos de la junta universal y habría sido fácil repararlo, pero entonces no sabía nada de mecánica. Me quedé sin el coche.

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2: Buenas tardes, amigos, bienvenidos a este jueves 14 de mayo del año 2026. Bienvenidos aquí a la tarde de Radio Mundo, al 1170 AM de vuestro dial, aquí al Paralelo 35, desde donde intentamos conocer, entender, interpretar y tratar de hacerlos pensar sobre este nuevo desorden mundial. Esto es La Hora Global.

0: Estamos aquí, amigos, como muchos de los jueves que hemos estado con ustedes, agradeciendo a Oscar Romero el apoyo técnico desde el punto de vista de audio, y Felipe Penades todo el manejo de video que hace posible que este programa salga al aire y que ustedes lo puedan ver a través de YouTube, fundamentalmente. Y agradecemos también la presencia de Ricardo Barbosa, quien damos la bienvenida. Ricardo, ¿cómo estás?
1: Muy bien, Gustavo. Buenas tardes para todos nuestros escuchas y los que nos van a ver por YouTube. Una tarde de sol increíble, un día de otoño. Oscar y Felipe, siempre agradecidos porque gracias al apoyo de ellos podemos salir. Y voy a ir directo al grano porque te pedí una, como dicen, una dispensa. La semana pasada, lamentablemente, parte del ciclo de la vida, falleció el profesor Wilson Neri Fernández, doctor en Sociología de la Universidad de Brasil en el año 2000. Máster en Economía y Política Internacional en la CIDE México 1983, profesor de Geografía del IPA 1973, tuvo que exiliarse después del golpe de Estado, se exilió en México, ahí se dedicó a trabajar y estudiar, investigó en la famosa Biblioteca del Congreso Norteamericano, después vuelve al Uruguay, escribe un libro llamado El Gran Culpable. Dentro de sus trabajos fue uno de los intelectuales que entendió que en Uruguay era necesaria una carrera de relaciones internacionales como carrera independiente. Argumentó y justificó el por qué tenía que estar en Facultad de Derecho, vamos a decir, la transformación de la vieja diplomacia.
0: Uh-huh. ¿Ah? El derecho a los tratados.
1: El derecho a los tratados, con obviamente sus intercambios de opiniones con el área de ciencias sociales, que también tiene su departamento de relaciones internacionales. Profesor de la materia de teoría de las relaciones internacionales, era grado 5 en teoría de las relaciones internacionales. Fue el gran luchador para que teoría de las relaciones internacionales existiera en la materia, que es la única materia de explicación de teorías que hay en la carrera. Que luchó para que se manteniera, luchó cuando fue la reforma del 2013, que hubo algunos iluminados que querían sacar la materia, y ahí lo vi soportar agresiones de algunos algunas personas de bajo coeficiente intelectual que le provocaron problemas de salud graves, pero siguió adelante. También, gracias a su impulso, creó la maestría en Relaciones Internacionales orientada en Economía, Política y Derecho de la Integración, donde se preocupó en conseguir un plantel docente, la verdad, impresionante, donde un 25% venía del mundo europeo, un 25% venía del mundo regional, o sea, Argentina, Brasil y Paraguay, y un 50% nacional, una maestría de nivel internacional con más de 700 horas, que para los que nos escuchan lo pueden entender. Empezábamos el 1 de marzo de 6 a 10 de la noche hasta el 22 de diciembre, así 2 años de corrido, sangre, sudor y lágrimas. A mí me falta la tesis, que voy a ver si este año ya la termino en homenaje a él. Y yo, obviamente, eternamente agradecido, porque él, pese a su militancia en el Partido Socialista, integró el grupo que asesoraba al general Liber Sereni, al grupo del Centro de Estudios Estratégicos 1815, fue docente mío y no tuvo ningún prurito en invitarme a que me integrara a la cátedra, como se hacía en esa época, con concurso, oposición y mérito. ¿Qué quiere decir eso? Presentar los méritos. Uh-huh. Y hacer una prueba oral en ese momento para aspirante, que en esa época ser aspirante había que estar 3 años y eso te permitía estudiar y hacer el posgrado de educación, metodología de la educación, metodología de la enseñanza, para tener el título de profesor adscripto. Hacías 3 años, te evaluaban, te consideraban que estabas en condiciones y ahí eso después te presentabas a los concursos, que él también fue el que me impulsó a presentarme al concurso de grado 2, que lo gané en oposición y mérito. ¿Qué quiere decir esto? El mérito, prueba escrita, prueba oral y plan de trabajo. Cosa que se ha dejado de lado. Y bueno, y trabajé con él durante prácticamente el 2000 hasta que se retiró en el 2018, si no recuerdo mal. dejó las materias optativas de Estados Unidos, América Latina y fundamentos geopolítica. Obviamente mi agradecimiento a él, no solo por los valores que representaba a nivel personal, sino a nivel académico. Y bueno, como conté, vi las cosas buenas, vi las cosas malas, vi el destrato cuando no coincidían las ideas de determinados grupos que andan ahí y que se creen que a través del grito se pueden imponer a la razón. Y bueno, recordarlo, mandarle un gran saludo a su esposa Carmen, a sus hijos, y bueno, y extrañar de que no haya o que no surja más gente de ese nivel, porque él, junto con tres o cuatro personas con mucho fundamento académico, fue que fundaron la carrera de Relaciones Internacionales, y que sin duda fue un gran salto hacia adelante, porque mirar Relaciones Internacionales independiente de la abogacía es un gran salto. Y después podrá haber la discusión si organismos internacionales o asesoramiento político, pero esos son ramas de la especialidad. Y gracias a él, montón de autores que a veces traigo acá, Tucídides, Keohane Knight, Morgenthau, Raymond Aron, Huntington, documentos de época, de todos los temas en el Caribe, la influencia de Estados Unidos, todo un montón de cosas que se las debo a él. Así que eternamente agradecido, y bueno, a sus deudos, un gran, gran abrazo, y bueno, la vida continúa.
0: Ok, bueno, hago mía tu preocupación y tu sentimiento en ese sentido. Yo no lo conocí, pero obviamente a través de ti me empapé un poquito de toda esa época y de toda esa gestión. Hecho el disclaimer.
1: Sí.
0: Seguimos adelante, el mundo sigue girando.
1: El mundo sigue girando.
0: El planeta sigue girando.
1: Y vamos a traer la antítesis.
0: Nuestro amigo está visitando China. Aparentemente todas las imágenes que hay son sobre recepciones, fiestas, reuniones, mucha gente caminando, desfiles. Así que supongo que en algún momento nos enteraremos o analizaremos qué pasa cuando hay una mesa, dos o tres sillas y se habla en voz baja.
1: Sí, a ver.
0: Lo vamos a ver en su momento.
1: Sí, sí, lo vamos a ver, porque obviamente tenemos que esperar que suceda, que ya algunas cositas. He visto grandes titulares diciendo, no, Xi Jinping no lo fue a recibir a la pista. Trump no recibe a nadie en la pista, lo recibe a todos en la Casa Blanca. Si tuvieras que apurarme y apostar algo...
0: Lo que pasa es que hay, a ver...
1: No, a ver, es que los dos...
0: ¿No te ha pasado escuchar a analistas en estos días que arriesgan todo un menú de lo que se va a hablar? Y
1: claro, pero no tienen consecuencias. No. Cuando hablan después no tienen consecuencias, no, por eso hablan. Pero a ver... En síntesis, y después voy a pasar una pequeña noticia interesante, pero para volver un poco a las noticias que a veces teníamos, los dos, sin duda, el primer mensaje de mi punto de vista, somos los que mandamos. ¿Ah? Nosotros dos mandamos. Y nosotros dos vamos a arreglar qué es lo que nos preocupa a cada uno. Hubo algunas respuestas. Lo que coinciden es que Trump tuvo que salir a hablar del tema de Irán. Mi interpretación de lo que habla China, que le preocupa a Taiwán, es que no le preocupa a Irán. O sea, si yo fuera China. Iraní, claro, si yo fuera iraní, medio.
0: ¿Te preocuparía que no le preocupara?
1: Claro. Porque en definitiva, a China lo que le preocupa es que se solucione el problema. Porque cada uno tiene algo que el otro necesita. Que después vamos a ver qué pasa. Estados Unidos maneja el petróleo, a les guste o no les guste, maneja el petróleo. Y China maneja las tierras raras.
0: Sí.
1: Los dos tienen algo que el otro necesita.
0: Igual yo creo que, no te digo un programa, pero quizás un bloque o algo.
1: No, hacemos, sí.
0: Debemos bajar a tierra esa idea, Ricardo, porque hay mucha gente que todavía está diciendo que Estados Unidos está perdiendo, ganando tal guerra. Lo peor es que además se largan ese tipo de conclusiones. Porque Trump dijo el día 17 y no fue el día 17, fue el día 25. O sea, ese nivel de análisis no podemos tener. A nuestros oyentes hay que spoilearle que no vamos a entrar en detalles, pero es evidente, mirando el mapa, que Estados Unidos ha pasado a través suyo, a través de su ejército, a través de Emiratos Árabes, a través de aliados que salieron de la nada, aunque para mí está todo siempre previsto y planificado en ese mundo, está haciéndose de un control bastante relevante del mercado petrolero. Hasta ahí lo puedo decir, no puedo entrar en detalles, pero claro, es evidente eso.
1: Sí, sí.
0: Entonces no soñemos con mundos que tienen una especie de lucubración extraña por la cual yo te reduzco la Fuerza Aérea a la nada, la Marina a la mitad, y vos ganaste la guerra. O sea, esas cosas no existen.
1: A China lo que le interesa es que el petróleo siga fluyendo. Lo pagará un poco más caro, pero aparte de la delegación americana, vos cuando ves, es una delegación tecnológica con gente de bajo nivel de experiencia diplomática, no digo que haya estado en negociaciones, como toda la familia que anda ahí en el entorno, y ese es el mensaje de que el tema no se va a hablar de muchos temas militares, no. Se va a hablar más de temas tecnológicos, los aranceles, petróleo, tierras raras, y va a andar ahí.
0: Es que, a ver, viste que siempre hay una comparativa en cuanto a, bueno, China ya es más o menos que Estados Unidos. Hay cuatro pilares fundamentales sobre lo que Estados Unidos se planta para poder dominar el planeta. Uno es, obviamente, petróleo. Otro es su ejército, o su poder militar, o su poder fáctico, o como queramos llamarle. No importa. ¿Está? Otro es, evidentemente, la presencia del dólar como moneda única, y otro es la vanguardia tecnológica que Estados Unidos sigue teniendo.
1: Sí.
0: Amigos, yo entiendo que todos, igual que yo, todos estamos viendo videos de YouTube, leyendo un montón de publicaciones que no sabíamos ni que existían, que aparecen de la nada ahora y que todo el mundo opina, pero Estados Unidos sigue teniendo la vanguardia en aspectos tecnológicos y sobre todo en inteligencia artificial, porque sin ningún tipo de miedo, sin ningún tipo de prejuicio, la absorbió totalmente.
1: Sí, sí.
0: Entonces, como decís tú, si yo veo la presencia de acompañantes de Trump, ¿quiénes son? Como acabas de decir tú, eso mismo yo lo analizo con una especie de subtítulo, digamos. Entonces Trump va acompañado de la élite empresarial que lleva la vanguardia y que le permite ser dominante en el área tecnológica, a visitar al país que tiene todos los insumos que esa élite necesita.
1: Sí, a ver, ¿de qué van a hablar? El odiado Elon Musk está en esta reunión.
0: Está ahí está. Y están visitando el país que tiene los insumos necesarios para que esa industria funcione. ¿De qué van a hablar? A ver, o sea, es bastante obvio.
1: Un F-35 lleva 25 kilos de tierras raras. China maneja el 90% de la producción y el 70% de las tierras raras.
0: Y es dependiente del petróleo.
1: Y es dependiente del
0: entonces,
1: petróleo.
0: Es un buen momento para que esa especie de dependencia mutua sea el tema de una conversación de dos o tres horas a puertas cerradas, o por lo menos con cuatro o cinco personas y nada más. Eso es lo que va a pasar.
1: Sí, sí.
0: Este viaje va a ser importante por esas cuatro horas.
1: Sí, sí.
0: ¿Ah? Y por supuesto por todas las reuniones colaterales que va a haber a nivel empresarial. Pero desde el punto de vista, como tú decís, de los que mandan, es como pasaba, digamos, bueno, Yalta fueron más días y eso, pero esas cuatro horas de conversación son las que van a definir los temas. Claro, esas cuatro horas ya están más o menos pautadas.
1: En la cima de la pirámide están dos. El resto que miren de abajo, Rusia, India.
0: En este tipo de reuniones, sí.
1: Claro, así Rusia, funciona. India.
0: Así funciona.
1: Pakistán, Irán,
0: Turquía,
1: Israel.
0: Turquía, sobre todo.
1: Sí, Turquía.
0: Está buscando su lugar.
1: Pero todos que miren de abajo. Y bueno, vamos para ir llevando este primer bloque con, como dicen, con amenities, o sea, con agregados. Había una información de hacía tiempo, pero ahora se aclaró un poco debido a las confesiones del capitán de un barco. En el 2024, cerca de Murcia, España, un buque ruso se hundió. Y ese buque ruso porque después apareció otro buque ruso y después apareció que hubo explosiones abajo como para destruir el barco, que llevaba reactores nucleares. ¿Pero para quién? Para Corea del Norte. O sea, parte de reactores nucleares, es una protección cerámica que se necesita para poder tener reactores nucleares adentro de los submarinos, y ese barco iba con destino supuestamente cerca de Corea del Norte, pero muchos iba para Vladivostok, ahora me acuerdo, y supuestamente decían que se iba a desviar a Corea del Norte para entregar esa mercadería y después seguir. El barco se hundió y lo que se encontró en un principio es que la explosión en el casco fue de afuera hacia adentro.
0: O sea,
1: eso implica o una carga explosiva o un torpedo.
0: Sí. Que los hay, los torpedos, pasa de moda la palabra, pero sí.
1: Están ahí.
0: En el mar se trabaja, claro, así.
1: Desde el 2024 se está investigando y recién ahora se pudo corroborar eso para mostrarles de que si bien hay conflictos, hay diferencias, muchas veces los conflictos no se dirimen solamente en el campo de batalla. Hay todo. Por ejemplo, siempre se rumorea de que hay un submarino con armamento atómico israelí en proximidades de la costa de Irán. Entonces, hay un montón de cosas que van sucediendo. Y vamos a ver si empezamos a traer de vuelta esas noticias raras que nos vinculan a nuestra temática. Pero vamos a hablar de nuestro secretario de guerra.
0: Sí, vamos a una presentación de 3 minutos, después nos iremos a la tanda. Vamos a arrancar con esos 3 minutos.
1: Ahí va, secretario de guerra, vamos a pedirle nuestra primera diapositiva. La era del Departamento de Defensa llegó, y en esa foto que hicimos el compilado es la reunión aquella que fueron con casi 300 generales que los trajeron de todos lados.
0: Donde Hetze decía que no quería generales gordos.
1: Exactamente. Y él jura como secretario de Defensa. Y acá, y ya vamos al corte, ahora lo llaman secretario de Guerra. En la denominación oficial sigue siendo Departamento de Defensa, pero la administración, claro, legalmente es esa, pero la administración puede llamarlo con otro nombre, y me imagino los miles de dólares que deben haber gastado en logotipos y titulitos y cositas y sellos de hoja, porque ahora lleva toda la membresía de Departamento de Guerra.
0: Claro.
1: Y eso arranca mostrando algo que vinimos hablando del jueves pasado, el plan 2025 de la Fundación Hermitage, que vamos a ver al final la parte de seguridad nacional y el uso nuclear, pero vamos a ver un poco de este gran personaje, que el G.I. Joe americano, a cargo del Departamento de Guerra. ¿Vamos a los cortes?
0: Vamos al corte. Amigos, 2 minutitos, ya estamos con ustedes.
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5: 14:21 horas, jueves 14 de mayo del año 2026, paralelo 35, en La Hora Global, analizando a Pete Hesed. Ricardo.
6: Bueno, nuestro personaje, para que la gente lo pueda interpretar, estamos hablando del ministro de Defensa, que sería a nivel nacional. Y el 5 de septiembre del 25, esa foto que pusimos icónica, porque hacía muchas décadas, yo no me acuerdo, de que haya existido una reunión de generales de todos, porque trajeron, a llevaron, todos. Pero cuando digo a todos, todos. Y ahí, parte de esa ideología que planteamos el programa pasado, que los que no nos escucharon, les recomendamos que lo escuchen, porque ahí está la esencia, el núcleo duro filosófico de lo que es la administración Trump, y acá trajimos a lo que nos interesa, el Departamento de Defensa. Obviamente viene con argumentos como que Estados Unidos perdió sus guerras por mantener esa vara alta del derecho humanitario, del daño colateral, de las famosas rule of engagement, o sea, las reglas de enfrentamiento, que en los medios de prensa no hace mucho hubo noticias de problemas que hubo tanto a nivel de empresas informáticas, que hubo algunas que se retiraron y perdieron todos sus contratos en el Departamento de Defensa.
5: Sí, Anthropic, que maneja Claude, porque se negó
6: a bajar ese nivel.
5: A bajar el nivel y dejar como decisiones autónomas la utilización de determinadas armas por parte de inteligencia artificial.
6: Y también tuvo varios enfrentamientos con algunos generales que los pasaron a retiro por este tipo de enfrentamiento, que ya venían de pasar a retiro a los generales, o sea, jerarquía general, que habían apoyado toda la política demócrata vinculado al mundo woke, que habían apoyado porque el Departamento de Defensa financiaba los cambios de sexo, las atenciones a toda la variedad de todo el problema de género. También algunos directamente, por su color de piel, por ser negros, los echaron. Trajeron un general que estaba retirado, pero de confianza de Trump, y le agregan una estrella más, que es el jefe del Estado Mayor actual. Y lo que manifestaba Hesed eran ideas antidemocráticas, o sea, esas ideas del MAGA duro.
5: Sí, que siempre son el peligro detrás de un líder, ¿no? Es decir, el líder genera una cierta doctrina, pero siempre encontramos gente que es más realista que el rey.
6: Claro.
5: Y esos son los que tú me dijiste alguna vez que considerabas muy peligrosos, ¿no? Hesed es uno de ellos.
6: Sí, sí. El ser más trumpista que Trump.
5: Claro, uno lo ve como el ejecutor de la doctrina. Lo que vimos, negro sobre blanco, la estrategia de seguridad nacional y después la estrategia de defensa, bárbaro. Eso es lo que dice la doctrina. Ahora, Hesed es, en el terreno,
6: el brazo aplicador.
5: Un ejecutor de eso.
6: Claro.
5: Y lo ejecuta al pie de la letra.
6: Claro, y el problema es en ese tipo de individuos que creen que son mejores cuando amplifican la medida del líder. O sea, ser más trumpista que Trump. Obviamente esas ideas antidemocráticas. Él viene de tres mundos. Entonces vamos a pedir la próxima diapositiva. Porque él viene del mundo de la guerra, porque sirvió como Guardia Nacional. El Guardia Nacional venía a hacer la reserva, uh-huh. O sea, no se enlistó en las instituciones típicas, pero también después de haber experimentado en la Guardia Nacional, de haber estado en la cárcel de Guantánamo, presta servicio tanto en Irak como en Afganistán, como soldado raso, no como oficial, y tiene esas experiencias que normalmente cita, sumado a que cuando vuelve de estas experiencias de combate, se incorpora a los medios. Uh-huh. ¿Y a qué cadena se incorpora? A Fox. Esa cadena que Murdoch, en un momento, está la imagen icónica de Murdoch transportado en el carrito de golf por Trump sentado atrás.
5: Sí.
6: Que es como el reflejo de la sumisión de la cadena a las ideas de Trump. Y ahí entonces estamos metiendo el componente ideológico, el componente mediático y el componente de haber tenido la experiencia en el terreno.
5: Sí, Felipe, no sé si recibió el mensaje de pasar a la siguiente.
6: Capaz que como hablo mucho...
5: Sí, hablamos de corrido, gracias Felipe. Hablamos un poco de corrido y no pusimos el énfasis en que había que cambiar.
6: Y ahí lo vemos en esa reunión de generales antes de pasar, pero buscamos una conexión con la última presentación que él tuvo ante el Congreso, uh-huh. Que es recomendable verla en YouTube, las partes más interesantes, porque él va a rendir cuenta de todo este problema de la guerra de Irán, que ya estaba llegando al límite de los 60 días, pero cuando ven la retórica, en la retórica acusa a los senadores, que son la comisión investigadora, que no es como acá, que si quieren no van, allá el que no va termina preso, los acusa de que por gente como ellos son los problemas que tienen las Fuerzas Armadas Americanas. De que los desmoralizan, los dejan en evidencia, no los ayudan. O sea, es como que va a rendir cuenta al Senado, pero termina
5: haciendo una reivindicación.
6: Claro, el inquisidor de la mala actuación del Senado a la comedia más Trump posible. Entonces ahora vamos a pedirle a Felipe que pase a la próxima. Y ahí lo vemos a veces en su servicio.

0: 50 lo votaron a favor, 50 lo votaron en contra.
1: Y desempató el,
0: vicepresidente. Uh-huh. Así de reñida fue una cosa histórica. Porque hay que buscar otro ejemplo de desempate del vicepresidente norteamericano. Él también, dentro de esta lógica, habla de lo que llama el ethos guerrero. O sea, el si quieren pasarlo en español, el Chiao Zhou americano. O sea, ese componente filosófico de acción con ideas claras de nacionalismo que tenía que formar parte del ejército, que tenía que ser lo que se llama el ethos guerrero. ¿Ah? Y una de las de los componentes, como bien vos decías, Gustavo, es que él lo que busca es pasar de la defensiva, como entiende de que funcionó el ejército americano hasta estos días, a una ofensiva no solo militar, sino ideológica y en el terreno. O sea, rápido, contundente y preciso. Que sería estos primeros días que se vio en la guerra de Irán, que como vos decías, demostrando ese poder militar. Porque hoy podremos hablar de cantidades, de millones, de armas, de barcos, pero nadie las ha probado en el terreno. Pocos las tienen probadas en el terreno. Te diría Estados Unidos, con gran experiencia, Israel y Ucrania es el otro que el 9 de mayo, el día
1: que... Estamos hablando en calidad de manejo de las armas.
0: Claro.
1: Porque día, Rusia más cantidad.
0: Rusia más cantidad, pero en el día de ayer Rusia quiso hacer una demostración de fuerza por la llegada de Trump, sí, a Pekín y lanzó 479 drones. La efectividad que tuvo las defensas ucranianas llegaron al 98%. Que es un número increíble. Increíble. Quedaron 20 y poco de drones, fueron los que pasaron. Y sin dudas, ahí tiene el reflejo de por qué el mundo árabe está pidiendo asistencia de Ucrania, Taiwán también y algunos otros países.
1: El peón de la guerra ucraniana se está transformando en protagonista. Increíble, ¿no?
0: Sin duda, hoy el ejército ucraniano... que
1: está fuera de tema, digo, pero...
0: Claro, no, pero en junio tenemos que hacer el programa que corresponde al semestre.
1: Sí.
0: El ejército más capacitado hoy del mundo es el ucraniano, porque tú utiliza material de la vieja Unión Soviética y Rusia actual
1: y, con eso
0: y te utiliza material occidental. Y te está utilizando el material que está generando él. Entonces... Beset, y ahora vamos a pasar a la próxima diapositiva. Ahí lo tenemos. Para los que no nos están viendo y nos están escuchando, conseguimos una pequeña diapositiva que son todas los tatuajes que tiene. Dios está por arriba de todo. El poder al pueblo. Algunas cruces, el símbolo de la unidad militar en que prestó servicio, la cruz de los templarios. Bueno, todo ese mensaje más lo que aprendió siendo comunicador de Fox News y defendiendo este tipo de ideas, sin duda es la figura más mediática, vamos a decir, de esa línea de tres que tiene Trump, porque siempre lo vemos con su traje azul, que ahí está en Fox con su traje azul, su pañuelo con la bandera americana, donde el forro del traje es la bandera americana, que lo ha mostrado varias veces, y él ahora representa la corriente que tiene menos fuerza dentro del trumpismo, que es America First. O sea, primero Estados Unidos, que implica ese reflotar a Estados Unidos a través de cualquier medio. Después tenemos al vicepresidente con la línea MAGA, Make America Great Again, que es más de encierro, más previo a la Primera Guerra Mundial. Sí. Y el que yo entiendo que está picando en punta, Rubio, que ahora lo mandaron a arreglar con el Papa esas disidencias, y que es el neoconservador.
1: Está bien. Perfecto. Nos seguimos.
0: Siempre. Seguimos. Bueno, lo otra de las cosas interesantes que tiene Beset, y después vamos a ir al final para ver cómo...

0: como es la doctrina de uso de la parte de seguridad nacional y armamento nuclear, él participó en la campaña de Rubio, en la época que Rubio hablaba pestes
1: De Trump.
0: de Trump. Y trabajó también en la campaña de Ted Cruz, que muchos capaz que se acuerdan de esas propagandas de Ted Cruz que envolvía la panceta, las fetas de panceta en un fusil y las calentaba tirándole a los inmigrantes, tejanos, por supuesto. Muy vinculado a la iglesia evangélica y un gran luchador para sacar de la ecuación de la toma de decisión todo lo que es el derecho internacional privado, donde básicamente Estados Unidos no es responsable de las acciones que hace, sino que es consecuencia de que fueron provocados por otro y tuvo que responder. Tiene un uso mediático muy importante, que es lo que hemos visto en Trump en declarar las guerras que finalizan cuando ellos deciden. Es esa vieja declaración de fin de la guerra de Irak en el portaaviones de Bush hijo, y después duró 10 años más.
1: Sí, bueno.
0: Pero para el mundo mediático, la guerra termina
1: Ellos dicen que
0: cuando
1: termina.
0: ellos dicen. Y la otra es el desconocimiento a la autoridad del Congreso. Que el Congreso no puede limitar al Ejecutivo, que eso es lo que vimos también el jueves pasado, es a la ley unitaria de que el presidente es el mandamás del Poder Ejecutivo, no debe rendirle cuentas a nadie, y menos en temas de guerra, porque él es el comandante en jefe. Entonces, lo que se busca es evitar todo control del Congreso, y a mí lo que me llama o sea, lo que me planteo como pregunta. Ahora pasaron los 60 días. ¿Cuánto tiempo tiene que pasar para que se puedan renovar esos 60 días? Porque
1: Según ellos, no está escrito en ningún lado, así que la semana que viene podemos iniciar otra
0: pa,
1: operación
0: vos,
1: con otro nombre.
0: vos sos bueno,
1: En
0: vos
1: vez
0: diste
1: de
0: una
1: Libertad le
0: semana.
1: podemos llamar.
0: Yo le he dado un día.
1: Sí, le podemos
0: Vos
1: llamar
0: no.
1: no sé.
0: No sé.
1: Ahí está. Está, está.
0: Libertad duradera ya fue.
1: Ahí está. Libertad hasta el fin le llamaban,
0: Libertad
1: una
0: hasta el
1: cosa
0: fin,
1: así, y
0: sí.
1: ya, arrancamos con otra operación.
0: Sí.
1: Pero Hetzel entonces tiene ese perfil.
0: Hesse tiene el perfil de acuerdo a su líder y a su líder de acuerdo a los insumos que tiene ese programa 2050.
1: Ni siquiera podemos pensar en Hetzel como un político, porque en realidad
0: No. Es un ejecutor.
1: es un ejecutor. Bien, ahora la pregunta es,
0: Como siempre dicen, es un buen dos.
1: claro,
0: ¿Es un buen
1: ahora,
0: uno?
1: mi pregunta es a alguien como tú que viene un poco de ámbito militar, es decir, es usual que en las democracias que conocemos, parte del esquema de poder del Ejecutivo es que el ministro de Defensa de alguna manera sea un civil. Puede no serlo.
0: Pueden hacerlo, como en Argentina.
1: Hay ejemplos de que no lo
0: Ahora
1: sea.
0: en la Argentina.
1: Exacto, puede no
0: No,
1: ser.
0: y en la Argentina el detalle es que está en actividad.
1: Mira,
0: Oh, es
1: está bien.
0: brutal. Muy
1: O
0: interesante.
1: sea, sí, hay cruces de intereses por todos lados,
0: Sí,
1: pero
0: sí.
1: no importa. Entonces ahí surge, es usual, lo vemos como una especie de protección al sistema institucional, en el sentido de que el civil lo vemos como más reflejando la voz popular que alguien que estuvo de repente 20, 30 años dentro de la burbuja de una carrera y que puede estar alejado de la sociedad civil, etcétera, etcétera. Debe haber esa mirada. No lo vamos a discutir ahora,
0: No,
1: pero
0: no,
1: debe haber esa mirada.
0: pero te doy un dato. Estados Unidos tiene un libro que cada vez que llegaba acá desaparecía y allá es difícil de encontrar, que se llama El soldado y el Estado de Huntington, escrito en el año 60,
1: Bueno.
0: y él plantea una discusión filosófica si el soldado tiene que ser profesional o político.
1: Ahí está. Y ahí iba yo. Tú además me contaste una vez y estuvimos charlando sobre que el botón nuclear lo
0: Lo
1: tiene.
0: tenían los militares y
1: Lo
0: ahora lo
1: tiene.
0: tiene el mando
1: Ahora
0: político.
1: tiene el mando político. Bien. Ahora, la pregunta con Hetzel en realidad se transforma en dos preguntas. Hetzel cuando llega allí no es político,
0: No,
1: tampoco es militar.
0: no.
1: Entonces, ¿qué puede pasar con él? Pueden pasar dos cosas, que se transforme en ese cargo en un político, porque de alguna manera va a ir absorbiendo su experiencia cotidiana y va transformándose como cualquier ser humano cuando hace una actividad a la que no está acostumbrado. O que se transforme en un militar en ese puesto. Yo pienso que su identificación con el Far West y las aventuras y todo eso le va a hacer creer que es un militar más y que lo vamos a ver aparecer en uniforme en forma seguida, muy usual. Pero surge también esa pregunta, es decir, se está transformando en un político y bueno, y puede llegar a ejercer eso, o pretende ser un militar más. O sea, no, quizás siempre pretenda hacer algo a lo que no puede llegar, porque él no tiene ninguna experiencia de ese tipo, ni tiene esa forma de pensar.
0: A ver, ni chicha ni limonada. Tiene la experiencia militar, vio lo que es la política, porque en el gobierno anterior fue asesor, conoce los medios, que es un pilar muy importante para el mundo político estadounidense, pero para mí, yo lo definiría como un buen cumplidor de las órdenes que recibe, que las va a defender a muerte, que no las va a ampliar y que se va a mantener dentro del carril que a él le establecen.
1: Un buen operador.
0: Es un fiel operador, más que un buen operador. Es un fiel operador.
1: Fiel operador es bueno dos veces. Es bueno porque es bueno y es bueno porque... Es
0: bueno al cuadrado.
1: Exacto.
0: Es un bueno al cuadrado operador y capaz que ahí... Un elemento importante para la política es que yo creo que no tiene aspiraciones políticas.
1: Bueno,
0: Entonces es peligroso para el mundo político.
1: Cuando un presidente encuentra a alguien así, vale oro.
0: Claro.
1: Vale oro. ¿Ah? Claro, porque si no estás potenciando un futuro candidato que va a ser competidor tuyo.
0: Distinto a Rubio.
1: O que te va a disgregar. Rubio es otra cosa. Rubio es un futuro candidato a presidente. Caiga quien caiga, va a ser candidato a presidente. No sé si va a ser presidente, pero va a ser candidato a presidente. Y no va a perder el sueño si eso divide en dos MAGA, por ejemplo.
0: Claro, pero él yo creo que con los neoconservadores él se come a MAGA.
1: Sería muy interesante de ver eso.
0: Porque, y acá tenés que traer a alguien que domina la política americana, que yo más o menos leo algo. Pero yo creo que que los neoconservadores se comen aparte de los MAGA y se comen aparte de los radicales demócratas.
1: Sí, totalmente.
0: Entonces crea una... No te olvides que vos con el 25% ganás en Estados Unidos.
1: Sí, sí.
0: No es mucho. Entonces vos tenés a los republicanos, tenés parte de American First, los vas a tener porque el candidato no va a ir. Te comes aparte de los de MAGA que pueden quedar descontentos.
1: Y Trump está haciendo el trabajo sucio rediseñando las circunscripciones.
0: Claro, sí, sí, pues lo dijiste la otra vez. ¿Ah? Entonces, si traes un porcentaje de demócratas que están peleados con el mismo partido demócrata y ven a Rubio como conservador, como un neoconservador que es... Neoconservadores que está en el medio, un poco tirado a la derecha, pero puede conformar a la izquierda.
1: Amigos, si quieren analizar a Rubio, no se fijen en las fotos donde aparece. Fíjense en las fotos donde no está. Rubio no está en las fotos de Irán, de las negociaciones de Irán. Rubio no está en fotos que pueden ser complicadas donde sí está Vance, por ejemplo. Claro. Rubio sí está en la foto con el Papa, en la foto con Meloni.
0: Fue a solucionar.
1: Entonces,
0: la conferencia de seguridad, la última fue a solucionar.
1: No tuvo nada que ver con la de Vance un año antes.
0: Nada.
1: Totalmente diferente y terminó aplaudido.
0: Sí, sí.
1: Cuando les estaba diciendo en la cara que digamos, totalmente. Europa era prácticamente inútil. Él está construyendo esa imagen y yo me animo a decir que no lo vemos más, a pesar de ser latino, en relación a temas que tengan que ver con Latinoamérica, simplemente porque Estados Unidos nunca le presta 5 minutos de atención a Latinoamérica.
0: Nunca le preocupó.
1: Y muy poco más. Pero sí, sí. Si fuera algún tema relevante Latinoamérica para Estados Unidos, lo tendríamos acá en nuestros televisores todos los días y seguramente apelando su origen latino, hablando en español y solucionando problemas. Es muy capaz.
0: Sí,
1: muy
0: sí.
1: Capaz. Más allá de que tenga otro tipo de perfil o lo que fuera, yo reconozco las capacidades. Amigos, ahora sí, nos vamos a un pequeño corte, 2 minutitos, estamos con ustedes, ya volvemos aquí en La Hora Global.
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1: Buenas tardes, amigos. Seguimos aquí, seguimos en el 1170M de vuestro dial. Seguimos en este jueves 14 de mayo del año 2026 con Ricardo Barbosa, analizando a Pete Hegseth y en el entorno en donde él desarrolla su poder.
0: Sí, la toma de decisión que tiene.
1: Que lo tiene.
0: Sí, sí.
1: Más allá de que él sea un buen operador, de que obedezca órdenes, que siga un mandato, que siga una línea doctrinal, que es muy fiel, como decía Ricardo Barbosa, en definitiva, en el día a día, el poder que tiene hoy el secretario de Defensa, o secretario de Guerra, como queramos llamarle, es inmenso, bueno, porque está en un país que no es el mismo de hace 10 años, que quería ser un país pacifista y que estaba desarmando su capacidad. No, está en un país donde el mandato presidencial y de la mayoría de la población, porque fui el que lo eligió, es que el país ve sin prejuicios la guerra, la ve como un instrumento válido. Es más, ve que su idiosincrasia o su naturaleza tiene que, por eso, lo que tú decías, el ethos
0: militar,
1: está allí.
0: Claro.
1: Y digamos, entonces, la persona que está en el sillón de Hegseth es quien recibe todas esas ondas positivas, esas delegaciones de poder, y a quien la gente ve como el que está llevando a cabo la tarea.
0: No, es que los invito a mirar cuando van a la comisión del Senado, la mayoría, por lo menos todo lo que yo he visto y que tengo memoria, el que está sentado delante de los senadores transpira, la pasa mal.
1: Sí.
0: El último fue, ¿cómo se llama? El fundador de Facebook, explicando que no se metían, que sí, que no. Pero todos la pasan mal. Y miren cómo Hegseth se desenvuelve ahí, cómo termina gritándoles, cómo termina acusándolos, con la vehemencia que lo hace. O sea, es la antítesis de es la imagen viva de un fiel colaborador que, en vez de ir a milanarse delante de los senadores, lo fue a enfrentar en esa lógica que hay de enfrentamiento entre el Ejecutivo y el Legislativo.
1: Sí, sí. Están disponibles, se pueden ver. En la página del Congreso.
0: Y trascendió poco.
1: Sí, y además si lo buscan en YouTube está fácilmente, además YouTube tiene ahora subtítulos para todo, así que pueden entender bien. Estuvo Marco Rubio ahí también, que no les gritó, pero también en su estilo, marcó un cierto límite, es decir, bueno, estas son las decisiones que tomamos.
0: Gesed no, tiene la...
1: Nos corresponde tomarlo. Gesed es
0: un tiene la escena, ¿verdad? Tiene la escena incorporada,
1: claro,
0: que si uno busca y lo ve en Fox, defendiendo determinadas ideas con una vehemencia increíble, porque, el como dicen, el lío paga. Bueno, Fox vivía del lío. Pero también en lo que él tiene, en ese documento 2025... Christopher Miller, que es uno de los que escribe, se burlan de la administración Biden porque dejaron las capacidades de militares de Estados Unidos decayeran. Durante 30 años los líderes políticos, económicos y culturales de Estados Unidos abrazaron y enriquecieron la China comunista y su genocida Partido Comunista, mientras vaciaban la base industrial de Estados Unidos. Y bajo esa lógica se plantea el tema del avance de TikTok, de los institutos Confucio, de robo de propiedad intelectual china, los Big Tech, porque lo que se descubrió es que lo que se trataban de entrar era a los grandes centros de almacenamiento de datos, no a los centros generadores. Eran más vulnerables el que guardaba el archivo de respaldo,
1: claro,
0: que el que generaba el archivo. Entonces se desarmó USAID, que era una agencia, y el proyecto para el 2027 del gasto militar, que hoy está en unos 900 mil millones de dólares, se plantea llegar a 1.500, o sea, billones, miles de millones, aumentarlo en un 30%, y ahí se alejaría de lo que es el comparativo con China. China hoy invierte el 20% de lo que invierte Estados Unidos en temas de defensa. Lo llevaría casi a un 10%, 15%. O sea, la distancia que tiene recorrer China para llegar a igualar militarmente a Estados Unidos cada vez sería más complicada. Nosotros vimos el retiro de los tratados de integración de pruebas nucleares, la modernización de los programas...
1: Vuelve la era nuclear.
0: Vuelve la era nuclear, la modernización de lo que se llama... los misiles que defienden a la patria, los programas W87-1, los programas W88 Alternativa 370, los programas B61-12. O sea, hay una serie de programas que para el sencillo de la gente es actualizar los misiles que se encuentran dentro de los submarinos Polaris, que son los submarinos de ataque nuclear super silenciosos. Y que, oh casualidad, salió uno ahora en Gibraltar. De Gibraltar a Irán llegan en forma muy sencilla. ¿Ah?
1: Sí, claro.
0: O sea, justo salió uno en Gibraltar. Actualizar todo lo que se llama el sistema Sentinel, que es el sistema de comunicación de datos, de integración de datos, que es lo que se está probando ahora en Irán. A veces lo que mucha gente no ve... es que los ensayos de los equipamientos militares son en conflictos. Entonces la experiencia que va a tener Estados Unidos, comprobada de que funcionan las cosas, no la tiene nadie. Y eso, atrás de todo eso, está nuestro personaje, Pete Hegseth, con todo lo que... A ver, muchos dicen, no, pero no va a poder conseguir tanta plata... Pero dentro de ese paquete de plata va a haber la reactivación de un montón de fábricas en Estados Unidos. Y la moneda de cambio es, si me botás la plata, yo te pongo la fábrica en tu estado. A ver, y genero puesto de trabajo.
1: Hay que darse cuenta de lo que es estar en una situación de poder en Estados Unidos. Una de las quejas desde el punto de... Vamos a cruzar líneas. Desde el punto de vista informático, una de las quejas en los últimos...
0: Bueno, vos sabés mucho más que yo.
1: Una de las quejas en los últimos meses es que se estaría, en el caso de la inteligencia artificial, frente a una especie de burbuja artificial que podría explotar de alguna manera. Uno de los ejemplos más claros sobre esa burbuja artificial, sobre la que se está construyendo toda esta infraestructura de inteligencia artificial que no tiene tanto costo, como se dice, es... lo que llaman contratos inflados de defensa con el Departamento de Estado y con el Departamento de Guerra. Es decir, ambos departamentos tienen contratos con todas las tecnológicas, enormes contratos de cientos de millones de dólares. Hicimos un raconto en uno de los programas. Y de esa manera el Estado estaría financiando a estas empresas, las estaría subsidiando, porque les está firmando contratos por instalaciones de software que no tienen ese costo, y sin embargo el Estado las paga, pero implican la supervivencia de esas empresas, que quizás no pudieran sobrevivir con los costos enormes que están teniendo de instalación de servidores, por ejemplo. Y la teoría diría que el mercado va mucho más lento que lo que ellas quieren ir. Pero, como tú decís, así como un misil se prueba en un conflicto, ¿tá? Esta implementación de software se prueba en una modernización acelerada de los procesos administrativos, no importa dónde vaya China, yo lo hago igual. Y bueno, y ahí se prueba eso.
0: Bueno, hay en la lógica estratégica militar, antiguamente, lo hablamos miles de veces acá, el componente militar generaba descubrimientos científicos y tenía recursos infinitos. ¿Cuál era eso? El departamento DARPA de los Estados Unidos, que es el que inventa el GPS después de 30 años de investigación. Claro. Ninguna empresa privada podía financiar 30 años de investigación. Pero había una necesidad militar de poder...
1: La empresa privada genera la innovación, genera el conocimiento, pero la billetera es del Estado.
0: Claro, pero eso ahora, antes, el conocimiento y la billetera eran del Estado. Porque el Estado necesitaba determinadas cosas. Los submarinos Polaris, los misiles Polaris, cuando salían a superficie para atacar, los misiles tenían que saber dónde estaban. Era necesario inventar el GPS, si no, no podía funcionar eso. Pero después, y más que nada después de la caída del muro, hay una famosa reunión que es una cena con todos los grandes empresarios, y que se le dice, la torta se terminó, fusiónense, las empresas empiezan a funcionar, pero la otra realidad es que el mundo civil cada vez tiene más ideas. Entonces esto que vos mencionaste es un DARPA al revés. En vez de financiar el componente tecnológico de investigación militar, yo ahora esa plata la estoy poniendo en las empresas civiles.
1: De contrato, a sueldos altísimos. No son sueldos, pero es lo que sería
0: la inversión.
1: ¿Cómo funcionaría el contrato, no?
0: Y vos me estás dando mucho más.
1: Y tu supervivencia económica te la estoy dando yo con ese contrato.
0: Sí, pero vos estás descubriendo más cosas que yo.
1: Eso por siempre.
0: Claro, pero a ver, hoy, antiguamente, cuando era el tema del DARPA, vos tenías que estar en un instituto, en un centro, tenías que tener las computadoras al lado. Hoy, con tener un celular, vos podés descubrir una persona que es un genio en cualquier lugar del mundo. Y esa persona se puede conectar para demostrar lo genio que es. Entonces vos hoy, a medida que se propaga toda la red de redes y los sistemas de comunicación, vos vas matemáticamente te vas creando la posibilidad de tener genios que te pueden aportar ideas. Tenés que conectarte con ellos y financiarlos.
1: ¿Le
0: pedimos la última diapositiva?
1: Sí, la última diapositiva, Felipe.
0: Muy miscelánea.
1: La de las películas.
0: Muy miscelánea, muy amenity. Vamos a la otra.
1: Una que está dividida en cuatro, que tiene cuatro películas allí.
0: Vamos a hacer una recomendación muy sencilla, que son cuatro películas que deberían ver para... No para poder entender, pero por lo menos los libretos son increíbles. Y empieza con una película que se llama Walk the Dog, que para muchos Sueños Verdaderos, que es con Dustin Hoffman y Robert De Niro, que la trama es el presidente norteamericano tiene un problema, un affair sexual con un adolescente y vienen las elecciones. Contratan a Robert De Niro para solucionar el problema y Dustin Hoffman es el director de cine que crea una situación falsa como una guerra falsa en la televisión. La guerra de Charlie Wilson con Tom Hanks, Julia Roberts, que es la historia real de un diputado norteamericano que es el que pasa a conseguir de 5 millones a 1.000 millones para ayudar a los afganos en la guerra contra la Unión Soviética y después de terminar la guerra no consigue 5 millones para poder financiar escuelas en Afganistán. El vicepresidente, nominada a 6 Oscar, con la actuación de Bailey y Adams, que muestra la vida de Dick Cheney, una vida política, sí. Vicepresidente de Bush, súper interesante.
1: A ver si llegamos, Felipe, 10 segundos, te mandé una ahí por WhatsApp.
0: Así y ya. Después tenemos okay. Otra que es una situación también real, La Casa del Espía, con Sam Penn y Naomi Watts, que es la historia de la agente de la CIA, que en parte se basa en la serie Homeland, que dan el nombre de ella porque el esposo, que era un académico, decía que no había armas de destrucción masiva. Entonces la forma de pegarle a él es dejar en evidencia a ella, pero no se dieron cuenta que cometieron un delito federal, que es dar el nombre.
1: Agregamos igual las imágenes
0: en
1: la web de Radio Mundo.
0: Y para el jueves que viene la vamos a presentar las imágenes y vamos a hablar del perfil iraní para la toma de decisiones.
1: Antes de cortar, un saludo a Laura Volpi, que pregunta por qué la cadena Hispan TV sigue estando operativa en Estados Unidos cuando se trata de un país que está en conflicto con el mismo.
0: Hay que llamar a Estados Unidos.
1: Exactamente. Nos vemos, amigos, como cada martes y cada jueves aquí a las 14 horas estaremos en el 1170M de vuestro dial haciendo La Hora Global. Hasta siempre.
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0: Amigas, amigos, muy buenas tardes para todos y bienvenidos a Hijos de Punta. Mi invitado de hoy es una persona muy particular con un rol especialmente sensible. Estoy seguro que la charla les va a encantar. ¿Cómo estás, Walter? Bienvenido a Hijos de Punta.
1: Bueno, muchas gracias. Un honor, la verdad, que me hayas contactado y estar acá. Se vio todo ahí medio precipitado, pero un gustazo enorme cruzar el charco y estar ahí del otro lado.
0: Les cuento que Walter es Walter Carrera. Él es fotógrafo y es el actual jefe de fotografía de la Presidencia de la Nación Argentina. Ha sucedido en este rol a otro fotógrafo que estuvo muchísimos años en ese rol, y nos está hablando, corregime si me equivoco, Walter, desde el estudio que ha sido la oficina de fotografía de la Nación desde hace muchísimos años. Estás rodeado de algunos retratos que se han metido en la historia por distintos motivos, ¿verdad?
1: Absolutamente. No quiero dejar de nombrar a Víctor Bouché, que es el histórico fotógrafo de los presidentes de la democracia, sobre todo en la Argentina. Tuvo 47 años y bueno, en esta gestión le tocó jubilarse y bueno, ahí yo poco asumí el rol en esta oficina. Yo vengo desde afuera, desde otro lugar, no estaba trabajando acá, y la verdad que es un honor estar en su lugar, aunque estar en su lugar es mucho más que sentarse de repente en la misma silla.
0: Una cosa que me parece que es bueno que mencionemos al inicio de la charla, y creo que justamente Bouché fue un ejemplo de eso, es que el rol de fotógrafo presidencial no tiene relación con las banderías políticas de turno de los gobiernos, ¿verdad?
1: Bueno, hay una... eso ha ido cambiando a lo largo de los años. Cuando la potestad de la imagen dependía necesariamente de un fotógrafo, porque tenía y sabía usar la herramienta que es la cámara fotográfica, entonces los fotógrafos institucionales tenían, o las oficinas institucionales como esta, tenían un rol mucho más pesado, en el sentido de que su trabajo pesaba por mucho más por encima de otros, simplemente por estar con acceso en este lugar. Con el paso del tiempo y la tecnología, bueno, la potestad de la imagen se ha ido convirtiendo en casi una cuestión que cualquiera, una democratización muy grande a través de la tecnología y de celulares, que hoy ya no requieren una operación demasiado grande para lograr una imagen muy buena, la verdad, porque no tenemos que decir eso. Técnicamente, los colores, las exposiciones, la verdad es que hoy no hay que saber fotografía para sacar una buena foto. No con esto estoy minimizando la cuestión, pero bueno, eso ha cambiado la relación de fuerza y bueno, a partir de ese momento de que la tecnología incursionó en nuestras vidas, el peso del fotógrafo oficial a veces se ve en un rol más institucional y otras veces en algún rol más cercano a la bandería política.
0: Eso pasa, es inevitable que suceda.
1: Sí, de hecho, hay el presidente Javier Milei cuenta con una persona de su confianza en su círculo íntimo que lleva la fotografía del presidencial con un peso más relevante que el rol institucional. Lo mismo pasó con Alberto Fernández, lo mismo pasó con Mauricio Macri. Y bueno, me imagino que debe ser algo que sucede en varios lugares del mundo.
0: Pero tu rol es el de ser fotógrafo oficial, o sea que tú no sos el fotógrafo del gobierno, sino que sos el fotógrafo como que de la nación, de alguna manera.
1: Sí, sí. Sí, nuestra oficina tiene el rol de resguardar. Yo creo que la fotografía, y esto ya es por ahí, estaba para desarrollar más adelante, pero pero aprovechamos este momento. La fotografía, cualquier fotografía tiene dos instancias como mínimo de lectura. Una es la urgencia de comunicar una acción, un acto, y en eso estamos todos los que estamos. Y la segunda instancia tiene que ver con resguardar la historia, con archivarla, cuidarla, catalogarla y dejar esas imágenes disponibles para las generaciones futuras. Entonces, yo creo que esta oficina o este tipo de oficinas va encontrando un lugar en torno más a al resguardo histórico de las figuras presidenciales y de todo lo que pasa dentro de una presidencia, y apoya, porque tenemos un rol de apoyo dentro de la urgencia, pero bueno, como una segunda mirada de la mirada oficialista.
0: Comprendo. Una cosa es la mirada oficial y otra es la mirada oficialista, de alguna
1: Absolutamente.
0: Forma.
1: Absolutamente.
0: La tuya es la mirada oficial.
1: Sí, es una frase acuñada por Víctor Bouygues que es espectacular. Él dice haber sido el fotógrafo oficial y no oficialista. Es decir, cada gobierno tiene su fotógrafo, que por supuesto es oficialista, cada gestión necesita darle su mirada a las acciones. Y después hay una mirada oficial que busca esto que te decía, algo más profundo, que perdure en el tiempo, que tenga relación, por supuesto. Ser oficial y no oficialista no significa que uno es lo contrario, no. Uno cumple el rol dentro de lo que está encomendado, pero busca también aportarle una mirada que se relacione con la historia y con el futuro.
0: Claro. A la vez, te pregunto, ustedes en tu rol, tu grupo tiene acceso a estar en todos los lugares. Por ejemplo, ustedes viajan con la comitiva presidencial cuando va a eventos en el extranjero, ¿verdad?
1: Sí, a veces sí, a veces no. Hay momentos en donde eso es más frecuente, hay momentos en donde eso es más esporádico. Y lo que siempre va sucediendo es que se va construyendo, digamos, una confianza y un acceso. Ese es otro tema también del que me gusta hablar. Así como decía que estar en el lugar en el que estuvo un fotógrafo como Víctor Bouygues no significa ser el reemplazo de Víctor Bouygues, sino que uno tiene que construir su propio camino. Bueno, la confianza también. La confianza, el acceso no es una credencial, no es una pulserita que te ponen, sino es algo que se va generando con las coberturas, con el paso del tiempo. Entonces, bueno, ese acceso a comitivas oficiales, a lugares más íntimo, de a poco se va construyendo y se llega a un momento de confianza en donde sí, el acceso es amplio, digamos.
0: En estos primeros meses, en este rol tuyo, tengo entendido que ya has tenido algunos viajes bastante significativos que te han permitido estar cerca de figuras a nivel mundial, ¿verdad? Contame alguna de esas experiencias, por favor.
1: No, bueno, yo trabajo como fotógrafo político hace unos 15 años. No siempre desde este lugar, no siempre desde la presidencia. Pero aún así, bueno, pude ir recolectando experiencias, momentos, fotos de lugares muy icónicos. No sé, se me viene a la mente cuestiones fuertes que uno por ahí como persona normal no se imagina, pero estar dentro de la Casa Blanca o dentro de algunos sitios importantes en Europa, de participar, de repente estar rodeados de presidentes del mundo, de los líderes mundiales en alguna actividad como el G20 o como el Mercosur, que de repente encontrarse en una habitación bastante pequeña al lado de, bueno, de grandes líderes.
0: El grueso del poder mundial, seguro. Y sí, contame sí, cómo sí, es un poquito Trump, ese tipo de experiencia. Vos llegás, tenés que acreditarte, el hecho de que vos seas parte del equipo ya... ¿A las acreditaciones ya no obtenías previamente o te la pasás varias horas haciendo trámites? Contame cómo es un poquito la cocina de ese tipo de eventos. Me imagino que hay mucha seguridad, que hay muchos filtros. Contame.
1: Sí, sí, hay mucha seguridad, por supuesto. Nosotros, por suerte, bueno, nada, hay áreas, está todo muy bien dividido, están las áreas de ceremonial, de protocolo, que se encargan de gestionar todos esos permisos, que también tienen el vínculo a través de la Cancillería, a través de con otros países, mucho más alineado y normalizado de lo que uno considera, porque son vínculos que llevan años estableciéndose. Entonces, bueno, toda esa parte, a mí simplemente yo paso mis datos, mi DNI, mi fecha de nacimiento, mi rol, bueno, lo que me soliciten. Y recibo alguna credencial. Por supuesto, hay mucha seguridad, pero cuando uno ya está inmerso dentro de ciertos dispositivos, medio que la seguridad desaparece, o por lo menos esa es la sensación.
0: Por ejemplo, ¿a vos te ha pasado que tu equipaje técnico, tu cámara, tus lentes, te los revisaran, por ejemplo, o nunca, ya no es necesario ese tipo de cosas?
1: Bueno, a veces pasan por algún tipo de escáner, como en los aeropuertos, algunas de esas paletas que detectan metales, pero algo relativamente sencillo, simple, que evidentemente yo imagino que todo antes está... Digo, si uno está en la puerta de uno de esos lugares es porque ya pasó... La suficiente confianza como para estar seguro. Entonces, una vez pasadas esas barreras, la apariencia es que, bueno, la seguridad está más laxa, pero no es así, es una sensación.
0: Y cuando recorres el país, ¿tú, por ejemplo, te mueves en vehículo propio o hay como vehículos oficiales en los cuales vas como parte integral de una especie de comitiva?
1: No, hay una comitiva, hay todo un sistema integral en donde la logística está absolutamente resuelta. Yo es lo único que me tengo que ocupar, que sería de una gravedad extrema, es que cuando llegue el funcionario, mi cámara tenga baterías y tarjeta.
0: Perfecto, o sea,
1: y viaja... no tengo eso, que lo único que tengo que hacer es eso. Si no tengo eso,
0: sí, bueno, fuera. Ahí, sí. ¿Y viajas con mucho equipo o te apoyas con un equipo bastante sencillo? Que ya lo dominas no. mucho.
1: No, yo soy muy liviano. Es una manera que tengo de ser y de trabajar. Tengo unos 4 o 5 lentes, trabajo con lentes fijos, lo cual le da una identidad y una calidad a las fotos que, bueno, me gusta mucho. Yo originalmente soy del palo, por decirlo de alguna sí. manera, de los eventos sociales.
0: Ajá, bien.
1: Y me he dedicado a retratar eventos sociales de una manera bastante particular, documentada. Bueno, ahora está bastante en auge esa manera de hacerlo. Entonces, bueno, eso me exigió trabajar de esta manera, livianos. Como te digo, tengo 5 o 6 lentes que están en mi ropero o en mi armario. Uh-huh. Pero cada cobertura que hago, bueno, decido, pienso, ¿cuál llevo? No llevo, llevo uno en la cámara puesta y 2 lentes más. Generalmente es un gran angular, un normal... y un teleobjetivo. Entra. Y bueno, nada, eso voy. Uno cuando toma decisiones son alguna especie de apuesta en donde, bueno, elegís algo por sobre otra cosa, corriendo el riesgo, sabiendo que, bueno, a lo mejor te perdés alguna instancia, algún momento, pero es parte, digamos, de la decisión que uno tiene que tomar.
0: O sea, es que estaba pensando en la historia del fotoperiodismo oficial argentino. Algunas fotos seguramente de Boucher, se han metido en la historia. Han sido momentos muy significativos a nivel institucional, incluso momentos de crisis. La pregunta es, ¿tu rol implica estar presente y
1: Sí.
0: registrar a veces momentos en los cuales las cosas no están saliendo bien? Vos no siempre sos un fotógrafo de fiesta, ni muchísimo
1: No,
0: menos.
1: para nada.
0: ¿Ya te
1: No,
0: ha
1: no.
0: pasado de quedar en estos meses que llevas en el rol en alguna situación que dijeras, opa, se está moviendo el piso?
1: Hay una frase de, creo que es de la presidencia de Estados Unidos, no recuerdo muy bien qué es, que es estar en ese lugar es como ser un bombero apagando un tubo por donde todo el tiempo sale fuego. Es decir, lo único que vos podés hacer es controlarlo, porque el fuego está siempre, este lugar es muy candente. Entonces, se convive todo el tiempo con esa tensión. Por suerte, en la Argentina vivimos un clima de estabilidad ya, al margen de los cambios políticos, de los cambios económicos, que desde el 2001, o sea, más de 20 años, en donde no ha habido grandes estallidos sociales, más allá de las manifestaciones y de
0: Me
1: todas las
0: encanta que lo veas
1: cuestiones.
0: así, porque desde Uruguay solemos sentirlo un poco diferente lo que estás diciendo.
1: Bueno,
0: Pero creo que
1: pero.
0: el umbral de tolerancia a la tensión social está diferente entre un país y otro.
1: Lo que pasa es que la memoria nuestra, lo que se vivió en diciembre del 2001 y previo, que en eso sí compartimos historia, lo que se vivió en los 70, bueno, fueron cosas muy, muy graves, desaparición de personas, muertes. Entonces, bueno, lidiamos con nada, con conflictividad social, con marchas, con movilizaciones, con cambios, pero tensiones, pero que son parte ya de nuestra sociedad y que no son tan graves como en esos años. Bueno, pasaron cinco presidentes en una semana, fue.
0: Me gusta lo que decís de que esa imagen de que la manguera siempre escupe fuego.
1: Sí.
0: Y bueno, y hay que estar ahí y retratar ese momento. Y bueno, te quería preguntar, en general el producido que vos generás, cada
1: Sí.
0: cierto tiempo, cada cierta cantidad de horas o de días o semanas, ¿alguien quiere mirarlo de la estructura gubernamental para decir esto le vamos a dar mucha difusión, esto no, ese tipo de cosas? ¿Hay como una especie de alguien que revisa tu producción? ¿Cómo funciona esa interna?
1: Sí, siempre hay en toda instancia de poder, ya sea el gobierno nacional, ya sea un partido político que está en campaña, o ya sea otros estamentos de gobiernos nacional, provinciales o locales, siempre hay algún tipo de editor, es decir, alguien que ve o que mira las imágenes con decisión política.
0: Claro.
1: No necesariamente con decisión visual. Entonces, nada, sí, existe siempre esa persona. Mi rol como fotógrafo y como editor, digamos, es, bueno, interpretar la necesidad, buscar la imagen que yo creo que el momento necesita y darle algún tipo de variantes sobre eso, para que luego, con decisión política, ese editor que sería en un medio por ahí gráfico, bueno, tome la determinación
0: Seleccione
1: de
0: que ve la
1: si.
0: luz y que no.
1: Exactamente.
0: Y decime una cosa, ya te pasó, me imagino, varias veces de estar jornadas particulares que estás tomando fotos y tu cabeza sabe, opa, esto va a quedar. ¿Vibra distinto ese ratito con el disparador de la cámara en la mano?
1: Yo no sé si uno es tan consciente, por lo menos en el momento de la búsqueda y de la fotografía, de estar pendiente de lo que pueda llegar a pasar. Sinceramente lo digo, sin ningún tipo de preámbulo. Entonces, por ejemplo, ayer estuve una exhibición de Fórmula 1 de
0: Sí, cómo
1: Franco
0: no.
1: Colapinto acá. Y estuve haciendo una foto, realmente la pasé muy bien, trabajando para despuntar el vicio, le decimos acá.
0: Claro.
1: Simplemente por gusto. Y bueno, después publiqué algunas fotos en mi Instagram y me dijeron, che, esto va a quedar para la historia. Bueno, cuando estás fotografiando, yo no sé qué tanto realmente uno se toma conciencia de eso.
0: Pero a veces cuando uno las abre de pronto en el ordenador, las ve en pantalla grande, va pasando una y otra, y de repente hay alguna que tiene una energía particular.
1: Sin lugar a duda, sin lugar a duda que eso pasa. Son esas cosas que no se pueden explicar, simplemente sucede. Es decir, bueno, esta foto me gustó, no sé bien por qué, pero hay algo, si es la luz, el gesto, lo que sea, que me gustó. Pero en mi experiencia particular, me cuesta determinar si una foto va a pasar verdaderamente a la historia o no.
0: El tiempo lo dirá seguramente,
1: el
0: Walter.
1: Tiempo lo dirá.
0: La toma fotográfica puede embellecer, puede revelar algo que no habíamos visto en una primera mirada, puede incomodar, puede proteger a veces. ¿Qué vas vos atrás? ¿De qué vas vos atrás? ¿Atrás de la verdad? ¿Vas atrás de la como de lo institucional? ¿Vas atrás de una combinación de sensaciones? ¿Tenés en la cabeza cierto plan a la hora de ir a buscar la foto?
1: Mira, es muy interesante la pregunta porque no. La respuesta es no tengo un plan.
0: No vas con intención, digamos.
1: No, pero hay una respuesta que es más allá de esta respuesta rápida, en donde te puedo decir, sí, en mi manera de fotografiar siempre busco una intención. Lo que pasa es que no tiene que ver a veces con la foto puntual que voy a hacer, sino, bueno, con el clima que voy a fotografiar. Por eso me parece muy importante que en este lugar uno no simplemente es un ejecutor o alguien que aprieta un botón, sino que además tiene que estar inmerso en la realidad, digamos, de lo que pasa, informado, porque a partir de ahí uno tiene la posibilidad de construir algo que refuerce el relato de lo que se está queriendo comunicar. Entonces, bueno, si el clima es de tensión o si el clima... Tengo que saber por intuición, porque acá nadie te va a decir, o a veces sí te pueden decir, pero no siempre te van a decir lo que necesitan. Uno tiene que saber qué es lo que va a buscar, y entonces ahí la intuición, si hay tensión, y la tensión es algo que no está bien, que porque los diarios existen, no tiene que mostrarse tensión en la foto, entonces bueno, vas a buscar una imagen más relajada. Lo que sí yo miro mucho y me detengo mucho es en los gestos. Mi trabajo particularmente se trata y tiene que ver con poner el ojo en la mirilla de la cámara y esperar a que suceda algo que sea tal vez sutil, pero que esencialmente muestre un gesto de humanidad, que sobrepase a la figura política, y cuando eso aparece, la foto, digamos, que aparece sola, se muestra sola. Hay un ejemplo de una foto que hice la semana pasada, creo, que tiene que ver con un apoyo que se está queriendo dar al jefe de gabinete. Uh-huh. Y bueno, hubo a lo largo de un mes muchos intentos de fotos posadas, y bueno, nada, a modo de apoyo. Y logré en un ratito, en una actividad, un gesto, una mirada de complicidad, una sonrisa, en lo que tardé de sacar la foto, bajarla y subir a mi oficina, esa foto ya estaba en todos los noticieros, prendí la tele acá y ya estaba. Entonces, cuando la foto es elocuente, la verdad que construye mucho más que todas las estrategias planificadas.
0: Claro, una foto entonces puede ser funcional, claro, porque termina decidiendo alguna decisión política y te puede mover la temperatura social en una dirección o en otra.
1: Por supuesto, por supuesto, por supuesto. Y para eso yo creo que no hay nada más genuino, y valga la redundancia, que encontrar eso tan genuino que tiene una mirada o una reacción o una sonrisa que sea real y que no sea una foto posada, porque a lo largo de los años y con nada tantos años de fotografía ya sabemos que una foto posada es una foto posada, es artificial.
0: Se percibe, comprendo.
1: Entonces, a veces esa foto artificial es real y otras veces es forzada. Pero cuando hay un gesto real, humano, verdadero, la foto ya habla por sí misma.

0: yo les diga algo de cómo acomodarse. La verdad que yo no sé cómo hacer para acomodar a las personas para que las fotos se vean mejor o peor. Pero sí sé que con las personas acomodadas de una manera, yo puedo empezar a realizar una búsqueda que a veces con más éxito, a veces con menos éxito, pero que me va a llevar a una imagen que tenga cierto peso. Y digo con más éxito porque a veces logro, existe un gesto genuino y real, y otras veces el gesto es más delicado. Entonces ahí, bueno, no termina de lograr la foto todo el cometido, pero mi búsqueda va hacia ese lugar.
1: Perfecto. Te propongo que hagamos una pequeña pausa. En la segunda parte, quiero preguntarte qué tan cierto es que hay algunas personas que son más fotogénicas que otras. ¿Te parece?
0: Sí, dale, sí, como no.
1: Amigos.
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0: Amigas, amigos, estamos en Hijos de Punta. Hoy nos fuimos al mundo de la fotografía. No es cualquier fotografía, la fotografía oficial. Y atentos, no oficialista, no es lo mismo. Estamos con el actual director de fotografía de la presidencia en la Argentina, el fotógrafo Walter Carrera. Después de una larga carrera como fotógrafo retratista, desde hace unos cuantos meses es el director de fotografía de la presidencia, sustituyendo después de décadas la jubilación de su antecesor Bugge, una figura realmente muy histórica de la fotografía argentina, de la democracia argentina en sus sucesivas presidencias, que no fueron pocas. Walter, te quiero preguntar, has tenido ya oportunidad de retratar a muchos líderes mundiales en el evento del G20, en los distintos viajes oficiales. ¿Hay algunos que son más fotogénicos que otros?
1: Sí, absolutamente. Hay quienes dan a cámara una imagen que, inclusive hasta sorprendente, porque lo fotogénico a veces no tiene que ver con la belleza, sino con los gestos, cómo la cámara los retrata. No sabría explicar bien qué es lo que pasa ahí, pero hay personas que uno supone que son muy fotogénicos y de que de repente, nada, cada clic es una cara ahí media rara que tiene que ver con la gesticulación, entonces se torna más difícil. Y de repente hay otras personas que en la apariencia

0: parecieran raras, o tiene una belleza rara, no sé qué, pero que cada foto, bueno, cierra una armonía, yo creo que tiene que ver con eso, con la armonía, que hace que incentive, porque eso me pasa a mí, cuando una foto sale bien, incentiva automáticamente a seguir sacando y a seguir la búsqueda. Una búsqueda que es medio como interminable, ¿no? Que si una foto te sale bien, querés otra y la
1: Claro.
0: otra tiene algo que podría haber salido mejor y así, así, asá.
1: Dame
0: Y
1: algunos
0: bueno.
1: ejemplos de algunos líderes o personas significativas del mundo del poder político que no fallen. Disparás la cámara y funciona.
0: Ah. Me pones medio
1: Te puse en un brete.
0: como un brete acá.
1: O que te haya sorprendido ese tipo de cosas que decías. No esperaba y resulta que da unas imágenes bárbaras.
0: No, hay personas que al contrario, que esperás que den una buena imagen porque tienen cierto carisma, tienen mucha conexión con las personas. En la política siempre se busca el acercar, o se busca mucho, digamos, acercar al político con la gente. Entonces, nada, hay personas que tienen ese carisma, que se acercan a la gente, que pueden hablar, que pueden comprenderlas bien y mantener una conversación de igual a igual. Y bueno, ese carisma supone una manera de dejar en cámara muy buena y a veces, no, como decía recién, un clic y hay un gesto medio raro que dice, bueno, y voy por otro. Y lo contrario, o sea, cada foto es un gesto más raro que el otro y cuesta trabajarlo más. Acá en la oficina, bueno, hay fotos de todos los presidentes de la democracia, inclusive algunos presidentes de facto. Y por ejemplo, la estrella, si se quiere, de la oficina, además del presidente Javier Milei, de quien tenemos una muestra a la entrada, es el presidente Menem,
1: Que
0: que era
1: daba bien en cámara.
0: exactamente, o sea, no, yo no lo fotografié, pero cada foto es una foto diferente, es muy carismático y a simple vista, por ahí no era la persona más
1: Mira,
0: linda tal vez,
1: pero
0: con
1: funcionaba en
0: esas
1: cámara.
0: patillas. Pero sí, era muy carismático y era a la cámara una atracción que se puede ver en la oficina porque, no sé, 3 de cada 5 fotos
1: Son de
0: son
1: esas.
0: él. Y eso es porque, nada, ves una foto y te gusta y bueno, la dejas y así.
1: Walter, con tu profesión, con tu experiencia, con tu acceso actual tan particular, ¿los ojos son el espejo del alma?
0: Yo creo que sí. Yo creo que sí. Mirar a los ojos o mirar desde la cámara o a través de la cámara a los ojos genera lecturas. Mi trabajo es estar mirando a las personas que tienen el poder y genera lecturas muy diferentes a lo que los relatos o las noticias pueden dar, y eso humaniza, y eso también acerca, porque uno puede ver el cansancio, uno puede ver, bueno, como decíamos, es estar en una presidencia, es como estar
1: Debe ser
0: en
1: una montaña rusa porque hay días de
0: claro.
1: euforia, seguido de días de miedo, de días de
0: Bueno.
1: frustración, de cansancio. Eso es 24/7, seguramente.
0: Entonces, a través de los ojos, yo tengo el privilegio, creo que de ver a las personas detrás de un personaje que, bueno, que tiene que montar para dirigir a un país. Y creo eso, que es un privilegio muy grande, y que puedo desprender, al ser humano del relato, de la política, y sentirme más cercano, y empatizar un poco
1: Sí, de cerca todo el mundo es humano, uno se puede sentir más o menos afín políticamente, pero cuando estás en la cotidianeidad siempre todo cambia, hay una esa mirada de proximidad humaniza y aparecen los defectos, los miedos, todo, todo eso. ¿Te ha pasado de tener que fotografiar personas antes y después de adquirir gran dosis de poder? ¿Cambia la tensión facial, la actitud corporal? ¿Has visto algo de eso?
0: No sabría responderte, estoy pensando, ¿no?
1: Porque yo me imagino cuando se dice el poder sobre los hombros, debe ser un peso fuerte sobre los hombros.
0: Totalmente, totalmente.
1: No sé si no te cambia algunas cosas.
0: Lo primero que se me vino cuando me hiciste esta pregunta es lo que he fotografiado y lo que hemos fotografiado desde acá es el cansancio, es el proceso de un poder que va recayendo sobre el cuerpo, sobre las caras. Y que también va cayendo sobre nosotros, que si bien somos meros técnicos detrás del poder, bueno, vivimos, digamos, esas dinámicas también con nuestro cuerpo y con nuestras ganas, y te miras al espejo y ves también ese cansancio día a día.
1: Y te hago una pregunta, por ejemplo, supongamos que estamos en un fin de semana y te tocó que el fin de semana en principio no iba a pasar nada, pero resulta ser que el sábado de tarde estalla una crisis en cierto lugar y el poder político tiene que ir a la crisis porque es necesario hacer presencia y hay que estar ahí, apuntar a la gente. ¿Y a vos cómo te llega ese tipo de noticias? ¿Quién te avisa? ¿Te llega un WhatsApp? ¿Te dice volá a tal lado? ¿Te mandan un vehículo? ¿Cómo se maneja ese tipo de cosas?
0: Sí, siempre hay una cadena, digamos, de información que hoy es a través de WhatsApp, a donde te llega la orden, digamos, por decirlo de alguna manera, de ir. A veces, bueno, cuestiones logísticas, a veces es más rápido llegar en mi propio vehículo
1: que te pasen a buscar,
0: claro, alguien, seguro. A veces puedo llegar en mi vehículo, a veces no, porque quizás sea en otro lugar. Eso depende bastante de lo que sea y lo que sea. Lo que sí, y acá vuelvo sobre lo otro que había dicho al principio, es de estar informado de alguna manera. Por lo menos esto lo hago yo, no tiene que ser una regla ni nada por el estilo, pero bueno, saber que estar informado significa saber lo que está pasando, y si de repente pasa algo en las noticias, bueno, estar atento a que este llamado
1: está por caer, seguro. Y Walter, Argentina es un país con un territorio gigantesco. Puede pasar que haya que recorrer 1.000 kilómetros para acá, 2.000 para allá. En general, ¿cómo se mueve la comitiva presidencial? ¿Se mueve en avión? ¿Se mueve en helicóptero? ¿Grandes viajes de ruta? ¿Cómo se maneja ese tipo de cosas?
0: No, bueno, hay lugares, de acuerdo a las distancias, a los tiempos, en avión, generalmente a las provincias más lejanas. Si es por una cuestión de tiempo, a veces es más fácil ir por tierra. Y bueno, después muchas veces lo que sucede es que la comitiva llega primero y después el presidente o los funcionarios llegan, sí, por ahí en helicóptero a algunos lugares que son más remotos. Por ejemplo, hace un par de semanas tuvimos que ir a cubrir una actividad a Vaca Muerta, que es un...
1: Sí, sí, en la Patagonia.
0: Exacto, es un sector productivo. Vaca Muerta en sí no existe, sino que es una roca, es una formación geológica. Bueno, y para llegar a donde están los pozos, bueno, eso está lejos de cualquier aeropuerto.
1: Ajá.
0: Con lo cual ahí una comitiva de avanzada... fuimos un día antes, llegamos al lugar por tierra y después el día del evento sí llegaron los funcionarios en helicóptero y volvieron tras la actividad.
1: Y vos te movés en general habitualmente en relación, me imagino, con el equipo de seguridad, como la avanzadilla en este tipo de cosas que están programadas, que tienen cierta agenda.
0: Sí, hay varios Bueno, la seguridad del presidente implica nada, un dispositivo y un despliegue grande de diferentes tipos de fuerzas. Yo te diría más que nos movemos con el equipo de ceremonial, de protocolo,
1: Ajá, bien. O
0: que
1: sea,
0: no
1: la
0: es.
1: seguridad va primero de todos, después va ceremonial y protocolo con ustedes y después caen las autoridades.
0: Exactamente, más o menos.
1: Ese sería un poco el esquemón.
0: Es el esquema para un evento más pequeño o para un evento de mayor envergadura. El esquema es más o menos similar.
1: Y un presidente para un país como Argentina, que tiene el relacionamiento internacional que tiene, el peso político que tiene, la escala en general, ¿cuánto para adelante hay agenda? Vos, por ejemplo, ¿hay eventos que ya sabés que van a suceder dentro de, no sé, 1 o 2 meses o no?
0: Y bueno, eso depende de la gestión. Hay gestiones que tienen una agenda muy metódicamente armada y hay otros en donde, bueno, se va armando de acuerdo al correr de los días y de la noticia. Igualmente, por más armada que esté las agendas, por más previsibilidad que haya, siempre de alguna manera se va armando de acuerdo al día a día.
1: No, está bien, pero veo que, por ejemplo, cuando hay eventos internacionales que convocan al G20 o al G7, no falta ninguno. Entonces, generalmente es que ya lo tienen previsto, no es que los
0: Sí,
1: agarren mal parados.
0: eso lo tienen previsto. Nosotros en este caso, bueno, no, nos enteramos de acuerdo a las gestiones que tengamos que hacer. Para poder estar ahí, si hubiese que sacar pasajes o generar acreditaciones,
1: Un par de
0: si tal
1: semanas a vos te llega, por ejemplo.
0: depende de si hay que pasar, si hay que, perdón, si hay que sacar pasajes o generar acreditaciones o generar algún tipo de visa un
1: Claro.
0: par de semanas, si de repente ya está todo resuelto y solo tengo que ir a subirme a un avión y bueno, con algunos días de anticipación.
1: Walter, me imagino que también, no sé cómo es la composición de tu familia, pero me imagino que es un rol este que requiere un nivel de alerta que es nuevo, ¿no? No es lo mismo que la fotografía más social, que hay una agenda, que hay una cierta previsibilidad. Esto tiene mucho más de repentinazgo, ¿no?
0: Sí. No, por suerte tengo una familia. Que me
1: Tolerante.
0: banca, ¿eh?
1: Tolerante.
0: Muy, muy, muy, muy, excesivamente, por suerte, ¿eh? Lo digo, excesivamente no es un defecto, sino una virtud, en donde está, entiende muy bien mi rol y también de alguna manera mi pasión por hacer esto. Y bueno, nada, a veces hay algunas cuestiones logísticas de la familia, de tener un niño pequeño, pero bueno, se resuelve, de alguna manera nos cubrimos, pero sí, es un tema. En la fotografía, pero también en todo este ambiente,
1: Y sí,
0: el
1: pues
0: ceremonial, los propios.
1: el fotoperiodismo también sabemos que está sometido a ese tipo de cosas. Hemos entrevistado aquí en el programa periodistas de guerra y fotoperiodistas de actualidad que a cualquier momento, cualquier día de la semana, llega el llamado y hay que ir ahí. Te
0: Sí,
1: quería preguntar una
0: y
1: cosa que
0: eso.
1: me da mucha curiosidad. Tú, además de la pasión por la fotografía que hace años que te acompaña y que ejerces, ¿también te atraía el mundo de la política, las noticias políticas? O sea, ¿se están juntando en este momento dos de tus pasiones o no tanto? ¿O estás aterrizando en el mundo político como paracaidista?
0: Bueno, yo creo que sí. De hecho, hace un tiempo escribí, estoy escribiendo algo que espero que sea un libro.
1: Ah, mira qué bueno.
0: Que ya está cerca, pero bueno, nada, falta también validarlo, encontrar editorial, todas esas cosas para que sea un libro, no, con escribir no basta. Y en ese ejercicio me encontré con esto, que vos me preguntás, que es muy interesante, que sí, que la política también estaba en mí. Como quizá como un chip ahí medio dormido, pero que a través de mi viejo, sobre todo, ha estado en casa, presente, en la mente, no porque mi viejo lo haya sido, pero siempre un diario, el Clarín, que es el diario popular de acá de la Argentina, siempre en la punta de la mesa, programas políticos continuamente y un interés por saber lo que pasaba en la realidad. Bueno, me han hecho, y en ese libro, por eso nombraba el libro, no sé si lo adelanto, ¿no? Pero que el título es Un ancla invisible,
1: Bien
0: que habla
1: interesante, un
0: de
1: ancla
0: fotografía.
1: invisible.
0: Sí, habla de fotografía y de fotografiar el poder. Y bueno, y tiene un poco que ver el título con eso, como que hay cosas que, como la política, siempre estuvieron y como hay como ancladas, y la fotografía fue lo que la unió.
1: Walter, en el tiempo que llevas en este rol, más allá de tu larga carrera como fotógrafo, ¿qué es lo que hasta ahora, si un amigo te lo pregunta en un asado, qué es lo que hasta ahora más te sorprendió?
0: Mirá, tengo la respuesta, porque uno espera que esa respuesta sea grandilocuente, ¿no? Sabiendo, cuando me preguntan eso, saben que tuve la suerte de viajar por muchas partes del mundo, por acceder a lugares que tal vez sean inaccesibles para una persona
1: Sí, totalmente.
0: común. Y yo soy una persona común, lo único que, o sea, no soy un presidente ni un funcionario, pero sí tengo la tarea de tener una cámara en mano. Entonces, yo creo que cuando muchos hacen esa pregunta, y yo haría esa pregunta, pensando en una respuesta grandilocuente, y lo que me di cuenta es que lo que más me sorprendió es que también la política a veces te da acceso a lugares a los que cualquiera puede acceder. Porque no hay prohibiciones, no hay restricciones y están muy cerca, pero que no, ninguno lo haría, como por ejemplo lugares estos que vos hablabas, cuando suceden catástrofes o crisis, o entrar a una villa miseria que acá en Buenos Aires hay. Y entonces uno se mete en una realidad que es absolutamente desconocida, que uno escucha hablar. Pero cuando estás ahí en los pies, literalmente sobre el barro, te das cuenta que a veces el barro no es barro porque llovió, sino que son residuos cloacales, que son. Entonces, bueno, ahí la magnitud de lo que uno imaginaba de afuera cambia. Y bueno, esos lugares, la verdad que puede acceder cualquiera, pero nadie iría porque sí a
1: Te
0: esos lugares.
1: entiendo, te entiendo. O sea, lo que te asombra es acceder a lugares que en principio pueden ser de poca presencia, de poca visita, y sacude, mueve el piso. Hace unas semanas atrás entrevistaba al cronista Alejandro Cecelovski, que tiene un libro muy interesante que se llama Negro Argentino, y él contaba justamente sus experiencias yendo a conocer cómo eran la vida de los mineros, la vida de la gente que trabaja en los depósitos de basura municipales, la gente que, cómo es la dinámica del día a día de cartonerío. Y también el día a día de repente de una modelo famosa, por ejemplo. Y entonces decía que cuando estás en el terreno de la realidad, rara vez es como lo imaginabas de afuera. Es como que todo sacude, todo sacude. Hasta ahora entonces te venís llenando de sorpresas. Debe ser un rosario de sorpresas lo que te vas enfrentando.
0: Sí, y todo tiene que ver con todo, porque en definitiva es esa humanidad de la que hablábamos, de las miradas, y esto que contabas, que acabas de decir, sí, es algo que digo bastante a menudo, que uno genera imaginarios sobre las cosas, que cuando las vive de cerca, de alguna manera las desmitifica. No es un mito, es una realidad. Es un presidente, pero es un tipo que está ahí sosteniendo sus ideas de alguna manera, luchando contra la realidad, sin importar qué partido sea.
1: No, no, te entiendo lo que decís.
0: Entrar en ideologías.
1: Walter, y decime una cosa, ¿te parece que ese contacto, digamos, de primera mano con las realidades duras que estás contando vos, que hay que ir a mirar y hay que estar, también a los gobernantes los van cambiando en el ejercicio del gobierno? ¿Los sensibilizan? ¿Los humanizan?
0: Yo creo que sí, yo creo que sí. No tengo dudas porque hay realidades que son fuertes, pero también creo que sostenerse en un lugar y sostener sus ideas, que es un poco lo que todos buscan, implica bueno, estar en una tensión permanente y constante entre la realidad y el poder, que bueno, es complejo.
1: Claro. O sea, es que en el gobierno anterior de aquí de Uruguay tuvimos un caso que nos pareció bastante interesante, hicimos incluso una nota al respecto, con un funcionario gubernamental encargado de asistencia social, que era bastante evidente que a medida que habían pasado los meses de su gestión, había ido sucediendo en él un cambio interno. Ojalá que se dé, porque me parece que es bueno que suceda, que los funcionarios, aunque accedan como accedan, por el voto popular, por lo que la gente a veces quiso creer de ellos en las comunicaciones de prensa, publicidad, redes sociales, etcétera, que la gestión haga el bien de ir cambiando a la gente para mejor, porque me parece que eso es bueno en todos los países del mundo, y me parece que tu mirada es en parte la que también tienen esas personas, porque estás en el mismo lugar que esos gobernantes.
0: Sí, sí, yo creo que todo el que tiene un lugar trata de, así como yo trato de defender mi mirada, mi trabajo, y de esto también se trata, de ese título de mi, ojalá, libro, El Ancla Invisible, uh-huh. de que hay un ancla que está bajo el agua, que no se ve, pero que sostiene. Ese ancla no te tiene fijo, sino que hay un mar, digamos, que te mueve en algunas direcciones, y bueno, vos tenés que tener presente realmente tu mirada, tus ideas, y tratar de mantenerte a flote, bueno, a veces cambiando algunos puntos de vista, adaptándolos, para no desprenderte de esa ancla. Y me parece que eso es común en la política, y que de alguna manera es una lucha. Me imagino que mientras más responsabilidad, también esa lucha con uno mismo y con sus propias ideas, y en relación al contexto, bueno, se torna jodida, ¿eh? Se torna...
1: Sin duda, debe ser desafiante. No sé si lo viste, pero la serial que muestra, la biopic que se hizo acerca justamente del presidente Carlos Menem, sí. El fotógrafo que le acompaña desde el inicio de su carrera política, hasta lo que sería los años de poder, es una de los personajes, de los narradores, si se quiere, de la serie. Me imagino que para vos haber visto eso debe haber sido removedor, ¿no?
0: Claro, claro. Bueno, en realidad es una dramatización. Ese fotógrafo como tal no
1: existió, ¿verdad?
0: No existió. De hecho, bueno, Víctor Huché
1: fue quien retrató más veces a Menem.
0: Sí, sí, sí. Parte de este equipo que acá también me sigue acompañando, fueron los que llevaron, digamos, el día a día. Claro. No existió, digamos, una persona que haya estado en La Rioja y lo
1: desde
0: acompañó.
1: Desde Anillaco a Buenos Aires, claro.
0: Claro, claro, claro. Es una construcción, pero muy interesante porque es una construcción narrativa. Es decir, en definitiva, la mirada del fotógrafo es la que construye una historia. Construyó esa historia dramática para mostrar una serie muy divertida, para concatenar, digamos, una serie de hechos y de historias que sí son reales, que pasaron. Pero bueno, qué interesante que haya sido a través de la mirada del fotógrafo. Yo, otra de las cosas también que que nombro es que, como para darnos relevancia a los fotógrafos, porque muchas veces, en general se habla de la, en política se habla mucho de la foto, de la claro. foto como...
1: Sí, sí, como, conceptualmente.
0: Conceptualmente, conceptualmente. Uh-huh. Y por un lado se habla de la foto como algo importante, como un símbolo de algo que pasó. Y por el otro lado, muchas veces al fotógrafo se lo trata como un mero ejecutor de una imagen ilustrativa. Y de alguna manera mi lucha es por unir, digamos, esos dos lados, ¿no? Que el fotógrafo, bueno, no es solamente un ejecutor que aprieta un botón y se va, sino que también es parte de una construcción que depende de un montón de cuestiones, depende del político, depende de los medios, depende de los estrategas políticos, de los estrategas de comunicación, pero que también hay una construcción que nosotros hacemos que no es inocua.
1: Totalmente. Walter, muchísimas gracias por este ratito, ¿sí?
0: Muchísimas gracias y saludos a todos.
1: Amigas, amigos, un placer conversar con nuestro amigo Walter Carrera, el fotógrafo oficial de la presidencia de Argentina. Por hoy vamos hasta acá. Nos vemos prontito, amigos. Chau, chau.
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1: Los otros días le dediqué un espacio especial en Uruguayos, aquí en Se Hace Tarde, a Fernando Morena, y ahora aparece una noticia muy triste. Dice: Fernando Morena lleva 4 días internado. Peñarol inaugura un espacio con su nombre. El histórico goleador Carbonero, quien padece una enfermedad neurodegenerativa desde hace algunos años, preocupa por su estado de salud. Lleva 4 días internado, confirmó su familia, quien aguarda a estas horas los resultados de distintos exámenes a los que fue sometido. El máximo goleador histórico de Peñarol, autor de 350 tantos en 375 partidos, lo que ya nos da una idea de qué se trata, ¿no? De la clase de jugador que fue. Padece una enfermedad neurodegenerativa desde el 2022, cuando dejó de desempeñar el rol de director de Relaciones Institucionales y Deportivas de Peñarol tras 12 años en el cargo. El Alzheimer hizo que Morena, de 74 años, bajara el perfil de sus apariciones públicas y que incluso dejara de concurrir paulatinamente a los partidos de Peñarol. No obstante, desde el club decidieron seguir pagándole el sueldo de por vida. Este viernes se prevé la inauguración de un espacio dedicado a Fernando Morena en su museo. El evento está fijado para las 19 horas. Morena, formado en Racing, debutó en Primera División con la camiseta de River a los 17 años en 1969. 4 años después pasó a Peñarol, iniciando un idilio que lo llevó a ser goleador del campeonato uruguayo 6 años seguidos y 2 veces goleador de la Copa Libertadores. Así que fíjense ustedes. Bueno, a nivel de clásicos, fue un ganador nato con un registro de 21 triunfos clásicos, 20 empates y apenas 8 derrotas. Es el máximo artillero de Peñarol enfrentando a Nacional. ¿Saben cuántos goles le hizo a Nacional Morena? 27 le hizo. En un total de 49 presencias. Así que bueno, una triste noticia realmente. Y ahora vamos a...
0: Los reflejos.
1: Bienvenidos todos a un nuevo programa de CC Tarde, programa de jueves. Un jueves que, si miro de la ventana hacia afuera, lo encuentro muy soleado, muy lindo, típicamente otoñal. Parecía que estaba muy frío, pero no tanto. Está bastante soportable, digámoslo así. Bueno, Oscar Romero está con nosotros y estas son las 2 horas del día en las que no envejecemos. Vamos a empezar con Los Reflejos, 2 versiones diferentes de una misma canción. Una canción que conocemos todos. El extraño del pelo largo, ¿se acuerdan? 1969, la versión original de Roque Narvaja con La Joven Guardia.

El extraño del pelo largo, La joven guardia, versión original 1969, unos cuantos años después, en 1987, casi 20 años después, el grupo mendocino Enanitos Verdes encaró con más rock and roll todavía su personal versión de El extraño del pelo largo.

Bueno, una canción fácilmente recordable, carismática diría, El extraño del pelo largo, ¿no? ¿Quién no la recuerda? Y está buenísima la lectura rockera que hacen los Enanitos Verdes en el 87. Ayer escuchábamos La balsa de los gatos y hoy tuve ganas de seguir con clásicos de los gatos y vamos a 1968, Lito Nevia, Los gatos, Viento, dile a la lluvia.

12 años después de Viento, Dile la Lluvia de los Gatos, Lito Nevia, en el año 1980, sacó esta canción que tiene toda una filosofía de vida en el texto y que está buenísima, y que se llama Solo se trata de vivir.

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13: Pregunta. Pregunta sobre viejas seriales. ¿Quién protagonizó la serie El Fugitivo? Ustedes saben que El Fugitivo fue una serie que se dio entre 1963 y 1967. Los que crecimos en esa era no la podremos olvidar, así que va a ser muy fácil. ¿Quién era el actor que protagonizó esa versión del Fugitivo, la versión original en televisión? 091-525252, vamos al disco... Frampton Comes Alive. Este fue el álbum doble en vivo más vendido de la historia durante muchos años. 1976, Peter Frampton, Baby, I Love Your Way.

1976, el álbum Frampton Comes Alive. Vamos a ir a otro tema muy conocido del Frampton Comes Alive, que se llama Show Me the Way.

Les había hecho una pregunta que tenía que ver con El Fugitivo, el actor que representaba el papel de El Fugitivo en esa serie que corrió desde el año 63 al 67, fue un éxito realmente. El doctor Richard Kimball me decía de Beto. Beto me dice David Jensen, por supuesto, el doctor Richard Kimball era el nombre del personaje. Adrián dice David Jensen también. Martín de Baliza dice feliz día, Richard Kimball el fugitivo. No, pero Richard Kimball es el nombre del personaje. El actor era David Jensen. Y René me dice Richard Kimball, pero otra vez. El actor, yo preguntaba, el actor es David Jensen, el personaje Richard Kimball. Después estaba también el inspector Gerard, ¿se acuerda? Que era el que lo perseguía infatigablemente, este tipo de cosas. Bueno, segunda pregunta. ¿Quién hacía el papel de Trampas en El Virginiano? ¿Se acuerdan del Virginiano? Que siempre estaba vestido de negro, un ranchero ahí, tenía una suerte de capataz ahí, que se llamaba Trampas. ¿Quién era el actor? Vamos a repetir, el actor que encarnaba el personaje de Trampas en El Virginiano. El Virginiano tuvo más éxito todavía que El Fugitivo, porque estuvo desde el año 62 hasta el 71. 9 años de vida tuvo la serie El Virginiano. Bueno, mientras lo piensan, vamos con dos joyas de una banda británica de los 60 impresionante, la banda de Roy Argent en el teclado y Colin Blunston en la voz, una voz como ronquita, bien inconfundible. 1964, los Zombies haciendo She's Not There.

She's Not There, entonces, Los Zombies. Zombies, 1964. Cuatro años después sacaron el mejor disco suyo, un álbum que está entre los mejores de la década de los 60, que se llama Odyssey and Oracle, de Los Zombies. Y en ese álbum del 68 está el que sea seguramente el tema más recordado de Los Zombies, Time of the Seasons.

0: Time of the Seasons de The Zombies, 1968. Bueno, vamos a ver quién me respondió la segunda pregunta, que era quién hacía el papel de Trampas en El Virginiano. Me dice, a ver, déjenme por acá. Señora Beatriz dice Doug McClure, exactamente. Ricardo también me dice Doug McClure. Hola Eduardo, llegué a ver El Virginiano. Cuando era niño, el personaje de Trampas entrañable, el actor se llamaba Doug McClure. Lo recuerdo bien, en Los Simpson aparece en varios capítulos alguien que es la versión de Doug McClure. Mirá, abrazo, me dice Ernesto por acá. Doug McClure me dice Beto. Arriba, Beto, arriba con todo. Adrián dice Doug McClure también. René dice James Drury interpretaba al virginiano. Ahora sí. Jeje, no entendí la anterior. Sí, pero en realidad yo no pregunté quién interpretaba al virginiano, sino a Trampas, uno de los personajes del virginiano. James Drury era el virginiano y Trampas era Doug McClure, como ya lo han dicho varios oyentes. El rubio Trampas, Doug McClure, me dice Jorge por acá. Bueno, dejamos lo de las preguntas. Vamos a una pausa y venimos con el Museo de la Memoria.
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1: En el Museo de la Memoria de hoy otro jingle de esos que, bueno, que no nos hemos olvidado más. Hay quien confunde este jingle con otro jingle parecido. El jingle parecido a este es el jingle de... señor, me dieron usted el favor, otro Panchonelo. Bueno, ese es el parecido a este. La marca Otonelo sacó el jingle de Panchonelo con la niña esa, pero con la misma niña y el mismo flaco que hacían Panchonelo, sacaron este otro que también es recordado. Seguramente ustedes lo van a recordar ahora, que es el jingle de Fiambres Otonelo.

Y no me digan que no se acordaban, ¿no? La niña cantando esa suerte de twist rápido, ¿no? Me vuelven loca, los fiambres de otro. Está bárbaro. Bueno, muy bien. Un bloque a partir del Museo de la Memoria para recordar a las dos enormes bandas uruguayas que en una era muy largamente ida, muy lejana, coparon Buenos Aires. La primera, obviamente, los Shakers.

0: Bueno, muy bien. Esto era entonces Oh, mi amigo. Esto está en el disco La Conferencia Secreta del Toto's Bar de los Shakers del año 1968, pero previamente había salido también en un disco simple como un año y pico antes. Y lo mismo pasó con esta otra canción que también está incluida en La Conferencia Secreta del Toto's Bar y que también había salido en un disco simple como un año y pico antes. Los Shakers. Always You.
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Dos joyas de los Shakers, qué impresionante, ¿no? Los Shakers tenían un planteo Beatle totalmente, ¿no? Y seguían hasta la estética física, los flequillos, los saquitos con cuellos de pana, las botitas, todo. Pero también tuvimos una banda cortada con la tijera de los Rolling Stones, ¿no? Que fueron los Mockers. Inicialmente se llamaban Los Encadenados, después se cambiaron el nombre y se fueron a Buenos Aires y rompieron todo también en Buenos Aires, los Mockers. Les fue muy bien. Hay un único disco de los Mockers en inglés, el álbum Los Mockers, que es impresionante. El Polo Pereira, el cantante, haciendo un Mick Jagger tremendo, igualito al Jagger de aquella época. Y el guitarrista Jorge Fernández, un gran, gran guitarrista de rock. Y bueno, cuando Rivera y Stoll hicieron 25 Watts, la película, descubrieron esta canción y la incluyeron en la banda sonora de 25 Watts, y cosa que me parece maravilloso. Los Mockers, Make Up Your Mind.

No me digan que el Polo Pereyra cantando no es el Jagger de esa época, ¿no? Canta igual a como cantaba Jagger en la época del primero, segundo, tercer, cuarto disco de los Rolling Stones allí. Vamos con otro tema, de 1966 de los Mockers, también con un diseño Rolling Stone totalmente, se llama All the Time.

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11: Bueno, les voy a hablar un poco de un notable profesor de literatura, crítico, gran, pero sobre todo gran docente, crítico, escritor, y me refiero a Jorge Albistur, una personalidad de la literatura uruguaya, de la cultura uruguaya por extensión. Albistur nació en Montevideo el 23 de enero de 1940, falleció el 19 de enero de 2019. Escritor, docente, crítico literario uruguayo. Nació en el barrio Positos, vivió en Jauregui Berri, en Canelones, algunos años. Egresó como profesor de literatura del Instituto de Profesores Artigas. Estuvo siempre en contacto con la cultura española, especialmente cuando vivió en España 6 meses durante la época de la dictadura uruguaya, a consecuencia de la cual fue destituido como docente. Crítico y ensayista, inspector de literatura de enseñanza secundaria y de la Facultad de Humanidades y Ciencias de la Comunicación. en la casa de su esposa, la profesora Claudia Díaz Vergalo, en Playa Grande, próxima a Piriápolis, continuó escribiendo para el semanario Brecha. También participó como jurado en concursos internacionales relacionados con su especialidad. Fue columnista en el suplemento de la semana del diario El Día, suplemento muy, muy recordado. Columnista del semanario Brecha, la revista Cuadernos Hispanoamericanos colaboró en diversas obras colectivas. Así que bueno, tuvo varios hijos y entre sus obras está El rumor de las hojas de 1965, un libro sobre el poema del Cid del 78, Leyendo el Quijote de 1986, La enseñanza y sus contextos, Memorias de un inspector de 1995, un especialista en la literatura española, sin duda. Yo fui alumno de Albistur en el Liceo Damaso Larrañaga y lo recuerdo con muchísima admiración, muchísima, muchísima admiración. Un fumador empedernido, dicho sea de paso. Una persona muy inteligente, muy aguda y con un conocimiento enciclopédico de la literatura, una enorme sensibilidad. Y a mí siempre me fue bien con los profesores de literatura en los años liceales, como fue el caso de Hugo Achugar y como fue el caso de Jorge Albistur también. Un día me acerqué en un recreo y le pregunté por la obra poética de alguien a quien yo conozco y que obviamente no voy a nombrar, y era alguien que me parecía una gran mentira, por eso no lo voy a nombrar. Y le pregunté por esa persona y Albistur me dijo: es una gran mentira, un pequeño gran fraude, me dijo. No tiene talento. Y yo casi lo abrazo, porque que te digan eso de una persona que no te cae bien, todos tenemos nuestro corazoncito, ¿verdad? Eso fue todo un momento, todo un momento. Bueno, después de recordar a este tremendo profesor uruguayo, vamos a
12: All That Jazz.
11: All That Jazz. Como dice Bruno, bueno, tenemos cuatro cosas tremendas, tremendas acá en All That Jazz. Por ejemplo, el pianista Bud Powell, cuando el jazz se renovó en los años 40, cuando apareció el bebop, cuando apareció Dizzy Gillespie, cuando apareció el gran Charlie Parker, cuando apareció Miles Davis, apareció Bud Powell también. En opinión de muchos críticos, uno de los más grandes pianistas en la historia del jazz. Nació en 1924, falleció en 1966, Bud Powell, figura del bebop, entonces de la corriente llamada bebop. En febrero de 1949 en Nueva York, con Ray Brown en el contrabajo y Max Roach en la batería, en trío entonces, Bud Powell grabó esto que se llama Cilia.

Bueno, impresionante realmente. Bud Powell, un virtuosismo allí, un swing tremendo. Bud Powell haciendo Cilia. La banda de Duke Ellington dio como resultado, entre muchas otras cosas, no solo la obra maravillosa de Duke Ellington como compositor y arreglador, sino la posibilidad de destacarse dentro de esa big band de Duke Ellington, el destaque que tuvieron un montón de solistas que formaban parte de la banda histórica de Duke Ellington, solistas destacadísimos como Harry Carney en el saxo, Cootie Williams en trompeta, Lawrence Brown en trombón, y especialmente Johnny Hodges. Vamos a una grabación solista de Johnny Hodges, que era saxo alto y saxo soprano en la banda de Duke Ellington. Esto lo grabó Johnny Hodges el 28 de febrero de 1951 en Nueva York. Aquí está haciendo Gypsy Blues.

Johnny Hodges, el gran Johnny Hodges, allí en saxo alto, en esto que se llamaba Gypsy Blues. Vamos a la gran Billie Holiday, una de las grandes voces del jazz, un estilo inconfundible, un timbre de voz inconfundible, un fraseo inconfundible. Esto está grabado en vivo en el Shrine Auditorium de Los Ángeles el 7 de octubre de 1946. Billie Holiday, Traveling Light.

Billie Holiday, ahí estaba con Traveling Light, y bueno, un gran estándar de jazz, una melodía inolvidable, Stender Lee, tiernamente, y lo vamos a escuchar por el pianista canadiense Oscar Peterson, un virtuoso, con un tío, un trío muy al estilo del Nat King Cole Trio, que era un trío de, digamos, bajo, guitarra y piano, sin batería. Bueno, esto es igual, aquí está Bernie Casell en guitarra, Ray Brown en el bajo, y Oscar Peterson en el piano haciendo Tenderly.

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Bueno, vamos con un bloque a partir de ahora de inolvidables temas pop rock. Por ejemplo, esto de 1973, una banda típicamente norteamericana en su sonido, Doobie Brothers, haciendo Long Train Running.

Bueno, vamos a seguir con una de las bandas fundamentales de la música británica de los 60 y los 70. No quiere decir que en los 70 se terminó esta banda, porque siguieron tocando hasta prácticamente hasta ahora. Me refiero a Jethro Tull. Esto es de 1969, un simple exitosísimo de Jethro Tull. Ian Anderson con su flauta, sus músicos y Living in the Past.

Bueno, tenemos ahora para ustedes una de las baladas que tiene un estribillo, una parte B, digamos, el estribillo, uno de los estribillos más lindos, más emotivos. Estos son los hermanos Donny y Marie Osmond. En 1975, Donny Osmond formó parte de la banda Osmond Brothers, y aquí están haciendo juntos Living on My Suspicion.

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8: Hace un instante se encendieron los faroles del alumbrado público en la Plaza Independencia, que yo veo de la ventana hacia afuera. A mí me encanta trabajar acá con la Plaza Independencia, digamos, de la ventana hacia afuera, es un privilegio. Y ese momento en que oficialmente empieza la noche, cuando se prenden los faroles, es bien especial, esos faroles de globitos, tipo Belle Époque de Montevideo, están muy buenos. Bueno, esta es una gran canción de la banda Británica Foundations. Una oyente me decía una vez, este es el único programa que se acuerda de los Foundations. Y bueno, quien les diga que sea verdad, ¿no? Foundations, Build Me a Buttercup.

Qué paliza de buena música nos dimos hoy, ¿eh? Yo creo que estuvo buena la selección musical, espero que les haya gustado. Nos reencontramos mañana a 4 de la tarde y también 4 de la madrugada con un nuevo programa de Se Hace Tarde aquí en Radio Mundo 1170 M. Gracias a Oscar Romero también, y nos vamos con La Quinta Dimensión y Acuario de 1969. Hasta mañana y mucha música siempre.

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10: Durante los últimos 5 años, un ingeniero uruguayo estuvo dedicado a entender cómo aprenden las redes neuronales de la inteligencia artificial. El estudio abarca modelos de lenguaje que define como extremadamente complejos y que en muchos casos funcionan como una caja negra. El objetivo de su investigación es hacer más comprensibles y confiables los modelos de inteligencia artificial, desarrollando técnicas que permitan reconstruir los procesos internos por los cuales estos sistemas aprenden y resuelven los planteos de los usuarios. Y además de comprender, se busca garantías sobre el comportamiento de la inteligencia artificial. Este trabajo recibió el premio a la mejor tesis de doctorado del Programa de Desarrollo de las Ciencias Básicas, PDCIBA. ¿Qué descubrió en este proceso? ¿Por qué sería bueno tener garantías de cómo se comportan estos modelos? Vamos a conversar. Muchas preguntas se necesitan para entender esto. Vamos a conversar con Franz Mayr, doctor en informática e ingeniero en Machine Learning. Franz, bienvenido, gracias por acompañarnos.
11: Gracias por recibirme, por tenerme hoy.
10: Primero, una breve presentación, un repaso, digamos, de tu recorrido formativo y de la experiencia que te trajo hasta la inteligencia artificial. ¿Cómo empezó todo?
11: Bien, mi recorrido formativo, en realidad yo soy egresado de la Universidad de Ort. Ahí yo hice mi ingeniería, o sea, mi grado de ingeniería en sistemas. Luego hice una maestría por investigación ahí mismo, en la misma casa. Y bueno, para la etapa doctoral, en vista de que en la casa todavía en aquella época no teníamos un plan doctoral, me inscribí al plan PDCIBA, digamos. Pero de todas formas lo hice trabajando para la Universidad de Uruguay.
10: Bien, ¿y cómo surgió la primera duda que desembocó en este tema que elegiste para la tesis de doctorado?
11: Y pasan dos cosas en realidad. O sea, una que a mí me interesaba la inteligencia artificial como campo, y en paralelo mi director, el doctor Sergio Jovine, que le mando un saludo, estaba teniendo conversaciones con un colega, Oded Mahler, que falleció en 2018, lamentablemente no lo pude llegar a conocer, pero creo que a él le podemos atribuir algunas de estas ideas y discusiones. Donde ellos se preguntaban un poco qué es lo que estos modelos de inteligencia artificial, lo que las redes neuronales están aprendiendo, ¿no? Porque, bueno, ahora discutiremos un poco sobre el proceso de aprendizaje, pero bueno, ¿qué es lo que estos modelos capturan? Y si podemos representarlo de alguna manera conocida.
10: Uh-huh. Ahí estuvo el germen.
11: Ahí estuvo el germen, sí.
10: A ver, antes de seguir, cada uno, cuando piensa en inteligencia artificial, tiene algunas ideas concretas, ¿no?
11: Sí.
10: Una app que utilizan, un nombre puntual, ¿no? Ahí aparecen, no sé, ChatGPT, Gemini o Gemini, Claude, y podemos seguir, ¿no? Pero, digamos, ¿qué tipo de inteligencia artificial hay? Porque esto es muy amplio, ¿no?
11: Sí, es un campo amplio que tiene formalmente capaz que 70, 50 años por lo menos con el nombre de la inteligencia artificial, pero las ideas se remontan a 1940 o antes inclusive.
10: De todos modos, hubo una aceleración impresionante en los últimos 4 años, 5 años justamente.
11: Sí, sí, 100%. Ha habido mucha inversión y capital asignado a esta tecnología. Pero, o sea, eso, lo que digo es, si bien ahora tiene mucho empuje, no es un campo nuevo per se. Respecto a los tipos de inteligencia artificial, hoy nos enfrentamos podemos categorizarla de muchas maneras. Una manera de pensarlo es el tipo de dato que procesan, ¿sí? Tenemos inteligencias artificiales que procesan lenguaje, como los chats, ¿no? ChatGPT, Claude, etcétera, que detrás tienen algún tipo de modelo de lenguaje que sabe interpretar nuestro habla de algún modo y generar texto. Tenemos modelos que están más orientados a visión, ¿sí? Que pueden, en base a una imagen, editarla, en base a una imagen, detectar personas, rostros. Existen modelos que procesan datos de series temporales. O sea, esa es una manera de verlo, que es en función de qué tipo de datos procesa el modelo, por ejemplo.
10: Y entonces, ¿a dónde estuvo tu foco?
11: Mi foco estuvo en modelos que procesan secuencias muy parecidos a los modelos de lenguaje, o versiones un poco más simplificadas. Si bien tratamos modelos de lenguaje, los que nosotros nos encontramos como usuarios en la calle no son, quedan un poco afuera de lo que tratamos en la tesis nosotros.
10: Ajá. Tu trabajo se centra en modelos que procesan secuencias simbólicas.
11: Sí. Cuando decimos secuencias simbólicas es para referirnos a elementos en un espacio finito. A ver, y esto es, Nos vamos a poner un poquito formales, pero lo vamos a bajar a tierra enseguida. Existen modelos que procesan secuencias de números o secuencias de elementos más complejos. En nuestro caso, nos interesan elementos unitarios, o sea, únicos, y que son contables dentro de un conjunto acotado. Uh-huh. Lo podemos pensar como palabras. Las palabras, una oración es una secuencia de palabras, uh-huh, donde cada palabra es un símbolo.
10: Bien.
11: Por ejemplo, uh-huh, a lo que voy es que no tenés un continuo, no tenés un continuo como tenés en los números reales, por ejemplo. ¿Sí? Entonces es un conjunto acotado de elementos, un conjunto acotado de símbolos, y te interesan los modelos que procesan secuencias de estos conjuntos de elementos.
10: ¿Y esto está presente en todas las inteligencias artificiales?
11: No, justamente. Sí en los modelos de lenguaje, sí en algunos otros tipos de modelos, no en todos.
10: Uh-huh. ¿Tú te has referido a esto como la caja negra de la inteligencia artificial?
11: Sí, bueno, nuestro enfoque de hecho la trata como una caja negra. No todo el mundo lo hace así, pero nuestro enfoque lo hace así por razones que hemos visto adecuadas en el contexto de los modelos que estábamos tratando. Pero en realidad, ¿y por qué el término caja negra? Independientemente de que podríamos abrirlo y mirarlo, porque la complejidad inherente de los modelos hace que, por más que uno vea lo que hay dentro, no comprenda del todo su funcionamiento.
10: Esto que acabas de decir, me imagino, a algunos oyentes les puede parar los pelos de punta, ¿no? Quiero decir, es inquietante enterarse de que se ha venido desplegando a gran escala una super tecnología, la inteligencia artificial, que en realidad no sabemos muy bien cómo anda.
11: Comparto un poco la preocupación, no es para ser alarmante, pero sí hay que tener en cuenta que en el sentido más directo de la palabra, no entendemos cómo funciona. Y cuando no entendemos cómo
10: esto es impactante, no entendemos cómo funciona. Hubo enorme capacidad técnica de cantidad de profesionales dedicados a construir el modelo de inteligencia artificial tal, el modelo de inteligencia artificial cual. La máquina funciona, pero no sabemos cómo funciona.
11: Bueno, pero ¿por qué? ¿Por qué pasa eso? Porque ¿cómo puede ser? Es válida la pregunta, ¿no? ¿Cómo puede ser? Si yo mando a alguien a construir una casa y no saben cómo está construida. Es un poco la pregunta.
10: Más o menos
11: en cualquier tarea que uno se pone a hacerla, se supone que entiende cómo la hizo. Y el problema es que la inteligencia artificial moderna, llamémosle, o la inteligencia artificial que más está haciendo cuña hoy, son inteligencias artificiales basadas en una familia de modelos que son las redes neuronales artificiales. Y que esta familia de modelos pasa por un proceso que se llama aprendizaje automático. Y ahí es donde está la clave. En que el modelo, si bien tiene una forma dada por los científicos, por quien lo arma, por quien lo construye, luego pasa por un proceso donde se le presentan datos y un proceso llamado optimización, pero en realidad al final del día es el modelo es presentado con datos y se ve cuando el modelo acierta o cuando erra. Y en función de estos aciertos y de estos errores, el modelo ajusta parámetros internos, ajusta números. Entonces, ¿qué pasa? Vos tenés un modelo con millonadas de números, le pasás millonadas de datos y eventualmente esos números se van ajustando hasta tener un modelo que minimiza un error. Entonces, de ahí viene una de las partes de la complejidad inherente. ¿Se entiende? Que el modelo pasa de una estructura como un hoja en blanco con perillas que no sabes cómo deberían ir, le mostrás datos que sí, los datos vos sabes más o menos lo que el modelo te tiene que responder, y eventualmente el modelo ajusta las perillas con un proceso de optimización que es, es en parte aleatorio también.
10: Sí, sí. Pongo puntos suspensivos acá, porque a esto vamos a volver dentro de un rato. Creo que nos deja pensando, ¿no? Nos deja quizás descubriendo un mundo, incluso aquellos que nos hemos ido sumergiendo en la inteligencia artificial, ni que hablar aquellos que están más lejos, ¿no? Pero avancemos un poco más. ¿Con qué técnicas propones tú abrir esa caja negra?
11: Bueno, nosotros nos paramos en... No digo nosotros porque, o sea, si bien es mi tesis fue construida a través de una serie de investigaciones con un equipo de investigación, que fue el equipo de la Cátedra de Inteligencia Artificial y Big Data de la universidad. Entonces, a mí me parece que lo de vos, o sea, nosotros nos paramos en unas técnicas que se llaman inferencia gramatical. Esto es un área súper nicho del área de la teoría de la computación, que surge por allá por los 80, 90, y que lo que propone es, dado un sistema, el que sea, un programa, algo, ¿cómo puedo yo capturar un modelo del mismo? Cuando digo un modelo me refiero a, pensemos, un mapa o una representación del mismo. ¿Sí? Entonces, esas técnicas vienen de los 80, estaban pensadas para sistemas clásicos, y la idea es cómo las adaptamos a modelos de inteligencia artificial, cómo las adaptamos a redes neuronales. ¿Sí? Y bueno, lo que hacemos es un poco ir siguiendo esas familias de técnicas e ir adaptándolas.
10: Tú usaste una metáfora interesante, comillas, construir el plano de la máquina.
11: Sí. Porque al final del día es eso. Nosotros...
10: ¿Es hacer una especie de desarrollo inverso?
11: Es una especie de, sí, de ingeniería inversa, de desarrollo inverso, donde intentamos, bueno, ver en función de cómo el sistema responde a ciertos estímulos, hacernos una especie de hipótesis de cómo el sistema efectivamente trabaja.
10: Una duda más. ¿Esto es lo que se llama interpretabilidad mecanicista?
11: No, anda, son técnicas primas hermanas. A ver, esta idea de construir un modelo de la máquina es una propuesta de interpretabilidad, sí, pero también responde a otros asuntos como la verificación, que si querés ahora después entramos en lo que es verificación. Ajá. La interpretabilidad mecanicística o mecanística...
10: Hay que traducir un término del inglés.
11: Es que está traducido, por eso. No conozco la traducción correcta. In English, Mechanistic Interpretability. Es una técnica que propone analizar al modelo a través de su funcionamiento interno. O sea, observando estas perillas que yo te nombraba, estos parámetros internos, y cómo se activan y cómo trabajan en función de distintas entradas. Es un poquito distinto, porque nosotros nos paramos del lado de afuera, ajá, del lado de la salida del modelo. La gente que hace interpretabilidad mecanística se para un poco más adentro, digamos, abre un poquito, levanta el capó, digamos, y va mirando el motor, digamos.
10: Son caminos distintos, pero que tienen en definitiva la misma inquietud.
11: Sí, claro, sí. O sea, hay un
10: averigüemos
11: problema.
10: Qué es lo que está ocurriendo allá adentro.
11: Exactamente, hay un problema general, digamos, para la ciencia, para la industria también, que es cómo hago para tener sistemas seguros, cómo hago para entender lo que el sistema hace, para poder garantizar también, bueno, el correcto funcionamiento y que no es peligroso, ¿no?
10: Bueno, enseguida vuelvo a eso, pero lo último acá quiero remarcar. No sos el único que está investigando estas cuestiones.
11: No, para nada, no. Es un área súper activa.
10: ¿Es un área súper activa en el mundo en estos últimos años?
11: Sí. A ver. En nuestro nicho, capaz que no hay tanta gente, o sea, en esta parte de intersección de métodos formales e inteligencia artificial, o de intersección de verificación e inteligencia artificial, que es como el nicho nuestro, digamos, no es un supercampo, pero sí es competitivo, y a nivel global, en lo que es inteligencia artificial y técnicas aplicadas para la verificación, para la interpretabilidad, sí, es muy grande el campo.
10: Anoto, por las dudas, porque capaz que el oyente no lo tiene al día. Las propias compañías creadoras de las herramientas de inteligencia artificial están haciendo estos estudios.
11: Sí.
10: O sea, las propias empresas quieren entender cómo funciona esa maquinaria que largaron.
11: Exactamente. Bueno, Anthropic en realidad es la empresa detrás de Claude, que es bueno uno de los grandes competidores junto con OpenAI. Anthropic es, si no me equivoco, una de las empresas cuyos científicos proponen este concepto de interpretabilidad mecanística. Si no lo proponen, quizá estoy haciendo una atribución errónea, seguro ellos lo están avanzando el campo con punta de lanza, porque ellos también tienen los últimos modelos, ¿no? Entonces tienen esa ventaja de, bueno, tener el objeto de análisis en casa, digamos.
10: Sí, no solamente hacen estos estudios, sino que además los publican, están dando a conocer primeras conclusiones, ¿no?
11: Sí, eso es muy interesante.
10: En algunos casos, conclusiones alarmantes.
11: Bueno, sí, sí, a ver, de vuelta, volvamos a la ciencia empujada por la industria. Es un fenómeno que se viene dando hace años en tecnología, donde, bueno, muchas veces la industria en sí, no tanto la academia, es la que termina llevando y proponiendo por la escala que la industria alcanza, ¿no? Porque la industria alcanza escalas que le permite hacer cosas que quizá en la academia son mucho más difíciles, ¿no? Entrenar estos modelos, o sea, entrenar un modelo de estos como ChatGPT o como Claude, implica un esfuerzo en cómputo y en acceso a volúmenes de datos enormes, ¿no? Que no un equipo típico, digamos, académico, muchas veces no accede, ¿no?
10: Eso es toda una paradoja, ¿no? Las propias compañías son las que estarían en mejores condiciones de estudiar los sistemas que ellas mismas crearon, por un tema de infraestructura.
11: Sí, eso no, nos hace preguntarnos después, bueno, ¿en qué rol queda el ciudadano a pie respecto a esta...
10: A eso iba, ¿no?
11: Sí, a estas compañías, sí.
10: Seguimos en diálogo con el ingeniero Franz Mayer, seguimos conociendo la tesis de doctorado, esta que ganó el Premio de Desarrollo de las Ciencias Básicas, PDCIVA, 2025. Este trabajo que busca hacer más comprensibles y confiables los modelos de inteligencia artificial, procura reconstruir los procesos internos por los cuales estos sistemas aprenden y resuelven los planteos de los usuarios. Vamos a la pregunta más elemental, capaz. ¿Por qué? ¿Para qué necesitamos averiguar esto?
11: Bien.
10: Ya dijiste algo, pero vamos a desarrollarlo ahora.
11: Bien, yo te voy a dar la justificación del área de la verificación, pero vamos a la parte más abstracta. Nosotros, o más básica de vuelta, y es un tema moral. Yo tengo un sistema. Yo quiero que mi sistema no sea peligroso para nadie, no cause daño, que funcione como yo quiero que funcione. Eso te va a pasar independientemente si estás tratando con un modelo de inteligencia artificial o un sistema programado por ti, ¿no? Entonces, yo voy para atrás, pero desde los años 60, 70, existe un área dentro de la teoría de la computación que se llaman los métodos formales o la verificación de sistemas. La verificación de sistemas es un campo que tiene como objetivo probar formalmente, matemáticamente, que los sistemas funcionan bien, que cumplen con su especificación o que cumplen con ciertas propiedades. Mm. Entonces es un problema riguroso, matemático, y te preguntarás, ¿por qué quiero que un sistema, demostrar matemáticamente que un sistema cumple con una propiedad? Y bueno, yo quiero demostrar fehacientemente que un sistema cumple con una propiedad en los casos en que, si el sistema no la cumple o falla, tengo riesgo de vida. O sea, tengo riesgo de pérdida de vidas o tengo riesgos materiales muy grandes. Uh-huh. Como es el caso de un marcapasos, como es el caso de un avión, ¿sí? Entonces, la verificación es súper pertinente para esos sistemas clásicos. Luego, lo que empieza a pasar es que los modelos de inteligencia artificial empiezan a ser parte de sistemas grandes, de sistemas que empiezan a interactuar con personas y donde el riesgo empieza a aparecer, ¿sí? Hace no tanto en Nature salió una publicación de gente que estaba proponiendo usar inteligencia artificial para controlar sistemas nucleares, reactores. Entonces, no es que la inteligencia artificial nada más es un chat y que yo le pregunto qué te parece, no sé, qué ropa me tengo que poner. Es que, bueno, también existen ideas o existen lugares donde se empiezan a meter, que empiezan a ser críticos.
10: Sí, sí, les estamos asignando responsabilidades importantes.
11: Exacto. Les estamos asignando responsabilidades como de la capacidad de toma de decisiones, como la capacidad de identificación, decidir, o sea, identificación de personas, decidir si me corresponde un préstamo o no, asignarme, permitirme pasar una entrevista laboral o no, analizar resultados de test en salud, o sea, de vuelta. Ya no es que la inteligencia artificial es una cosa que está aparte, sino que está siendo integrada plenamente y con mucha fuerza en todos los procesos y los sistemas de los que muchos, nuestra sociedad depende, ¿no? Mm. Entonces preguntarse cómo hacer para que estos sistemas funcionen mejor o cómo hacer para que sean más seguros termina resultando natural.
10: ¿Y vas un paso más allá? ¿Te metes en el campo de la ética también?
11: Yo como profesional, digamos, o sea, en mi tesis no entro ahí.
10: No, pero quiero decir, este tipo de controles, este tipo de averiguaciones, comprender qué es lo que hay adentro de la caja negra, entre comillas, también tiene que ver con cuestiones éticas.
11: Y sí, o sea, a ver.
10: Vos no, cuando... porque recién hablabas, no sé, de riesgos.
11: Sí.
10: Problemas que puedan darse cuando una inteligencia artificial toma determinado tipo de decisiones que terminen afectando la vida, la salud, bueno, a una sociedad, pero no necesariamente ahí hay una cuestión ética, ¿no? Puede haber otro tipo de escenarios.
11: Sí, ahí estamos hablando de nuestros principios morales básicos, donde valoramos la vida.
10: Bueno, está bien, sí.
11: O sea,
10: sí.
11: Yo creo que va por ese lado de vuelta, en realidad, es el... como de ahí se desprende el problema general de la demostración de propiedades en sistemas, podríamos decir. También eso, puedes no hacerlo por un abordaje ético y decir, bueno, es ser un, totalmente materialista y decir, bueno, yo lo quiero porque esto me va a minimizar las chances de pérdida económica. Por ahí viene la justificación. Uh-huh. Yo mi campo no es el filosófico, me cuesta a veces disertar sobre los temas más éticos, pero, a ver, es sabido que los modelos tienen sesgos, los modelos tienen una cantidad de problemas que hacen al estudio de la ética, y estas técnicas sí podrían aportar, porque nos podrían empezar a permitir comprender si el modelo tiene, bueno, tendencias que no nos interesa que tenga. Por ejemplo, no sé, se asigna ciertas profesiones a cierto género, etcétera. Sí, o sea, ¿podríamos utilizar estas técnicas para ese tipo de análisis? Eventualmente sí, nosotros las exploramos, pero vuelta, no es donde yo te digo que soy experto.
10: ¿Sabés qué estaba pensando? En una columna que escribió hace unos días la periodista Ana Laura Pérez, sí, ¿no? Que se ha especializado en estos temas de tecnologías de la información, bueno, integra las tertulias, pero en particular en el diario El País escribe este tipo de notas, y en ese artículo ella se detenía en las investigaciones que está realizando Anthropic, justamente a propósito de Claude, que decíamos utiliza un camino distinto al tuyo,
11: sí,
10: pero en el fondo con una preocupación similar o con un objetivo similar, ¿no? Y entonces decía, bueno, un ejemplo reciente ayuda a entenderlo. Anthropic publicó una investigación sobre Claude Sonnet 4.5 en la que identifica representaciones internas de conceptos emocionales como calma, miedo, alegría, enojo y desesperación. Los autores las llaman emociones funcionales y aclaran que el modelo no siente, no tiene experiencia subjetiva. Lo que muestran es que el modelo parece tener representaciones abstractas de emociones humanas y esas representaciones influyen en sus respuestas. Y después dice esto otro. Esas emociones funcionales no solo afectan el tono. Según la investigación, cuando se activa más el vector de desesperación, el modelo tiene más probabilidad de comportamientos desalineados en ciertos escenarios, como hacer chantaje o buscar atajos para pasar una prueba de programación sin resolver realmente el problema. Podría pensarse entonces que algunas conductas problemáticas no son simples errores aislados, sino el resultado de circuitos internos que pueden ser estudiados, activados o inhibidos.
11: La realidad es que, primero que nada, volvamos al tema de las perillas que hablamos hoy, que yo les decía, una red neuronal en realidad es una caja con muchas perillas, esas perillas se van ajustando por un proceso de entrenamiento y llegan a cierta configuración. Lo que los muchachos de Anthropic están haciendo es intentar asignar la variabilidad de perillas al comportamiento y hacer un mapeo, básicamente, también de vuelta con un plano, pero intentando mapear qué pasa si toco esta perilla, qué pasa con mi comportamiento. Y lo que ellos ahí dicen haber descubierto es haber encontrado cuáles son, para Claude Sonnet 4.6, para ese modelo, porque también es un tema que esto es específico al modelo, que ciertos vectores, cuando los tocan, el modelo se comporta distinto. Es un poco la conclusión, ¿no?
10: Claro, pero por ejemplo, sostiene que en determinadas situaciones extremas la IA puede chantajear.
11: Bueno, pero eso
10: es... La IA puede engañar para sortear un inconveniente o un obstáculo.
11: Y sí, la pregunta es cómo identificamos esas situaciones extremas y cómo tocamos la perilla para que el modelo no caiga en esos casos y cómo garantizamos que solo esa perilla es la única configuración que nos previene de que el modelo tenga esos comportamientos. Son preguntas realmente que no están resueltas.
10: Claro, pero fíjate de lo que estamos hablando, ¿no? De que una inteligencia artificial puede chantajear al usuario, ¿no? Entonces, imagino que esta es una señal, este es un indicador de por qué este tipo de estudios se necesitan, ¿no?
11: Sí, o sea, de vuelta, yo eso creo que está fuera de discusión, que estos estudios se necesitan. De vuelta, y nos vuelve a llamar a la pregunta de cómo interactuamos con estos sistemas y qué es lo que pueden hacer estos sistemas por nosotros, ¿y qué riesgo tiene el uso de estos sistemas? ¿Cuánto confiar en ellos? ¿Y hasta dónde hasta dónde ir con su uso, ¿no?
10: Se podría plantear una pregunta anterior. ¿Cómo es que hemos liberado estas tecnologías? ¿Cómo las estamos usando tan extendidamente cuando sobre ellas tenemos estos baches informativos tan serios, ¿no?
11: Yo creo que eso es un fenómeno común, digamos, en el humano. Capaz que estoy equivocado, pero digo...
10: No, que esto no es una excepción, que ha pasado cantidad de veces en la historia.
11: Yo pienso en el cigarro. ¿Sí? Antes estaba muy naturalizado fumar. Se fumaba en todos los ámbitos, hasta en edades muy tempranas, hasta que se empezó a estudiar y decir, che, no, esto capaz no está tan bueno. Capaz no está tan bueno que nos expongamos al humo de tabaco. Entonces yo creo que en ese sentido, bueno, hay una curva de adopción de la tecnología y luego creo que hay una curva de desadopción. Digo, no es lo mismo que el cigarro, obviamente, creo que tiene mucha más utilidad práctica, que tiene muchos beneficios el uso de la inteligencia artificial, que tiene muchos lados positivos y que nos puede aportar mucho. El tema es, bueno, cómo la usamos y eso, el uso que le damos, el cuidado que tenemos con ella, creo que es lo más importante.
10: Enseguida retomamos la entrevista con Franz Mayer, doctor en informática, ingeniero en machine learning. Vamos a conocer algo más a propósito de esta tesis de doctorado que se ocupa de intentar entender lo que hay adentro de la caja negra de la inteligencia artificial.
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3: Inteligencia artificial es parte de nuestra vida cotidiana, tengamos conciencia de ello o no. La usamos para trabajar, para divertirnos, está en los automatismos, en lo que leemos, en lo que escuchamos, en lo que vemos, hasta en el mapa que nos lleva a destino. Los usos son cada vez mayores y más complejos, pero hay una pregunta que todavía desvela a los más expertos en el tema. ¿Cómo piensa una inteligencia artificial? ¿Cómo es el proceso por el cual toma una decisión? ¿Qué aprende de nosotros por cómo la usamos? ¿De qué manera aprende eso? En muchos casos funciona como una caja negra, dice nuestro invitado, el doctor en informática Franz Mayer, investigador y docente que ganó el premio PDCIBA 2025 por su tesis que busca justamente comprender cómo funciona la inteligencia artificial. Franz, estuvimos conversando en los primeros minutos de esta entrevista a propósito de por qué te pusiste a desarrollar esta investigación, cuál fue el punto de partida, para qué, ¿no? ¿Para qué sirve averiguar o tratar de averiguar lo que ocurre adentro de la caja negra de la inteligencia artificial? En definitiva, ¿cuál fue el resultado de tu trabajo?
4: Y bien, el resultado de mi trabajo fue una serie de algoritmos, de técnicas que permiten construir representaciones abstractas de cierta familia de modelos. O sea, seamos concretos, que una tesis doctoral realmente abarca un espacio bastante acotado y limitado. En nuestro caso fueron modelos que procesan secuencias. Y estos algoritmos, lo que hicimos fue, bueno, un desarrollo teórico de los mismos y a su vez implementaciones prácticas que quedaron de código abierto.
3: O sea, tú preparaste una herramienta.
4: Exactamente, una herramienta que permite, interactuando con sistemas que procesan secuencias, construir estas representaciones, ¿sí? Que son, bueno, modelos formales. Para aquellos que han hecho teoría de computación, concretamente son autómatas o máquinas de estados, que logran capturar el comportamiento de estos modelos de manera bastante adecuada y tienen las buenas propiedades de que sobre autómatas existe mucha teoría. Entonces podemos traer otras teorías y otras herramientas de la teoría de la computación y aplicarlas a estos autómatas de manera cuasi intercambiable. De modo tal de que lo que yo puedo probar sobre estos modelos extraídos, lo que puedo probar sobre estos mapas que conseguí de mi sistema, también aplica al sistema.
3: Aclaro para los oyentes, vamos a publicar en nuestro sitio web la tesis de Franz, pero hay que tener mucha valentía para meterse con ella, ¿no? Son 100 páginas áridas, ¿no? Muy técnicas.
4: Sí, es un trabajo técnico.
3: Muy especializada. Entonces, para avanzar yo un poco por mi lado, le pedí ayuda a una inteligencia artificial en particular. Le pasé tu tesis y le pregunté cómo la evaluaba. ¿Qué decía? Tengo acá la respuesta. Es una tesis bien construida. El marco teórico está sólidamente fundamentado en la teoría de autómatas y en el aprendizaje probablemente aproximadamente correcto, el PAC, que tiene décadas de respaldo. La parte experimental cubre casos de aplicación variados. Y bueno, y allí menciona, ¿no? Logs de sistemas de archivo Hadoop, secuencias de ADN, cajas promotoras Tata, detección de peticiones web maliciosas. Esa variedad es un punto a favor, dice, en este caso concreto, esta inteligencia artificial. Y luego agrega, la contribución al campo de verificación de inteligencia artificial es genuina

0: aunque no revolucionaria. Es un avance incremental sólido, como suelen ser las tesis doctorales en informática teórica. ¿Cómo la vas llevando hasta ahí?
1: Bien, bueno, si es revolucionaria, no es, es cierto. A ver, sí, o sea, yo estoy muy conforme con la tesis, es la realidad. Entonces, te diría que sí, el marco teórico es sólido. Está bueno eso que traes, de que además de tener eso, la propuesta teórica, lo que hicimos fue aplicar las técnicas a una serie de casos súper variopintos, porque tratamos casos de problemas de ciberseguridad, problemas inclusive de modelado y caracterización de secuencias genómicas. Las data boxes son una porción de interés en el área de la secuenciación, y no recuerdo cuál otro nombró, pero ahí están e-commerce y algunos otros sitios un poco más mundanos también, o uh-huh, máquinas un poco más mundanas, con las que entrenamos inteligencias artificiales, digamos, entrenamos redes neuronales y luego las caracterizamos con nuestras técnicas. Me paro para contar un poco de lo que está dentro de la tesis. Todo eso justamente quedó publicado en distintas conferencias y revistas, y a su vez tenemos una herramienta pública para su uso, que es de interés para científicos en general, ¿no? Porque son todavía pasitos incipientes en lo que es la verificación de estos modelos.
0: Bueno, pero dice algo más, y acá sí, termino, ¿no? Dice, una limitación que el propio trabajo reconoce, los modelos aprendidos son aproximaciones, y la clase de redes neuronales que procesan secuencias es en teoría Turing completa, lo que significa que el autómata extraído nunca puede capturar completamente el comportamiento de la red. El marco PAC da garantías probabilísticas, pero no certezas absolutas.
1: Exactamente, sí está. Está perfecto. La interpretación de esa inteligencia artificial es adecuada, o sea, está diciendo lo correcto. Sí, nosotros usamos un marco aproximado porque el problema, si no, es intratable. O sea, no tenés suficiente. Primero, no tenés cómputo, y segundo, los autómatas no van a poder nunca caracterizar un modelo que en la práctica excede su capacidad expresiva. Estoy entrando me estoy metiendo donde capaz no debería, pero lo que tenemos que quedar de esto. En teoría, las redes neuronales artificiales son muy expresivas. Esto es, pueden están dentro de una familia de funciones que son las más expresivas que existen en el campo de la teoría de la computación, que son las máquinas de Turing. Por eso se llaman Turing Complete. Pero nosotros en la teoría de computación tenemos una escala, ajá, de complejidad. Uh-huh. Y sabemos que hay máquinas más sencillas que esa. Lo que nosotros hicimos fue mapear la máquina que fuera. No nos preguntamos tanto de qué complejidad es el modelo que estamos analizando concreto. Si lo que decimos es, sí, puede ser muy complejo, pero no nos importa. Lo que decimos es, nosotros vamos a ir y con una herramienta aproximada aterrizarlo en este espacio de complejidad que sabemos que es más fácil de tratar. Entonces, eso es un poco lo que está diciendo ahí la inteligencia artificial. Lo que está diciendo es, che, los modelos pueden ser muy complejos, sí, nosotros lo tenemos en cuenta. Lo que hicimos fue adaptar técnicas para, independientemente de la complejidad inherente que pueda tener el modelo concreto, ajá, lo aterrizamos en familias de modelos que son tratables y sobre la cual tenemos mucha teoría sana, digamos.
0: Bien, y ahora sigo yo, ahora las preguntas vuelven a ser mías. ¿Qué aplicación tiene este trabajo tuyo, el que arrojó la tesis? Digamos, ¿es una aplicación solo de laboratorio o puede escalarse? A ver, ¿qué es lo que imaginas que viene a partir de este estudio?
1: Bien, a ver, estas técnicas hasta cierto tamaño, digamos, de modelo objetivo van bien. Y aplican, y depende del modelo objetivo que tengas y la propiedad que quieras probar sobre ese modelo, hay muchos casos donde podrías usarla. Ahora, si vos me preguntás, ¿podemos tratar modelos de escala industrial como los de OpenAI o los de Anthropic? La respuesta es que todavía no. No es que no creo que se alcance en algún momento, todavía no. ¿Por qué?
0: Todavía no con la herramienta que tú acabas de diseñar.
1: Sí, exactamente. Con lo que tenemos ahí todavía no. Y además, bueno, también un poco hay un asunto que es que cuando uno quiere modelar un modelo complejo, no siempre es sencillo, sin pérdida, capturarlo en alguna abstracción más sencilla. Si yo quiero traer algo muy complejo, algo muy sencillo, y bueno, en la traducción y en la síntesis hay pérdida. Mm. Si no, bueno, sigo con otra. Paso de una máquina muy compleja a otra máquina muy compleja expresada en otro formalismo. Que puede no ser útil si lo que busco es interpretabilidad. Si lo que busco es demostrar cosas, bueno, ahí puede ser que igual me siga sirviendo.
0: Y entonces, ¿quiénes pueden utilizar este desarrollo tuyo?
1: Y está orientado en realidad a la comunidad científica, más que nada. Está abierto y pensado como vía para compartir el conocimiento en la comunidad científica o alguna industria que tenga modelos de tamaño chico a medio y que quiera formalmente mostrar propiedades.
0: Tú señalabas más temprano que para esta tarea hay limitaciones hasta por la capacidad de cómputo disponible, ¿no? A ver, desarrollemos eso que quedó picando más temprano.
1: A ver, para entrar en un modelo de inteligencia artificial, uno lo que hace es hacer cómputo, es cálculo. Nosotros tenemos que pensar que, a ver, dicho de otra manera, los modelos de inteligencia artificial hoy, las redes neuronales artificiales, son operaciones matemáticas, son funciones matemáticas que tienen adentro parámetros que son números. Cuando yo quiero entrenar esta red neuronal, lo que yo hago en realidad es estoy solucionando ecuaciones y hallando el mínimo de una función, intentando hallar el mínimo de una función. Es un problema matemático y el cual se aborda con cómputo, con cálculos adentro de una computadora. Entonces, dicho de otra manera, podemos decir, entrenar una red neuronal, entrenar una IA, implica horas y horas y horas de cómputo. Por eso es que se habla esto de cuánta agua consume generar una foto en ChatGPT. Estuvo esa pregunta hasta hace tanto, ¿no?
0: Sí, ¿cuánta agua se necesita para que opere el data center, digamos, ¿no?
1: Y es que va por ese lado. ¿Cuánta agua se necesita para que opere el data center? ¿Cuánta energía?
0: Data centers monstruosos.
1: ¿Cuánta energía se necesita para que operen estos data centers? Ya sea para hacer inferencia, que es esto de generar algo cuando yo interactúo con él, o para entrenar. Entrenar y hacer inferencia son dos procesos muy similares. O sea, que el modelo me diga algo o ajustar el modelo es muy similar. ¿Por qué digo que es muy similar? Porque entrenar el modelo implica que el modelo me diga algo, ver si le erró o no y ajustar los parámetros. Son dos procesos cuasi hermanos, digamos. Entonces, eso deviene en que naturalmente la necesidad del cómputo sea fundamental para poder entrenar y operar estos modelos.
0: Y esa, ¿cómo decirlo?, limitación, ese techo, no es solo de un país como Uruguay. Ámbito académico, esto de problema, condicionamiento, ¿existe también en el mundo desarrollado?
1: Sí, obvio. En el ámbito académico, depende de en qué parte del mundo estés, vas a acceder a fondos para poder tener cómputo. Acá en Uruguay hay iniciativas de cómputo. Está el Centro de Cómputo de la Fotoingeniería, en ORT hay un centro de cómputo un poco más chico. O sea, las universidades intentan abordar estos problemas con inversión. Obviamente, en nuestro país el acceso a inversión para poder hacer cómputo es menor que el que tenemos en primer mundo. Pero igual, la academia, igual en primer mundo, está muy por detrás del acceso que tienen las industrias. Y por eso que también estos desarrollos son llevados a cabo y dirigidos, digamos, la punta de lanza la termina haciendo la industria, que es quien tiene más acceso a estos recursos.
0: Y allí hay otro debate, ¿no?, pendiente. Porque esta cuestión de la inteligencia artificial termina siendo muy endogámica, ¿no?
1: Bueno, sí. ¿No? Sí, y eso también induce sesgos en los modelos, ¿no? Mejor para ciertos grupos, porque también fueron entrenados con datos de esos grupos. Bueno, el caso sencillo, los modelos, hasta no hace no tanto, funcionan muy bien en inglés, y me la sigo jugando que funciona mejor en inglés que en español o que en otras lenguas con menor representación.
0: No, pero me refería a qué capacidad de control tiene la sociedad, entre comillas, ¿no?
1: Es análogo a otras tecnologías. Yo siempre llevo analogía a otras tecnologías, pero esto es análogo a otras tecnologías. La sociedad siempre, y la regulación, si es algo como medio para intentar frenar los riesgos de estas tecnologías, siempre va por detrás. Porque es así, porque la ley surge detrás de lo que la tecnología va proponiendo.
0: Enseguida completamos esta entrevista con Franz Mayr, 32 años, ¿no? Vamos a ver qué repercusiones ha tenido esta tesis y en particular el premio, y de paso damos cabida también a algunas de las preguntas de los oyentes.
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0: ¿Cómo piensa una inteligencia artificial? ¿Cómo es el proceso por el cual toma sus decisiones? A tratar de desentrañar lo que ocurre adentro de esa caja negra, se abocó Franz Mayer, este doctor en informática e ingeniero en machine learning uruguayo que tiene 32 años y que con su tesis de doctorado obtuvo el premio 2025 del PDCIVA. Con él estamos conversando esta mañana. Si bien el tema tiene su complejidad, obviamente, te cuento, Franz, que hay una cantidad de mensajes de los oyentes. Capaz que son solamente los hiper interesados en esta cuestión, pero hay una cantidad de mensajes. Por ejemplo, dice este: como profesional del área, aprecio el realismo que plasma este muchacho, sin entrar en hype ni en marketing, que veo usando a otros que tienen miedo de perder los fondos de investigación. ¿Qué decís de esa reacción?
1: No, bueno, me alegra que valoren mi postura. No voy a hablar sobre otros, voy a hablar sobre hype. Creo que hay hype.
0: Aclaremos el término.
1: ¿Cómo es la traducción al español? Entusiasmo puede ser, sí. Pero a veces tiene una connotación negativa a veces, porque se refiere a un entusiasmo exacerbado, el hype, el término hype a veces. que hay, bueno, con la inteligencia artificial, el asunto es que, a ver, está tiene un empuje económico muy grande, ¿no? Nosotros, un fenómeno que pasa con la tecnología, con la industria de la tecnología, es que sigue un poco en moda, de cierto modo. Sigue, siempre hay una tecnología que está en boga y que tiene mucho empuje desde la comunidad profesional, pero mucho empuje también económico. Pasó con blockchain y pasó con, bueno, las .com, con el internet en realidad. Y bueno, hay gente que habla de estas como posibles burbujas por estos fenómenos de ímpetu exacerbado en el campo. Con inteligencia artificial está pasando un poco, ¿no? Que es, está en todos lados, se escucha. Bueno, estoy un poco acá, capaz, un poco por culpa de eso también. Y bueno, nada, sí, yo comparto que mi intención es dar una visión un poco más balanceada, porque del mismo modo que esto está ahora subiendo, yo creo que ahora en el futuro va a bajar un poco el empuje y se va a naturalizar también, ¿no?
0: Otro mensaje. Con esta entrevista me da a pensar que Skynet está mucho más cerca de lo que realmente pensaba.
1: Bueno, a ver.
0: Aclaremos de vuelta a qué alude el oyente.
1: Skynet es la inteligencia artificial de Terminator, ¿no? Que bueno, sí, que no es una inteligencia artificial positiva para la sociedad. La realidad es que, a ver, la Skynet es una inteligencia artificial super autónoma y capaz respecto a los sistemas con los que estamos interactuando, pero eso no quita que tengamos que velar por nuestra seguridad y por el buen uso de los sistemas con los que interactuamos, a pesar de que hoy no sean, esperemos y creo que no, lleguen a ser estos sistemas super autónomos que hacen el mal a la sociedad y que nos controlan, digamos.
0: Después, a ver, algún mensaje más que manda Juan. Muy interesante entrevista. La automatización IA plantea la cuestión crucial del poder de decisión que es inherente al humano consciente. La máquina no humana con capacidad de entidad independiente, metas de propia sobrevivencia, plantea el problema del divorcio probable del modelo híbrido actual fáctico con la ética. Las IA cuánticas están en términos temporales a la vuelta de la esquina. ¿Qué pasa con ese otro jalón, con ese otro paso que se viene?
1: Cuántico.
0: Cuántica.
1: ¿La IA cuántica?
0: La IA cuántica.
1: No tengo idea de qué es la IA cuántica. Yo conozco.
0: La computación cuántica.
1: Sé de la computación cuántica, que entiendo que. O sea, de vuelta, no soy experto ni de lejos. Entiendo que propone mecanismos más eficientes para hacer cómputo. Asumo que la IA cuántica es una IA que hace cómputo más rápido.
0: Y acelera y da nueva dimensión a la inteligencia artificial.
1: Y da nueva dimensión a la inteligencia artificial. Ahí está, bueno, la hipótesis de. Si podemos seguirle dando cómputo y datos a este empuje, ¿no? Porque la línea actual que nos trae que trae toda este hype es el de, en gran medida, los grandes modelos de lenguaje, que son modelos que tienen mucho capacidad, mucha, que requieren mucha capacidad de cómputo y muchos datos. Lo que se está viendo es que los modelos mejoran en su inteligencia, llamémosle, a medida que se le aumentan los datos y el tamaño del modelo. Si es el caso y si esa línea de mejora continúa, es esperable que si tenemos sistemas más potentes de cómputo, entonces tengamos más inteligencia. Hay que ver dónde está el límite. Hay muchos profesionales que también dicen que es un callejón sin salida los grandes modelos de lenguaje para alcanzar inteligencias superiores, inteligencias generales, digamos, ¿no?
0: Bueno, hay oyentes que remarcan eso. No todas las IA operan como redes neuronales. Algunas tienen otros modelos.
1: Sí, el campo de la inteligencia artificial es un campo muy muy amplio, muy rico, y hay muchas propuestas para implementar sistemas con inteligencia artificial.
0: Y después tengo a Eduardo, que pregunta si lo que tú desarrollaste en definitiva es un modelo de modelo. A ver, si entendí bien la tesis de Franz, ¿es un modelo de modelos? ¿Es un metamodelo?
1: El ponerle ese nombre está bien, si les gusta, si le gusta al oyente. Sí, en mi tesis se centra en, dado un modelo de inteligencia artificial, construir otro con propiedades más interesantes, ¿no? O con otro más analizable, si se
0: Ahí
1: quiere
0: está,
1: decir.
0: Más analizable.
1: Exactamente.
0: Y para terminar, este premio que acaba de recibir tu tesis, ¿qué implica? ¿Qué implica para ti? ¿Qué implica para lo que vas a continuar haciendo o no en esta materia?
1: Y bueno, para mí implica primero que era un orgullo muy grande por el reconocimiento al trabajo. La verdad que me pone muy, muy contento. Y la verdad que lo que hace es motivarme a continuar haciendo investigación, bueno, mi labor docente también, que es algo que continúo haciendo.
0: ¿Qué repercusiones has tenido?
1: Y bueno, primero que nada, estoy acá. Que me hagan una entrevista para mí es muy lindo y eso me parece que habla de que estamos en un momento en donde la sociedad está mirando un poco para este lado de la inteligencia artificial, al punto de que, bueno, le vayan a preguntar a un nerd que...
0: ¿No estabas acostumbrado a las entrevistas?
1: No tanto, no con esta asiduidad. Y no me lo imaginaba, yo lo hablaba con mi pareja, lo hablaba con mi novia, le decía, che, qué loco que hoy estar hablando de interpretabilidad, que me pregunten de interpretabilidad mecanística en la radio, era un impensable para mí hace 7 años cuando estaba en 2000, no sé más. En 2017 empezando a ver las redes y los autómatas. Hablar de autómatas en la radio, nada, para mí es una locura, la verdad.
0: ¿Y en el mundo académico algún eco interesante?
1: De momento no, pero vamos a ver, todos los premios siempre ayudan en la proyección académica.
0: Franz Mayer, doctor en informática, ingeniero en machine learning, gracias por acompañarnos esta mañana, felicitaciones por el trabajo y por el premio. Volvemos a conversar en cualquier momento, ¿te parece?
1: Dale, muchas gracias.
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0: El Consejo Fiscal Autónomo está en la mira de la oposición. El motivo, la designación el mes pasado de una consejera a quien cuestionan por su militancia en el Frente Amplio. Este es uno de los puntos sobre los cuales los blancos quieren consultar al ministro de Economía, Gabriel Ohone, en lo que en principio iba a ser una convocatoria en régimen de comisión general, pero ayer se confirmó será lisa y llanamente una interpelación en la Cámara Alta. Ustedes recuerdan, este martes entrevistamos acá en Perspectiva al senador Sergio Botana, que tomó la iniciativa de este llamado de Ohone al Parlamento. En un pasaje de la nota, cuando se explayó sobre este asunto en particular, Botana empezó lamentando que el Consejo Fiscal Autónomo hubiera perdido el mes pasado a uno de sus miembros, Alfonso Capurro.
4: Usted plantea considerar lo que ha sido el cambio de autoridades en el Consejo Fiscal Asesor, ¿no?, que se acaba de anunciar. Concretamente allí, ¿cuál es el punto que ustedes buscan marcar?
5: Me gusta la denominación que manejas tú, Romina, porque de verdad, porque ahora lo rebautizaron a partir del presupuesto como de la reforma de las instituciones fiscales como Consejo Federal Autónomo. Y si le pusieron autónomo justamente es para que no ni se le ocurra ser autónomo, y nos ha quedado clarísimo con la acción del Consejo, que fue de absoluta independencia, advirtiendo los riesgos hacia el futuro, y cómo termina la historia, que termina con nada más ni nada menos que con su líder, el economista Capurro, afuera del partido. Capurro, no sé cuál será la razón, etcétera, etcétera, pero también se da la casualidad de que Capurro advierte con sustento y con potencia de la situación que tiene el riesgo de pasar las cuentas públicas, y terminamos sin Capurro y con la incorporación de una economista que no cumple con el principio de neutralidad exigido justamente en la propia legislación, en el decreto que dice la característica que deben tener quienes integren un consejo de esto de naturaleza.
4: Allí la salida de Capurro, según nos señalaban, estaba vinculada específicamente a, bueno, lo que se establece de cómo funciona, ¿no?, el consejo, y con la periodicidad que se renuevan justamente las autoridades.
5: Sí, y Capurro queda fuera.
0: Les propongo que ordenemos la información, que veamos antecedentes, que pasemos en limpio qué es este Consejo Fiscal Autónomo, para qué sirve, quiénes lo integran, por qué se fue Capurro. Vamos por ese lado. Para eso, para tratar de entender mejor qué es lo que está ocurriendo, les planteo que vayamos al origen. El origen es la Ley de Urgente Consideración, la LUC, votada en el año 2020, en el primer año del gobierno de Luis Lacalle Pou. Allí se introdujo una regla fiscal con el objetivo de darle sostenibilidad a las cuentas públicas. Y en el artículo 210, esa LUC dispuso: con la finalidad de fortalecer la institucionalidad fiscal, el Poder Ejecutivo, a iniciativa del Ministerio de Economía y Finanzas, designará un comité de expertos cuya función principal será proveer los insumos para realizar los cálculos del balance estructural. También designará un Consejo Fiscal Asesor de carácter técnico, honorario e independiente, a los efectos de asesorar al Ministro de Economía y Finanzas en materia de política fiscal. Después, cuando se reglamentó esa ley, en el decreto 315 del año 2021, se agregó que el Consejo Fiscal Asesor tendrá el cometido de velar porque las estimaciones del resultado fiscal estructural se apoyen en bases académicas sólidas y objetivas. Y después, en el artículo 14, el decreto estableció que El Consejo Fiscal Asesor estaría integrado por 3 miembros, denominados consejeros, expertos de reconocido prestigio profesional o académico en la materia objeto de este decreto, que serían designados por resolución del Poder Ejecutivo actuando en acuerdo del Presidente de la República con el Ministro de Economía y Finanzas. ¿Qué ocurrió? Bueno, los miembros iniciales fueron la economista Ana Fostel, el economista Aldo Lema y el economista Alfonso Capurro. El decreto estipulaba que los consejeros durarían 4 años en sus cargos y podrían ser reelectos. Y luego detallaba cómo sería la renovación en esa, la etapa inaugural. Decía que el Poder Ejecutivo, por única vez, debería sustituir o reelegir a uno de ellos el segundo año desde la designación del primer consejo y a otro al tercer año. De esta forma, se agregaba, en el primer consejo conformado, uno de los consejeros ocuparía su cargo por un periodo de 2 años, otro lo haría por 3 y el tercero lo haría por 4 años, salvaguardando así la memoria institucional del consejo y dándole continuidad al mismo sin perder la necesaria alternancia a nivel de sus miembros. Bueno, a partir de esas reglas, ¿cómo se dio la renovación? Aldo Lema fue el primero en retirarse, concretamente en noviembre de 2023. Por su parte, Ana Fostel debía irse en noviembre del 2024, pero, debido al ciclo electoral, su mandato se extendió hasta marzo de 2025. Y el tercer miembro original, Alfonso Capurro, iba a estar en funciones hasta noviembre de ese año, 2025. Pero, para que no hubiera dos cambios en el mismo año, siguió en funciones hasta 2026, hasta este año, cuando se nombró a su sucesora el pasado 22 de abril. O sea que en abril ya estaba holgadamente superado el plazo por el que debía estar en principio en sus funciones. Por lo tanto, y a la luz de todas estas movidas, hoy el Consejo Fiscal Autónomo está integrado por Jorge Roldós, Eduardo Fernández Arias y Silvia Rodríguez. Bueno, esta última, Silvia Rodríguez, es la profesional designada el mes pasado y que los blancos rechazan. ¿Por qué? Bueno, destacan por un lado que en 2024 apareció firmando la declaración de un grupo de economistas del Frente Amplio que rechazaban el plebiscito de reforma de la Seguridad Social que impulsaba el PIT-CNT. Y por otro, recuerdan una serie de publicaciones que ella efectuó en el periodo pasado en sus redes sociales, en las que se manifestaba apoyando al Frente Amplio en la campaña electoral y también criticaba a dirigentes y candidatos de la oposición. Tal vez, Romina, podemos leer algunos de esos tweets. ¿Tú tenés una recopilación?
4: Algunos tenemos, por ejemplo, cuando se dio el debate entre Yamandú Orsi y Álvaro Delgado, Silvia Rodríguez Collazo ponía, bueno, Orsi en educación e innovación. Delgado, transformación educativa, que es un gran fracaso. En otro tuit siguiente ponía, Orsi apoya a la investigación. Delgado habla de paros sin propuestas. En otro, Orsi con propuestas claras, Delgado con limitadas propuestas y espacio para algún comentario negativo. Por mencionar algunos, ¿no?
0: Bueno, ¿y dónde está la razón para que los blancos planteen esta objeción? ¿Cuál es el argumento principal? Desde Tiendas Nacionalistas se esgrime el artículo 16 del decreto 315/21 que ya mencionamos y que reglamentó la conformación del Consejo Fiscal Asesor. Bueno, allí, entre las incompatibilidades para integrarlo, en el litoral B dice, el cargo de consejero será incompatible con reconocida actividad político-partidaria. Comillas, reconocida actividad político-partidaria. Entonces, está claro que este nombramiento estuvo mal hecho. Para responder esta pregunta, el punto clave es qué se entiende por reconocida actividad político-partidaria. ¿Queda configurada esa condición porque una persona firme una declaración y escriba varios mensajes en redes sociales alineados con un partido? En el Partido Nacional entienden que sí, en el Ministerio de Economía en principio entienden que no. Por otro lado, un aspecto que conviene agregar, existe una nebulosa jurídica que agrega alguna complicación. ¿Está vigente aquel decreto del año 2021? La duda se plantea porque, como quedaba dicho por Botana, en la ley de presupuesto de este gobierno se introdujeron cambios en la regla fiscal y también en el Consejo Fiscal, que dejó de llamarse Consejo Fiscal Asesor y ahora se llama Consejo Fiscal Autónomo. La norma que regula este nuevo Consejo Fiscal Autónomo es el artículo 675 de la Ley de Presupuesto, que tiene solo cuatro incisos. Y el cuarto inciso dice que el Poder Ejecutivo reglamentará este artículo. Pero resulta que esa reglamentación está pendiente. No se aprobó todavía. O sea, no existe un nuevo decreto que reglamente el nuevo Consejo Fiscal Autónomo. Entonces, ¿qué pasa con la forma de designación de los consejeros y sus incompatibilidades? El artículo 675 del presupuesto contiene pautas, nuevas pautas para la integración y el nombramiento. Por ejemplo, dice que los mandatos de los consejeros pasan a durar 3 años en lugar de 4. También se modifica el proceso de selección de los consejeros. Igual que en el decreto de 2021, se señala que los consejeros serán designados por el Poder Ejecutivo a propuesta del Ministerio de Economía y Finanzas, dando cuenta a la Asamblea General, pero en lugar de estipular que los miembros deben tener reconocido prestigio profesional o académico en la materia objeto de este decreto, como decía la reglamentación del año 2021, ahora esta norma legal indica que, a efectos de la designación, el Ministerio de Economía y Finanzas pedirá asesoramiento a las instituciones universitarias y académicas. Eso está puesto entre comillas. Desde el equipo económico subrayan que el nombramiento del economista Silvia Rodríguez cumplió puntualmente con ese procedimiento, como se menciona a texto expreso en la resolución, donde dice que se propone ese nombre, comillas, previo pronunciamiento de la Facultad de Ciencias Económicas y Administración de la Universidad de la República. Al mismo tiempo resaltan el currículum de esta profesional que sostienen la muestra sólidamente capacitada para ocupar uno de estos cargos. Sin embargo, aún habiéndose satisfecho esas formalidades, queda latente la objeción planteada por la oposición sobre lo que sería falta de independencia política de la economista. Alguien podría sostener que las incompatibilidades incluidas en la reglamentación de 2021 ya no rigen, porque aquel decreto se refería a artículos de la LUC que fueron reformados en la ley de presupuesto y que el nuevo decreto está pendiente. Bueno, las fuentes del Ministerio de Economía que consultó en perspectiva no se afilian a esa tesis. Sostienen que lo más lógico es pensar que cuando se dicte el nuevo decreto pendiente, aquellas condiciones volverán a estar plasmadas en negro sobre blanco. En definitiva, bueno, los informantes señalaron que la designación hoy se mantiene firme. Incluso destacan que el Consejo Fiscal Autónomo emitió un comunicado en el día de ayer saludando y dando la bienvenida a Silvia Rodríguez Collazo. Sí, yo tengo aquí ese comunicado. Dice, Silvia Rodríguez Collazo fue designada por un periodo de 3 años como consejera del Consejo Fiscal Autónomo luego de la resolución firmada por el Presidente de la República en acuerdo con el Ministerio de Economía y Finanzas el pasado 22 de abril. Y luego detalla los antecedentes de esta profesional. Dice, Silvia es economista y máster en economía por la Facultad de Ciencias Económicas y Administración de la Universidad de la República del Uruguay. Actualmente se desempeña como profesora agregada grado 4 del Departamento de Métodos Cuantitativos del Instituto de Estadística de esa facultad, cuyo vínculo con la institución inició en 1991. Coordina y dicta los cursos de series cronológicas y de econometría 2 de las licenciaturas en estadística y economía respectivamente, así como el curso de series temporales de la maestría en historia económica de la Facultad de Ciencias Sociales de la UDELAR. También es investigadora asociada del Centro de Investigaciones Económicas, CIMBE, desde 2011. Sus principales áreas de trabajo son la macroeconomía, el análisis económico de la coyuntura y la econometría de series temporales. Cuenta con una destacada trayectoria académica y profesional en el campo de la economía, desarrollando actividades de investigación, docencia y capacitación. Su producción incluye participación en líneas y proyectos de investigación y desarrollo, así como servicios técnicos especializados. Ha publicado artículos en revistas científicas, documentos de trabajo, capítulos de libros y textos de divulgación, además de presentar trabajos en eventos académicos. También ha participado activamente en evaluaciones académicas y formación de recursos humanos, actuando como jurado y tutor de tesis de grado y maestría. Y termina diciendo, el Consejo Fiscal Autónomo le dio la bienvenida institucional a Silvia en su última sesión del 24 de abril, quien se manifestó en acuerdo con las disposiciones que establece el Reglamento de Funcionamiento Interno vigente desde el 3 de febrero de 2022. Efectivamente, como se nota con el texto, el Consejo Fiscal Autónomo, ¿no?, que ya tenía otros dos miembros y al que ella se suma, le da un contundente espaldarazo a su ingreso al cargo, a su nominación como consejera. ¿Cuál es la lectura que se hace desde el Ministerio de Economía? No se está objetando sus antecedentes. Y por otro lado, se hace especial mención de su currículum, ¿no? Algo que, bueno, las mismas fuentes del Ministerio de Economía habían enfatizado, el currículum es indiscutible. Y entonces, ¿ya está? ¿Quedó liquidado esto? Bueno, lo último que señalaban las fuentes que consultamos es que, de todos modos, ahora se está a la espera de los argumentos y la documentación que la oposición presente formalmente en su cuestionamiento a Silvia Rodríguez.
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14: Abrimos, señoras y señores, la tertulia en este jueves que es 14 de mayo del año 2026. Vamos con los saludos para Cecilia Eguiluz, que supongo que está allá en Salto. Digo supongo porque todavía no me conecté. Buen día, Cecilia.
15: Buen día, un saludo a todos.
14: Sigo con Ana Laura Pérez también, buen día.
16: Buen día.
14: Gabriel Mazarovich.
15: Muy buenos días.
14: Y Tomás Tejero. Tomás
16: buen día, Emiliano. Buen día para todos.
14: Ya ha estado alguna vez en esta mesa, hoy sí. Vuelve como invitado.
15: Sí.
14: Por lo visto no le fue mal en aquellas otras experiencias.
16: No, para nada.
14: Bueno, tenemos un par de asuntos para discutir, por lo menos vamos al primero. El ministro de Economía y Finanzas, Gabriel Ohone, afirmó ayer que es temerario, y a nadie se le puede ocurrir, que el equipo económico esté rifándose la sostenibilidad fiscal con algunas de las medidas anunciadas en materia de seguridad social luego del informe final del diálogo social. Están pasando límites que yo como analista nunca vi, declaró cuando disertaba en un almuerzo de trabajo organizado por la Asociación de Dirigentes de Marketing.
17: Hemos en las últimas semanas pasado límites que comprometen la estabilidad económica de Uruguay por el debate doméstico. Yo me he tenido que dedicar varias semanas, también reconozco por algunos errores de comunicación del gobierno, que me hago cargo de ellos, yo soy el responsable de ellos, a explicarle a un conjunto de gente del exterior de Uruguay que le dedica 5 minutos en un año a pensar en Uruguay, que lo que está ocurriendo no es como aparentemente se está discutiendo sobre la mesa. Eso tiene parte que ver con nosotros, con poderes de comunicación, pero también tiene que ver con un estado del debate en términos económicos y financieros que no solamente es del sistema político, también es del sector privado, también es de las corporaciones privadas, también es de los agentes privados que no han estado alineados, en mi opinión, no han estado a la altura de las circunstancias.
14: Ohone volvió a remarcar que garantizar la sostenibilidad fiscal es el único elemento central que tienen desde la cartera para defender la credibilidad de Uruguay. Además sostuvo que la polémica no estuvo a la altura de las circunstancias, no solo por el sistema político, sino también por las acciones de otros actores como corporaciones privadas y también analistas. En base a estas declaraciones del ministro, Ana Laura plantea una pregunta. ¿Cómo era tu pregunta?
18: Bueno, mi pregunta era... Bueno, si efectivamente se rompió algo, ¿no? Si esto que el ministro dice es la primera vez que yo lo veo como analista, si efectivamente eso es así, y por qué, si fuera así, que se rompió, y si el sistema político debería sentarse y acordar, digo, pienso en antecedentes de esto, como el 2002, ¿no? O sea, acordar como un ring, como un dibujo, un marco mínimo, donde ciertas cosas no se dicen de la puerta para afuera, porque pueden generar problemas graves que después es difícil solucionar. Me lo preguntaba, no tengo la respuesta.
14: Sí, estamos hablando de problemas, por ejemplo, no sé, con el riesgo país.
18: Por ejemplo.
14: Por ejemplo, con la calificación de la deuda uruguaya, ¿no?
18: Sí, el ministro decía ayer, yo y mi equipo tenemos que salir todos los años a pedir 6.500 millones de dólares y tenemos que poder conseguirlo, ¿no? O sea, era como muy concreto el planteo.
14: Sí, lo exponía en términos de ese estilo. ¿Cómo alguien puede pensar que nosotros, que tenemos que cumplir ese papel, que tenemos que ir a conseguir financiamiento todos los años, vamos a estar jugando con decisiones, con resoluciones que pongan en riesgo el éxito de esas gestiones o que le compliquen al país después porque va a tener que pagar nuestro país una tasa más alta, etcétera? Uh-huh. ¿Tú qué decís, Tomás, sobre esta preocupación que exponía Laura?
16: Yo creo que estamos asistiendo... y lo digo con el mayor de los respetos que me merece el ministro Ohone, seguramente a una especie de transformación de técnico a político, ¿no? En la cual algunas cuestiones de su vida anterior capaz que hacen ruido con su función actual, en el sentido de que la política es mucho más descarnada y a veces menos técnica que el mundo de los analistas. Entonces yo creo que ahí capaz que él todavía debe tener un corazoncito técnico que nadie duda de su seriedad ni de la certeza con la que explica las cuestiones como técnico, y que sin duda está acompañado de gente que está a la altura, eso no nadie lo va a discutir. Ahora, es el ministro de Economía. El ministro de Economía es un cargo político de confianza del presidente. Y yo creo que el ministro que sabe que tenemos que salir a pasar el gorro una vez cada tanto para pedir la plata que se necesita para que el país funcione, porque no estamos comprometidos con los recortes que habría que hacer, por ejemplo, no debería haber prohijado el diálogo social, porque en definitiva el gran lío acá es el diálogo social. Entonces, por lo menos deberían haberse manejado los tiempos para el diálogo social, ¿no? Tú no vas a ir a pedirle plata a alguien diciendo, no, pero mañana capaz que no trabajo. No, vas a pedir plata si yo tengo un trabajo firme, mostrás un recibo, demostrás que tenés cierta estabilidad. Entonces, si tú tenés arriba de la mesa el diálogo social y le estás dando para adelante, sabes que el diálogo social genera, y no estoy en ningún momento estoy haciendo valoraciones sobre el diálogo social, sí que genera incertidumbre, ¿verdad? Entonces, tenés que valorar eso. A eso le sumás un montón de cuestiones que están arriba de la mesa, como la discusión sobre la ratificación o no del Convenio Internacional del Trabajo que regula el tema de los despidos, como el tema de la reducción de la jornada, que insisto, no entro en la valoración de los temas concretos, pero sí que a los mercados les generan incertidumbre. Entonces capaz que hay un tema de manejo de agenda que no fue el más oportuno y que los analistas no viven de darle para adelante a los políticos, viven de hacer análisis. Entonces yo creo que capaz que hay algo de eso.
14: Gabriel.
15: Yo tengo en el cerebro las dos dimensiones, lo que dijo Done y las preguntas que hacen a Laura. Y claro, yo creo que estamos muy lejos de que esto sea la primera vez que pasa, ¿no? Me parece que claramente es así, porque además yo comparto con Martín algunas cosas de las que dijo. O sea, la política es mucho más que técnica. Básicamente es la dilucidación de intereses. Y las corporaciones y los analistas que responden a esas corporaciones, porque acá analistas que jueguen de un lado son en algunos casos son empleados y en otros comparten la ideología y los intereses de esas corporaciones. Y claramente los defienden.

0: creo que vale para esto lo que dice O'Donnell, de que dejemos de hacer terrorismo con las cosas. O sea, yo lo llevaría a ese nivel. Sé que es un nivel bastante más modesto que tener acuerdos de Estado con lo que se puede discutir y con lo que no. Pero alcanzaría con eso. No tengo ninguna expectativa de que eso sea así, porque la verdad que la historia del Uruguay, yo, cuando escuché a O'Donnell, me vino un reflejo a mí. Ir a buscar lo que decían las corporaciones cuando se aprobó la ley de 8 horas en Uruguay hace 100 años. Leer las actas parlamentarias y la prensa, ¿no? Y era una cosa que era, el Uruguay se iba a destrozar, los patrones se iban a fundir, un espanto. A Valle le decían el Lenin uruguayo y al vallismo la inquietud, porque generaba la desestabilización absoluta del mundo universal. O sea, que los que tienen la. Y era discutir la ley de 8 horas, que además los trabajadores, la mitad de los trabajadores uruguayos ya la tenían porque la habían conquistado con su lucha, antes que la ley en el Parlamento. Entonces, es una costumbre de quienes tienen. Esto lo debatimos antes, sobre otro tema, que creo que era sobre el derecho de las mujeres, ni siquiera era un tema económico. Quienes tienen el poder, y en este caso, en este lado de esta discusión, está muy claro quién tiene el poder. Estamos asistiendo a una campaña de publicidad que dice que hace 30 años tenemos libertad de la AFAP, cuando la afiliación a la AFAP es obligatoria. Y pelearon para que fuera obligatoria, para todos, ¿no? Entonces, me parece que hay que lo que yo le veo de esta discusión de O'Donnell es, claramente está preocupado, claramente esperaba otro nivel de discusión. Creo que cuando uno discute con intereses muy importantes, esos intereses responden con esa contundencia. Y creo que lo otro que hay que hacer con tranquilidad, sin enojarse con nadie, es explicar de verdad lo que salió del diálogo social y lo que se está discutiendo. Creo que es la mejor solución para este tema, porque
1: El
0: está
1: ministro
0: muy lejos de
1: reconoció al
0: ser la
1: pasar,
0: Tercera Guerra Mundial.
1: el ministro reconoció al pasar algunos errores de comunicación del propio gobierno o del propio oficialismo, ¿no? Después cargó hacia los críticos, pero también se puso
0: Sí,
1: el sallo
0: puso
1: de
0: su
1: la
0: mano en el
1: responsabilidad.
0: corazón. No sé si estaría pensando en la entrevista que hizo acá, pero que yo creo que estuvo muy bien, que fue muy claro y que no tuvo ningún problema, pero le pegaron por eso. La entrevista que hizo acá cuando dijo que él estaba de acuerdo, que avalaba los cambios en la AFAP, que fue el primer lugar donde lo dijo, entramos a la tertulia después de él, a
1: Sí.
0: debatir.
1: Después hubo una atenuación de la posición del gobierno con respecto a ese punto en concreto surgido del diálogo social, ¿no? Ya no están tan embanderados los funcionarios, por ejemplo, del Ministerio de Economía o del OPP con ese modelo de cambios en la AFAP, ¿no? Lo dejo anotado nada más, pero me
0: Sí.
1: quedé con la curiosidad de lo que pensaba Tomás cuando te escuchaba recién hablar de lo que ocurrió cuando se implantó la ley de 8 horas en la época del vallismo. La dejo picando y voy a Cecilia. Cecilia, tú no hablaste todavía.
2: Bueno, a mí me pareció muy interesante lo que dijo Done, y me retrotrajo también. Vieron que esta pregunta de Ana Laura y lo que dijo Done fue como una revisión, ¿no? Porque cuando alguien te dice nunca vi tal cosa, vos salís a decir, pero yo me parece que lo escuché antes, ¿no? Y bueno, me pasó que me retrotraje a tu entrevista, Emiliano, en 2003 con Tabaré Vázquez, cuando el tema del default. Cuando, entre otras cosas, Tabaré Vázquez dice que bueno, que los uruguayos estábamos viviendo un default, una cesación de pagos, mientras en ese mismo momento el presidente Valle con el equipo económico estaban negociando la salida de la deuda. El 2002 y el 2003 fueron momentos muy intensos para todos los uruguayos, cada uno lo vivió de una forma diferente. Pero yo me acuerdo que pasado todo eso tuve la oportunidad con un montón de jóvenes, en varias charlas, en varias tertulias que hacía el presidente Jorge Valle, de bueno, de increparlo, de preguntarle de qué pasaba. Y bueno, me acuerdo que con mucha franqueza, en dos oportunidades lo escuché hablando del daño que había producido, que produjo esas declaraciones de quien en ese momento encabezaba la oposición y que bueno, inmediatamente después asume como presidente de la República.
1: Sí, sí, sí. Fue un episodio muy fuerte en aquellas discusiones. El doctor Tabaré Vázquez, en aquella entrevista, propuso que...

0: el país fuera al default, que Uruguay fuera por el camino, entre comillas, que había adoptado Argentina poco antes, ¿no?
1: Exactamente, porque había una falta de liquidez y cesación de pagos, que eran dos cosas distintas.
0: Fue una postura que dentro del Frente Amplio no tuvo unanimidad. Por ejemplo, Danilo Astori
2: nunca
0: no la compartió, ¿no? Pero Vázquez sí dijo aquello, ¿no?
1: A eso iba. Este episodio de Odone, por supuesto que salvando las distancias, me hizo acordar a eso, ¿no? Cómo en ese momento un líder de la oposición, que no es el caso de ahora, pero un líder de la oposición, de alguna forma produce una declaración que generó todo un problema. Y me acuerdo a Valle contando todas las dificultades que estaban teniendo en ese momento y lo que generó eso, lo que impactó en forma negativa y todo lo que hubo que volver a surcir, digamos, para encontrar una salida. Y cómo la postura de Astori en ese momento termina siendo clave para revivir de alguna forma las negociaciones.
0: Sí, porque entonces, a ver, un poco más de contexto. Vázquez era la principal figura de la oposición y era un probable presidente, ¿no? Era muy factible que en las elecciones siguientes ganara, cosa que ocurrió.
2: Un año después.
0: Cosa que ocurrió. También se sabía que su referente en materia económica iba a ser Danilo Astori.
1: Y que seguramente fuera el ministro, como fue. Uh-huh. Entonces, me fui para ahí porque si bien ahora las circunstancias son diferentes, tampoco hay un actor tan importante de la oposición hablando de inseguridad fiscal, ni mucho menos, pero sí hay un concierto internacional que es tremendamente complicado hoy en día, con la guerra, con la inestabilidad que hay, con los problemas geopolíticos que son muy muy muy fuertes. Y cómo Uruguay puede sostenerse como con esa imagen, además no solamente que los números lo hagan, sino con esa imagen de tener un sistema político y una estabilidad social que avalen ciertas condiciones para que el Estado uruguayo pueda seguir teniendo una buena calificación a nivel internacional. Entonces, y me había ido hasta ahí para volver a la situación actual, que es lo que estoy tratando de hacer ahora, entiendo lo que dijo Odone y lo vi visiblemente entre preocupado y enojado, es un poco lo que me parecía cuando él hablaba, él es como más tranquilo para hablar y me pareció que estaba como entre enojado también seguramente por errores propios, como lo dijo, como lo manifestó, por intencionalidad de otros actores, que es probable que los otros actores ni siquiera entiendan la importancia, y por eso me pareció importante que lo dijera Odone, del daño o el efecto que pueden tener este tipo de discusiones domésticas para lo que es nuestro país cuando uno lo mira en el concierto internacional. Así que nada, quería atar lo de la pregunta con lo que me pareció.
0: Vuelvo a Tomás ahora para seguir con Ana Laura después.
3: Sí, a mí lo que me parece que estamos perdiendo de vista es que esto se trata, ni más ni menos, el efecto negativo que el ministro refiere es al efecto negativo sobre acreedores o eventuales acreedores futuros que el país pueda tener. Entonces, si tú partís de una base en la cual dijiste que ibas a tener un crecimiento que no lo tuviste por acciones, por cuestiones que son fuera de tu control, como pueden ser las guerras, las cuestiones climatológicas, etcétera, pero por cuestiones domésticas, que son la falta de apretar las tuercas, donde tenés que apretar las tuercas para demostrar que te va a quedar un sobrante para pagar, y todavía le agregás condimentos subjetivos, como son alentar un diálogo que sabés que genera eventualmente un nerviosismo en los mercados, cuando después vas a ir a pedir plata tenés problemas, pero es lógico, trasladémoslo a la esfera íntima, ¿no? Si uno va al banco y se sienta y dice, no, mire, yo no voy a trabajar más y tengo recibo de los últimos 2 meses y después no sé de cuándo voy a tener y aparte no ahorro nada y me encanta ir al casino. Bueno, sí, el acreedor te va a mirar un poquito raro, ¿no? Esto es lo mismo, pero es simplemente el nerviosismo de quien te va a dar que busca en ti una capacidad de repago. Entonces, yo insisto, no voy al análisis porque aparte no me he metido porque en este momento estoy dedicado a otras cosas, al análisis ni de las pormenores del diálogo social, ni las AFAP, ni todo lo demás. Sí que es un elemento que genera distorsión. Entonces, quizá que el manejo de los tiempos no ha sido el más prudente. Entonces, lo que a mí me parece que hay atrás de la eventual nerviosismo, yo lo vi, dentro de todo, preocupado, pero me merece mayor respeto el ministro Odone, lo vi preocupado, pero tampoco lo vi iracundo, ni enojado. Me parece que lo que hay es una sensación de que los bancos lo están mirando de reojo en eso que dice, que es muy cierto que al Uruguay le deben dedicar con suerte 5 minutos para analizar nuestra situación y ver cuánto nos prestan, ¿no? Porque también convengamos que no somos nadie en el escenario internacional. Entonces, yo creo que es preocupante. Ahora, me parece que el ministro, cargo de particular confianza del presidente de la República, debería tener en su fuerza política también un concierto de gente que esté sincronizando con lo que es su tarea y con el cumplimiento de su tarea. Porque si a esto le sumamos el resto de las cosas que vengo a decir, que insisto, que están arriba de la mesa, que el Uruguay las tiene que discutir, las 8 horas, el tema de los despidos, todo lo demás, bueno, hay momentos para las cosas. Y a veces accionar políticamente en el momento oportuno es la mayor señal de estar maduro para gobernar.
0: Con respecto al diálogo social, el gobierno, o mejor dicho, el Frente Amplio, desde la época de la campaña electoral, estaba en un brete, ¿no? Porque recordemos, el PIT-CNT y otras organizaciones sociales promovieron una reforma constitucional para modificar el sistema previsional. Y desde adentro del Frente, bueno, economistas como O'Donnell, pero también varios sectores políticos, entendieron que ese camino no era conveniente y salieron a promover que no se votara. Pero de algún modo tenían que ofrecer algo a cambio, ¿no? Para desactivar aquella movida, para que el resultado después fuera el que fue en el plebiscito, tenían que ofrecer algo a cambio. Y lo que ofrecieron fue un diálogo social, que iban a montar, una vez que se llegara al gobierno, un diálogo social para analizar esas y otras inquietudes, ¿no?
3: Inquietudes que son de los políticos, porque los resultados de los plebiscitos, de todo lo demás, están arriba de la mesa. Entonces, hay veces que los políticos se enredan con su propia agenda también y terminas metiendo el país en un baile.
0: Pero mi pregunta es, o yo dejo planteada la pregunta siguiente, si el Frente Amplio en la campaña electoral no hubiera ofrecido el diálogo social, ¿qué habría pasado en el plebiscito, no? ¿Cuánto jugó para que el plebiscito no prosperara? Sí, Ana Laura.
2: Sí, a mí... me parece interesante retomar el ejemplo que ponía Cecilia para como caracterizar algunas. Yo también comparto que no comparto lo que dice O'Donnell, que es la primera vez que pasa. Respecto a eso tengo un par de observaciones sobre por qué él percibe, porque yo le creo que él percibe que es la primera vez que pasa. Claro. Pero lo digo ahora en un minuto. Pero antes me parece interesante esto de, bueno, hablaban de Astori. Una de las características más significativas de Astori, y lo han dicho quienes militaron con él y quienes militaron en la vereda enfrente, es que él normalmente, y en 2002 se ve palmariamente, puso por encima de sus propios intereses políticos el interés del Uruguay. Y de hecho, después no, o sea, en gran medida no fue presidente por cosas que dijo y decisiones que tomó, que no eran electoralmente inteligentes, pero que él, desde el punto de vista de su ética, consideraba que era lo que había que hacer para que el Uruguay le fuera bien. Ese es un ejemplo claro. Y del otro lado estaba Chugarri, que era medio parecido. Ahí podemos discutir si Achugarri tenía ganas de ser presidente, ahí podemos discutir. En el caso de Astori tenemos claro que sí, el de Achugarri es más discutible. Pero digamos, había dos políticos que en su momento estuvieron dispuestos a soltar determinadas cosas del chiquitaje. Y de hecho todo el mundo lo dice de ellos, no estoy descubriendo la pólvora, ni mucho menos. Ahora no hay en el sistema político, no hay dos tipos así, no hay uno. Entonces, yo creo que también hay algo de eso, ¿no? Como de que no hay eso. Después también que la economía es un negocio, digamos, es un arte de la percepción, a pesar de que la gente quiere creer. Y más este tipo de cosas de la economía. El otro día, Agustín Iturralde decía en una entrevista, con total razón, decía, con este mismo déficit fiscal, hace unos años a Uruguay no le prestaban un mango. Pero ahora le prestan porque hay una idea que a Uruguay ha construido, también gracias a su sistema político, de que es un país confiable, que paga, que cuando otros dijeron no pago nada, resolvió y pagó. Entonces, yo creo que también... El tema es que no, si lo damos vuelta, es en otros momentos del Uruguay había lujos que nos podíamos dar en términos de la percepción porque no teníamos el déficit fiscal que tenemos ahora, ¿no? Ahora tenemos que cuidar mucho la percepción porque en realidad en los criterios más objetivos estamos bastante mal, ¿no? Entonces, yo creo que ahí también creo que radica un poco la preocupación y el planteo de O'Donnell. No lo puede decir así, evidentemente, pero yo siento que algunas de las cosas que dijo van en esa línea. Después creo, y a esto iba con por qué él lo vive de esa manera, me parece, y tiene un poco que ver con esto que decía Tomás, y es el cruce de él hacia el campo de lo político. Yo creo que hay un tema cualitativo. Yo creo que a él también le duele, no las va a decir, pero las voces que están diciendo lo que están diciendo, porque eran sus iguales muchos. Eran gente, o sea, eran tipos que formaban parte de su mismo grupo de pertenencia, de relaciones. Entonces, yo supongo que lo humano también te duele, ¿no? O sea, que digamos, ahí hay algo también que tiene que ver con que no es cualquiera. También yo ahí marco una cosa, es cuando él habla de corporaciones, que me parece que es una palabra que no está casualmente elegida, no necesariamente está hablando al espectro derecho solamente. Yo creo que también él le está hablando al PIT-CNT. Cuando habla de corporaciones, las corporaciones en Uruguay, las grandes corporaciones, son 4 o 5 y una es el PIT-CNT. Entonces yo creo que también le está hablando a la izquierda. Cuando dice, tengo que ir a dar explicaciones para que me presten plata, también está diciendo, bajen 2 cambios porque me están complicando la vida. Entonces también me parece ahí como que no necesariamente está hablando solamente a la oposición política.
0: Gabriel sonríe del otro lado de la mesa.
4: Sí, sí. Si no, me parece que además es un debate muy interesante. Yo comparto con Ana Laura, corporaciones de intereses hay varios. Ahora, el problema es que las que tienen más poder y actúan y pueden influir sobre los mercados, aunque los mercados digan que se preocupan por el discurso del 1 de mayo, porque les conviene, porque representan los intereses de las corporaciones que realmente tienen poder y las mueven. Las AFAP tienen 22 mil millones de dólares nuestros. Nuestros, no de ellos, nuestros. Nuestro, de nuestro sudor. Es eso lo que tienen. Y actúan como si fueran los dueños y nos ponen condiciones a nosotros que somos los dueños. Y nos dicen desde hace 30 años que si les movemos una pestaña se derrumba la Plaza Independencia. Y lo único que podemos hacer es darle más privilegio. Y se supone que entonces, para que estén tranquilos, nosotros le hemos dicho, amén, amén, pobrecito, pobrecito. En el 2002 tuvimos que salvar a los mismos actores que ahora nos dicen que no. Porque en el 2002 al país no lo fundimos los trabajadores, lo fundieron los bancos. Los bancos, los mismos bancos que son los dueños de las AFAP. Y los tuvimos que salir a rescatar a todos ellos. Le hicieron mucho más daño que una declaración de Tabaré Vázquez. El Banco Comercial, el Banco Montevideo, y no quiero seguir. Entonces, yo y esas son las corporaciones.
0: No fueron todos los bancos, ¿no?
4: No, pero varios. Caja Obrera, Comercial, sí. De Montevideo, etcétera, etcétera, etcétera. Fueron esos, no fue el PIT-CNT el que fundió al Uruguay en el 2002. Ni al mundo en la crisis del 2008. Entonces, hay un tema ahí que me parece sustantivo, que es discutir el peso que tiene esa gente. Yo, incluso sobre lo de la reforma de la Seguridad Social, que creo que hay un problema acá. A ver.
0: Curiosamente, ayer el plebiscito, Ogone no mencionó expresamente ese punto,
4: pero era
0: surgido
4: obvio
0: del diálogo. No, porque se concentró en otros 2 puntos uh-huh. surgidos uh-huh. del diálogo social que el gobierno sí está tomando. Está tomando
4: la
0: con
4: edad,
0: entusiasmo y con determinación.
4: Sí,
0: ¿no?
4: Lo de la edad y lo de la infancia.
0: Correcciones, ¿no?, a la edad de retiro en el caso del sistema previsional y modificaciones en las transferencias para los hogares vulnerables con
4: claro,
0: niños y niñas.
4: Lo de la infancia, ¿no?, la prioridad. Y por eso yo digo, primero es necesario sacar la paja del trigo y decir de verdad cuáles fueron las recomendaciones del diálogo social, que están muy lejos de ser... Yo leí a Botán ahora en el tema que sigue después, y él dice que interpela a Odone porque tenemos riesgo de expropiación. Expropiación. Es una palabra textual, no la estoy inventando. ¿Ah? Yo no sé remotamente de dónde saca que hay posibilidad de expropiación, ¿no? Entonces, hay que proponer bien. Y lo último, solo un caminito ahí, me parece. Yo creo que Odone, a ver, que es muy inteligente y muy capaz, ¿tá?, eligió un escenario que no es el de la conferencia de prensa de gobierno. Creo que fue un acto de comunicación política también, que hay que entenderlo, y creo que fue muy, en su manera de hacer y de posicionarse, muy inteligente, porque eligió un escenario como lo de ADM, que no es un escenario oficial,
2: inocente, ¿no? Y tampoco es...
4: Tampoco es inocente, claro. Tampoco le estaba hablando a un público determinado.
2: Quiero decir en el sentido que no es que no sabía dónde estaba.
4: No, colocó...
0: Básicamente le estaba hablando a un público de empresarios. Correcto. Y de tomadores de decisiones, incluso a nivel
4: y
0: político.
4: Y además,
0: ¿no?,
4: que en general también las instancias de ADM son una tribuna nacional, porque todos los medios la tomamos y hablamos de lo que se
3: dice
4: ahí.
3: Como corolario
2: estaba
3: de
2: lleno.
3: un par de avisos previos que había pasado en los días anteriores al sector empresarial también, ¿no?
4: Sí. Yo lo que digo es que él hizo un acto de comunicación y planteó un... por eso yo quiero separar lo que hizo Doné de todas las reflexiones que hacemos nosotros. Creo que Doné hizo una jugada política interesante, que se puede compartir o no, pero jugó su capital político y cuestión en colocar un eje en una preocupación que de repente no la puede colocar desde una conferencia de prensa del Consejo de Ministros o de otro lado. Y creo que en ese sentido es un acto de comunicación política inteligente. Se movió bien, es un ambiente donde es escuchado y puede jugar. Todas las reflexiones posteriores tienen que ver con esto, y creo que está bueno colocar lo que plantea el PCNT, y que está bueno colocar lo que colocan, y yo sé que Ana Laura lo dice también, por eso habla de todas las corporaciones, las otras corporaciones que no hacen actos, que no hacen discursos, que no tienen que movilizar a todo el mundo ni romperse, pero que mandan sus señales y las mandan muy claramente todo el tiempo. Y creo que él hizo un buen planteo ahí, y es una reflexión. Coincidimos todos, ¿no? No es la primera vez que pasa una situación así, y no va a ser la última tampoco, digo, ¿no? Vamos a asistir a... Yo no sé cómo ser, no sé, Emiliano, el término, porque a mí me sale encarajinamiento del debate, que no es el mejor término, pero es más que tensión. Gabriel, se entiende. Es como que se...
0: Mirá que Tomás usa términos bastante
4: terrorosos. No, pero no es una mala palabra ni nada. Simplemente quiero ser preciso, bueno. Pero es que se sale de cauce la discusión. ¿No?
0: Vuelvo con Cecilia y ya vamos cerrando, a ver.
3: Pero para un aviso previo. Dale. A mí me parece que hay un tema también que es fundamental, que es... Lo quiero decir... Estoy como Gabriel, no me salen las palabras para decirlo de manera bien respetuosa, porque como lo podría decir, capaz que da lugar a una mala interpretación. Yo creo que siempre hay como una disputa interna en quien ocupa un cargo, entre el cargo y sus convicciones más puras. Y en eso yo recuerdo, creo que fue Astori, que en algún momento que se pedía un 4.5, no sé cuánto era, para la educación, puso la cosa arriba de la mesa y dijo... Esto no corre o yo me voy.
2: A ver, sí. Esa fue una de las varias veces donde pagó el costo después.
3: Donde pagó el costo que tú decías, claro.
0: Ubiquemos bien ese antecedente. Fue el primer año del primer gobierno del Frente Amplio.
2: Correcto.
0: Cuando se estaba elaborando la ley de presupuesto. A los pocos meses de asumir el doctor Tabaré Vázquez como presidente, Astori puso su cargo arriba de la mesa. Amenazó con la renuncia, ¿no?
3: Yo no sé si después no volvió a ocurrir alguna vez con Lito Alfi, que también tuvo que poner el freno. Entonces, a veces... Estoy hablando de personas que tenían capaz que muchísimo más oficio en la política de que puede tener el ministro Doné, que sabemos de dónde viene y por eso parte la valoración que todos tenemos por él, pero a veces también veo es el adaptarse a la nueva tarea, ¿no? Que implica otros códigos.
2: Y yo te agrego una cosa brevísima. Astori tenía una característica que Doné no tiene, y es que Astori no le tenía que explicar, demostrar a nadie en el frente que él era frentista de la primera hora. Claro. Y eso le da un capital a la hora de tomar esas decisiones que O'Donnell no tiene por su propia historia. Digo, no está ni mal ni bien, es un tema histórico.
0: Cecilia.
1: Bueno, yo tres o cuatro cositas. Primero, el escenario en el cual maneja este planteo O'Donnell me parece muy inteligentemente elegido. Coincido que no fue casual, porque además me parece que el mensaje también iba para ese público que estaba inmediato, o sea, es el primer público que tiene que ayudar a bajar la espuma, a bajar el ruido, me da la sensación. Después también es un escenario bastante resguardado, donde no hay preguntas sobre eso, donde nadie le va a frenar el discurso, decir, pero a ver, ministro, ¿usted a quién se dirige? ¿Qué quiere decir? ¿O qué está hablando en esos términos? Y va para la interna del Frente Amplio también, me da la sensación, porque es claro que O'Donnell no es a veces mejor visto por la oposición que por propias partes del Frente Amplio o fuerzas dentro del Frente Amplio. Así que me parece que con unas pocas frases se dirigió a todo el auditorio que se quería dirigir. Por otro lado, la pregunta inicial de la tertulia, a ver, tiene que haber temas que deben ser parte de como una especie de acuerdo donde los propios partidos políticos en algún momento tienen que decir, bueno, en esto bajamos las pancartas, y yo creo que sí, Y justamente volviendo a Valle, él siempre decía, que no sé si era original de él o lo sacó de otro lado, que primero había que pensar en el país, después había que pensar en los partidos, después recién había que pensar en las personas, en el caso de los que somos o estamos vinculados a los departamentos, siempre ponemos a los departamentos ahí entre medio, pero me parece que es un poco como esa pirámide que es importante siempre tener en cuenta. Y ahí me voy a lo que se hablaba de Achugarri, a lo que se hablaba de Astori, personas con las cuales quizás nosotros no compartimos muchas afinidades, pero que nadie puede negar que han tenido esa visión, ¿no?, de mirar un poco más arriba de todo lo que se mira, y eso es el país. Y yo creo que también el mensaje capaz de O'Donnell no fue exactamente eso, pero nos lleva a reflexionar de que tienen que haber temas que están por encima de todos los intereses políticos, y bueno, lamentablemente lo vivimos diciendo, pero es difícil encontrarlo después porque los intereses a veces personales sobrepasan eso.
0: Seguimos, vamos a otro tema en la agenda de la tertulia hoy, jueves.
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0: Continuamos en esta tertulia de jueves 14 de mayo de 2026. Estamos con Tomás Teijeiro, Ana Laura Pérez, Gabriel Mazarovich y Cecilia Aguiluz. Vamos al segundo tema que tenemos para debatir hoy. La conformación de una única comisión investigadora sobre la gestión de ACE, la Administración de los Servicios de Salud del Estado, sigue sin definirse. Hasta ahora hay dos propuestas de investigadora. Una impulsada por el Partido Nacional, que busca que se indague desde 2015 a la fecha, y otra planteada por el Frente Amplio, que apunta a investigar desde la gestión pasada. Este martes hubo una reunión interpartidaria de los coordinadores de bancada de la Cámara de Diputados en la que se trató este asunto, pero aún no hay acuerdo para unificar ambas iniciativas. De no prosperar una negociación, los votos de Cabildo Abierto para que salga una u otra iniciativa resultan clave. Ese día, el diputado cabildante Álvaro Perrone dijo que en la reunión con la coalición informó que condiciona su voto para la investigadora de ACE al tratamiento del proyecto de prisión domiciliaria para mayores de 70 años. Si se vota la prisión domiciliaria, nosotros accederemos, dijo el legislador, según consignó la diaria. Es hora de hacer valer los votos, esta discusión ya tiene 5 años, hay que terminar de dar vueltas. Nosotros no estamos dispuestos a votar más nada. Hay que tratar este tema y hay que votarlo porque el revanchismo sigue, fue lo que indicó. Bueno, ¿cómo vieron este asunto? A ver, esta posición del diputado Perrone y lo que puede jugar acá Cabildo Abierto, ¿no? En este tema... ¿Quién quiere romper?
1: Y en estas manos, Ceci, ¿no?
0: Dale.
1: Sí.
0: Cecilia.
2: Bueno, yo varias cosas, ¿no? He venido siguiendo el tema de las investigadoras. La vez pasada hablábamos de la creación de investigadoras en la Cámara de Senadores y la Cámara de Representantes, que ya se dio primero con el caso Cardama. Y una de las cosas que yo decía es que estas investigadoras espejos se iban a estar dando permanentemente en este periodo justamente por la composición de las cámaras. Y ahora de vuelta tuvimos esta discusión. Quiero volver para ahí porque me da la sensación de que estamos muy cerca, pero pisando una línea como muy delicada en cuanto a la pérdida de credibilidad de la función y de los cometidos de una herramienta que, desde mi punto de vista, es bien importante, que son las comisiones investigadoras. Voy a ya ir a la final, que es la que se logra luego pasar esta etapa de las preinvestigadoras. Porque, claro, el que ha estado, o ha estado en el caso mío, que ha estado en comisiones incluso que han sido investigadoras, uno más o menos conoce la dinámica interna, y la dinámica interna dista mucho de ser lo que a veces quien lo mira de afuera piensa que son las facultades de esas comisiones, ¿no? Uh-huh. Entonces ahora nos encontramos de vuelta con este dilema. Si investigamos desde el 2015 hasta el día de la fecha, si investigamos la gestión anterior... Y en definitiva tenemos entre medio una denuncia penal que ya está en proceso. Entonces cuando escucho...
0: Te referís a la que hizo ahora más recientemente el directorio ACE, de ACE en directorio relación a la gestión pasada, ¿verdad?
2: Exactamente. Entonces cuando estamos hablando de buscar las responsabilidades políticas de hechos ya acontecidos donde los responsables políticos ya no están en la actividad política... implica que las comisiones investigadoras no van a tener sentido. Y vamos a seguir discutiendo si las hacemos y si no las hacemos en las dos cámaras. Quería dejar dicho esto porque me parece muy importante. Creo que lo vamos a seguir viendo y creo que vamos camino a perder la garantía, de alguna forma, que tenía una herramienta tan importante. Paso al otro tema, lo de Perrone. Perrone plantea, por lo que yo leí, sobre todo en la diaria, no he hablado con Álvaro, plantea que para votar una cosa, él plantea que se tiene que votar otra previa. Bueno, eso se ve todos los días en las cámaras. Así que para mí no es ningún hecho ni extraño, ni novedoso, ni único, ni extraordinario. Yo creo que... A veces también hay desconocimiento de cómo funcionan las cosas. Eso pasa siempre. Ni te digo en el presupuesto. Cuando uno va a votar el presupuesto, si uno lo mira, hay un montón de artículos que no son materia presupuestal, hay de materia estatutaria, hay hasta artículos de que no tienen nada que ver con nada. ¿Y por qué fueron puestos ahí? Fueron puestos porque fueron parte de las negociaciones donde algún partido o algún sector dentro de algún partido dice, bueno, mira, pero si no me pones esto, si no me derogas tal cosa, yo no te voto el presupuesto. Así que
0: lo que pasa no sé, es que no siempre se hacen explícitas así, ¿no? Como se
2: lo contó
0: Perrone, claro.
2: Mira, ayer yo tuve una discusión en este sentido y creo que algo aprendí de unos compañeros más jóvenes que yo, que maneja los conceptos políticos de otra forma y se le elimina mucho el secretismo a algunas cosas que antes eran como tabú. Vos hablás con un político mucho más grande y te dice, pero ¿cómo va a decir esto? Y vos hablás con alguien más joven y te dice, pero está bien que lo diga, porque al final del día es lo que pasa. Entonces creo que para mí la discusión de que se condiciona una cosa a votar es pan con pan, que todos los días y es parte de la política. Ahora, que se diga afuera, y son 500 aparte, hay gente que lo va a aceptar y hay gente que todavía no lo va a aceptar. Si está bien o está mal, bueno, después se verá seguramente en una época electoral, pero no en cuanto a lo que sean los bifes, o sea, el resultado. El resultado es, mira, ¿a vos te interesa esto? Bueno, a mí me interesa que salga esto. Bueno, ¿vamos por acá? No hay acuerdo y bueno, se tranca ahí.
0: ¿Los demás?
1: Yo creo que los reyes son los padres, ¿no? O sea, sorry si hay algún niño chiquito escuchando, ¿no? O sea, quiero decir, a veces la gente, yo cubrí parlamento, incluso te pasa con tu propia familia, ¿no? Que la gente tiene un montón de fantasías sobre cómo funciona el proceso parlamentario. Cuando empezaron las transmisiones en vivo por YouTube, la gente, tipo, los comentarios eran, ah, pero fulano se habla con vengano. Sí, claro, son compañeros de laburo. O sea, no te tirás con objetos con los compañeros de laburo. Entonces, digamos, a mí me parece, yo estoy con Cecilia, en que es muy sano que esto se ponga sobre la mesa. Y además voy a decir otra cosa, no sobre el proyecto en particular, pero en general, a mí no me parece mal. O sea, si vos, como legislador, tenés un proyecto que para vos es importante, central y realmente clave para tu colectividad política, para tu discurso como legislador, y cambiá figurita para aprobarlo, porque al final de cuentas lo que vos querés es aprobar un proyecto que te parece que es importante y que va a generar un cambio que para tu colectividad, para tu grupo, para la gente, los uruguayos, dependiendo de cuál sea el proyecto, es significativo. Entonces, uno lo hace en la vida eso. Entonces, ¿por qué está mal? Por eso digo los reyes son los padres. Si vos lo haces con tus amigos, en tu trabajo, cambiás figuritas y negociás, porque así es la vida, ¿por qué estaría mal? O sea, también hay una cosa ahí como de que esto es sucio. De dos pesos aparte es el proyecto. Pero ahí lo otro es, de nuevo, los reyes son los padres. Y te estaban esperando. Obvio. Alguien, o sea, esto es crónica de una muerte anunciada. O sea, es el proyecto que Cabildo quiere sacar y te está esperando hasta que llegue el momento en que te embrete con algo que el frente quiere que necesita el voto de Cabildo. ¿Ah, querés? Bueno, esto vale. El anterior valía 5 pesos, pero este vale 5 millones. O sea, ¿es 5 millones o no te lo voto? Pero obvio. O sea, no es ni sorprendente el proyecto tampoco. O sea, digamos, es el punto 1 o el 2 de la agenda de Cabildo Abierto en este momento. Entonces, yo qué sé, me parece hasta sano y que lo pongamos arriba de la mesa y bueno, suerte para el Frente Amplio procesar esto internamente. Y yo calculo que la respuesta va a ser no, pero donde sea, ni ya se prende fuego la mitad del Frente Amplio.
0: Bueno, si logran un acuerdo lo puede desactivar, ¿no? Si logran un acuerdo de conformar una única comisión investigadora, ahí el Cabildo se queda sin carta negociadora.
1: Ahora.
0: El próximo...
1: Dale 3 meses y te lo va a poner otra vez arriba de la mesa.
0: Exacto. Gaby.
3: Primero, esto se lo plantea Cabildo a la coalición republicana.
0: Sí.
3: Ah,
0: sí, porque supone que con el Frente no va a negociar.
1: Claro,
3: esa cuestión en eso, y hay que ver, porque además sí es una, digo, para hacer reflexión sobre esto, con los votos de la coalición republicana,
1: pero
3: tampoco
1: ojo,
3: le alcanzaría.
1: Si el Frente se lo lleva, también acuerda.
3: Tampoco se lo... Sí, pero el planteo fue a la coalición republicana.
0: Sí, sí.
3: Y no, no, no, no le alcanza los votos, ¿no?
1: No.
3: Con la coalición republicana. Entonces hay un escenario de negociación política ahí interesante para decir solo sobre este, sobre esta, esta cuestión. Tendrá que hablar con Salle, supongo.
0: Bueno, también. Claro, ahí también pasa a ser clave de identidad soberana.
3: Segundo, sobre yo coincido en la preocupación sobre las comisiones investigadoras, ¿no? En todo sentido, no lo digo ni solo por la oposición. Me parece que las comisiones investigadoras se han transformado en una especie de amenaza y de como de condena, de que arma una comisión investigadora a todo. Y realmente, en realidad, no están pensadas para eso, no juegan ese papel y son una cuestión seria. Hay historias parlamentarias de comisiones investigadoras muy importantes.
1: Pero además, si vos te la tomás en serio, como ha habido casos, llevan horas, meses, años, por lo cual no podés tener 15. No existe
3: pero además,
1: tener 15.
3: Yo, por ejemplo, ahora estamos en los 50 años del asesinato de Gutiérrez Ruiz y Selmar Michelini.
1: Por ejemplo.
3: La comisión investigadora que se armó en el Parlamento a la salida de la dictadura, de eso provocó la ley de impunidad. Por la seriedad de lo que había investigado, por lo que había llegado a comprobar sobre el asesinato de Selmar Gutiérrez Ruiz, la desaparición de Liberov, provocó, fue tremendo, fue el único lugar donde hubo. Entonces, cuando uno mira los antecedentes, realmente comparto la preocupación que plantea Cecilia de que no se puede transformar la comisión investigadora en una suerte de toma y daca y de amenaza, además, ¿no? Porque además conformar una comisión investigadora no implica lo que parece ser que implica, que es que como que fueras culpable antes de que empezara la comisión investigadora, solo por el hecho de que se conforme una comisión investigadora. Se ha complicado mucho, no es de ahora, hace rato.
4: Esa es la percepción general de este mundo, claro. ¿No? Hay una investigadora, sos culpable. Te denuncian, no hay sentencia, pero sos culpable.
3: Sos culpable antes, en todos lados. Pero el problema, está bien,
1: se votaron, se plantearon 15. Por eso, es un montón,
3: muy
1: difícil.
3: Si conformaran todas esas comisiones investigadoras, los parlamentarios no podrían hacer otra cosa que participar de las comisiones investigadoras.
1: Exacto.
3: Porque llevan un tiempo enorme en ese caso. Entonces, esa está la preocupación. Tercer aspecto, que la negociación política implica establecer apoyos y a cambio pedir apoyos para tus proyectos, eso es un elemento permanente de la negociación política. No tiene nada cuestionable per se, ¿no? Es parte del asunto. Uh-huh. Y cada uno maneja como entiende en este caso. Si me haría el tonto, no sería justo. Tengo una particular preocupación con el tema que se está negociando.
1: Que salga el proyecto, eso es lo que querés decir.
3: No, claro, y con la fundamentación, ¿no? El Senado de la República acaba de votar la semana pasada por unanimidad, claramente Cabildo no está en el Senado de la República.
1: Correcto.
3: ¿No? Pero por unanimidad el tema de que la investigación de los desaparecidos y es una política de Estado y la reparación y todo lo demás, uh-huh. Y menos de una semana después hay un planteo de retomar tres de los proyectos, que no se sabe bien cuál de los proyectos hay.
0: Son distintas iniciativas, ¿no? Porque recordemos, con el tema
3: Goni,
0: de la liberación de presos
3: hay
0: mayores
3: de
0: 70 Bordaberry, se han manejado distintos.
3: Y hay uno de Cabildo, del propio Cabildo Abierto. Hay tres proyectos en vuelta. Y por lo tanto creo que es un tema, yo que creo que la negociación política es negociación.
1: Que no está mal.
3: Acuerdos y todo lo demás. Claramente ese es un tema que trasciende una negociación común y corriente, ¿no? Yo te doy tres obras más para no poner departamentos, tres obras más para Flores si yo te voto esto, o yo te doy
1: este artículo de esta ley, sí, que te incomoda
3: te hago un cambio estatutario en la Contaduría General de la Nación que vos precisás para cosas. Es otra cuestión.
1: Sincero que para Cabildo es la ley más importante.
3: No, obviamente,
1: ¿dónde vas a ir a dar la pelea?
3: Perdón. Yo no cuestiono a Cabildo Abierto ni su derecho a plantear sus prioridades políticas. Y está claro que esta es una prioridad política desde siempre. No lo han ocultado, lo han dicho sistemáticamente, nadie puede hacerse omiso. Lo que yo estoy diciendo, que es parte de una negociación para conformar una investigadora, ni siquiera para votar una ley ni votar nada, un tema que cuyo peso trasciende largamente el de la propia investigadora, ¿no? Entonces, eso era esa reflexión. Pero claramente Cabildo tiene todo el derecho del mundo de hacer la negociación política y de plantear el intercambio que quiera.
1: Tendrá, pero yo creo que lo hace ahora justamente porque la investigadora de ACE para digamos, la coalición, es una investigadora incómoda. Porque hay todo un run alrededor. O sea, no están eligiendo... Digamos, es una jugada inteligente.
0: Para que salga la opción, vos decís, o sea, a la coalición...
1: Si sale solo la del frente, o sea, si sale la del frente y no sale la otra, pone a la coalición republicana en una situación incómoda. Por eso digo, la jugada la están haciendo en el momento y en el lugar donde había que hacerla. O sea, está bien hecha.
0: Tomás.
4: A ver, yo creo que hay un tema que es del juego democrático, bueno, por lo menos desde que la democracia entró a tergiversarse y el Parlamento dejó de tener como meta controlar al Ejecutivo y se dedicó a ser legiferante, que es la de entrar en todo esto del toma y daca cuando cada uno quiere sacar su proyecto, poner su proyecto, etcétera, lo cual no me llama la atención, está bien, es como dicen acá los miembros de la mesa, que es algo que a veces la gente no conoce, pero que es parte del juego y es legítimo y pasa y todos estamos acostumbrados. Creo que sí que hay una advertencia desde el punto de vista del sistema electoral, es que cada vez aparecen en un país como el nuestro, que después de Inglaterra y creo que antes de Estados Unidos, no, después de Inglaterra, después de Estados Unidos, debe ser el país con los partidos tradicionales, con los partidos más antiguos, en que sí aparecen partidos nuevos o partidos outsiders que no juegan normalmente con las reglas de toda la vida y que empiezan a tener cierta trascendencia desde el punto de vista de estos destrabes o trabes que no necesariamente están alineados con una tradición de ideas o con una tradición ideológica, sino con la conveniencia del momento, y bueno, y esto genera cierta distorsión. Pero a mí lo que me importa más es el tema de fondo, porque no es tanto el tema de las investigadoras o no es las investigadoras, sino cuál es el tema de fondo. El tema de fondo es que acá hay unas personas que están detenidas porque la justicia sí lo determinó, la cual tampoco entro en el fondo ni en el análisis de cómo fue esa justicia, si fue revanchista, no fue revanchista, quién era el fiscal, quién era el juez, no, la verdad, ya está. Yo creo que para una generación por lo menos tenemos que tratar de mirar por otro lado, reconociendo, sí, obviamente lo que pasó y siendo sensibles con eso. Pero es cómo funciona un Estado de Derecho. Y un Estado de Derecho funciona con normas que no se tienen que cambiar cada 10 minutos, ¿no? Que no se tienen que cambiar de dentro y que se tienen que reconocer. Yo siempre fui muy crítico del desconocimiento de determinados sectores políticos de la ley de caducidad, de los referéndums que la confirmaron de alguna manera, y acá hay una norma aplicable que se está aplicando, entonces no se puede modificar por ley. Las personas tienen el acceso a los mecanismos de la justicia para obtener la libertad o la prisión domiciliaria, como tiene cualquier hijo de vecino que cumple con los 70 años, que es el promedio, y que el juez entienda que te puedes ir para tu casa porque no representas un peligro, porque no representas peligro de fuga, porque no podés ya... En fin, entonces, me parece que es una mala señal entrar por un camino de que a cada cuestión particular de cada colectivo la vamos a regular por ley, porque mañana, uh-huh, hoy es esto, mañana es otra, el pasado es otra. Hace poco asistimos a una discusión sobre la eventualidad de un indulto, que también me parece que son cosas que en el derecho internacional son absolutamente excepcionales. Entonces deberíamos de cuidar un poco más el Estado de Derecho. En el pasado, respetando una norma ratificada por referéndum. En el presente, si hay una norma, tratando que la norma se cumpla y que las personas que se sientan vulneradas por ello, a través de los mecanismos jurisdiccionales y legales, accediendo por su interés personal y legítimo, no por un interés colectivo de, bueno, ahora vamos a sacar una ley para modificar esto porque a este colectivo no le gusta. Entiendo, hay un partido político que eso hace una bandera porque entiende que ahí tiene un lugar donde sembró y donde puede cosechar determinada cantidad de votos, que no sé si a esta altura si lo puede sembrar y cosechar, porque me parece que ya generacionalmente todo ese barco pasó hace rato, ¿no? Pero no, claro, pero bueno, creo que es algo. A mí me preocupa que el país avance por el sentido de a cada problema una solución legal, porque inevitablemente cada ley nueva es menos libertad para el resto.
0: Cecilia.
2: Son parte de los argumentos de la oportunidad que decía recién Ana Laura y bueno, y Gabriel. Lo que quiero agregar también es que hay dos proyectos más. Entonces, eso le abre también el abanico a un proyecto del Partido Colorado, que es de Pedro, y otro proyecto que es del Partido Nacional, de Rodrigo Goñi. Entonces, claro, eso también abre el abanico para decir, bueno, puede estar puede estar pensando o el cabildo en construir un proyecto en base a esos tres que hay. Uh-huh. O sea, la situación se le dio ideal, me parece correctísimo lo que hace Perrone desde el punto de vista político, es la jugada que tiene que hacer. Uh-huh. Y bueno, veremos en el correr de los días a ver qué es lo que pasa, porque hoy es mano.
0: A ver, un punto que se planteó, creo que es, si bien es parte de la negociación política y buscar, ¿no?, acuerdos, vos lo planteabas, Gabriel, de hasta qué punto podés jugar con eso, ¿no? Hay oyentes que van por ese lado. Alberto dice, este tipo de extorsiones son una vergüenza. Se puede terminar aprobando algo que la mayoría de la ciudadanía no aprueba para aprobar algo que sí tiene respaldo incluso por quien extorsiona. La representatividad se va por el caño. Digo porque es un mensaje que aparece en más de una ocasión, ¿no? Está bien, dijimos, esto es parte de la actividad política y de las negociaciones políticas. El tema es lo que vos un poco señalabas, ¿no? ¿Qué precio y hasta dónde se llegan con esas transacciones que se hacen en la actividad política?
1: Como en la vida, hay una línea ética que, digamos, en este caso lo tienen las personas y los partidos y las agrupaciones. Uh-huh. Yo igual creo que esa observación sobre que la enorme mayoría de la población no está de acuerdo, y lo que pasa es que cuando vos tenés democracia representativa, ese no es el partido que se juega, es vos elegís tus legisladores y tus legisladores tienen carta blanca, después pagarán eventualmente el precio de sus errores y sus aciertos en la elección siguiente, pero esa linealidad de la representatividad, o sea, de que los electores de determinados legisladores no quieren que negocie este punto en particular, y no, lo que pasa es que no funciona así el sistema político uruguayo, no es así. De hecho hay montones de ejemplos de casos. No sé, verá Cabildo si le sale bien o mal, verán los otros si aceptan o no, si le sale bien o mal. De hecho es eso, Bordaberry también presentó un proyecto y Goñi también. O sea que ahí, por lo menos hay una lectura de que hay un grupo de personas que les interesa que ellos empujen esto.
3: Yo, en esto, sobre el fondo del asunto, mi posición sobre esta situación es clarísima, conocida. Yo comparto lo que decía Martín y además
4: Martín
3: dos veces contigo.
4: Yo lo quiero mucho, pero es colorado y prefiero.
3: Tenés razón.
4: Seguir siendo
3: Tomás, disculpe, me quedó Martín.
1: Hice
3: lo mismo el otro día que confundí apellido. Así que estoy con el. Perdón, Tomás.
4: Estás mayor, Gabriel.
3: Sí, estoy viejo. 31 ya y cansado. Yo lo que sí digo, acá no se puede seguir buscando cambios de normas a las cosas que ya están. Esta gente que está presa y procesada por delitos muy graves tiene la posibilidad que tiene todo el mundo de acceder a la prisión domiciliaria si la solicita y el juez considera que, o sea, por motivo de salud o lo que sea, está... Aquí lo que no es prisión domiciliaria es una suerte de indulto disfrazado, lo que se busca.
1: Es una ley con nombre y apellido, ese es el problema.
3: Tuvimos la discusión en los otros lugares, pero es claro que está en la agenda política. Uh-huh. Y que hay partidos políticos, no solo Cabildo, porque como bien decimos hay un proyecto de Goñi y hay un proyecto de Bordaberry. No son iguales, pero buscan lo mismo. ¿Ah? Entonces, teniendo claro eso, y yo discrepando con eso, pero reconociendo que hay... integrantes, ya digo, de tres fuerzas políticas, no de una sola, que buscan lo mismo.
4: Ojo, había también algún importante representante del Frente Amplio que entendía que había querido ir por el camino de paz con los viejos, ¿no?
3: Sí, claramente. Sí, claro,
1: MPP,
3: claro.
1: Esa línea.
3: Claramente. Claro. No es la línea que predomina en el Frente, ni mucho
1: menos.
3: Ni es
1: la del Partido Comunista.
3: No, nunca la será.
0: Claramente.
3: Yo lo que digo es eso, por eso, a ver, la negociación política está muy bien, esto es parte de la negociación política. Yo recuerdo discutir leyes que vos escuchabas la fundamentación, no voy a decir partidos ni protagonistas, me tocó argumentar, ser el quien estaba argumentando en contra de la ley, y ser consciente que la votación a favor o no dependía de mi argumentación, sino de una negociación sobre otra cosa que se estaba haciendo mientras yo hablaba afuera de la cuestión. ¿Tá? Por lo tanto, yo, que además lo dijimos, ¿no? Porque al final tampoco uno no le gusta hacer el papel de bobo en la cuestión. Eso es usual. Pero en general tiene que haber cierta a ver si me logro explicar. Tiene que haber cierta equivalencia entre lo que tú discutís. ¿Está? Lo pongo el ejemplo del presupuesto. Vos me tenés que dar el voto para el presupuesto para... Estoy hablando de cualquier ministerio, sí, no, abstracto. Ministerio de Ganadería. Bueno, para que yo te vote el presupuesto del Ministerio de Ganadería, yo quiero que en la OPP, que las obras que vos tenés, haya más para este departamento. Bueno, esa es una negociación que si no hay ninguna otra cosa en juego, salvo el interés político de la discusión, es una negociación común, se da. Eso es una cosa. Cuando vos ponés en la negociación, sea esta o sea la votación de una ley, cualquiera, un tema que trasciende por su importancia y su implicancia en la agenda pública nacional y todo, lo propio que está en negociación, es bastante más complicado. No sé si me explico, sé que es complejo de explicar. ¿Tá? Entonces, hay que manejar las distintas cosas.
0: Vos decís en el
3: fondo
0: que este tema que plantea Perrón es mucho más trascendental. Que
3: obviamente, que si se vota o no. No, perdón, que la conformación y el alcance de una preinvestigadora, ¿no? Entonces, y a su vez agrego, ¿no? Capaz que le sale regalado a la coalición republicana, ¿eh?
0: ¿Por qué?
3: Primero, hay dos posibilidades. Uno, que haya un acuerdo y no sean necesarios los votos. Sí. ¿Está? Y otra, que le digan, sí, bárbaro, te lo votamos sabiendo que no sale. ¿No? Uh-huh. Porque el Partido Colorado y el Partido Nacional le pueden decir, yo me comprometo contigo y lo voto. Y va al plenario y no sale. ¿Ah? Entonces, hay muchos escenarios en este juego político que hay que mirar cómo se va a jugar y qué vale el sí, qué vale el no y qué tomo. Si tomo tu voluntad o si tomo la garantía de que el proyecto salga.
5: Ya pasó otra vez, sí, con otros proyectos.
3: Claramente. Por eso está todo eso en juego. No es tan sencillo el asunto. Puede haber un gesto político sabiendo que no tiene consecuencia parlamentaria. Uh-huh. ¿No? Claro. No sé si soy claro.
0: Cecilia, creo
2: exacto.
0: Que quiere
2: sos muy claro. Yo creo que eso es muy claro y le agregaría que ese criterio de la proporcionalidad de los contenidos que dice Gabriel, yo no lo puedo compartir, pero no existe en la realidad. Lo que existe es un criterio de oportunidad.
3: Claramente.
2: El criterio de oportunidad tiene la oportunidad el que lo pide y tiene la oportunidad al que se lo solicita decir que no siempre.
3: Sí, claro.
2: O sea, esto que vos decís, para mí es mucho más fácil de solucionar, pues es sí o no. La política está llena de grises, ¿no? O sea, siempre se transcurre por caminos grises. Pero bueno, hay algunos caminos que son blanco y negro. Y en esto, la coalición le puede decir sí o le puede decir no. De hecho, no le dijo en todo el quinquenio anterior, ¿no? Uh-huh. O sea, la coalición no le llevó este proyecto a Cabildo.
3: Claro, tenía mayoría, ahí sí.
2: Y tenía mayoría. Uh-huh. O sea, que no sería nada raro que le dijera que no. Si uh-huh. le dice que sí, bueno, por supuesto que no se garantiza que la norma salga después, porque las mayorías son otras. Y también tiene la posibilidad Cabildo de plantear lo mismo en el Frente Amplio.
3: Sin duda.
2: Y lo mismo va a pasar en el Frente Amplio. Pueden decir que sí o pueden decir que no, cada uno con sus consecuencias. Pero bueno, eso por lo menos para mí, que me encanta la política, me parece que es de las cosas más interesantes que tiene lo que tiene que ver con la capacidad de negociación de los actores.
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0: último bloque, nos quedaron unos minutitos para telegramas. Los escucho. A ver, ¿quién arranca? Cecilia, vamos contigo.
1: Dale. Hoy se estrena Montevideo, una película salteña filmada acá en Salto, con un director que es Salomón Reyes, que es mexicano, pero que lo hemos adoptado acá en nuestro departamento, con artistas de acá de Salto, actores de Salto, actores argentinos, de Buenos Aires precisamente, y de Montevideo. Y bueno, quería invitarlos a todos, si quieren acompañar hoy el estreno, va a estar a las 20:20 en el Movicenter y a las 21 horas en la Sala B, en Eli Goitiño, ahí en Montevideo. Así que bueno, los invito a todos. Es sobre suspenso, misterio, sobrenatural. Y bueno, está toda la locación hecha acá en Salto, así que...
0: ¿Recordá el nombre? ¿Repetí el nombre?
1: Se llama Nico. La película se llama Nico.
0: Nico, ahí tienen el flyer de la invitación para hoy a las 21 horas en el auditorio Nelly Goitiño, entonces, la Sala B del Sodre. Entradas en Ticantel. Perfecto. Tomamos nota entonces, Cecilia, de esa iniciativa. El otro día hablábamos justo de la cantidad de rodajes que se están dando acá en Uruguay, y aparecía el tema de cómo se está rodando también en el interior del país. Bueno, acá tenemos un ejemplo entonces salteño de
1: acá
0: de
1: hay eso. Un ejemplo.
0: Buenísimo.
1: Gracias.
0: Ana Laura.
2: Nada, que el miércoles que viene es 20 de mayo y como uno viene los jueves, decir eso, que lo que dijimos la vez pasada, reiterarlo, ¿no? Que eso no es político, que las familias pidiendo saber algo sobre su familia antes de poder, para mínimamente cerrar esa etapa de sus vidas, sigue siendo una deuda que el Uruguay tiene, en algunos uruguayos en mucho mayor medida que otros, pero todos, y me parece que nada, es una marcha... importante, pero además es un ejemplo de democracia y de civilidad de esa marcha, y siempre es como, más allá de la tristeza que uno le produce, también es muy maravillosa y es un lugar de una energía como muy particular.
0: Gabriel.
3: Por el mismo lado que Ana Laura, nosotros vamos a venir el día después, o sea, vamos a comentar lo que ocurra, pero está bueno en la previa convocar. Además, este es el mes de la memoria, están pasando un montón de cosas, un montón. Invitamos a las y los oyentes que entren a Madres y Familiares a la página, que hay un mapeo y hay más de 600 actividades en todo el país, en los 19 departamentos. Y yo quería referirme a una de ellas, que quizás la semana que viene no tenga oportunidad.

0: De hablar, se cumplen 50 años este año, el 20 de mayo, de los asesinatos en Buenos Aires de Selmar Michelini, Héctor Gutiérrez Ruiz, Rosario Barredo, William Whitlow y la desaparición de Manuel Liberov. Médico, dirigente del Sindicato Médico del Uruguay, que todavía no apareció, que fue secuestrado y desaparecido el 20 de mayo de 1976. Se le hace un homenaje a Manuel Liberov el 23 de mayo. Enfrente de lo que era su clínica, la clínica que queda en Camino Carrasco y casi Felipe Cardoso, a las 11 de la mañana, y se van a colocar flores en la plaza que lleva su nombre, la plazoleta que lleva su nombre, ahí frente a las cooperativas de vivienda. Así que también se ha hecho homenaje a Selmar Michelini y Gutiérrez Ruiz, el Parlamento, en la universidad, hermosos homenajes. Entonces está bueno que además de la marcha nos sumemos a la cantidad impresionante de cosas que hay de todo tipo y color. Ayer me pasaban, después les paso el video de anoche, hicieron una proyección en las letras en todas las letras de las ciudades, pero ayer se hizo especialmente en Ciudad del Plata, con las caras de todos los desaparecidos en la letra, que todos, ahora todas las ciudades tienen letras. Impresionante, de la gente mirando en Ruta 1. Todas las margaritas y todos los rostros. Hay mil iniciativas preciosas de todo tipo y color, así que a sumarse.
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2: Gabriel Mazarovich, Cecilia Aguiluz, Ana Laura Pérez, Tomás Teijeiro, gracias a los cuatro, ¿eh? Como siempre, nos reencontramos en los próximos días. ¿Sí?
0: Y le pido disculpas de vuelta a mi amigo por decirle Martín.
2: No sos Tomás Martín, ¿no? Segundo nombre, ¿no?
0: No, hay otro Martín.
2: No, pero bueno, por las dudas, capaz que de casualidad tenía un segundo nombre.
0: Tomás, por favor.
3: Muchas gracias, querido Gabriel.

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12: Finalmente tendremos las manos, la cara, la historia del artista que está detrás de Mi casa en el Cabo Polonio, esa obra que nos está acompañando ya desde la semana pasada y que estamos disfrutando y compartiendo también con ustedes. Hablo de Gustavo Talento, el protagonista del ciclo Arte Uy en el día de hoy. Vamos a estar escuchando la entrevista que le realizará Daniela Blut a las 12:30, como todos los miércoles, en La Conversación, y conocer un poco de su trabajo, de qué está haciendo en su taller, que se encuentra en el Bosque de Portezuelo. Miren ustedes, en Punta del Este, un entorno rodeado de naturaleza que inspira y alimenta su proceso creativo y donde, bueno, puede encontrar esos objetos a los que le da la segunda vida, ¿no? Objetos de madera en desuso, piezas que encuentra y selecciona por su presencia, textura y potencial expresivo. No es cualquier pieza, de origen generalmente desconocido, en sus formas y desgaste, algo que le emociona e invita a la transformación. Y allí, en su taller, en Bosque de Portezuelo, esas maderas comienzan un nuevo recorrido. Las interviene con cortes particularmente imperfectos y aplicaciones de color que no buscan cubrir, sino dialogar con lo que ya traen impreso. Vamos a buscar otras voces que nos hablen de la obra de Gustavo, a ver qué nos dicen de estas maravillosas creaciones, transformaciones y mutaciones que hace Gustavo con estos objetos.
13: Hola, mi nombre es Andrea y recibí la desafiante invitación de hablar de la obra y del proceso creativo de Gustavo Talento. Desafiante porque tengo una cercanía con el artista y con su obra que me hace muy difícil ser objetiva en lo que pueda compartirles. Cuando pienso la obra de Gustavo, no la pienso tanto en, como en un resultado, sino como un proceso en movimiento. En su trabajo hay una curiosidad muy activa, muy presente. Una forma de acercarse a materiales, a lo que encuentra, a lo que recolecta, sin dar nada por sentado. Hay en ese proceso una búsqueda de alguna mirada, como si cada elemento estuviera disponible para otra cosa o pudiera ser resignificado con pequeños movimientos o cortes o alteraciones a sus formas originales. Y en ese proceso aparece algo que a mí me interesa muchísimo, que es lo lúdico. Lo lúdico entendido no como algo liviano, sino como una forma de trabajo. Hay prueba, hay ensayo, hay desvío. Hay momentos en donde las cosas no funcionan y sin embargo eso no se descarta. Se incorpora el fallo a la obra. Y al mismo tiempo, y esto quizás no mucha gente lo sabe, hay una disciplina muy clara y muy fuerte. Su taller es ordenadísimo, creo que es de los lugares más ordenados que conozco. Hay estructura, hay decisiones, su obra es pensada, tiene un tiempo de gestación que va madurando poco a poco con distintos acercamientos y en sus croquis y en sus tiempos en los cuales dedica a darle forma a una obra. Hay un caos ordenado que a veces es difícil explicar si no se lo ve de cerca. Y en eso se genera un equilibrio entre dejar que las cosas pasen y saber cuándo intervenir. Eso de alguna forma entiendo que se refleja en su obra. Porque no se trata de imponer una forma, sino de habilitar un diálogo entre materiales, entre tiempos y entre gestos.
12: Recuerden, hoy 12:30, Gustavo Talento en la conversación junto a Daniela Bluth para hablar de artes plásticas, de su trabajo y todo lo que tiene para compartir con nosotros.
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12: Buenas tardes, amigos, bienvenidos a este jueves 14 de mayo del año 2026. Bienvenidos aquí a la tarde de Radio Mundo, al 1170 AM de vuestro dial, aquí al Paralelo 35, desde donde intentamos conocer, entender, interpretar y tratar de hacerlos pensar sobre este nuevo desorden mundial. Esto es La Hora Global.

0: Estamos aquí, amigos, como muchos de los jueves que hemos estado con ustedes, agradeciendo a Oscar Romero el apoyo técnico desde el punto de vista de audio, y Felipe Penades todo el manejo de video que hace posible que este programa salga al aire y que ustedes lo puedan ver a través de YouTube, fundamentalmente. Y agradecemos también la presencia de Ricardo Barbosa, quien damos la bienvenida. Ricardo, ¿cómo estás?
1: Muy bien, Gustavo. Buenas tardes para todos nuestros escuchas y los que nos van a ver por YouTube. Una tarde de sol increíble, un día de otoño. Oscar y Felipe, siempre agradecidos porque gracias al apoyo de ellos podemos salir. Y voy a ir directo al grano porque te pedí una, como dicen, una dispensa. La semana pasada, lamentablemente, parte del ciclo de la vida, falleció el profesor Wilson Neri Fernández, doctor en Sociología de la Universidad de Brasil en el año 2000.